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0: And I know I can rely on each and every one of you to walk with me as we continue as a church, as a community of friends of Jesus, as believers, to announce the good news, to announce the gospel, to say, Il Cristo è figlio del Dio vivente.
1: Communion is never an achievement acquired once and for all. It requires a daily conversion taking shape in prayer and through concrete attitudes, relationships of trust, and of willingness to listen to one another.
2: En esta tarde el Papa nos recuerda que la comunión es algo que podemos adquirir, pero solamente con una conversión diaria que se transforma por medio de la oración, actitudes concretas, relaciones de confianza y la habilidad y el deseo de querer escucharnos entre unos a los otros. Hermanos, vamos a tomar esas palabras inspiradas por el Espíritu Santo para acordarnos que nuestro caminar de fe es un caminar de día a día. No es un camino perfecto, no siempre es un camino bonito, pero Dios siempre nos va abriendo nuestro corazón para que podamos tener esa conversión diaria. Que ese llamado a amar a Dios sea uno que nos sostiene todos los días. Que no solo sea algo bonito que sentimos tal vez en un momento de angustia, en un momento de necesidad, sino que ese deseo de querer convertir nuestra alma y entregársela al Señor sea algo que deseemos en cada momento. Que esa oración pueda cambiar nuestra actitud y nuestras relaciones para poder tener esa hermandad con los demás. Hermanos, los invito a que invoquen al Espíritu Santo en este día si no lo han hecho. Que hoy, mañana, pasado mañana y todos los días tengamos esa habilidad de conversar con nuestro Señor y decirle, Señor, te entrego mi corazón y todo mi ser. Que Dios los bendiga y que el Espíritu Santo nos ilumine ahora y siempre.
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2: Si se acaban de sintonizar con nosotros, hoy estamos en vivo con ustedes en Young Soul Alma Joven, donde estaremos dialogando ahora sobre no solo la santidad, los santos, algunos santos jóvenes, pero también platicarles, contarles de algunas de las novenas que se acercan, en las cuales también podemos participar. Pero antes de empezar, si queremos poner en sus corazones una intención muy especial este fin de semana, el movimiento de Search en esta diócesis de Sacramento, California, estará teniendo un retiro para varios jóvenes y vamos a orar por todos los participantes para que puedan abrir sus corazones al llamado de Dios y al igual por todas las personas que estarán sirviendo. Muchas son parte de este elenco, gracias a Dios que nos apoyan no solo en el programa de ahora, pero también a lunes y miércoles, así que les pedimos sus oraciones por ellos, por todo el mundo que estará apoyando. Siempre hay personas que ayudan a cocinar, que ayudan a limpiar, que ayudan a hacer de todo. Así que mantenemos al movimiento de Search en oración. Pero Antonio, me gustaría empezar preguntándote, ¿cuál es tu santo favorito y por qué?
10: Santo favorito va a ser San Juan Bosco. Él es uno de mis santos más favoritos, pero si estamos considerando ya jóvenes como de nuestra edad, yo pienso que sería Pier Giorgio de Frassati, que él fue canonizado este último año, yo creo que en septiembre,
2: septiembre 7.
10: Septiembre 7. Se canonizó y ya va a tocar su día de su feast day. Su, no sé cómo decirlo en español. Día de cena.
2: Sí, no. Su día de festejo, sí, de santidad.
10: El día de festejo. Va a ser el 4 de julio, entonces vamos a andar mandando, vamos a estar haciendo cohetes ese día, pero también vamos a estar ofreciendo nuestras oraciones. Pier Giorgio Frassati es un santo que a mí me encanta mucho, especialmente por su dicho, verse lo alto, que significa to the heights, a lo más alto. ¿Y qué significa esto? Significa que lo más cerca que te sientas con Dios, más Él te puede oír. Él se puede tener esa conexión, lo más conectado que estás con Él. Entonces es algo que siempre tengo en mente. Y también la manera de que Él no era padre, no era diácono, no, ni era seminarista, pero era un joven que tenía el amor hacia nuestro Señor, que cualquiera de nosotros como jóvenes, como adultos, podemos llevar en nuestro día al día. Y es algo muy inspirador que a mí me captivó. Entonces, si es santo en general, San Juan Bosco, pero si es alguien nuevo, alguien que es más joven como de mi edad, San Pier Giorgio. ¿Y a ti cuál santo te inspira a ti?
2: Pues para mí también, hablando en general, Saint John Vianney.
10: Okay.
2: Siempre ha sido mi favorito. Porque siento que cuando estuve estudiando como la historia de él en his background, I learned that he also kind of went through this period of like kind of why is my life like this, en términos de como de su servicio y su, como él sabía que él amaba a Dios, pero había momentos donde como no entendía lo que Dios tenía para él, entonces se sentía como un poquito confundido. Y encima de todas las pruebas que pues le llegaron por medio de su servicio y su ministerio. Entonces, I felt that I really related to that. Y también, pues el amor que él le tenía a la confesión, which I think is something so special. Like, to me, confession is so important. Entonces, también, pues tener esa relación con él y saber que puedo, when I feel like I have lost my way a little bit, I can pray to him y siento que él me ayuda como... Okay, let's walk back to Jesus, you know? Mm-hmm. Pero sí, en términos de un santo, también como dices, ya más joven, San Carlos Acutis, pues ese mismo día que Santo Pier se hizo santo, él también, and to me, it was really, really special because it's on my husband's birthday, so September 7th, so it was something really special, que dije, wow, tenemos ya santos jóvenes intercediendo por nosotros como matrimonio y and for him. But I just siento que es una inspiración para mí ser un muchacho tan joven con problemas médicos y aún así él nunca se quejó, o tal vez sí se quejaba, pero su fe era más grande, ¿no? Como, yeah, this sucks, but I know God has a purpose y él va a acomodar todo. Y él... pues siempre a un enfermo, pues él, su goal de día a día era estar presente en la comunión con el Señor, poder recibir la Eucaristía, y así como nos invitaba el Papa, ¿no?, a tener esa comunión todos los días. Entonces, I think he's such an inspiration in that. For me, I think he's my favorite young saint.
10: Me encanta porque él ofreció ese dolor, lo que estaba pasando, su sufrimiento, para el Señor, para que se motiva mucho más. Y entonces, algo muy chistoso es que el September 7th, el día que fueron canonizados, el septiembre 8 es el cumpleaños mío. Entonces, aww, yo dije, oh, pues mira, qué regalo tan,
2: yeah,
10: bonito.
2: Oh, that's nice.
10: Pero también a ustedes que nos estén escuchando, quiero que ustedes piensen de cualquier santo que les inspira a ustedes, que ustedes gustan su historia y que se motivan con nomás escuchando su nombre. Piensen en esto. Pero también piensen cualquier jóvenes, santos jóvenes, porque tenemos muchos. No solamente son ya gente ya más mayor o padres, diáconos. Tenemos santos que han pasado por toda la historia, que han sido jóvenes, que han sido ya mayor de edad, y también muchos santos que nosotros tal vez ni conocemos, y muchos más que aún faltan de ser canonizados. Entonces piensen en los santos que ustedes se inspiran, y si nos encuentran, díganos qué santo los inspira a ustedes, qué santo los motiva a su día al día. Conozco a muchos que son motivados por San José. San José es el santo de los trabajadores. Pero hay muchos santos que podemos ser inspirados. Una santa que yo personalmente me gusta y que yo tomo unas notas es Santa María Goretti, que ella es muy del perdón. Su historia es todo sobre el perdón y cómo puede tener el alma tan puro, la pureza del alma y tan puro el corazón para hasta perdonar a la persona que no asesinó, pero ¿cómo se dice? Que la mató. La persona que la mató a Santa Goretti, ella aún tuvo la corazón dispuesto a perdonarlo. Y es algo que debemos de tener en mente, aunque tengamos enemigos, tengamos gente que quieren lo peor de nosotros, debemos de tener ese perdón para cada uno de ellos, porque no sabemos qué pasaría. Pero esto es lo que vamos a desarrollar hoy, los santos jóvenes, y quién nos puede inspirar, quién podemos aprender de cada uno de ellos. Pero, Vanessa, ¿has aprendido de algún otro santos jóvenes que te inspiran a ti?
2: Sí, pues definitivamente algo que me gustaría como touch on de Santa María Goretti es que ella solo tenía 11 años, ¿no? Y creo que a veces hasta como adultos nos cuesta por cosas más pequeñas, like, to forgive, right? It could be something so small, algo que en sí no tiene gran sentido en nuestra vida, pero ahí nos queremos quedar aferrados a que no, es que ella me llamó esto, me dijo esto, él me hizo tal cosa. Y a esta niña que la apuñalaron 14 veces, ella todavía tuviera que en ese momento ella tuviera ese corazón tan noble de decir, like, I forgive you, before she passed. No me imagino qué sentía ella, ¿no? Además del dolor físico, but just a peace. Y eso es lo importante de poder perdonar, ¿no? Esa paz con lo que nos llena de poder decir, Señor, yo te entrego a esta persona, y al igual poder decirle a la persona, yo te perdono, y ya no vivir con ese rencor. Pero alguien más que estaba parecida de edad que Santa María Goretti también era Saint Agnes. Ella tenía entre 12 a 13 años, pues no se sabe exactamente, pero ella desde muy joven, ella no se quiso casar. Ella siempre quiso entregar su vida por su fe, incluyendo darle más bien su castidad al Señor. Le ofreció su sexualidad, y a una edad tan joven ser mártir, ¿no? Y poder decir, a mí no me importa qué pasa, yo amo a Dios, yo le sirvo a Dios y yo me muero por Cristo, ¿no? Y saber que aunque tal vez son muertes tristes o muy fuertes, que fue todo un sacrificio para poder pues estar con Dios, ¿no? Y saber que personas tan, tan jóvenes, tan chiquitas, no pueden ser santas. Y creo que a veces una a misconception that we have about saints is that we have to be old. We have to be like 80, o que tenemos que ya haber vivido toda una vida. Pero cuando tenemos un corazón puro, un corazón noble, pues Dios lo ve. Y esto es lo que estas personas de las quienes estamos hablando pues tenían en común, ¿no?
10: Muy cierto. Una cosa de María Goretti que era que me recuerde. Pues es algo para tener en mente que el feast day de Santa María, el día de Santa María Goretti, es el julio 6. Para los que gustarían ofrecer esa novena para María Goretti, para sus intenciones y para que piden su intercesión, tienen 9 días desde el julio 6. No exactamente sé cuál día caería. Yo pienso que 2 días de ahora, entonces mañana. Si empieza la novena mañana, terminarían para el día de Santa María Goretti. Tenía un fun fact, no fun fact, pero una cosa de... Oh, María Goretti era una de las primeras santas que su mamá fue y vio que su hija fue canonizada. ella fue una de las primeras que su madre vio su hija ser canonizada. Y esto me recordó a la mamá de Carlos Acutis, porque también ella vio su propio hijo. Es triste, triste ver, pero qué bello poder decir que la mamá estuvo allí para ver sus hijos ser canonizados. Y es un regalo que tal vez muchos de nosotros no quisiéramos, pero a la misma vez es un regalo que también podemos recibir, que nuestros hijos sean canonizados, yo no teniendo niños, pero es algo muy, es un really touchy subject, porque ¿cómo puedes decir que, oh, pues es algo bueno? Pero a la misma vez tenían que fallecer para recibir esa canonización. Otro santo que a mí me inspira mucho de servicio es el Saint Dominic de Savio. San Domingo de Savio era un santo en el oratorio de San Juan Bosco. Entonces, por eso me encanta mucho.
2: Oh, I see. I get it now.
10: él ayudó a San Juan Bosco en su oratorio con ayudando a los jóvenes con cualquier dificultades. Él es el patron saint de los choir boys. Y él me inspira mucho porque él siempre, desde el más pequeño, él no era grande, él no era musculoso, pero era alguien que dio su todo a poder servir en ayudando a los jóvenes poder hacer lo que ellos puedan. Un dicho de él dice: I can't do big things, but I want to do all I can, even the smallest things, to be for the greater glory of God. Que él no le importaba, él no podía hacer las cosas grandes, pero todo lo que él quiso hacer es hacer las cosas más pequeñas en la gloria de nuestro Señor. Entonces, algo que hasta yo tengo en mente cuando yo sirvo, aunque es nomás para compartir comida, aunque es nomás para ayudar con mi grupo de jóvenes, me gustaría dar mi 100. Si yo estoy dispuesto a ayudar, ¿por qué no hacerlo? Hacerlo con todo el amor. Y es algo que a mí me encantó de este Santo Domingo Savio, que todos podemos aprender algo, especialmente durante este retiro, como mencionamos. ¿Cuántos jóvenes les cuesta hacer cosas? Hacer quehaceres, hacer cosas que tal vez no hacen en sus propias casas. Sé que para mí, yo no siempre lavo los baños, pero con nada más lavando los baños para que los demás puedan entrar y decir que, oh, pues qué bonito. Eso es algo que lo más trabajoso.
2: Nice and clean.
10: Eso es lo más trabajoso. Muchos no gustarían limpiar los baños, pero eso es algo que puede costar mucho. Porque ¿cuánto gente van al baño y dicen que, oh, pues esto es un, ahí está bien cochinero, aquí ya llenaron los botes, pero si entras y hay un baño limpio, sientes hasta más cómodo y puedes decir, pero no nomás sobre los baños, es sobre todo. Puedes servir comida con una sonrisa, darle la bienvenida a todos que entran a la iglesia, dar tu 100. Y eso es algo que hasta hoy, practico, porque no siempre vas a tener una sonrisa, no siempre va a estar todo bueno, pero nomás recordando que lo que tú estás haciendo es por la gloria de Dios, te puede llevar mucho más lejos. Recordarte por qué lo estás diciendo, no porque yo la quiero hacer, pero porque la quiero ofrecer a nuestro Señor, para que los jóvenes, para que los adultos, para que todos se la disfruten mucho más y para que la puedan entender mucho.
2: Yeah, definitely. Y siento que más cuando somos llamados a servir, no tenemos. Siento que cuando Dios nos llama a servir, a veces tal vez pensemos humanamente, oh, he's going to want me to, you know, like be at the front line, o él va a querer que yo dé la charla, que yo, you know, y a veces el Señor sí nos quiere en los baños, nos quiere sirviendo la comida, nos quiere en el equipo de limpieza. O tal vez nos quiere en el equipo que va a estar orando en un cuarto, ¿no? Donde la gente ni va a saber que estamos ahí, pero estamos intercediendo por estas personas. Y cuando nosotros le decimos que sí al Señor, no lo hacemos para que nosotros resaltemos ni para que nosotros seamos la persona que la gente ve. Lo hacemos porque amamos a Dios y queremos ayudarles, ¿no? Y es, como dices, dar el 100% y entregar todo nuestro corazón a ese servicio. Y pues igual como lo hizo este santo, ¿no? Y poder usarlo como inspiración. Y tal vez también como su motto era death rather than sin, que se oye muy extremo, como prefiero morir que pecar. Pero tristemente a veces vivimos nuestra vida con pecados y lo vemos como algo pasajero. Oh, it's not that bad. I haven't gone to confession in 10 years. Ah, it's okay. No he hecho nada grave. Siempre decimos, ¿verdad? No he matado, no he robado. But the day-to-day things that we do, pues se van acumulando. Y sí, tal vez no, Dios no nos está diciendo, mejor mueran si van a pecar, pero hay que ser conscientes. No todos somos pecadores. Dios nos ha dejado adentro de nuestra fe poder irnos a confesar y borrar nuestros pecados. Entonces creo que también un muchacho súper joven de 14 años, ya tener eso en su mente como su manera de vivir es intentar vivir una vida sin pecado. Y qué bonito que pues él llegó a ser santo. Y I mean, I feel like if you're the student of a saint, you're gonna end up being a saint too. But I think it's super important también mencionar que a veces muchos de los santos tienen muertes muy dolorosas, muertes llenas de sufrimiento, por lo mismo de que son mártires en su fe, pero Saint Dominic pudo morir de una manera llena de paz, que también es bonito saber que a veces pensamos, bueno, entonces si quiero ser santo tengo que sufrir y morir. Tragically, that's not the case. No, para esas personas, pues tal vez si era así su llamado, como Dios pues los llamó, pero Saint Dominic, pues él pudo morir de una manera muy pacífica. Y siento que otro que este, pues I think he's one of the more, we'll say famous or more well-known yeah. saints, pero San José
10: Sánchez del
2: Luis
10: Río.
2: Sánchez del Río. Such an inspiration, porque él también, bien jovencito, pues si no conocen la historia, él durante la Guerra de Cristeros en México, pues fue tomado por el gobierno, ¿no? Y básicamente le dijeron, renuncias tu fe o te mueres. Y me pusiera a pensar, si alguien ahorita me dijera, you know, like, renounce your faith or like you're die, would I so easily just say, yes, no problem, like, I'm going with God. Porque quisiera, like, I really hope that my love for God is that big, you know? Y él sin pensarlo dijo, no, pues yo mejor me muero porque yo no voy a renunciar mi fe. Y pues la frase pues famosa que él dijo era, viva Cristo Rey, ¿no? Antes de que lo matara. Y según la historia también, dicen que sus últimas palabras antes de que le dispararan fue, los perdono a todos, que viva Cristo Rey y Nuestra Señora de Guadalupe. ¿No? Entonces, en una situación donde literal estás cara a cara con la muerte, donde estás viendo a la persona que te va a matar, estás viendo la pistola con que lo van a hacer, y que aún así digas, no me importa, do it. Like, I love God. Viva Cristo Rey. Like, it gives me chills. It's yeah. so powerful. Que este joven, pues no lo dudó. Él con toda su fe, con todo lo que él tenía en su corazón, él dijo, this is the end for me, para abrir el camino para otras personas, ¿no? Porque ahora su historia inspira a los demás. Y eso es esencial para nuestra fe, ¿no? Como estabas mencionando, que mucha gente vive su vida con ese apoyo del las historias de los santos, ¿no? Como, wow, like, they did it, I can do it too. Y creo que es tan bonito. Y digo, ojalá que nunca estemos en una situación así de fuerte, ¿no? Pero si llegaría el día, the hope es que nuestra fe sería tan grande que igual pudiéramos decir que viva Cristo Rey.
10: Muy cierto. Yo vi un post de un padre compartiendo cómo, especialmente durante la Copa Mundial, muchos están muy alegres de compartir que, oh, viva México, que gana. O sea, yo hasta cuando estoy en la casa, bromeo con mi papá y le digo, ¡viva México! ¡Viva, viva México! Le hago ese grito. Pero también ese padre comentó que qué temerosos son la gente para decir, ¡viva Cristo Rey! O para cantar alabanzas cuando están en misa, cuando están cantando o cuando están fuera de misa, escuchan canciones y a lo más alto los cantan. El Rey, Vicente Fernández, es una canción que siempre oigo la gente siempre cantar. Pero cuando llegan a la misa, aleluya, bien así, bien abajo de su voz. Y él es, Y esto me recuerda a cómo San José Sánchez, Luis Sánchez del Río, él hasta la muerte, como tú dijiste, él siempre era dispuesto a enseñar ese amor, esa devoción y esa pasión hacia nuestra Virgen de Guadalupe, hacia nuestro Señor. ¿Y cuántos de nosotros podemos tomar inspiración, como mencionaste, como hemos dicho? Tomar inspiración de esos santos que con tanta devoción, con tanto amor, están dispuestos a dar hasta su vida para decir la verdad, para compartir la verdad. Y para recordarles, San José Sánchez del Río no era 20 años, 30 años, a los 14 años. A los 14 años era tan dispuesto y tan devoto a su propia, a la fe, que claro, muchos se van a inspirar por él. Nadie va a decir que no van a estar inspirados después de escuchando su historia. Y es una, pero su cuento de qué tanto amor tuvo, creo que nos toca a todos el corazón, especialmente a cualquier mexicano, especialmente mis papás son de Michoacán, entonces todos los michoacanos, sé que ustedes han oído la historia de José Sánchez del Río y son motivados y tal vez tienen esta devoción y saben esa historia y gustarían compartir esa misma devoción. Y por eso les compartimos estos cuentos, estas historias de jóvenes que han podido ganar la gracia y ser santos. Y por eso les preguntamos a ustedes qué santos les inspira, qué santos les motiva a ustedes para continuar en su caminar. Porque no estamos solos, tenemos la gracia de nuestro Señor que siempre nos está cuidando, siempre nos está acompañando. Cuántas veces creemos que Él se está alejando o que nosotros nos estamos alejando. Nunca nos estamos alejando, si estamos bautizados, siempre está ahí a un lado. Todo lo que faltamos, lo que vamos es dar la vuelta y mira la dirección de Él y ser guiados por Él para poder caminar una vida sabia, sana y lleno de amor.
2: Sí, y la historia de otro joven que también, pues todas esas historias son súper inspiradoras en reading them again, you know, and it touches your heart. Pero Santo Tarsius, no sé si estoy diciendo su nombre bien, pero lo llaman el niño mártir el niño mártir de la Eucaristía, porque él pues dio su vida por proteger el Santísimo. Entonces a él le habían encargado en el tiempo cuando habían muchas persecuciones bajo el emperador Valerian, a Tarsius le encomendaron llevarse la Eucaristía a cristianos que estaban adentro de la cárcel, que ya estaban esperando su ejecución. Entonces, cuando un grupo de personas fuera de la fe descubrieron lo que él iba cargando, pues la Eucaristía, le dijeron que se lo dieran y él dijo que no, que él pues era el cuerpo de Dios, que no se los iba a dar. Entonces ellos tristemente pues lo mataron a golpes, pero él, en vez de dejar que se llevaran pues la Eucaristía, él mejor dio su vida. Y por eso es que lo llaman el niño mártir de la Eucaristía y es el santo patrono de todos los que van a hacer su primera comunión. El 15 de agosto es el día que se celebra a su santidad y pues muchos dicen que él y pues da a ver el poder adentro de los jóvenes de la iglesia y cómo ellos pueden ser testimonios y entre testigos de esa fe. Entonces, pues el monumento de él se puede encontrar en Roma, donde se piensa que él fue enterrado. Entonces, también muy, muy poderosa, ¿no? Ese testimonio al escuchar que él también entregó su vida por salvar literalmente el cuerpo de Jesús en ese momento y a una edad tan joven. Ellos se pudieran haber llenado de miedo, pudieran haber dicho, ¿saben qué? Ay, mejor se los doy. A los 12, 13 años, yo no me acuerdo haber tenido el entendimiento que tengo ahora de lo que es la Eucaristía. No, tal vez reconocía que era el cuerpo de Dios, pero a esa edad yo no capacitaba la grandeza que era poder decir, oh, yeah, this is, you know, Jesus' body. Entonces, sabiendo que él también, tan joven, pudo, él sí reconocía y él sí sabía y él sí dijo, yo doy mi vida, antes de la mía, de que le hagan algo a la Eucaristía, es tan bonito y triste que él también tuvo que morir por medio de ese sufrimiento, pero la recompensa de estar en el cielo con nuestro Señor por su acto de fe, muy inspirador.
10: Muy cierto. Y como mencioné, hay muchos que aún faltan a ser canonizados como santos, pero gustaría compartir una historia de una niña, una señorita, beatified, so blessed, es Blessed Chiara Badano. Ella era una jovencita que tenía un cáncer en los huesos, que aunque con todo el sufrimiento, que todo el dolor que ha pasado por eso, aún podía radiar una alegría y un paz durante su enfermedad, inspirando a todos a su alrededor, no solamente doctores, pero enfermeras, amigos y hasta su propia familia. Qué triste es ver una hija pasar por enfermedad, pero viendo cómo ella mantuvo su alegría, mantuvo ese that joy para compartirlo con los demás, porque saben, porque durante los tiempos de enfermedad, los papás van a ser los primeros que se ponen tristes, que van a empezar lo peor, pero durante todo este tiempo, ella planeó su propio funeral, y celebración, que su celebración no sea uno de tristeza, pero cuando le dijo a su mamá, cuando tú me vistes, mamá, no debes de llorar, porque yo iré con Jesús. Entonces es algo muy bello poder ver que una jovencita tuvo ese conocimiento, que sí, se va a fallecer, pero que no, como todos nosotros, que no es el fin, pero es el comienzo, que vamos a tener nuestro tiempo con nuestro Señor. Y es algo muy bello poder tener en mente, pero les recuerdo que hay muchas santos que aún faltan ser canonizados, que faltan tener esa bendición, pero esto debemos tener en mente, que aunque la vida es triste y aunque la vida nos siente que como si el mundo se está cayendo sobre nosotros, que debemos de recordar de esos santos que tenían su mundo que se cayó sobre todos ellos, pero aún podían tener esa alegría, esa paz y ese amor a nuestro Señor, y es algo muy bello que podemos siempre tomar en mente.
2: Definitivamente que sí, y pues tenemos todavía mucho más que dialogar, pero vamos a tomar un corte musical. Quédense con nosotros, aquí seguiremos con Young Soul, Alma Joven.

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1: Así como nos dice esta canción, que nunca estamos solos, Él está, pues Él está conmigo, ¿no? Él está conmigo, contigo, con todas las ustedes que nos están escuchando. Este viernes hemos estado platicando sobre los santos, específicamente santos jóvenes, santos que básicamente todos fueron teenagers, fueron adolescentes, entre 11, 12, 13, 15 años más o menos, dialogando sobre sus vidas y sobre, pues, los motivos por cual ellos murieron, que los últimamente los llevó a la santidad. Hemos pues compartido unas historias súper motivadoras de mártires, de su fe. Y estamos hablando en el break, ¿no? Aquí con Tony, donde nos preguntamos como, ¿qué más podemos hacer con nuestras vidas, no? Kind of like, is there something more we could be doing? Y tal vez no somos los únicos que nos hacemos esa pregunta, ¿no? Tal vez ustedes nos están escuchando y se están preguntando, ¿saben qué? ¿Qué estoy haciendo con mi vida? ¿Qué más puedo hacer? Y no es una pregunta que debería de ser como, wow, no he hecho nada con mi vida o que todo el servicio que he hecho no tiene valor. Claro que no. Pero tal vez hay un granito más de arena que podemos darle al servicio. Tal vez nos han pedido que hagamos un poquito más dentro de la iglesia y por miedo no lo hemos querido hacer. O tal vez Dios ya nos ha puesto en nuestro corazón servir, tal vez en nuestros hogares de una manera distinta. Tal vez tienen el llamado al matrimonio y no han querido como tomar ese paso o el llamado al sacerdocio, a la diaconía, muchas cosas, ¿no? Pero no es para sentirnos mal, sino es para como motivarnos, como ¿qué más puedo hacer, no? ¿Qué más puedo dar por nuestro Señor? Y Tony, estábamos hablando de algunas maneras que estas historias pueden servir también para los padres de familia. Y algunos tips que les podemos dar a los padres de familia de cómo pueden usar estas historias de los santos jóvenes para compartir con sus hijos.
2: Muy cierto, y hemos compartido con vos, sí, ahorita me perdí en pensamientos porque cuando mencionaste que algunos de nosotros somos llamados al matrimonio, otros a ser sacerdotes, a ser diáconos, yo siempre pienso en mi hermano porque su nombre es Juan Pablo. Lo nombraron después de Juan Pablo II, entonces le digo, pues ya eres Juan Pablo, y él siempre dice que yo no me voy a casar, yo quiero ser mago, así como de chiste. Ya está ahí, ya está en los 20.
1: No es tan pequeño.
2: Oh,
1: I thought he was little.
2: Pues desde pequeño siempre tuvo ese pensamiento que sí. yo no me quiero casar, pero le digo, pues ya eres llamado Juan Pablo, ¿no te quieres casar? Pues anímate a ser seminarista, a ser padre.
1: Tal vez es su llamado.
2: Tal vez sería. Pero todo lo que se ocupa es nomás tener eso en mente, tener esa reflexión en nosotros mismos y hacerlo y ver si es lo que Jesús nos llama de nosotros y es lo que pide de nosotros. Entonces, por eso me perdí ahorita en pensamiento, porque andaba como, no somos todos llamados a ser padres o para ser padres de familia. Entonces, a ver, tal vez. Para él
1: sí, tal vez para el sacerdocio.
2: Pero como mencionaste, vamos a compartir unos tips.

0: ¿Qué podemos aprender de estos santos jóvenes? ¿Qué, como padres, qué podemos aprender de estos santos jóvenes? Una de las cosas es que la fe no importa la edad, no importa qué abierto
1: Apertura.
0: eres, the openness, para abrirte el corazón y dejar a Jesús entrar a tu corazón y hacer lo que Él pide de ti, a recibir ese llamado y a correr con ese llamado, no nomás decir que, oh, pues tal vez, let me just tiptoe, haría un poquito y luego un poquito, no, un poquito sí, pero dar todo lo que ellos pueden, porque desde pequeños, ya hemos mencionado todos estos santos jóvenes, ellos no fueron llenos de sabiduría como algunos de nosotros, pero ellos tenían su corazón muy abierto a lo que Jesús y nuestro Dios pidieron de ellos, lo que ellos y ellos lo hicieron a los 100. Ellos todo lo que ellos podían hacer lo hicieron, y como mencioné con San Domingo de Salvio, eran las cosas más pequeñas, no siempre tienen que ser las cosas grandes, pero en las cosas más pequeñas es donde puede hasta demostrar el amor.
1: Definitivamente, y por medio de esa apertura, ellos tuvieron, estos santos tuvieron la pureza de tener esa confianza en el Señor, ¿no? Y es lo que somos llamados a hacer, ¿no? Tener esa apertura y confiar, ¿no? Y cuando confiamos, Dios va a acomodar todo, ¿no? Tal vez tenemos ese miedo al servicio. Let's just try, you know, let's just do it. Tal vez ir adentro del ministerio, adentro de ese llamado, Dios nos va a enseñar que tal vez no es ahí donde Él nos quiere o donde tenemos que estar, pero Él nos va a abrir camino para otro lugar. Pero Él simplemente nos quiere enseñar como you were letting your fear hold you back. Entonces, aprender a confiar, porque definitivamente no hay edad para tener una fe inmensa. Y también nos enseña que los momentos de día a día son importantes. Llegar a la santidad, como mencionábamos hace unos momentos, no es simplemente por medio del sufrimiento, ¿no? Llegar a la santidad es un caminar que por medio de los momentos de día a día, por esos momentos de amor, de servicio, de confianza. Eso va abriendo ese camino, más bien no abriendo, sino va como armando ese camino, ¿no? Es como un ladrillo que vamos poniendo en el camino adelante de nosotros con cada decisión que tomamos, ¿no? Hoy decidí amar a mi amigo, a mi amiga, apoyarles, ya puse un ladrillo más para que pueda tomar un paso hacia enfrente, ¿no? Entonces vamos armando ese camino y así pueden enseñarle a sus hijos también la importancia de estar llenos de amor, de fe y de confianza con Dios.
0: Y otra cosa que también podemos enseñar a los niños es que los niños ocupan héroes, ocupan a esa gente que ellos pueden ser inspirados por ellos y saber el camino correcto. Hay muchos idols que muchos pueden decir que, oh, pues me gusta este artista, me gusta este modelo, me gusta este actor, pero ¿cuántos de nosotros no somos inspirados por un santo? Ya de mayor sí nos encontramos un santo cuando vivimos cuando vi vivimos nuestro bautismo, nos escogen un santo de bautismo, un santo de confirmación y creo que de primera comunión. Y cuántas veces esos santos nos olvidamos de ellos, decimos que, oh, pues nomás era una decisión que escogí, y siempre van por la decisión más obvia que los San José, la Virgen de Guadalupe, Padre Pío, y no es mal, pero en verdad ser inspirados por ello, por todos esos santos. Yo me recuerdo desde pequeño y les doy este tip. Hay muchas películas de santos en YouTube que pueden ver y pueden verlos con sus niños, pero verlo con sus niños, no nomás decir, mira esta película porque te va a hacer bien. No, decirles, vamos a sentarnos, vamos a ver una película sana y santa para ver cómo vivieron ellos sus vidas. Y estos no son vidas, y es como las películas de terror cuando demuestran el final, all based off a true story. Estas películas de santos son todos based off a true story, no son cuentos de hadas, son historias que nos pueden motivar, que nos pueden inspirar en alcanzar la santidad, y de más pequeño mejor. Más pequeño puedes empezar conociendo tu camino. En Young Soul Alma Joven, durante el miércoles, hemos demostrado jóvenes que han decidido, pequeñitos, que han decidido que yo no quiero celebrar mi cumpleaños con piñatas, con trampolines. Quiero dedicar mi cumpleaños a la Virgen de Guadalupe, ir a misa. Compartimos un post este último miércoles de un niño que quiso he based his birthday, his birthday party, de la Virgen de Guadalupe. Que nos vayamos a misa, llegamos y quién sabe, tener unas rosas, tener algo así. Yo pienso que también desde jóvenes, yo fui, I'm a kid que creció con la rosa de Guadalupe. Yo, yes, yo fui uno que creció con eso, que no vimos caricaturas, pero la rosa de Guadalupe siempre estábamos
1: a
0: ahí.
1: A las ocho en Univision. Very nice, yes.
0: Y aunque a veces sí son llenos de que hay chisme o que cosas que no son para niños, pero ese es el mundo real. Y pero enseñarles que el mundo sí es feo. Debemos tener debemos caminar nuestra fe cada día con cada día. Porque a cualquier momento nos podemos perder nuestro camino. Cualquier momento. Entonces debemos de caminar. Y como mencionaste tú, Vanessa, es el cada día, día por día, es lo más importante. Porque si te dispuestas a decir que yo voy a ser santo tal cuando yo muera o para tal tiempo voy a ir a misa, pues muchas cosas pueden pasar y que te puede distraer, el diablo te puede distraer, pero si mantienes esa fe y esa paciencia, la paciencia es la más grande y siempre lo hemos mencionado, pero la paciencia es donde podemos continuar ese caminar sin buscar, oh, pues voy a recibir esto, voy a recibir esto, voy a recibir esto, pero nomás hacerlo pero con el amor. El amor es lo más que importante que puedes dar.
1: Yeah, definitely. Y siento que pues los niños, así como we would soak up la rosa de Guadalupe, ¿no? pues ellos aprenden, ¿no? Con nuestra hijada hoy tiene, acaba de cumplir 6 años, y ella, su birthday lo quiso de Jesús.
0: Oh, wow.
1: Y ella nos dijo, I want a Jesus birthday, y ¿quién la sacaba de ahí? Que ella quería Jesus birthday, y pues sus papás le hicieron a Jesus birthday, y pues desde que la bautizamos, que tenía 3 meses, ella pues también es sobrina de parte de mi esposo. Pues siempre pues le damos la bendición y todo, y ahora que ella está un poquito más grandecita, ella también nos da la bendición a nosotros.
0: Qué bonito.
1: Y nos dice que Dios te cuide, que Dios te cuide, y si ve que estamos teniendo, tal vez estamos contando algo que nos pasó en el día, maybe we had a tough day, siempre nos dice, you know, just like God has your back, mm-hmm. Like trust God, don't worry, God loves you, la Virgencita te cuida, and it's so cute, pero a la misma vez, pues se ve, ella ama a Dios, ella ama a la Virgen, porque desde chiquita se le inculcó esa fe, ¿no? Entonces, tal vez piensen, oh, si hablo con mis niños, están muy chiquitos, no van a entender, o a veces muchos papás, y no lo decimos juzgando, si ustedes caen en esta categoría, dicen, no quiero llevar a mis niños a misa porque son muy inquietos. Es cuando los tienen que llevar, uh-huh. Porque cuando están grandes después van a decir, pues, ¿y dónde estoy? No van a reconocer la casa de Dios.
0: Uh-huh.
1: Y no, y casi todas las iglesias tienen un cuarto donde pueden estar con los niños y escuchar la misa, que claro, son niños, pues ya se sabe que a veces van a estar impacientes, pero pues inculcarles esa fe y llenarlos de ese amor de Dios. Y otro tip que también es importante reconocer es que el sufrimiento tiene significado. Tristemente, a veces niños desde muy chiquitos tienen problemas médicos o han sufrido por algo muy traumático, o sea, en su familia, en escuela, donde sea, y pues van a sufrir, ¿no? Y a veces pensamos que el sufrimiento tal vez solo es para cuando ya somos más grandes, enseñarles que no es un castigo, que el sufrimiento es parte de nuestra fe, y enseñarles cómo amar a Dios y amar al sufrimiento por medio de esa situación. Y claro, no es nada fácil, no es, se dice fácilmente cuando uno no está en esa situación, ¿no? And it can be really difficult, but just slowly teach them, darles ejemplos de otros santos como San Carlos Acutis, que murió de leucemia, él como muchos santos que tuvieron problemas médicos, enseñarles, ¿no? Como, mira, él también tiene o tuvo esta situación. You know, good can come out of this. Pero tener eso consciente y a veces también para nosotros mismos como adultos, que el sufrimiento pues también es para algo bueno, aunque no se sienta, it doesn't feel good in the moment, but it's for a greater purpose.
0: Muy cierto. Y gracias a Dios tenemos todos esos santos que pueden inspirarnos, pueden motivarnos y nunca, nunca te vas a cansar de oír los cuentos de un santo. Sí, son unos más tristes que otros, pero sabiendo que ellos alcanzaron la santidad, detrás de todo los sufrimientos que ellos han pasado, es algo que nos puede inspirar, que nos puede motivar. Y como tú mencionaste, los niños, they're a sponge, son una esponja para todo lo que agarran. Si tú no pones atención a eso, ellos van a estar poniendo atención a algo más. Y es donde los perdemos y donde muchos pierden la fe. Gracias a Dios, este año hemos tenido muchos jóvenes que se han convertido. Y nomás espérate hasta el próximo año con la jornada que vamos a tener. Y entonces es algo que todos debemos tener en mente. Y les recuerdo, buscan ese santo que a ustedes les inspira y que pueden compartirlo con sus hijos, con tus nephews, con tus grandchildren, porque así ellos pueden aprender de estos jóvenes, de estos pequeños que han podido alcanzar la santidad.
1: Así es, y pues como cada viernes el tiempo se acaba tristemente, pero los dejamos con esa invitación a que busquen a ese santo que los acerca más a Dios, que les conmueve el corazón. Quédense con nosotros para el rezo del Santo Rosario enseguida, y como cada lunes, miércoles y viernes, este ha sido su programa de Young Soul, Alma Joven. Que Dios los bendiga.
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0: Avance informativo en EWTN Radio Católica Mundial. Hablándoles Katia Baliño. El cardenal Ernest Simoni, de 97 años, que fue torturado por el régimen comunista de Albania, subió a la colina de las apariciones de Meyugori el martes 23 de junio, en la víspera del 45º aniversario del inicio de las supuestas apariciones.
1: 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El objetivo es reunirnos para orar juntos por nuestra diócesis y los planes y proyectos de sus parroquias. 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Eso es lo que dice Hechos de los Apóstoles 2. Recuerden, sin cenáculo no habrá Pentecostés, sin oración y sin unidad no viene el Espíritu Santo, y todos estamos invitados a renovarnos en el Espíritu Santo como servidores, como ministerios y como apostolados en nuestra bendita Iglesia Católica. ¿Cómo? 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
3: Sea un encuentro de solidaridad, respeto y superación personal. También pedimos para que esta nación que está siendo consagrada al Sagrado Corazón de Jesús pueda ser un instrumento de amor y de grandeza ante el mundo. También agregamos tus intenciones que tú has enviado al banco de oración de la página de RadioSantísimoSacramento.com. Ahora, si tienes oportunidad de rezar con nosotros, llama a cabina al 916-469-9092 para rezar una decena. Por la señal de la Santa Cruz de nuestros enemigos, líbranos, Señor Dios nuestro, en nombre del Padre, y del Hijo, y del Espíritu Santo. Amén. El día de hoy consideramos los misterios dolorosos. Creo en Dios, Padre Todopoderoso, Creador del cielo y de la tierra. Creo en Jesucristo, su Hijo único, nuestro Señor, que fue concebido por obra y gracia del Espíritu Santo. Nació de Santa María Virgen, padeció bajo el poder de Poncio Pilato, fue crucificado, muerto y sepultado, descendió a los infiernos y al tercer día resucitó de entre los muertos, subió al cielo y está sentado a la derecha de Dios Padre Todopoderoso, y desde ahí ha de venir a juzgar a vivos y muertos. Creo en el Espíritu Santo, la Santa Iglesia Católica, la comunión de los santos, el perdón de los pecados, la resurrección de los muertos y la vida eterna. Amén. Primer misterio, la oración en el huerto. Nos ayuda a rezarlo Hilda de Texas. Padre mío, si es posible que pase de mí este cáliz, pero no sea como yo quiero, sino como quieres tú. El fruto de este misterio es el dolor de los pecados. Padre nuestro que estás en el cielo, santificado sea tu nombre, venga a nosotros tu reino, hágase tu voluntad en la tierra como en el cielo.
4: Danos hoy nuestro pan de cada día. Perdona nuestras ofensas, así como nosotros perdonamos a los que nos ofenden. No nos dejes caer en la tentación y líbranos de todo mal. Amén.
3: Dios te salve María, llena eres de gracia, el Señor es contigo. Bendita eres entre todas las mujeres y bendito es el fruto de tu vientre, Jesús.
4: Santa María, Madre de Dios, ruega, Señora, por nosotros los pecadores, ahora y en la hora de nuestra muerte. Amén.
3: Dios te salve María, llena eres de gracia, el Señor está contigo. Bendita eres entre todas las mujeres y bendito es el fruto de tu vientre, Jesús.
4: Santa María, Madre de Dios, ruega, Señora, por nosotros los pecadores, ahora y en la hora de nuestra muerte. Amén.
3: Dios te salve María, llena eres de gracia, el Señor es contigo. Bendita eres entre todas las mujeres y bendito es el fruto de tu vientre, Jesús.
4: Santa María, Madre de Dios, ruega, Señora, por nosotros los pecadores, ahora y en la hora de nuestra muerte. Amén.
3: Dios te salve María, llena eres de gracia, el Señor está contigo. Bendita eres entre todas las mujeres y bendito es el fruto de tu vientre, Jesús.
4: Santa María, Madre de Dios, ruega, Señora, por nosotros los pecadores, ahora y en la hora de nuestra muerte. Amén.
3: Dios te salve, María, llena eres de gracia, el Señor está contigo. Bendita eres entre todas las mujeres y bendito el fruto de tu vientre, Jesús.
4: Santa María, Madre de Dios, ruega, Señora, por nosotros los pecadores, ahora y en la hora de nuestra muerte. Amén.
3: Dios te salve, María, llena eres de gracia, el Señor está contigo. Bendita eres entre todas las mujeres y bendito es el fruto de tu vientre, Jesús.
4: Santa María, Madre de Dios, ruega, Señora, por nosotros los pecadores, ahora y en la hora de nuestra muerte. Amén.
3: Dios te salve, María, llena eres de gracia, el Señor está contigo. Bendita eres entre todas las mujeres y bendito el fruto de tu vientre, Jesús.
4: Santa María, Madre de Dios, ruega, Señora, por nosotros los pecadores, ahora y en la hora de nuestra muerte. Amén.
3: Dios te salve, María, llena eres de gracia, el Señor es contigo. Bendita eres entre todas las mujeres y bendito el fruto de tu vientre, Jesús.
4: Santa María, Madre de Dios, ruega, Señora, por nosotros los pecadores, ahora y en la hora de nuestra muerte. Amén.
3: Dios te salve, María, llena eres de gracia, el Señor está contigo. Bendita eres entre todas las mujeres y bendito el fruto de tu vientre, Jesús.
4: Santa María, Madre de Dios, ruega, Señora, por nosotros los pecadores, ahora y en la hora de nuestra muerte. Amén.
3: Gloria al Padre, y al Hijo, y al Espíritu Santo.
4: Como era en un principio, ahora y siempre, por los siglos de los siglos. Amén.
3: Oh Jesús mío, perdona nuestros pecados, líbranos del fuego del infierno. Lleva al cielo a todas las almas, especialmente a las más necesitadas de tu misericordia. Amén.
4: Amén.
3: Agradecemos a Hilda de Texas y le enviamos un saludo. Este segundo misterio consideramos la flagelación de Jesús y nos ayuda Armando de Florida. Pilato entonces tomó a Jesús y mandó azotarle. El fruto de este misterio es la pureza. Padre nuestro que estás en el cielo, santificado sea tu nombre. Venga a nosotros tu reino, hágase tu voluntad en la tierra como en el cielo.
5: Danos hoy nuestro pan de cada día, perdona nuestras ofensas, así como también nosotros perdonamos a quienes nos ofenden. No nos dejes caer en la tentación, mas líbranos de todo mal. Amén.
3: Dios te salve María, llena eres de gracia, el Señor es contigo. Bendita eres entre todas las mujeres y bendito es el fruto de tu vientre, Jesús.
5: Santa María, Madre de Dios, ruega por nosotros los pecadores, ahora y en la hora de nuestra muerte. Amén.
3: Dios te salve María, llena eres de gracia, el Señor está contigo. Bendita eres entre todas las mujeres y bendito es el fruto de tu vientre, Jesús.
5: Santa María, Madre de Dios, ruega por nosotros los pecadores, ahora y en la hora de nuestra muerte. Amén.
3: Dios te salve María, llena eres de gracia, el Señor está contigo. Bendita eres entre todas las mujeres y bendito el fruto de tu vientre, Jesús.
5: Santa María, Madre de Dios, ruega por nosotros los pecadores, ahora y en la hora de nuestra muerte. Amén.
3: Dios te salve María, llena eres de gracia, el Señor está contigo. Bendita eres entre todas las mujeres y bendito el fruto de tu vientre, Jesús.
5: Santa María, Madre de Dios, ruega por nosotros los pecadores, ahora y en la hora de nuestra muerte. Amén.
3: Dios te salve María, llena eres de gracia, el Señor está contigo. Bendita eres entre todas las mujeres y bendito el fruto de tu vientre, Jesús.
5: Santa María, Madre de Dios, ruega por nosotros, Señora, los pecadores, ahora y en la hora de nuestra muerte. Amén.
3: Dios te salve María, llena eres de gracia, el Señor es contigo. Bendita eres entre todas las mujeres y bendito es el fruto de tu vientre, Jesús.
5: Santa María, Madre de Dios, ruega por nosotros los pecadores, ahora y en la hora de nuestra muerte. Amén.
3: Dios te salve María, llena eres de gracia, el Señor es contigo. Bendita eres entre todas las mujeres y bendito es el fruto de tu vientre, Jesús.
5: Santa María, Madre de Dios, ruega por nosotros los pecadores, ahora y en la hora de nuestra muerte. Amén.
3: Dios te salve María, llena eres de gracia, el Señor es contigo. Bendita eres entre todas las mujeres y bendito es el fruto de tu vientre, Jesús.
5: Santa María, Madre de Dios, ruega por nosotros los pecadores, ahora y en la hora de nuestra muerte. Amén.
3: Dios te salve María, llena eres de gracia, el Señor está contigo. Bendita eres entre todas las mujeres y bendito el fruto de tu vientre, Jesús.
5: Santa María, Madre de Dios, ruega por nosotros los pecadores, ahora y en la hora de nuestra muerte. Amén.
3: Dios te salve María, llena eres de gracia, el Señor es contigo. Bendita eres entre todas las mujeres y bendito es el fruto de tu vientre, Jesús.
5: Santa María, Madre de Dios, ruega por nosotros los pecadores, ahora y en la hora de nuestra muerte. Amén.
3: Gloria al Padre, y al Hijo, y al Espíritu Santo.
5: Como era en un principio, ahora y siempre, por los siglos de los siglos. Amén.
3: Oh Jesús mío, perdona nuestros pecados, líbranos del fuego del infierno. Lleva al cielo a todas las almas, socorre especialmente a las más necesitadas de tu misericordia. Amén. Gracias, Armando de Florida, te mandamos un saludo. Tercer misterio, la coronación de espinas. Nos ayuda Adela de Oklahoma. Lo desnudaron y le echaron encima un manto color púrpura, y trenzando una corona de espinas se la pusieron sobre la cabeza, y en su mano derecha una caña, y doblando la rodilla delante de él, le hacían burla diciendo: «Salve el rey de los judíos». El fruto de este misterio es la valentía moral. Si tú gustas rezar un misterio con nosotros, todavía puedes llamar a cabina para acompañarnos con esta oración. Padre nuestro que estás en el cielo, santificado sea tu nombre. Venga a nosotros tu reino, hágase tu voluntad en la tierra como en el cielo.
4: Danos hoy nuestro pan de cada día, perdona nuestras ofensas, como también nosotros perdonamos a los que nos ofenden. No nos dejes caer en tentación y líbranos y guárdanos de todo mal. Amén.
3: Dios te salve María, llena eres de gracia, el Señor está contigo. Bendita eres entre todas las mujeres y bendito el fruto de tu vientre Jesús.
4: Santa María, Madre de Dios, ruega Señora por nosotros los pecadores, ahora y en la hora de nuestra muerte. Amén.
3: Dios te salve María, llena eres de gracia, el Señor está contigo. Bendita eres entre todas las mujeres y bendito el fruto de tu vientre Jesús.
4: Santa María, Madre de Dios, ruega Señora por nosotros los pecadores, ahora y en la hora de nuestra muerte. Amén.
3: Dios te salve María, llena eres de gracia, el Señor es contigo. Bendita eres entre todas las mujeres y bendito es el fruto de tu vientre Jesús.
4: Santa María, Madre de Dios, ruega Señora por nosotros los pecadores, ahora y en la hora de nuestra muerte. Amén.
3: Dios te salve María, llena eres de gracia, el Señor está contigo. Bendita eres entre todas las mujeres y bendito el fruto de tu vientre Jesús.
4: Santa María, Madre de Dios, ruega Señora por nosotros los pecadores, ahora y en la hora de nuestra muerte. Amén.
3: Dios te salve María, llena eres de gracia, el Señor está contigo. Bendita eres entre todas las mujeres y bendito el fruto de tu vientre Jesús.
4: Santa María, Madre de Dios, ruega Señora por nosotros los pecadores, ahora y en la hora de nuestra muerte. Amén.
3: Dios te salve María, llena eres de gracia, el Señor está contigo. Bendita eres entre todas las mujeres y bendito el fruto de tu vientre Jesús.
4: Santa María, Madre de Dios, ruega Señora por nosotros los pecadores, ahora y en la hora de nuestra muerte. Amén.
3: Dios te salve María, llena eres de gracia, el Señor está contigo. Bendita eres entre todas las mujeres y bendito el fruto de tu vientre Jesús.
4: Santa María, Madre de Dios, ruega Señora por nosotros los pecadores, ahora y en la hora de nuestra muerte. Amén.
3: Dios te salve María, llena eres de gracia, el Señor está contigo. Bendita eres entre todas las mujeres y bendito el fruto de tu vientre Jesús.
4: Santa María, Madre de Dios, ruega Señora por nosotros los pecadores, ahora y en la hora de nuestra muerte. Amén.
3: Dios te salve María, llena eres de gracia, el Señor está contigo. Bendita eres entre todas las mujeres y bendito el fruto de tu vientre Jesús.
4: Santa María, Madre de Dios, ruega Señora por nosotros los pecadores, ahora y en la hora de nuestra muerte. Amén.
3: Dios te salve María, llena eres de gracia, el Señor está contigo. Bendita eres entre todas las mujeres y bendito el fruto de tu vientre Jesús.
4: Santa María, Madre de Dios, ruega Señora por nosotros los pecadores, ahora y en la hora de nuestra muerte. Amén.
3: Gloria al Padre, y al Hijo, y al Espíritu Santo.
4: Como era en un principio, ahora y siempre, por los siglos de los siglos. Amén.
3: Oh Jesús mío, perdona nuestros pecados, líbranos del fuego del infierno. Lleva al cielo a todas las almas, especialmente a las más necesitadas de tu misericordia. Muchas gracias, Adela, te enviamos un saludo. Cuarto misterio, Jesús con la cruz a cuestas. Nos ayuda a rezarlo Pinoco de Oklahoma. Y obligaron a cada uno que pasaba, y a especial a Simón de Cirene que volvía del campo, al padre de Alejandro y de Rufo, a que llevara su cruz. Lo condujeron al lugar del Gólgota, que quiere decir de la calavera. El fruto de este misterio es la paciencia. Padre nuestro que estás en el cielo, santificado sea tu nombre. Venga a nosotros tu reino, hágase tu voluntad en la tierra como en el cielo.
6: Danos hoy nuestro pan de cada día, perdona nuestras ofensas como también nosotros perdonamos a los que nos ofenden y no nos dejes caer en la tentación y líbranos de todo mal. Amén.
3: Dios te salve María, llena eres de gracia, el Señor está contigo. Bendita eres entre todas las mujeres y bendito el fruto de tu vientre Jesús.
6: Santa María, Madre de Dios, ruega por nosotros pecadores, ahora y en la hora de nuestra muerte. Amén.
3: Dios te salve María, llena eres de gracia, el Señor es contigo. Bendita eres entre todas las mujeres y bendito el fruto de tu vientre Jesús.
6: Santa María, Madre de Dios, ruega por nosotros pecadores, ahora y en la hora de nuestra muerte. Amén.
3: Dios te salve María, llena eres de gracia, el Señor está contigo. Bendita eres entre todas las mujeres y bendito es el fruto de tu vientre Jesús.
6: Santa María, Madre de Dios, ruega por nosotros pecadores, ahora y en la hora de nuestra muerte. Amén.
3: Dios te salve María, llena eres de gracia, el Señor está contigo. Bendita eres entre todas las mujeres y bendito el fruto de tu vientre Jesús.
6: Santa María, Madre de Dios, ruega por nosotros pecadores, ahora y en la hora de nuestra muerte. Amén.
3: Dios te salve María, llena eres de gracia, el Señor está contigo. Bendita eres entre todas las mujeres y bendito el fruto de tu vientre Jesús.
6: Santa María, Madre de Dios, ruega por nosotros pecadores, ahora y en la hora de nuestra muerte. Amén.
3: Dios te salve María, llena eres de gracia, el Señor es contigo. Bendita eres entre todas las mujeres y bendito el fruto de tu vientre Jesús.
6: Santa María, Madre de Dios, ruega por nosotros los pecadores, ahora y en la hora de nuestra muerte. Amén.
3: Dios te salve María, llena eres de gracia, el Señor está contigo. Bendita eres entre todas las mujeres y bendito el fruto de tu vientre Jesús.
6: Santa María, Madre de Dios, ruega por nosotros pecadores, ahora y en la hora de nuestra muerte. Amén.
3: Dios te salve María, llena eres de gracia, el Señor está contigo. Bendita eres entre todas las mujeres y bendito el fruto de tu vientre Jesús.
6: Santa María, Madre de Dios, ruega por nosotros pecadores, ahora y en la hora de nuestra muerte. Amén.
3: Dios te salve María, llena eres de gracia, el Señor es contigo. Bendita eres entre todas las mujeres y bendito es el fruto de tu vientre Jesús.
6: Santa María, Madre de Dios, ruega por nosotros pecadores, ahora y en la hora de nuestra muerte. Amén.
3: Dios te salve María, llena eres de gracia, el Señor está contigo. Bendita eres entre todas las mujeres y bendito es el fruto de tu vientre Jesús.
6: Santa María, Madre de Dios, ruega por nosotros los pecadores, ahora y en la hora de nuestra muerte. Amén.
3: Gloria al Padre, y al Hijo, y al Espíritu Santo.
6: Como fue en el principio, ahora y siempre, Dios, por todos los siglos de los siglos. Amén.
3: Oh Jesús mío, perdona nuestros pecados, líbranos del fuego del infierno. Lleva al cielo a todas las almas, socorre especialmente a las más necesitadas de tu misericordia. Amén. Muchas gracias, Pinoco de Oklahoma. Quinto misterio, la crucifixión y muerte de Jesús. Nos ayuda a rezarlo Lila de Dallas, Texas. Era ya eso de mediodía cuando al eclipsarse el sol hubo oscuridad sobre toda la tierra hasta la media tarde. El velo del santuario se rasgó por medio y Jesús, dando un fuerte grito, expiró: Padre, en tus manos pongo mi espíritu. Y dicho esto, expiró. El fruto de este misterio, la perseverancia. Padre nuestro que estás en el cielo, santificado sea tu nombre. Venga a nosotros tu reino, hágase tu voluntad en la tierra como en el cielo.
4: Danos hoy nuestro pan de cada día. Perdona nuestras ofensas, como también nosotros perdonamos a los que nos ofenden. No nos dejes caer en la tentación y líbranos de todo mal. Amén.
3: Dios te salve María, llena eres de gracia, el Señor es contigo. Bendita eres entre todas las mujeres y bendito es el fruto de tu vientre Jesús.
4: Santa María, Madre de Dios, ruega, Señora, por nosotros los pecadores, ahora y en la hora de nuestra muerte. Amén.
3: Dios te salve María, llena eres de gracia, el Señor es contigo. Bendita eres entre todas las mujeres y bendito es el fruto de tu vientre Jesús.
4: Santa María, Madre de Dios, ruega, Señora, por nosotros los pecadores, ahora y en la hora de nuestra muerte. Amén.
3: Dios te salve María, llena eres de gracia, el Señor es contigo. Bendita eres entre todas las mujeres y bendito el fruto de tu vientre Jesús.
7: Santa María, Madre de Dios, ruega, Señora, por nosotros los pecadores, ahora y en la hora de nuestra muerte. Amén.
3: Dios te salve, María, llena eres de gracia, el Señor está contigo. Bendita eres entre todas las mujeres y bendito es el fruto de tu vientre, Jesús.
7: Santa María, Madre de Dios, ruega, Señora, por nosotros los pecadores, ahora y en la hora de nuestra muerte. Amén.
3: Dios te salve, María, llena eres de gracia, el Señor es contigo. Bendita eres entre todas las mujeres y bendito es el fruto de tu vientre, Jesús.
7: Santa María, Madre de Dios, ruega, Señora, por nosotros los pecadores, ahora y en la hora de nuestra muerte. Amén.
3: Dios te salve, María, llena eres de gracia, el Señor es contigo. Bendita eres entre todas las mujeres y bendito es el fruto de tu vientre, Jesús.
7: Santa María, Madre de Dios, ruega, Señora, por nosotros los pecadores, ahora y en la hora de nuestra muerte. Amén.
3: Dios te salve, María, llena eres de gracia, el Señor está contigo. Bendita eres entre todas las mujeres y bendito el fruto de tu vientre, Jesús.
7: Santa María, Madre de Dios, ruega, Señora, por nosotros los pecadores, ahora y en la hora de nuestra muerte. Amén.
3: Dios te salve, María, llena eres de gracia, el Señor está contigo. Bendita eres entre todas las mujeres y bendito el fruto de tu vientre, Jesús.
7: Santa María, Madre de Dios, ruega, Señora, por nosotros los pecadores, ahora y en la hora de nuestra muerte. Amén.
3: Dios te salve, María, llena eres de gracia, el Señor está contigo. Bendita eres entre todas las mujeres y bendito el fruto de tu vientre, Jesús.
7: Santa María, Madre de Dios, ruega, Señora, por nosotros los pecadores, ahora y en la hora de nuestra muerte. Amén.
3: Dios te salve, María, llena eres de gracia, el Señor es contigo. Bendita eres entre todas las mujeres y bendito el fruto de tu vientre, Jesús.
7: Santa María, Madre de Dios, ruega, Señora, por nosotros los pecadores, ahora y en la hora de nuestra muerte. Amén.
3: Gloria al Padre, y al Hijo, y al Espíritu Santo.
7: Como era en un principio, ahora y siempre, por los siglos de los siglos. Amén.
3: Oh Jesús mío, perdona nuestros pecados, líbranos del fuego del infierno, lleva al cielo a todas las almas, socorre especialmente a las más necesitadas de tu misericordia. Amén.
7: Amén.
3: Muchas gracias.
7: Muchísimas gracias.
3: Un saludo.
7: Que Diosito nos lo cuide y lo bendiga.
3: Amén. Muchas gracias. Dios te salve, Reina y Madre de Misericordia, vida, dulzura y esperanza nuestra. Dios te salve, a ti llamamos los desterrados hijos de Eva. A ti suspiramos gimiendo y llorando en este valle de lágrimas. Ea pues, Señora, abogada nuestra, vuelve a nosotros estos tus ojos misericordiosos, y después de este destierro muéstranos a Jesús, fruto bendito de tu vientre, oh clemente, oh piadosa, oh dulce siempre Virgen María. Ruega por nosotros, Santa Madre de Dios, para que seamos dignos de alcanzar las divinas gracias y promesas de nuestro Señor Jesucristo. Amén. Oh Dios, cuyo Hijo nos obtuvo la salvación eterna por medio de su vida, muerte y resurrección, concédenos a quienes meditamos estos misterios del Santo Rosario de la Virgen María, imitar lo que enseñan y alcanzar lo que prometen. Amén. El Evangelio de hoy es una invitación clara, es este pasaje donde Jesús se deja alcanzar y le pregunta a un hombre, ¿quieres curarte? A lo que Jesús responde, a lo que este hombre responde, sí, sí quiero. Y qué importante es que para nosotros en la vida diaria exista la actitud de sí querer curarnos. Qué importante es también recurrir a Dios, qué importante es la oración, la meditación, saber dejar entrar a Dios a nuestras vidas, pero eso no es suficiente. Es muy importante, pero no es suficiente. Lo más importante es decir, sí, Señor, sí quiero sanarme. Y con ello, con esas palabras, poder entonces ser coherentes. Porque cuando una persona es coherente, esa persona está sana. Lo que dice, lo que siente, lo que piensa y lo que hace, está todo alineado. Cuando una persona dice una cosa, pero siente otra cosa, y piensa otra cosa, o actúa de otra manera, pues hay una disociación, hablamos de una enfermedad espiritual también. Sin embargo, cuando una persona está integrada y dice, sí, Señor, sí quiero curarme, implica también que esa persona desde el fondo de su corazón hará lo posible por curarse. de cualquier enfermedad que podamos tener, física, mental, psicológica, espiritual incluso. Es dar pasos hacia adelante con la ayuda de Dios para que entonces sí podamos curarnos. El Evangelio nos invita entonces para que nos dejemos abrazar por esta gracia de Dios que nos pregunta: fulanita, fulanito, ¿quieres curarte? Y que nuestra respuesta, junto con nuestra respuesta, vaya el trabajo personal, vaya el hacer cosas diferentes todos los días, hacer cosas por nuestro bienestar, cosas sencillas, a lo mejor preocuparnos un poco menos, a lo mejor dedicarle más tiempo a nuestra salud, a lo mejor dedicarle más tiempo a la oración mental, a lo mejor dedicarle también un poquito de esfuerzo a limpiar mi entorno, a limpiar mi casa, mi coche, para que también este tipo de cosas exteriores, que sí son exteriores, van mostrando una disposición del corazón, para que así podamos tener los pies en la tierra, pero los ojos bien fijos en el cielo. Que Dios nos ayude, pues, para que con este Señor sí quiero curarme, también vayan acciones, también vaya nuestro corazón acompañado de cosas que hacer. Gracias por sintonizar Radio Santísimo Sacramento. Dulce Corazón de María, sed la salvación mía. Sagrado Corazón de Jesús, en vos confío. Toma, Señor, y recibe toda mi libertad, mi memoria, mi entendimiento y mi voluntad, todo mi haber y todo mi poseer. Todo es tuyo, Señor, a ti, Señor, lo regreso. Dame tu amor y tu gracia, que eso me basta. Amén. Que tu gracia, Señor, inspire nuestras obras, las sostenga y acompañe, para que todo nuestro trabajo brote de ti como de su fuente y tienda a ti como a su fin. Por Cristo nuestro Señor. Amén. El Señor nos bendiga y nos guarde en el nombre del Padre, del Hijo y del Espíritu Santo. Amén. Que pasen una buena tarde.

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ver a la gente, Jesús sintió compasión de ellos, porque estaban cansados y desorientados como ovejas sin pastor. Entonces dijo a sus discípulos: la cosecha es abundante, pero los obreros son pocos. Rueguen, por tanto, al dueño de la cosecha que envíe obreros a recogerla. Mateo 9:36.

0: el programa de hoy, en Venezuela ya son en torno a 1,000 los muertos por los terremotos de este miércoles y los heridos se cuentan alrededor de 3,000. Los venezolanos de a pie responden a la necesidad de más rescatistas y se unen con sus propios medios a los trabajos de búsqueda de sobrevivientes.
1: Cuando empezó el temblor, me agarré durísimo, durísimo, durísimo.
0: Escuchamos testimonios de rescatados agradecidos por salvar la vida tras los terremotos y socorristas entregados a esta misión. Los gobiernos de Latinoamérica envían a Venezuela personal especializado y ayuda humanitaria para cubrir las necesidades por la emergencia. Inicia en el Vaticano la segunda reunión del año entre el Papa y todo el Colegio Cardenalicio, un encuentro que durará 2 días en torno a temas de actualidad en la Iglesia. Hola amigos, bienvenidos a su programa de noticias con enfoque católico de WTN Noticias. Soy Eddie Rodríguez Morel. Natalie no estará con nosotros el día de hoy. En la fiesta de San José María Escrivá de Balaguer, fundador del Opus Dei, empezamos las noticias desde Venezuela, donde sigue aumentando el número de fallecidos tras los terremotos del 24 de junio. Nuestro corresponsal Andrés Enríquez habló con la gente que pone el hombro para salir adelante.
2: Los terremotos que devastaron La Guaira y afectaron gravemente a Caracas han sacado a relucir lo mejor del pueblo venezolano y han desmontado, aun en medio del dolor que deja una tragedia de enormes proporciones, el mito de que este es un país dividido. Lo sucedido, que según cifras oficiales ya deja más de 900 muertos y más de 3,000 heridos, aunque las proyecciones apuntan a números mucho mayores, deja paradójicamente un valioso testimonio de fe y de servicio para Venezuela y el mundo entero. ¿En dónde queda la esperanza cuando abunda el sufrimiento y la muerte? Los jóvenes venezolanos responden.
3: La verdad, tengo unos amigos atrapados en uno de los edificios que se cayó aquí en Los Palos Grandes. Y bueno, tratando de hacer lo que se pueda. Temprano estuve comprando con unos amigos picos, palas, cinceles, guantes, lentes, todo lo que podíamos, cascos no hemos podido encontrar. Pero nada, lo que se pueda, de verdad que queremos ayudar en lo más posible, porque es una tragedia.
2: En la zona cero del desastre abundan los muchachos, hombres y mujeres de corta edad, grupos de amigos que han decidido ayudar a los cuerpos de rescate por iniciativa propia, moviendo escombros y colaborando de cualquier manera que sea posible.
4: Soy una persona sana, tengo los dos brazos, las dos piernas, o sea, me siento útil y, o sea, de verdad, estoy cansado de que la gente espere que nos vengan a salvar. Nos tenemos que salvar nosotros mismos. Entonces, simplemente es iniciativa propia, conciencia. O sea, esta gente que está aquí en los edificios, no los conozco de nada, pero yo sé que tienen familia, hay gente preocupada por ellos. Entonces, simplemente es simplemente querer ayudar.
2: Una urgente necesidad de servir es lo que impulsa a estos jóvenes, quienes sin experiencia alguna quieren colaborar con los cuerpos de rescate, que trabajan con muy pocos recursos, poniendo en riesgo su integridad física y su propia vida por los amigos.
5: No hay otra cosa que podamos hacer. Creo que quedarse en casa, tragando moscas, pudiendo hacer otra cosa, es una acción muy egoísta. Y bueno, mi cabeza no se podía quedar quieta viendo que, ¿sabes?, la ciudad está destruida, que La Guaira está destruida, y teniendo tantas personas que están pasando por vicisitudes ahorita. me rompe el corazón, y tengo muchas personas afectadas en La Guaira y aquí en Caracas, y bueno, este es mi granito de arena y lo que puedo hacer desde mi punto de vista para colaborar.
6: Oye, yo creo que es simplemente un acto de solidaridad. Más que eso, es entender que estamos viviendo una circunstancia que amerita de todos. Todos somos hormigas y uno vamos detrás del otro ayudando con lo que podamos y sirviendo.
2: El empuje y la iniciativa de estos jóvenes están solo el reflejo de una sociedad que ante el desastre se ha unido para atender a los afectados y a las víctimas de muchísimas maneras.
7: Me parece muy importante la unión y que todos podamos colaborar de la mejor manera con nuestras habilidades y con lo que podamos.
4: O sea, esperar que alguien actúe, el gobierno actúe, otros países actúen, cualquier cosa. Cada hora cuenta, cada segundo cuenta, y la diferencia la ponemos nosotros.
2: Si usted desea colaborar de cualquier forma, dentro o fuera de Venezuela, puede ponerse en contacto con los centros de acopio habilitados por la Arquidiócesis de Caracas y que están identificados en sus redes sociales oficiales. En Caracas, Andrés Enríquez, EWTN Noticias.
0: Entramos en contacto con nuestro corresponsal en Caracas, Andrés Enríquez, para que nos comente el panorama que se avizora en los siguientes días dentro del plan de emergencia para Venezuela tras los recientes terremotos. ¿Qué tal, Andrés? ¿Cómo se está resolviendo el abastecimiento de insumos básicos y vivienda?
8: Bueno, Eddie, realmente lo que ha estado sucediendo en Venezuela en las últimas horas es conmovedor. La sociedad venezolana, en numerosos actos de gran generosidad, pues se ha abocado a atender las necesidades de la inmensa cantidad de gente que resultó afectada por los terremotos de este miércoles. Hace tan solo minutos, el presidente de la Asamblea Nacional, Jorge Rodríguez, y hermano de la presidenta interina, Delcy Rodríguez, informó que la cifra oficial de fallecidos ascendió de 188 muertos el día de ayer a casi 1,000 muertos el día de hoy. A eso se le suman más de 3,000 heridos y decenas, centenares de personas que lamentablemente han quedado damnificadas después de esta enorme tragedia que ha afectado y ha enlutado a todo el país. Estas son sencillamente las cifras oficiales, porque las proyecciones extraoficiales pues dan cifras que son realmente alarmantes y mucho más superiores a estas que se dan desde el gobierno interino de Venezuela. En ese sentido, con tanta afectación, con tanto dolor, con tanto sufrimiento, pues en todo el país se han habilitado numerosos centros de acopio en donde la gente que desee colaborar puede llevar insumos de primera necesidad, puede llevar medicamentos, puede incluso donar dinero que llegue directamente a las víctimas, a los afectados y a sus familias, y eso a nivel local, a nivel país de Venezuela. A nivel internacional, pues en las últimas horas también numerosos países de la región, encabezados por los Estados Unidos, han expresado su intención de enviar ayuda humanitaria a Venezuela, asistencia para los rescatistas que están trabajando, cabe destacar, con las uñas en el país, porque todos conocemos la difícil situación por la que está pasando Venezuela, y pues los rescatistas, los cuerpos de seguridad, protección civil en Venezuela trabajan realmente con muy poquitos recursos para atender pues a las personas que han quedado sepultadas, para sacarlas de los restos de los edificios, para atender a los heridos, que son muchísimos. Recientemente conversaba con personas, con amigos que están ayudando directamente en el terreno, y me dicen que los casos de mutilaciones son alarmantemente altos. Pues es una situación realmente trágica, como te digo, además de los Estados Unidos, países de la región como Argentina, como el mismo Perú, han dicho que envían bomberos y rescatistas al país. Llegaron anoche un grupo también de rescatistas de El Salvador, y pues en ese sentido la solidaridad se ha visto y la ha sentido el pueblo venezolano, no solamente a lo interno, sino también a nivel

0: El chavismo sencillamente no se ha dedicado y no se ha abocado a invertir en infraestructura de salud. El suministro de medicamentos es realmente escaso en los en todo el país y pues en ese sentido la gente también ha colaborado con los medicamentos que tiene a la mano, comprándolos en las farmacias, obteniéndolos de cualquier manera que sea posible para poder donarlos también a las personas que los necesitan y a los médicos que están haciendo esfuerzos gigantescos por salvar a demasiada gente aquí en Venezuela.
1: Andrés, ¿cómo está la dotación de energía, agua y comunicaciones? ¿Y qué información del gobierno sobre la reconstrucción para los que quedaron sin techo y la infraestructura en general?
0: Bueno, aquí en Caracas, la situación de suministro eléctrico, de agua y de servicios primarios, pues no se ha visto realmente tan afectada, más allá de lo precaria que es en el día a día, en la cotidianidad. En La Guaira, que es una localidad cerca de Caracas y que quedó totalmente devastada después del terremoto, pues no hay ningún tipo de servicio eléctrico, de agua corriente y de comunicaciones. Eso hace que los esfuerzos de rescate pues sean mucho más cuesta arriba y mucho más difíciles. Desde el gobierno interino, desde el chavismo, no se ha hablado aún de ningún plan de reconstrucción. La verdad, lo que se lee en redes sociales y lo que dice la gente que está trabajando en el terreno es que los operativos de rescate pues, son realmente precarios, no se dan abasto para el nivel de destrucción que existe, sobre todo en La Guaira, y pues en ese sentido, el apoyo de los voluntarios aquí en Venezuela y el envío, como decía antes, de ayuda internacional de los países de la región, pues es indispensable para que se salve la mayor cantidad de vidas posible.
1: Gracias, Andrés, por tenernos al día. Estaremos muy atentos, por supuesto, en los siguientes días.
0: Muchísimas gracias.
1: Veamos más testimonios con vivencias de la búsqueda y rescate de sobrevivientes entre los escombros tras los terremotos.
2: No tengo palabras. No tengo palabras.
3: Horrible. Hemos visto demasiado. Y luchando para sacar a los niños con la esperanza de conseguirlo vivo. Sacamos a uno, eran los tres, pero sacamos uno que salió vivo, gracias a Dios, pero ellos no llegaron. En ellos no llegamos.
4: No sé cómo explicarle de verdad, pero eso fue feo. Dios mío. Y llegamos anoche mismo, y anoche mismo escuchando el grito, no podíamos hacer nada, esperamos que amaneciera, amaneció. Bueno, aquí estamos. Ya llegó un familiar. ¿Cómo te llamas tú?
5: Joan.
4: Joan. Ya llegó un familiar de la chica que está ahí. Y bueno, Dios quiera que la rescaten lo más rápido posible.
6: Mira, mi amor, perdí a mi hija, a mi nieta y a mi nietica que iban a nacer el 24. De hoy en un mes nací a mi nieta. Necesito que me ayuden, necesito que me ayuden con mi hija. A ver si están los escombros, por favor. Por favor.
7: No sé, sexagenario está vivo después de que el tsunami lo marcó. Marcar significa que ya lo encontró. El equipo duró 3 horas para conseguirlo, pero ya estaba marcado por tsunami. Aquí tenemos a Tsunami, el héroe nacional. Tsunami,
8: nieto de Capuy y de Diogo.
9: Bueno, esos aplausos se hacen es por reconocimiento a todo el equipo que ha estado trabajando durante horas. Todo el mundo trabajando en conjunto, inclusive la comunidad, protección civil, bomberos, la Guardia Nacional, las policías, CCPC, SENAMEC.
7: ¿A qué hora?
9: Todo el mundo trabajando en conjunto.
7: ¿A qué hora fue que marcó
9: hace
7: tsunami?
9: Hace aproximadamente 3 horas.
7: 3 horas. Sí. Y
9: hasta ahorita creo que se hizo la liberación de,
7: en este
9: de la
7: momento.
9: De la...
10: Cuando empezó el temblor,
11: me agarré durísimo, durísimo, durísimo.
12: Ahí tiene uno al lado,
11: al marco de la puerta. Tanto que me partí el brazo, el dedo. Me agarré duro, duro al marco de la puerta.
13: Ahí está la ambulancia, esa es la ambulancia que la
11: va a tocar. Hasta que cayó todos los pisos. Y después le vi la mano a ella así. La agarré. Y se fue la acompañada.
13: Sí, ya está ella.
11: No me dio chance de llorar. Y todavía no me da chance de llorar.
1: Por otro lado, el arzobispo de Caracas, Monseñor Raúl Biord, recorrió personalmente varias de las zonas afectadas por el terremoto y describió a la Fundación Pontificia Ayuda a la Iglesia Necesitada un panorama preocupante con varias parroquias con graves daños estructurales. Precisó que entre los templos más afectados se encuentra la Catedral.

0: de Caracas y cerca de una decena de parroquias más. Sin embargo, los cortes de electricidad e internet dificultan saber la magnitud real de los daños. Sostuvo que en Ñaoralí se cayó el techo de la nave derecha. La iglesia y la casa parroquial de Paguita colapsaron. El párroco se salvó de milagro, relató Monseñor Björk. La situación también es crítica en la diócesis de La Guaira. En declaraciones a la Fundación Pontificia, el obispo de La Guaira, Monseñor Pablo González, explicó que el seminario diocesano, que recibe apoyo anual de la Fundación Pontificia, también sufrió severos daños, con muchas paredes derrumbadas. Escuchemos el testimonio de un pastor evangélico que sobrevivió al derrumbe de su templo durante los terremotos.
1: La iglesia se vino al piso. La casa, los pastores quedamos sepultados ahí. Yo pude salir con la niña pequeña. Solamente la pastora y Miné todavía están ahí. Están ahí, por favor. Que vean este video. Etiquétenselo al pastor rojo. Etiquétenselo a la pastora Marbeli. Por favor, para que mis hermanos se enteren. Si es que no tenemos señal, todo lo perdimos. Pero yo sé que mi Redentor vive y Él sostiene nuestra vida.
0: En medio de la desgracia abunda la solidaridad para Venezuela. Desde diferentes países, nuestro corresponsal Diego López Colín informa.
2: México fue uno de los primeros en responder. Este 25 de junio despegó un avión militar con 250 especialistas en rescate, 5 perros de búsqueda y 4 aeronaves equipadas con herramienta especializada, un dron y material de curación, informó la presidenta Claudia Sheinbaum en rueda de prensa.
3: Nuestra solidaridad con el pueblo de Venezuela. El día de hoy sale un equipo de la Secretaría de la Defensa Nacional de rescatistas y personal de sanidad para llegar a Venezuela.
2: Pero México no es el único país que responde al llamado. Desde Chile partió una misión de 45 rescatistas, entre ellos 2 médicos, además de 12 toneladas de equipo para búsqueda y rescate. Su prioridad es clara: encontrar personas con vida entre los escombros.
4: La verdad es que para nosotros como país, sobre todo un país cercano a Venezuela, tenemos muchos venezolanos en Chile, así que siempre es un honor poder ayudar a gente que está con problemas.
2: En estas operaciones, los perros rescatistas desempeñan un papel decisivo para, mediante el olfato, localizar a las personas atrapadas. España envió una brigada de estos ejemplares.
5: La función es que ellos localicen por una parte por donde pueda salir un olor, señalizar, y luego ahí entran pues los equipos técnicos, con geófonos, con los bomberos para desescombrar y empezar el trabajo para llegar a, para acceder lo antes posible a la víctima.
2: Mientras tanto, en Ecuador, centros de acopio reciben donaciones de ropa, agua potable, alimentos no perecederos y comida para mascotas.
6: Llamamos, por favor, a todos que nos aboquemos más a los insumos médicos, porque eso es lo menos que han traído. Los demás sí han traído en mucha cantidad. Igual, bueno, lo que puedan traer, pero es la acotación es los insumos médicos.
2: El Salvador, República Dominicana y Estados Unidos también se suman a la respuesta internacional con organizaciones humanitarias recaudando fondos. Garantizan que cada donación será destinada directamente a las víctimas.
7: Cuando decimos que el 100% de las donaciones se distribuye, es porque el 100% de las donaciones se distribuye. Cuando decimos que cada dólar donado se utiliza de manera responsable y eficiente, es porque cada dólar se utiliza de manera responsable y eficiente.
2: Mientras la comunidad internacional se sigue solidarizando, crecen las labores de rescate y así también aumentan la esperanza de poder encontrar a más personas con vida y reunirlas con sus familias. En Ciudad de México, para WTN Noticias, Diego López.
0: Mientras tanto, en el Vaticano inicia este viernes la segunda reunión del año entre el Papa y todo el Colegio de Cardenales, un encuentro que durará 2 días y en el que discutirán temas de actualidad relacionados con la Iglesia. Nuestro corresponsal Javier Romero informa.
8: Vi do il benvenuto e vi ringrazio di cuore per aver accolto ancora una volta il mio invito.
9: Así empezó el segundo consistorio extraordinario del pontificado del Papa León XIV. Se trata de una reunión muy deseada por los cardenales. Estos, tras la muerte del Papa Francisco, En las reuniones precónclave habían pedido al futuro Papa que hubiera más encuentros consultivos con ellos. Durante el pontificado precedente, estos se hicieron en raras ocasiones. Así pues, esta reunión se dividió en cuatro sesiones repartidas entre viernes y sábado. La primera reunión fue sobre cómo predicar el Evangelio. La segunda reunión fue sobre la cultura del poder y la civilización del amor. Mañana por la mañana reflexionarán sobre construir el bien, las canteras de nuestro tiempo. Y por la tarde se hablará del sínodo, de los siguientes pasos a dar para implementarlo. Esa será la última reunión.
10: Todos los temas que afrontaremos, la mirada sobre el mundo, la paz, el bien común, la sinodalidad, convergen en una única pregunta. ¿Cómo podemos ayudar hoy a nuestras iglesias a anunciar el Evangelio con mayor fidelidad, libertad y credibilidad?
9: En el último día, los cardenales podrán hablar al Papa de otras cuestiones de modo libre. De esta manera, también se permite que salgan otros temas además de los establecidos. De hecho, hay algunos notablemente ausentes del itinerario. Se creía que la misa tradicional en latín sería discutida después de haber sido retirada de la agenda del último consistorio de enero. Sin embargo, en este también se quedó fuera. También se dejó de lado otra cuestión, la de la reforma de la curia, porque no figura en la lista de temas. Vista la situación internacional, todo apuntaba también a que se reflexionaría sobre el concepto de guerra justa. León XIV había llegado a decir que había que actualizar ese concepto, pero tampoco figura, por lo menos de forma directa. De lo que sí se hablará será de la primera encíclica del Papa, Magnificat Humanitas. León XIV manifestó a los cardenales su interés por saber cómo ha sido acogida en las distintas partes del mundo.
8: Conto su di voi.
10: Cuento con ustedes para que me ayuden a discernir lo que el Espíritu está diciendo hoy a la Iglesia. Necesito su apoyo, firme, explícito y público. Necesito sentirme respaldado por ustedes, como por hermanos.
8: Ho bisogno di sentirmi sostenuto da voi come da fratelli.
9: En Roma, Javier Romero, EWTN Noticias.
0: Hacemos una pausa y al volver, Perú conocerá los resultados oficiales de las elecciones presidenciales el 3 de julio y el candidato de la izquierda afirma que no reconocerá un posible gobierno de su opositora. Además, la Corte Suprema de Estados Unidos falla a favor de las restrictivas políticas de asilo del presidente Donald Trump, cuestionadas por los obispos del país. Regresamos con más noticias con Enfoque Católico. Y ahora llevamos la atención hacia Perú, a punto de tener los resultados oficiales de las elecciones presidenciales en segunda vuelta del 7 de junio. Estamos enlazados con nuestro corresponsal Abel Camasca. ¿Cuál es la última información, Abel?
11: Hola, Eddie. La Oficina Nacional de Procesos Electorales, que es la autoridad oficial que cuenta los votos, señala que al 98,8% del conteo, Keiko Fujimori, de Fuerza Popular, lidera las preferencias por sobre Roberto Sánchez, de Juntos por el Perú, con una diferencia de alrededor de 44.500 votos. Mientras siguen analizando la validez de más votos a pedido del candidato Sánchez, el Jurado Nacional de Elecciones estima que los resultados generales se tendrán el 3 de julio.
0: ¿Y cuál es la reacción de los candidatos en estos momentos de espera?
11: Sí, esta semana en presentaciones públicas, Keiko Fujimori, identificada como de la derecha, dijo que de ser confirmada como ganadora, se compromete a un gabinete de ministros más allá de su partido y con gente con experiencia. Se comprometió a tender puentes con otras fuerzas políticas, pues en Perú está muy fragmentado. Por su parte, el izquierdista Roberto Sánchez de Juntos por el Perú ha dicho que no reconocerá un gobierno de Keiko Fujimori. Insiste en un supuesto fraude en desarrollo, cuestionando el escrutinio. El Jurado Nacional de Elecciones, que es el Tribunal Electoral, rechazó el pedido de Sánchez para que se anulen los votos de los peruanos en el extranjero. Él aducía ausencia de debido cuidado al enviarlas para ser contadas en Lima, esto sin ser digitalizadas antes, lo cual no es obligado por ley.
0: A ver, el Perú volverá a tener dos cámaras en el Congreso, una de senadores y otra de diputados. ¿Cómo va esta conformación?
11: Este jueves, 60 senadores recibieron sus credenciales, que los reconoce en el cargo, por parte del Jurado Nacional de Elecciones, y hoy las reciben los nuevos 130 diputados. La nota polémica la puso el ex candidato presidencial Rafael López Aliaga, quien quedó tercero en las elecciones y no acepta asumir el cargo de senador, para lo cual también se presentó obteniendo los votos necesarios.
0: Gracias, Abel, por la información.
11: Gracias, Eddie. Adelante ustedes.
0: Por otro lado, la Corte Suprema de los Estados Unidos respaldó las políticas de asilo del presidente Donald Trump, que han generado un fuerte rechazo entre los obispos de la Conferencia Episcopal Estadounidense. Uno de los fallos elimina el estatus de protección temporal para haitianos y sirios, quienes ahora enfrentan la posibilidad de ser deportados, y fija un límite al número de solicitudes de asilo en la frontera sur. La Red Católica de Inmigración Legal dijo a EWTN que muchos de sus clientes deben regresar a países donde su vida corre peligro inmediato. En febrero, el obispo Brendan Cahill, presidente del Comité de Migración de la Conferencia Episcopal, había pedido la extensión de esa protección, argumentando que hoy por hoy no existe una oportunidad realista para el retorno seguro y ordenado de los haitianos a su país. El estatus de protección temporal beneficia actualmente a unos 350 mil haitianos y cerca de 6 mil sirios en Estados Unidos. La Copa Mundial de Fútbol está por entrar a su segunda etapa, dejando entre triunfadores, vencidos y espectadores un profundo mensaje de unión, disciplina y perseverancia para sacar adelante los grandes proyectos, y más aún cuando está de por medio la fe. ¡Veamos!
10: Alegría en las calles de México por el pase de su selección de fútbol a la fase de los 16avos en la Copa Mundial, tras vencer a Chequia 3-0 el miércoles 24 de junio.
12: Ah, muy contento, la verdad bastante feliz de que México nos diera un triunfo histórico, por primera vez ganó sus tres partidos de la fase de grupos, muy contento.
10: El Episcopado Mexicano se unió a la algarabía y felicitó a los jugadores y equipo técnico. En un mensaje, los obispos desearon que la alegría expresada en las calles se traduzca en compromiso por México y en motivo de esperanza para los más vulnerables. En Quito, los ecuatorianos estallaron de furor luego de que su equipo venciera 2-1 a Alemania este jueves.
13: ¡Contra todo pronóstico! ¡Contra todo! ¡Ecuador ha ganado!
10: Los jugadores arrodillados en el campo agradecieron a Dios. En este espíritu mundialista, el arzobispo de Quito, Monseñor Alfredo Espinosa, alentó a los miembros de la iglesia a jugar en equipo para llevar el...
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0: ustedes quieren echarnos una mano escogiendo las canciones que hoy vamos a escuchar, les invito a que se comuniquen conmigo y metan golazo con una de esas canciones. Así que, si quieren llamarnos desde los Estados Unidos, 1-866-398-6377. Desde fuera de los Estados Unidos, 1-205-271-2976. Y el correo electrónico, amigos, para que nos escriban, fehechacancion@ewtn.com. Facebook también estamos por ahí, Fehecha Canción. Instagram, Arquero de Dios. A ver si alguien hoy se anima a mandarme un mensaje de voz desde las redes sociales. Me encantaría recibir tu saludo, si me lo quieres enviar. Y si el audio sale bien, pues yo lo pongo al aire. Y es como si estuvieras aquí sentado conmigo, hombro a hombro, aquí en la cancha del Estudio 3.
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0: Los estrenos, amigos, para comenzar nuestro programa el día de hoy. Presencia Project desde España, bajo la dirección de Gerson Pérez, ha lanzado una nueva canción que se llama Envíame. Vamos a comenzar con este nuevo tema el día de hoy en Fehecha Canción. Aquí está.

Ahí escuchamos al grupo Presencia Project con su nueva canción Envíame. Y bueno, pues amigos, seguimos con más novedades y más estrenos para ustedes el día de hoy. Y ahora tenemos otra canción producida también por Gerson Pérez, pero es una versión bilingüe de una canción compuesta por un cantante estadounidense que se llama John Finch. Y esta versión en inglés y en español la cantan María Ángel y Gustavo Reynoso. Creo que los dos son de Colombia, si no estoy mal. Entonces la canción se llama Oh Madre, Oh Mother. Y aquí está esta nueva versión bilingüe.

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1: Ah, escuchamos a María Ángel junto con Gustavo Reynoso y la versión nueva bilingüe de esta canción que se llama Oh Madre, Oh Mother. Y bueno, seguimos amigos con más estrenos. Bueno, esta canción, esta siguiente, salió hace un par de semanas, pero es de un sacerdote español que fue integrante del grupo La Voz del Desierto en sus inicios. Hace mucho tiempo. Y pues está lanzando música ahora propia como solista. Y él se llama Padre Jaime Salmoreno. Él cantó, de hecho, en la vigilia de los jóvenes en Madrid. Ahora que el Papa León XIV estuvo en ese país hace un par de semanas, ¿no? Entonces, pues, esta canción es una que el padre Jaime lanzó hace como le dije, ¿no? Hace unos días. Tiene además, amigos, una versión en inglés y su inglés es impecable. Es realmente, wow, me quedé impresionado de su inglés. Pero les voy a poner la versión en español, obviamente. Se llama Todo Tuyo. Aquí está, padre Jaime Salmoreno, sacerdote de la diócesis de Alcaná, ¿cómo es? Alcalá de Henares, en España.

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1: Ese es el padre Jaime San Moreno de España. Y escuchamos su canción Todo es tuyo, todo tuyo, todo tuyo. Bueno, pues gracias amigos por escuchar el día de hoy en Fecha Canción. Acuérdense que me pueden enviar algún mensaje, algún saludo. Puede ser por correo electrónico fehechacancion@ewtn.com o también por Facebook, Fe Hecha Canción. Instagram, búsqueme ahí como Arquero de Dios. Bueno, ¿qué tal si terminamos, amigos, este primer segmento escuchando otra vez este nuevo disco de Katia del Cid, que es una maravilla, que se llama Mater Spey? Y vamos con su adaptación musical de la oración Memorare. Acuérdense, amigos, en latín. Katia aprendió a pronunciar perfectamente el latín para poder cantar todas estas oraciones en ese idioma de la iglesia. Aquí está. Well, pensaba que aquí está, que aquí estaba, pero bueno, no sé qué pasa aquí con mi sistema, que se me trabó. Bueno, ok, entonces tengo que escoger otra. Tengo otra del disco que puedo poner, la que quería poner, pues no sé, no me está saliendo el audio aquí ahora mismo porque se me frizó el sistema. Así que tendremos que poner otra, la Ave María, que es la canción que canta con Verónica Sanfilippo. Aquí está esta versión que ha hecho Katia del Cid para su disco Mater Spey.

tenemos tiempo agregado aquí en Fecha Canción. Así que nos vamos todos a tomar un refresco y luego regresamos.

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1: La oración al Espíritu Santo. Dice San Pablo a los Romanos en el capítulo 8, 26. Del mismo modo, el Espíritu viene en ayuda de nuestra debilidad. Pues, ¿qué hemos de pedir como conviene? No lo sabemos, pero el Espíritu mismo intercede por nosotros con gemidos inefables. Palabra del Señor. Esto quiere decir, hermanas y hermanos, que el Espíritu Santo nos capacita para la oración. Nos ayuda a expresar las necesidades que tal vez no nos atrevemos ni siquiera a pedir o que no sabemos que ocupamos. Nos enseña a descubrir nuestras debilidades. Nos da la capacidad de revisar nuestro temperamento si se lo pedimos. Y por supuesto, se lo pedimos y de pronto encontramos a un profesional que nos describe el temperamento o en un movimiento que enseñe estos temas con un psicólogo. Pero al descubrir nuestro temperamento, nos damos cuenta de por qué actuamos como actuamos. Cuando descubrimos nuestras debilidades, el Espíritu Santo nos va a ayudar a fortalecerlas. Por eso San Pablo se gloría de sus debilidades, porque al entenderse humildemente débil, vuelve su mirada a Dios y Él nos hace fuertes. Eso es lo más importante. La oración es un acto personal y comunitario también, que nos une a Dios y nos permite participar en su vida y ser testigos de nuestra transformación desde la mirada de Dios y para los demás. Por favor, no cambien de estación.
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0: tal? Gracias por seguir aquí en la sintonía de Fecha Canción a través de EWTN, Radio Católica Mundial. Aquí les saluda Douglas Archer, el arquero de Dios de la selección celestial. Amigos, contentísimo de estar con ustedes en este fin de semana que comienza este último viernes del mes de junio. Además, no lo dije al principio, pero amigos, amigos, hoy es cumpleaños de mi hijo menor, así que pues muchísimas bendiciones para mi hijo Zach, que hoy está cumpliendo 20 años. Imagínense, ya no es teenager y es mi último. Mi último ya dejó de ser teenager. Así que bueno, el bebé de la casa cumple años el día de hoy. Amigos, si ustedes quieren en este segundo segmento que pongamos alguna canción favorita, pues ahora es el momento de comunicarse con nosotros y nos pueden llamar desde los Estados Unidos. 1-866-398-6377. Desde fuera de los Estados Unidos, 1-205-271-2976. Mándenme un mensaje por correo electrónico fehechacancion@ewtn.com. Facebook también, Fe Hecha Canción. Instagram, por ahí estoy, Arquero de Dios, para que me manden un mensaje de voz, como hizo mi amiga María desde Texas.
1: Hola, ¿qué tal? Buenos días.
0: Hola.
1: Bueno, Douglas, y a todo el equipo. Muchas gracias. Es viernes, yeah. Bueno, pues aquí saludándolos a todos y agradecido con Dios por este, por estas plataformas, ¿verdad?, que nos conectan con el Señor. Y también quiero pedir a todos mis hermanos que oren por mi hijo y todo el grupo de vasijas de barro que ahorita se dirigen para Tyler, Texas. Nosotros estamos aquí en Oklahoma City y van para allá a un congreso diocesano familiar con Fray Nelson Medina y con otro arzobispo. Bueno, va a estar precioso. Y pues bueno, les pido oración porque son casi un poquito más de 5 horas desde aquí y ya van para allá en camino. Bueno, pues que Dios los bendiga también. Y pues aquí también para pedirte una canción, si me puedes poner alguna de John Carlo, por favor, te necesito. Esa canción me gusta mucho. Y bueno, que a todos también les ayude esa canción a conectarse con el Señor, como todas las canciones que ponen aquí. Que Dios les bendiga siempre y gracias. Aquí estamos, seguimos escuchando. Hasta siempre. Bye.
0: María, muchísimas gracias por enviarme ese mensaje de voz. Aquí está John Carlo, te necesito.

Así que bueno, aquí estaremos. Bueno, gracias a todos ustedes, amigos, por sus saludos. Carolina, gracias Carolina, que me escribe siempre desde Texas. Muchas gracias, Carolina, por tu mensaje y por escuchar aquí el día de hoy en Fe Hecha Canción. Y bueno, pues amigos, seguimos. Seguimos aquí con este nuevo disco de Pablo Martínez que salió hace poco, que se llama Misericordia. Y me encantó esta canción que es una de los tracks del disco, porque me encanta pues el estilo folclórico de esta canción, que se llama Hay Lugar Para Todos.

Pablo Martínez de Argentina. Esta canción es de su disco con canciones inspiradas en las palabras del Papa Francisco. Y esta canción se llama Hay Lugar para Todos. Y saludos a mi amiga Arelis, que siempre está escuchando por allá y que me manda su saludo. Gracias, Arelis, por tu mensaje. Espero que todo vaya muy bien con la mudanza. Que pues que todo esté mejor en la nueva casa. Y dice ella que si podemos poner una de Edgar Muñoz con este servidor. Claro que sí, gracias, Arelis. Aquí voy a poner una canción del disco Camino Santo y la canción Encomiendo mi Espíritu.

Esa canción es del disco Camino Santo de Edgar Muñoz, producida, arreglada, mezclada por este servidor. Y escuchamos la canción Encomiendo Mi Espíritu. Bueno, pues amigos, gracias a todos ustedes por escuchar. Vamos a terminar con una de mis favoritas del grupo Ecos de Colombia, Dani y Kelly. Ven y sopla.

Ven Espíritu Santo de Dios, ven aquí a nuestro corazón, ven a llenar con tu presencia nuestra vida, nuestros sueños, nuestras familias, nuestras dificultades. Ven Espíritu Santo, que donde tú estás hay libertad, hay sanidad. De ti necesitamos hoy. Tú eres nuestra respuesta.

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2: Buenos días.
3: Buenos días, hermana, y buenos días y bendición para todos los oyentes.
2: Bueno, muchísimas gracias, Padre. Y bueno, yo quisiera, me lo recordó Jorge Graña, nuestro técnico de Radio Católica Mundial. Me dijo, hermana, diga por favor que el Padre Miguel Ángel fue el fundador de este programa. Imagínense a quién tenemos en línea, al padre Miguel Ángel, que es muy querido, no solamente, por supuesto, en NS, sino también en Radio Católica Mundial. Y con él, precisamente, con el Padre Miguel Ángel, que está en Brasil, vamos a hacer hoy un programa dedicado al corazón de Jesús y a esas promesas que dijo a Santa Margarita María, y como Jesús no miente, esas promesas se cumplen. Pero primero, Padre, yo le quería preguntar, porque algunos papas han manifestado a través de escritos que la devoción del corazón de Jesús es fundamental, no es como otra devoción cualquiera, es quizás no solo la fundamental, es la primera y está por encima de todos. Padre, ¿por qué?
3: Bueno, al hablar así de ese modo, los papas, la Iglesia, lo que quiere afirmar es que esta devoción precisamente es esencial porque conduce al centro mismo de toda la obra redentora, que es el amor de Cristo. El amor de Cristo es el motor, y no solamente de Cristo, también porque el amor de Cristo, el corazón de Jesús simboliza el amor de Dios por nosotros. Un Dios que nos crea, un Dios que nos conserva en la existencia, un Dios que nos redime, un Dios que nos santifica con el Espíritu Santo, con la obra sacramental. Y entonces todo es impulsionado, movido en Dios por el amor. Y por eso es que la Iglesia reafirma que esta devoción no es una devoción más, sino que es el resumen de todas las otras devociones, porque se trata del amor del mismo Cristo por nosotros. El Papa que lo dijo de un modo explícito fue el Papa Pío XII, en la encíclica Aurietis Aqua. Él dice que el corazón de Jesús es símbolo vivo y elocuente del amor divino y humano, porque Dios nos ama en Cristo con amor divino, su persona es persona divina, y también como hombre nos ama con amor humano. Por eso se compadece, por eso está herido, siente nuestra ingratitud, porque sufre con ese corazón humano. Y también el Papa León XIII decía que esta devoción era la síntesis de toda la religión, porque cuando uno analiza no solamente los escritos de Santa María, sino las apariciones, curiosamente se le aparecía los jueves cuando ella estaba en adoración eucarística. Por tanto, esta devoción nos lleva también a la Eucaristía y nos lleva a la reparación y a la confianza y al amor en el Señor Eucarístico.
2: Sí.
3: Entonces, por estas razones, con toda propiedad se puede decir que esta devoción es esencial. Nos lleva al mismo centro de nuestra fe católica, que es también la Eucaristía.
2: Uh-huh. Padre, yo le quería preguntar, ya Cristo está glorioso en el cielo, por lo tanto es y era antes, porque como persona divina existió desde siempre, es felicísimo en sí mismo, ¿no? No es que, bueno, es feliz, no necesita nada más, algo más en él para ser más feliz, es completamente feliz. Pero padre, esto significa, Cristo es felicísimo ahora mismo, pero esto significa que él ya no siente nuestras ingratitudes, porque claro, como es feliz, y uno dice, bueno, está en el cielo, Cristo no siente nada del mal que le podamos infringir, porque yo esto sí que lo he oído, padre, a personas que, Cristo, ¿cómo va a sentir lo nuestro, estas ingratitudes, si él ya goza, está en el cielo?
3: Bueno, hay los estudiosos, los expertos de cristología nos enseñan que claro, Cristo glorificado, él ya no sufre en su humanidad es gloriosa, o sea, no sufre como en la pasión, pero de un modo misterioso, místico, su corazón permanece sensible, no de un modo pasional, sino en un modo espiritual. Y por eso en los escritos de Santa Beata María la Coque, cuando Jesús le dice a la santa, mire este corazón que tanto ha amado a los hombres y que no recibe más que infidelidades, y que el Señor, él mismo dice, el Señor mismo le dice en revelaciones privadas a Santa Marita María, que ese corazón que sufre la ingratitud de los hombres, entonces se está refiriendo de un modo espiritual sobre todo. También otra explicación que encontramos es que Jesús glorioso, él no pierde su amor. Y por eso el amor es sensible y por eso se duele de la ingratitud, no como sufrimiento físico, sino como dolor, porque el alma puede sentir, y no solamente es una realidad física, es una realidad interior, sino como un dolor de amor rechazado. Y esto lo hemos experimentado todos. ¿Cuántas veces es el alma internamente la que sufre? Externamente no tengo un sufrimiento físico, pero sí interiormente. Santa Marita María también, cuando una de las cosas Jesús le explicó, los símbolos que aparecían en torno al corazón de Jesús, sabemos que hay espinas, ¿no? Pues precisamente le dice Jesús a la santa que esas espinas significan las infidelidades, las ingratitudes que cometen los hombres que hieren su corazón. Es un recuerdo permanente el que permanezcan esas espinas para recordarnos nuestro desamor para con el Señor. Entonces, Cristo no sufre como antes, como en la pasión, pero su amor sigue siendo herido por nuestra indiferencia y nuestro modo de tratarle.
2: Bueno, padre, pues
3: aunque así, el padre, nuestro padre, el padre director espiritual, padre Molina, decía que, miren, tal vez los teólogos van a tener que explicarlo de un modo teológico, pero está en la vida de los santos, en sus innumerables revelaciones privadas, aprobadas por la Iglesia, que habla de ese sufrimiento del corazón de Jesús.
2: Qué misterio, sí. Padre, bueno, no sé si usted también tiene experiencia de esto o se ve en el ambiente. Uno quizás le pregunta a un joven, ¿tú has oído hablar alguna vez de hacer los primeros viernes pues en honor al corazón de Jesús? Bueno, no tienen ni idea. A mí me da mucha lástima, incluso personas no tan jóvenes, que ya creo que antiguamente, bueno, los primeros viernes se celebraba mucho y además se cumplía todo de hacer los primeros viernes de cada mes, pero ahora se ha perdido mucho, y no solo que no se ha perdido, es que no se conoce. Entonces, padre, ¿por qué cree usted, quizás por la gran desacralización que hay ahora en el mundo, pero por qué esta ignorancia de hacer los primeros viernes de cada mes en honor al Sagrado Corazón?
3: Bueno, yo creo que existen diversas causas, ¿no? Una primera es que indiscutiblemente que hay una falta de predicación, de formación en torno a la espiritualidad del corazón de Jesús, no solamente en el pueblo, por falta de que los pastores, nosotros los sacerdotes, somos los responsables de eso. Más también el problema es que si nosotros los sacerdotes no hemos bebido esa espiritualidad desde el tiempo de la formación del seminario, nadie puede dar lo que no tiene. Entonces no se puede enseñar lo que no se conoce. Yo pues tuve la gracia inmensa de conocer al padre Molina, y realmente él, en la formación que siempre me dio, pues nos inculcó esto, la devoción al corazón de Jesús, la consagración, el cumplimiento de las promesas. Entonces supone que cada sacerdote asuma su compromiso, su responsabilidad de formar al pueblo, y la predicación sobre las promesas y sobre el valor de todos los elementos fundamentales del corazón de Jesús. Y como usted decía, la secularización, hay una, cada vez se alejan más de Dios, muchos cristianos ya no practican, viven sin referencia ninguna al amor personal de Cristo, ¿no? Y yo pienso que eso es, la secularización es un efecto de ese desconocimiento que hablábamos antes, ¿no? Cuando se desconoce no se puede amar, vivir lo que no se conoce. Y consecuencias, pues el enfriamiento en la fe, se pierde el sentido del pecado, ya no se encuentra ninguna motivación para practicar esta devoción. Y luego que yo percibo, yo también percibo, yo soy párroco aquí, y yo percibo que nos domina un activismo pastoral en el cual se pone más énfasis en hacer cosas que en ser, que en alimentar los grupos parroquiales o los fieles. Entonces, por ese exceso de ánimo de querer hacer actividades meramente externas a veces y no frecuentar o fomentar estas prácticas de devoción que es para conservar el alma con salud espiritual.
2: Así es, padre. Bueno, pues vamos a hacer la primera pausa del programa, porque después de la pausa vamos ya a extendernos con el padre Miguel Ángel Díaz, que está en Brasil, que nos hable de las promesas. Son promesas, es decir, que el que haga esto, Jesús ha prometido, el que haga lo que nos va a decir el Padre, bueno, el Padre lo va a decir en nombre de Jesús, va a recibir unas promesas inmensas de este sacratísimo corazón, y esto se lo dijo a Santa Margarita María, y además, esto está aprobado por la Iglesia, o sea, es de verdad. Así que, bueno, vamos a escuchar, o vamos a tener una pequeña pausa y ya volvemos.
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2: Bueno, ahora sí, padre, si le parece, podríamos ir explayándonos un poquito en cada promesa. Es que son preciosas y además es que son promesas muy grandes para nosotros, no solamente durante la vida, sino en la hora también de la muerte. Padre, si nos puede ir diciendo y explicando.
3: Sí, bueno, la primera promesa, en el orden que yo las tengo aquí.
2: Sí.
3: El Señor se compromete a daré todas las gracias necesarias a su estado de vida, ¿no? El Señor se promete que los devotos, este es el sentido, ¿no?, que todos aquellos que le tengan devoción, que procuren practicar los elementos esenciales, el amor, la confianza, la reparación, el Señor va a conceder aquellas gracias que sean esenciales para cumplir con los deberes, con las obligaciones del estado de vida de cada uno, el que esté soltero, el que esté casado, el que esté consagrado a Dios. El Señor va a conceder gracias especiales para el cumplimiento perfecto de esos deberes de Estado. Eso es lo que el Señor se compromete en esta primera promesa, lo cual es una promesa ya de por sí maravillosa, porque hay que reconocer que ya es muy difícil cumplir deberes, ser responsables, o sea, encontrar esposos, que realmente cumplan todos sus deberes, papás, que cumplan sus deberes con sus hijos, hijos, deberes de estudio o trabajadores. Entonces, si no tenemos el auxilio de gracias especiales que el Señor nos concede, es para nosotros muy difícil practicarlas, ¿no? Esa es la primera promesa. Estas promesas expresan verdades espirituales, pero en el fondo están todas ellas derivadas del mismo Evangelio. No estamos diciendo algo al margen de lo que ya también el Evangelio, y aquí lo explicita para nuestra vida concreta y práctica del día a día, ¿no? La segunda promesa: pondré paz en sus familias, en aquellos que se le consagren y tengan devoción, expongan el cuadro. También es una promesa de que va a colocar paz en las familias. Yo recuerdo que cuando trabajé en Chile, me acuerdo con una familia, había una desunión entre papás y hijos, y fue impresionante porque el mes de junio que yo viví, ellos fueron con tal naturalidad a contarme, después de haber colocado la imagen del corazón de Jesús y consagrando la familia, de que el hijo les había ido a pedir perdón a ellos. Oh, sí. Y yo hasta yo mismo fiqué impresionado de que tan, yo decía, pero tan rápido obra el corazón de Jesús. Sí. Pondré paz en sus familias. Cuando yo tenía 8 años, todavía recuerdo que fue el día, esa edad, el día en que un sacerdote fue a colocar un Sagrado Corazón de Jesús grande en una de las paredes de nuestra casa. Fue, digamos, bendecida la casa, consagrada la familia, mi familia, al Corazón de Jesús. Entonces, lo que quiero decir con esto, que incluso es una catequesis para los niños en las casas, y que eso no se olvida. La tercera promesa: los consolaré en todas sus aflicciones.
2: Qué bonita esta.
3: Aquí estamos en un valle de lágrimas, sí, cercados por preocupaciones, angustias, desánimos, tristezas, decepciones, y el misterio del dolor, ¿no?, del sufrimiento. Pues el Señor quiere ser nuestro conforto, nuestra fortaleza, el coraje para seguir viviendo, cada uno cumpliendo con fidelidad sus obligaciones. Y por encima del peso de la cruz, pues está la gracia de Cristo, que nos promete que va a ser, en ese momento difícil, un momento de conforto, ¿no?, para todos nosotros. En la cuarta promesa encontramos: seré su refugio seguro en la vida y especialmente en el momento de la muerte. En la vida todos sufrimos, como hablábamos antes, dificultades, pruebas, crisis, y a veces crisis de fe. Y en la muerte los santos dicen que el demonio intenta, es la última guerra para ver si consigue desesperar al alma y desanimarse, o imagínense que me llegue la muerte y yo no estoy preparado porque no estoy debidamente preparado, ¿no? Entonces aquí el Corazón de Jesús nos ofrece la posibilidad de que Él va a ser ese seguro refugio que va a confortarnos durante toda la vida, y sobre todo en el momento de la muerte, tener la convicción: yo me consagré al Corazón de Jesús, le recé tantas veces al Corazón de Jesús, intenté practicar sus promesas, pues se va a ser nuestro consuelo en el momento de la muerte también.
2: Sí.
3: Quinta: bendeciré los hogares donde la imagen de mi Sagradísimo Corazón sea expuesta y venerada. Yo les coloco el ejemplo que en mi casa fue un sacerdote bendijo el cuadro que habían comprado mis papás, y él lo bendijo y bendijo la casa. Y pues puedo decir, hasta por mi vocación, que indiscutiblemente tiene que haber sido una bendición propia de esa bendición de los hogares.
2: Sí, padre.
3: El Señor se compromete a bendecir no solamente el hogar físico, más allá del aspecto físico, es abenzoar, es helar y hacer un lugar de caridad, de paciencia, de comprensión. Yo veo tanta división, tanta desunión. Entonces, el Señor se está comprometiendo precisamente a sembrar eso en el hogar, en la casa de cada uno de aquellos que se le dediquen con devoción y se le consagren. En la sexta devoción, en promesa, encontramos también: daré abundantes gracias a sus trabajos y empresas, bendeciré sus empresas. Aquí ya se refiere al trabajo, al día a día, a lo que trabajamos con el sudor de nuestra frente. Y cuántas veces algunos no ven el fruto de su trabajo, extenuados, cansados excesivamente, pues el Señor va a ser el conforto en el trabajo, pero también se compromete a que sea próspero, a que nunca falte el pan, que nunca va a faltar lo necesario para cada uno, bendiciendo nuestros trabajos y nuestras empresas. Por más crisis económicas que haya, esto es un aval para esos momentos de crisis, la devoción al corazón de Jesús. La séptima: los pecadores hallarán en mi corazón la fuente de misericordia. Aquí quería recordar otro caso que yo viví. Conocí una familia estando en Chile también, cuando estaba haciendo apostolado. La señora, una mujer me comentó que su papá llevaba más de 40 años que estaba alejado de la iglesia, que no se confesaba, y había perdido el habla. Él escuchaba, pero no podía hablar, ¿no? Y no daba señales hasta ese momento de conversión. Y ella colocó la imagen del corazón en su casa, consagró toda la familia al corazón de Jesús. Recuerdo, le bendije la casa, y no pasó ni una semana que ya hizo la novena, porque a partir de ahí le hizo una novena al corazón de Jesús, y fue fulminante también. En 9 días ella me llamó y me dice: padre, que mi padre quiere que venga un sacerdote.
2: ¡Ay, qué bonito!
3: Y era mudo, pero él podía, sus hijos lo entendían perfectamente a lo que se refería. Y lo descubrieron porque esa familia estaba pasando la plancha a una sotana de un sacerdote, y él señalaba la sotana diciendo que quería hablar con un sacerdote.
2: ¡Qué interesante!
3: Con un sacerdote.
2: Sí.
3: Y por eso, pues aquel hombre se confesó, recibió también ya la unción de los enfermos, y en el mes de julio murió.
2: Uy, padre, Dios mío.
3: Yo cuando vi todo eso en el plazo de un mes, yo dije: esto es fruto del Sagrado Corazón de Jesús, sí, y un cumplimiento más.
2: Sí.
3: Lo salvó en el último mes de su vida.
2: Uy, sí, yo creo que más de un oyente se ha emocionado con lo que acaba de decir, padre. Hasta yo, hasta yo.
3: No hay que desesperar nunca, y en nuestra petición: los pecadores hallarán en mi corazón la fuente de misericordia. La octava promesa: las almas tibias se volverán fervorosas. Las promesas que vienen ahora a continuación, así que no, los pecadores saldrán del pecado, los tibios van a salir de la tibieza, y los que ya son fervorosos, que es la novena, subirán rápidamente a gran perfección. Realmente la espiritualidad del corazón de Jesús nos lleva a la perfección y a la búsqueda de la santidad, a salir de la superficialidad, de la mediocridad, de la imperfección, y entregarnos a la práctica de la virtud. La virtud que vemos en Cristo, en la Virgen María y en los santos.
2: Sí.
3: Quien realmente es devoto, devoto constante, diario, fiel, que intenta mantener siempre esa devoción, es indiscutible que nos quita la pereza para la vida espiritual desaparece.
2: Sí.
3: Aquí teníamos la octava, que es la tibieza, la novena, que es sobre el fervor, subirán a mayor perfección aquellos que ya son fervorosos, La número 10 a mí me gusta mucho, es la verdad.
2: Sí, claro.
3: Porque esta tiene que ver con nosotros, con los sacerdotes. Él dice que bendecirá a los sacerdotes que propaguen esta devoción. Aquí un poco interesado yo también.
2: Sí.
3: Porque claro, me quiero ganar el reino de los cielos, aunque soy tan pecador y a lo mejor no cumplimos muchas veces nuestros deberes de pastor, de sacerdotes, pues el Señor se compromete también a darnos gracias para que cuando cumplamos nuestros deberes sacerdotales, nuestro ministerio, ya de por sí el sacerdote tiene un, en virtud del orden sacerdotal, ejerce un poder que es sobrehumano, es poder de Cristo, es Cristo quien celebra la misa, es Cristo quien absuelve los pecados, es Cristo quien por medio de los sacramentos comunica la gracia. Pero bueno, aquí el Señor se compromete a bendecirnos. Eso ya tenemos de modo ministerial también una gracia dada a la fragilidad humana, hacernos instrumento de bendición para otras almas. Si realmente nos dedicamos a propagar esa devoción del corazón de Jesús.
2: Sí.
3: Y yo he estado ahora hace poco en Orlando, allí en Estados Unidos, y estuve en la fiesta del Sagrado Corazón de Jesús. Y me tocó celebrar misa en una capilla que normalmente no hay misa. Más me quedé impresionado porque la capilla se llenó. El día del Corazón de Jesús, la capilla se llenó. Los otros días no estaba, no había ni una cuarta parte de la capilla. Y ese día se llenó la capilla y fue muy bonito porque hacía mucho tiempo que esas personas no tenían una misa en el día del Corazón de Jesús donde se podían consagrar. Y se consagraron, las consagramos al Corazón de Jesús.
2: Sí.
3: Fue para mí una experiencia bonita como sacerdote.
2: Sí.
3: Y también tenemos esta promesa que se le llama la gran promesa. La promesa donde Jesús se compromete a todos aquellos que comulguen 9 primeros viernes de mes seguidos la gracia de la perseverancia final. Esta promesa, última promesa, tenemos que entenderla en el significado de que el Señor concede gracias especiales para morir en estado de gracia a quienes ya se están esforzando en esta devoción, vivirla con fe y con espíritu de conversión. No es que si comulgo 9 primeros esta feria, viernes de mes, y luego me entrego al pecado y sigo viviendo en pecado, estoy pidiendo un milagro, hago un milagro que ya el Señor hace.
2: Claro,
3: entonces tiene que haber, tengo que hacer un esfuerzo concreto por conformar mi vida a lo que exige esta promesa. Más practicar los 9 primeros viernes de mes seguidos. Yo leí de un padre jesuita, el padre Mendizábal, muy devoto del Corazón de Jesús, él. Este padre jesuita escribió una historia que era así. En un pueblo cae un pedrero de un tercer piso y está gravemente herido. La madre va a socorrerlo y pide que urgente venga un sacerdote. Ese día en el pueblo no hay sacerdote. No hay sacerdote ese día en el pueblo. Y la madre aquella comienza a repetir: mi hijo no puede morir porque mi hijo cumplió los 9 primeros viernes de mes. Era lo que ella repetía una y otra vez.
2: Sí.
3: Un sacerdote llegó al día siguiente. En contra de lo que le habían dicho que moriría de modo inmediato, el moribundo alargó su vida y efectivamente llegó el sacerdote al día siguiente, le dio sacramentos y ese día murió.
2: Ay, sí.
3: Y aquella mujer repetía: Jesús siempre cumple sus promesas.
2: Ah,
3: era
2: sí.
3: Lo que repetía, por eso mi hijo no puede morir. Yo fiqué tan impresionado de ese ejemplo que contó el padre Mendizábal. Y es que esto lo vemos de un modo o de otro en tantos ejemplos. Yo como sacerdote atiendo muchos moribundos,
2: sí,
3: a muchos enfermos que ya están, llaman al hospital, me llaman a sus casas, y yo digo, pues es que este hombre que ahora está recibiendo sacramentos después de escuchar la vida que han llevado, digo, es que aquí hay una intervención divina, pues sí, sí, de que sí. Dios ha querido dar la gracia de la salvación a esta persona. Entonces, esas experiencias también las he vivido.
2: Qué bonito, que era precisamente lo que también, como el padre tiene tanta experiencia en la parroquia que se llama, donde él está, que se llama Nuestra Señora del Encuentro con Dios, quería luego, quizás después de esta pausa que solemos tener a lo largo del programa, la segunda pausa, que el padre, porque los ejemplos estos nos conmueven, porque uno dice, es verdad, no es que estas promesas estén ahí un poco, no, es que es verdad, y muchas veces ni nos convencemos. Pero bueno, ahora, padre, si tiene algunos casos preparados o que quizás después de la pausa le quería preguntar algunas cositas sobre estas promesas que a lo mejor muchas veces no entendemos, por ejemplo, ay, ¿por qué Dios me tiene tan crucificado? Y a veces reprochamos a Dios, pero claro, también, por ejemplo, el valor de la cruz, ¿no, padre? Y Jesús mismo nos da la cruz, pero nos va a consolar también en esas aflicciones, para que usted nos hablara un poquito de ello, padre, si le parece, después entonces de...
3: Sí, sí, sí. Hablaremos después, y me falta una promesa que la voy a decir después también.
2: Ah, sí, sí, padre. Bueno, adelante la pausa.
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2: Bueno, padre Miguel Ángel, si desea entonces la promesa que nos falta.
3: Sí, es que no solamente hay promesa de bendición para los sacerdotes, mas también hay promesa para quienes propaguen, cualquier sí. persona, esta devoción, esta promesa, confieso que a mí me gusta mucho porque está relacionada con el Apocalipsis también. Quienes propaguen esta devoción tendrán su nombre escrito en el corazón de Jesús y jamás será borrado. El Apocalipsis nos habla de que los nombres de los elegidos están escritos en el libro de la vida, mas ese libro de la vida es el corazón de Jesús.
2: Qué bonito.
3: Y el Señor le dice a Santa Maita María que cuando ella le pedía que pudiese amar ella con el mismo corazón de Jesús, de un modo místico, Jesús se le aparece, le arranca el corazón de carne, lo introduce en el corazón de él, de Jesús, y luego le coloca su corazón en el corazón de Margarita.
2: Intercambio de corazones, padre.
3: Un intercambio. Y entonces, o sea, ya está escrita ella en el corazón, dentro del corazón de Jesús, y nadie la puede apartar de ese corazón, ¿eh? Esa es una imagen muy bonita.
2: Muy bonita,
3: sí. Entonces, esa es la promesa que me faltaba también comentar, sí, para nuestros oyentes.
2: Padre, le quería entonces eso preguntar, que es verdad, son preciosas las promesas, pero claro, en la realidad nuestra, todos, como dice el Vía Crucis, todos tenemos nuestra cruz, todos. Y pareciera, ay, si el corazón de Jesús me ama tanto, ¿por qué me tiene tan crucificado o crucificada? Por ejemplo, ya sea en el matrimonio, en la vida consagrada, en la vida de comunidad, porque todos tenemos nuestra cruz. Padre, háblenos un poquito del valor tan importante que tiene, que la cruz parece muerte, pero es que la cruz y la resurrección es lo mismo. Es decir, como decía también el padre Molina, es las dos caras de una misma moneda, no se puede separar. Entonces, padre, para que nos consolemos un poquito dentro de todas nuestras aflicciones, que el corazón de Jesús nos va a consolar.
3: Hermana, el misterio de la cruz, del sufrimiento, solo se comprende a la luz del misterio de la pasión y la redención de Cristo nuestro Señor, ¿no?
2: Sí.
3: Cuando analizamos de dónde viene el sufrimiento, es una consecuencia del pecado original. Entra ese desorden en nuestra naturaleza y experimentamos el sufrimiento físico y el sufrimiento espiritual. Mas, ¿qué es lo que hace Cristo? Cristo se encarna, y encarnándose, Él transforma nuestra humanidad y transforma también el sufrimiento, lo transforma, lo diviniza y lo transforma en un instrumento de purificación, de reparación, en un instrumento de santificación, un instrumento que nos hace a madurar espiritualmente y que nos hace adquirir méritos para vida eterna. Lo que yo siempre digo, que lo que el demonio intentó al colocar el sufrimiento fuese motivo de desesperación, de angustia, un callejón sin salida, el Señor transforma las mismas herramientas que el demonio empleó para perdernos, las emplea ahora para salvarnos. Entonces, en Cristo, la cruz ha sido transformada en una escuela, un aprendizaje de salvación. Quien acepta en Cristo el misterio de la cruz le salva, la cruz le redime, y el Señor se compromete a darnos fuerza sobrenatural, divina, para llevar esas limitaciones. Nadie, ninguna persona en este mundo está exento del sufrimiento. Nadie. Cristo no quiso eximir ni a su propia madre. Por eso la contemplamos dolorosa también a ella, al pie de la cruz. Y es fue el camino que Dios invirtió en contra de lo que había hecho Satanás para transformar, que ese fuese el mismo camino también para salvarnos. Entonces, solo contemplando a Cristo, contemplando su pasión, su sufrimiento, entendemos el por qué Dios permite en nuestra propia vida el sufrimiento muchas veces. Y ante el misterio del dolor, Cristo también nos enseña cuál tiene que ser nuestra actitud. Uh-huh. Abandono confiado en el Padre. Esa es la actitud y ejemplo que Cristo nos da. Uh-huh. Que al final del túnel no es oscuridad, es de noche. Va a brillar después del amor, si va a venir la resurrección. Después de la noche viene el día. Después de la tempestad viene la calma. Más que ese confiar y esperar que lo vemos en la cruz. Padre mío, en tus manos encomiendo.

0: que una, cuando uno está centrado en él mismo, claro, tengo una losa encima. Cuando ayudo a llevar la cruz, dicen que la mía pues pesa menos, padre, porque esto tan bonito y tan que es verdad, me parece, ¿no, padre? Dos cruces pesan menos que una.
1: Bueno, eso lo vemos, por ejemplo,
0: Sí.
1: lo que hace una madre con un niño.
0: Sí.
1: Una mamá se levanta de noche, da de mamar a su crianza, un niñito, si se coloca enfermo, y la madre no repara para nada que no durmió, que está cansada, que no consiguió, o sea, está centrada en aliviar al otro, y por una gracia especial, Dios, quien lleva el peso de esa madre, es la gracia de Cristo, de que le dio la maternidad. Pues algo parecido acontece en nuestras vidas también. Cuando somos solidarios, como por propia voluntad, cuando somos solidarios con el sufrimiento de los otros, hasta el Señor nos concede la gracia de que nos bendice, que ayudando se hace, como que se apaga, disminuye el peso de la cruz que llevamos con una misma bendición del Señor a causa de mi generosidad para con esa otra persona que sufre. Y esto lo vemos constantemente en la vida de tantos santos. Uno lee la vida del santo cura de Ars, uno ve tanto sacrificio, tanta penitencia, y era todo en bien de las almas. Y en otros santos, ¿no? Entonces, el Señor nos premia confortándonos y aliviando el peso de nuestros propios sufrimientos cuando nos hacemos cargo de los sufrimientos de otros.
0: Qué bien, muy bien. Padre, y ya, bueno, lo que le quería preguntar antes en cuanto a su parroquia, que tiene mucha vida, como nos decía antes del programa, ha habido así como los ejemplos que nos ha contado porque nos ha conmovido de verdad de alguno de sus feligreses que usted haya visto patente o cómo, y también cómo imparte usted la devoción allí en la parroquia.
1: Bueno, nosotros aquí en nuestra parroquia, todos los viernes siempre recordamos al corazón de Jesús, pero de un modo especial, los primeros viernes de cada mes se celebra la misa de modo solemnísima. De hecho, ese día se tienen tres misas. Durante la semana siempre tenemos una única misa, pero ese día tenemos tres misas para dar más oportunidad a que asistan personas de mañana, de media tarde y de la noche. Y a cada una de esas misas se ve una mayor concurrencia por parte de las. Lo hacemos también con la constante distribución de estampas del corazón de Jesús para que sean colocadas en sus casas, escapularios del corazón de Jesús que colocamos, damos gratuitamente en esas misas. También otra cosa que yo hago en mis tiempos libres, que es la consagración, la entronización del corazón de Jesús por las casas.
0: Ay, qué bonito.
1: Las familias piden, en la parroquia solicitan, y entonces hacemos, voy haciendo dos o tres, una semana, voy haciendo poco a poco esa centralización también del corazón de Jesús. Y por supuesto intentamos que haya mayor tiempo de horario para confesarles cuando llegan los primeros viernes, de un modo especial para que ganen, estén bien dispuestos, procuren estar siempre en la gracia santificante y estén, pues ofrecemos el sacramento de la confesión de un modo especial también a ellos. Y cuando se fue ahora, todo este mes, cuando se celebra el mes de junio, tenemos las oraciones al corazón de Jesús todos los días al finalizar también la Santa Misa. Yo le puedo decir que yo he visto, por ejemplo, conversiones inesperadas. ¿Qué significa? O sea, personas que comienzan a venir a una misa y que ellos estaban alejados de Dios mucho tiempo y te piden sacramentos, te piden regresar a la confesión. Y luego, pues, en una misa del corazón de Jesús, que se te acerca al final de la misa un joven y te diga que él estaba alejado de Dios y que si le puedo confesar, pues yo para mí eso quedo impresionado, porque esto ya me ha acontecido.
0: Sí.
1: Y entonces, incluso una vez,

0: Me aconteció que después de la misa se me acercó un joven, yo estaba en el confesionario, y se acercó un joven y entonces le pregunté si quería confesarse y él me dijo, bueno, yo no sé qué es eso porque yo soy protestante, me decía él, pero bueno, yo vengo aquí, había asistido por primera vez a una misa y ya se había ido para el confesionario, entonces ahí tuve que orientarle a que había que recibir una catequesis, prepararlo, en fin, fue todo un proceso para que él también, si realmente quería profesar nuestra fe católica, antes de confesar tenía que haber un proceso de preparación. Entonces, bueno, esto, digamos yo, en ese sentido, conversiones inesperadas, que de pronto el Señor dice, aquí no hay ninguna influencia humana, a no ser que el corazón de Jesús le esté atrayendo por sí mismo, ¿no?
1: Sí.
0: Y también recuerdo el caso de un moribundo, o sea, de un enfermo, que también llevaba mucho tiempo él sin confesarse, alejado de la iglesia, y estaba ya desahuciado. Y yo tengo una costumbre que es que cuando veo casos así, yo les pregunto, ¿usted antes recibió tal vez, usted qué practicaba antes?
1: Ay,
0: Y es
1: sí.
0: curioso cuando ellos te dicen, sí, yo iba a misa, yo practicaba, yo el viernes iba al corazón de Jesús, yo ahí inmediatamente digo, es que
1: Sí.
0: esto no tiene explicación más que el Señor le está premiando ahora lo que
1: Sí.
0: un día practicó él cuando era joven, adolescente, ¿no? Entonces la gracia, esto también lo he visto, la gracia de una muerte serena y reconciliada en la gracia. Y me ha tocado darle no solamente la confesión, es que no tenían ningún sacramento,
1: Uy,
0: ningún
1: Dios mío.
0: sacramento. Y el Señor se aprovechó, o sea, se había quedado con el bautismo y no le faltaban todos los sacramentos.
1: Sí.
0: Entonces, bueno, estos casos también me ha tocado vivir aquí, en la parroquia. Ah, y otra cosa muy bonita que es que de vez en cuando hay personas que hacen la novena de modo particular.
1: Sí.
0: Le hacen una novena al corazón de Jesús. Pero bueno, para mí es emocionante cuando de vez en cuando se te aparece una familia y dice, vengo a cumplir una promesa. Y digo, ¿qué promesa? No, es que le he rezado al corazón de
1: Qué
0: Jesús
1: bien.
0: y me ha concedido tal gracia, ¿qué gracia? Pues ha sido la conversión. Uno no veía a un pariente hacía muchos años, años y años que no veía un pariente, y después de tantos años se ha encontrado con ese pariente, lo han reencontrado de nuevo. Y un caso judicial también que me contaron, que después de muchos años que estaba paralizado completamente, fue resolvido favorablemente después de haber hecho esta novena al corazón de Jesús.
1: Qué bien.
0: Entonces venían ellos a cumplir la promesa que se habían comprometido y ellos hacen diversas promesas, ofrecer una misa, algunos he visto que han prometido entrar de rodillas en el templo caminando. Entonces, bueno, cada uno se siente impulsionado, inspirado a hacer diversa práctica de piedad.
1: Sí. Bueno,
0: Bueno,
1: padre,
0: estos son...
1: ¿qué pasó con este chico?
0: Dime.
1: Estaba yo pensando con el protestante. Al final, bueno, se bautizó y todo, ¿no?
0: Bueno, este joven, él lo introducimos en la catequesis, pero la verdad es que él después no lo, él se mudó de aquí
1: Ah,
0: de la
1: sí.
0: parroquia. Entonces él no, ya después él mudó.
1: Le
0: Aquí
1: perdieron la
0: es
1: pista.
0: una, aquí sí, es una ciudad que yo le digo que siempre se está renovando. Usted ve personas nuevas porque llegan muchos de lo que llaman aquí la Rosa del Campo
1: Sí.
0: y van y vienen. Entonces, a 2 o 3 años se están mudando constantemente.
1: Sí. Son ciudades de estas que van. Sí. ¿Qué nos iba a decir, padre, antes de que nos quedan como unos 3 minutitos para también hacer las Ave Marías con usted y la bendición? Nos iba a decir algo, ¿verdad, padre?
0: Bueno. Yo lo que quiero decir, a modo también de conclusión, sería bueno que quien dude, si alguno duda todavía, yo le desafío a que lo ponga a prueba
1: Ay, sí.
0: al corazón de Jesús, ¿no? Yo recuerdo cuando en la vida del padre Pío de Petrelchina, uno aprende de los santos, ellos son desafiantes. Se cuenta una anécdota de una mujer que le dejó en un altar un niñito que estaba medio parapléjico. Le dijo, aquí te lo dejo hasta que me lo cures. Y ante los ojos del padre Pío, aquel niño parapléjico se curó. Y aquellas mujeres que la fe, en la cuestión de fe, es que sin fe todas estas promesas no tendrían cumplimiento.
1: Así
0: Por
1: es.
0: eso uno de los elementos esenciales, nuestra confianza. Como le dice Jesús a Santa María, María es omnipotente, aquel que desconfía enteramente de sí para apoyarse únicamente en mí.
1: Qué
0: Y
1: bonito.
0: esto es fundamental. Si, en la medida en que tú desconfías de ti, más te apoyes totalmente en el Señor, Él obrará.
1: Así es. Qué bonito. El último colofón ha sido el mejor. Bueno, todo ha sido muy precioso el programa, pero esto último es, en la medida en que desconfiemos de nosotros y nos apoyemos totalmente en Jesús, en esa medida Él actuará. Qué bonito. Pues padre, vamos, si le parece a usted bien, qué bonito los programas con el padre Miguel Ángel. Bueno, con todos nuestros invitados, porque luego me escriben. Perdónenme, tengo 3 hojas de correos que aún no he podido decir al aire, pero algún día, en estos días los voy a decir. Todos me agradecen los programas, me dan gracias por los invitados. Bueno, les agradezco yo a ustedes también que sean tan fieles oyentes. Bueno, vamos a las 3 Ave Marías, la vamos a rezar en una para que el Padre le dé tiempo a darnos la bendición. María, Madre mía, por el poder que te concedió el Padre, por la sabiduría que te concedió el Hijo y por el amor que te concedió el Espíritu Santo, líbranos de caer en pecado. Dios te salve María, llena eres de gracia, el Señor es contigo, bendita tú eres entre todas las mujeres y bendito es el fruto de tu vientre, Jesús.
0: Santa María, Madre de Dios, ruega por nosotros pecadores, ahora y en la hora de nuestra muerte. Amén.
1: Y ahora, Padre Miguel Ángel, que ha sido un programa muy bonito, creo que el corazón de Jesús está muy contento de que, bueno, nos podamos consagrar. Voy a ver si tengo por ahí una consagración para ofrecerla a nuestros oyentes, pero déjenme primero buscarla para ofrecérsela. Bueno, Padre, pues esperamos entonces su bendición.
0: La bendición de Dios Todopoderoso, Padre, Hijo y Espíritu Santo, descienda sobre cada uno de los oyentes. Amén.
1: Amén. Bueno, pues lo prometido es deuda. Después de este programa tan bonito, le damos las gracias, Padre, por habernos acompañado. A ver si el próximo mes también lo hace, porque realmente nos enfervoriza y nos anima a ser devotos consagrados al corazón de Jesús. Muchísimas gracias, Padre Miguel Ángel.
0: Hasta luego.
1: Adiós, padre. Bueno, y yo voy a investigar, bueno, ya la tengo, pero voy a, para ofrecerla en un programa, lo voy a hacer el primer viernes de julio. Para el que desee, me pide la consagración al corazón de Jesús, la imagen. Yo se lo voy a enviar para que todos nos consagremos a él, porque miren lo que nos ha contado el padre Miguel Ángel, es impresionante porque el corazón de Jesús es fiel a sus promesas. Bueno, nada más que la Virgen y San José los acompañe siempre.
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1: Tiene que notarse. 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
3: Para todo lo que hacemos, especialmente en este espacio, y así lo convertimos oración y se lo ofrecemos por alguien en particular. Bueno, repito, pensando en la invitada del día de hoy, ¿qué te parece si ponemos este súper extra, extra, extra y recontra extra de amor y le ofrecemos a Papá Dios este programa por todos los padres que han entregado a un hijo al cielo? Al final del día, bueno, es una historia de amor maravillosa, por supuesto que esto es una historia de amor. Nuestros hijos son prestados y aunque duela, sí, claro que se me hace chinita la piel, nuestros hijos Dios nos los presta. Y con la condición, digamos así, lo pongo entre comillas, de que nosotros se los regresemos al cielo. Entonces, es una locura siquiera pensar en eso. Lo hemos dicho muchas veces que no hay una palabra cuando se te muere el cónyuge, eres viudo, cuando se te mueren los padres, eres huérfano, y cuando se te muere un hijo, bueno, el vocablo no nos ha alcanzado. Y yo me he atrevido a llamar a esos padres de familia marianos, porque si alguien entiende la pérdida de un hijo, es nuestra mamita María. Y bueno, en este momento te pido que tú y yo nos pongamos en oración así.
4: En el nombre del Padre, del Hijo y del Espíritu Santo. Amén. Padre bueno, te amo por sobre todas las cosas y te reconozco como mi único Dios y Señor. Te doy gracias por el día de hoy, por el don de la vida, por todo lo que me das y todo lo que me quitas. Si en tu infinita sabiduría permites que hoy experimente tristeza, entonces, mi Señor, también en la tristeza te alabo, porque mis lágrimas son las plegarias de mi alma que llora en silencio. Mi Señor, en el nombre de tu amadísimo Cristo Jesús y por intercesión de su Santísima Madre, te suplico me perdones por las veces que no he sabido corresponder ni a tu amor ni a tu gracia santificante. Humildemente te imploro que quites de mí todo aquello que no te he sabido entregar y estar abierta a recibir todo aquello que no te he sabido pedir. Aparta de mí lo que me aparte de ti y nunca permitas que ningún amor humano, ningún bien material, ni ninguna circunstancia de mi vida me separe de tu corazón ni de la verdad, porque deseo ser solo tuya, mi Señor, vivir en ti y morir para ti. Amén, amén, amén.
3: Así es, así es. Amén, Señor Jesús, y toda la gloria sea siempre para ti. Necesito que te pongas, como decimos en México, súper pilas, súper abusados, porque después del corte vamos a empezar a recibir llamadas, vamos a pasar el número de teléfono, porque nuestra invitada de hoy y la persona que escribió el libro de su momito y de la historia de ellos, generosamente nos donaron un libro, entonces yo quiero que tú te lo ganes. La primera llamada que ya ahora sí que la primera llamada que llame la muchacha rente para que tú te lo lleves y vas a ver que esta es una historia es una historia de amor que sí, efectivamente comienza con dolor. Pero mira, hoy no es un programa más, así te lo tengo que decir. Hoy entramos en un misterio sobrenatural, en un espacio que me atrevo a llamarlo espacio sagrado, el misterio del amor que no muere, porque sabemos, mi gente, que hay historias que no se cuentan, hay historias que se contemplan, hay dolores que no se explican, hay dolores que se abrazan en el silencio, y hay almas que aún en medio de la pérdida más desgarradora se convierten en luz para otros. Y hoy en este espacio, en Radio Católica Mundial, recibimos a una mamita, pero no solo a una mamá, no solo a una madre que ha sufrido. Recibimos a una maravillosa mujer, a una hija de Dios, que ha aprendido a amar de una manera nueva, más profunda, más terna. Ella es Marta Cecilia Moreno, ella es la mamá de David Baena, un joven de tan solo 18 años cuya vida, aunque breve en el tiempo, ha dejado una huella imborrable en el corazón de quienes lo amaron y ahora también en el de nosotros. Hoy, mi gente, hoy no venimos a hablar de la muerte, hoy venimos a hablar del cielo, hoy no vinimos a revivir el dolor, vinimos a descubrir la esperanza que nace en medio de él, porque cuando un hijo se va, Dios, mi gente, Dios no se equivoca, Dios transforma, Dios sostiene y Dios promete un reencuentro. Gracias, Cecilia, por tu valentía, gracias por permitirnos entrar en tu historia y gracias por enseñarnos que el amor verdadero nunca termina. Bienvenida, querida Martica, como te dicen, a EWTN Radio Católica Mundial.
5: Gracias, Lucio. Gracias por la invitación. Pues de verdad, como siempre digo, si mi pequeña historia puede tocar el corazón de alguien para que quiten su mirada a Dios, pues bendito sea Dios.
3: No, por supuestísimo, y mi gente, como les digo, ustedes no están para saberlo, pero yo sí para contarlo, para que vean cómo en este mundo de Dios no hay coincidencias. Precisamente Marta está con nosotros un día 22 y ese es un número muy significativo para su momito, como ella le dice, para ella. Hoy teníamos planeado presentar otro programa para que vean, a Marta la invitamos hace tiempo y ambas, como siempre les digo, nos llevamos todo a la oración, porque es el Espíritu Santo quien elige a los invitados y es el Espíritu Santo quien pone en el corazón el sí o el no. Y bueno, básicamente les puedo decir que Marta la semana pasada nos buscó y dijo que sí. Y bueno, hicimos todo lo que teníamos que hacer y el día 22 está aquí Marta. Así es que qué felicidad, porque clarísimo tengo que el que está en primera fila junto a Jesús es David viéndonos. Y bueno, vamos a platicar un poco de la historia y así como algunas preguntas. Hay muchísima parte del testimonio de ti, de tu marido, de tu familia, de David. Búsquenlo porque es un testimonio de amor maravilloso. Y bueno, pensando en que algunos ya lo conocen y otros no, pues nos vamos a ir haciendo como preguntas y ahí vamos a ir elaborando. ¿Te parece, Marta?
5: Sí, claro que sí, gracias.
3: Perfecto. Si pudieras, Marta, ya pensando en él, en David, sí, Marta, si pudieras describir el alma de tu David en una sola palabra, ¿cuál sería y por qué?
5: Pureza. ¿Por qué? Porque pues era un alma pura, David era súper inocente, obviamente era un niño normal, era un joven pues que estaba en el mundo, pero siempre digo que estaba en el mundo, pero no era del mundo. Era un alma que veía bondad en todas las personas que lo rodeaban, siempre sacaba lo bueno de todas las personas, siempre quería servir, quería ayudarle al otro, era muy sensible, se daba cuenta de lo que, pues, si había una persona, un compañero, un profesor o alguien que estaba a su lado que no le estaba pasando bien, mientras pues pasaba de la situación para algunos otros compañeros, pues para él no. Era demasiado sensible y sufría mucho como con el dolor ajeno, con las situaciones complicadas que pudieran estar viviendo otras personas. Pues velaba y quería vivir su castidad hasta el matrimonio. Yo creo que eso es como el resumen. David era un niño muy bueno, muy bueno.
3: Por esa, qué belleza. Una virtud que hoy no está de moda, como si la virtud fuera moda, ¿verdad, Marta? Así es que qué maravilla que Dios te dio el don de tener un hijo así, de prestarte un hijo así y de que ustedes encauzaran una virtud de ese tamaño. ¿Y qué te enseñó David en vida y qué te sigue enseñando ahora, querida Marta?
5: Sí, yo creo que uno de los legados más grandes que David nos dejó es el servicio, pues en todo momento, a toda persona, que a veces creemos que nos toca irnos, no sé, a algún lugar muy apartado del mundo para poder servir, pero se puede servir de una manera cotidiana al que tienes al lado, a la persona que lo necesita, a la persona cercana en el supermercado, en el semáforo, en tantos lugares. A veces el hecho de tener un ascensor, pues para que alguien pueda ingresar, eso es servir. A veces creemos que tenemos que servir con cosas muy grandes, pero David servía también en lo pequeño. Ese es uno de los grandes legados. Y lo otro importantísimo que nos dejó y lo tenemos muy en el corazón y muy arraigado y tratamos de cumplirlo es buscar la confesión. A David le encantaba buscar el sacerdote para confesarse, casi que lo hacía de manera periódica, semanal, y es un legado muy bonito que nosotros tenemos de él. Entonces, esas dos grandes cosas, pues hay muchas, ¿cierto? La alegría también. David era súper alegre, y se me escapa decirte una cosa muy, muy bonita y muy importante, y es que David tenía mucha capacidad de asombro. Yo creo que los adultos, con el tiempo, con los años, la vamos perdiendo, y David nos enseñaba eso. O sea, David se maravillaba con cosas muy simples que uno las ve y pasa de largo, y él de verdad era como impresionado tanto como con la creación divina como con lo que el hombre podía hacer, y esas son cosas muy especiales que guardamos en el corazón y tratamos de vivir nosotros como familia.
3: Qué belleza. Y también, o sea, el sacra, que es más grande, y luego la gente no lo cree. Andamos buscando que hacernos exorcismos y no sé qué, cuando el sacramento de la reconciliación es el exorcismo y la liberación más grande que tenemos. Por eso necesitamos seguir rezando. Sí. Absolutamente. Y a ver, déjame a ver, si hoy David pudiera hablarle al mundo, ¿qué crees que diría y qué crees que él diría de ti como mamá?
5: Ay, Dios mío. Bueno, si le pudiera hablar al mundo hoy, yo creo que les diría solamente una cosa, y es que busquen a Cristo, que se acerquen a Jesús, que se permitan tener una experiencia de Dios y con Dios. Creo que eso sería lo que hoy les diría.
3: ¿Y qué diría de ti?
5: Que lo vuelvan amigo de ellos. O sea, eso sería lo que les diría. ¿Y qué diría David de mí hoy? Uy, no sé. Pues yo creo que pues diría que soy, como siempre me lo dijo, que soy una mamá pues cariñosa, pendiente como de cada detalle, una mamá presente y que lo amo mucho.
3: Cosita, no, por supuesto, y me queda claro, a ver, la palabra cómplice luego puede estar mal entendida, pero al final del día eran como eso, ¿no? Como que tú eras su refugio seguro, todo te platicaba, todo se compartían, había esa, vamos a llamarle amistad, si quieres, y pongo entre comillas, pero es que tenían esa capacidad de que él te platicaba absolutamente todo, y tú eras absolutamente todo escucha para él, Marta.
5: Y sabes que, pues eso, digamos que en las relaciones familiares no está como muy bien asimilado, y es, por ahí dicen que los papás no podemos ser amigos literales de los hijos, pero yo siento que mi relación con mis hijos, pues incluyendo mis niñas, pero de manera particular con David, sí fuimos muy amigos. Obviamente había respeto, había obediencia, habían muchos otros valores y virtudes alrededor de esa amistad, pero yo creo que logramos tener una amistad muy, muy bonita, porque David tenía mucha confianza en mí y de alguna manera yo también en él. Entonces fue una relación muy, muy especial.
3: Sí, sí, sí, no lo dude, porque también seguramente había límites, había ese respeto, había ese, claro, esa figura segurizante, pero sobre todo esa figura de amor, no tirana, sino de refugio seguro. Y luego pensando en toda esa vallasada que pasaron se me fue la palabra, avasallador, tremendo que pasaron, a ver, quisiera preguntarte, ¿cuál fue el instante más difícil de tu vida? Pero lo sabemos cuál fue el instante más difícil de tu vida. Pero pensando en ese momento tan, tan, tan sin palabra de tu vida, ¿dónde encontraste a Dios en ese momento, Marta? Ese es un momento de locura. Un dicho que dice, Dios está en la situación y no en la imaginación. Porque los que lo vemos por fuera decimos, o sea, ¿cómo? Pues porque cuando pasamos, si no estamos pasando por ese momento, no entendemos la gracia sobrenatural que viene con todo eso, ¿no? Y por fuera uno lo dice, yo me volvería loco. Y tú lo pasaste y no te volviste loca, gracias a Dios. O sea, loca de dolor, sí, pero aquí estás. Sí, entonces, ¿dónde encontraste a Dios en ese momento, Marta?
5: Pues mira, sin duda, el momento más difícil es recibir la noticia. Porque tú estás esperando, es una llamada, pues con la voz, esperando escuchar la voz de tu hijo, pero escuchaste, fue a otra persona y te dice, pues ya no está en este plano de la tierra. Entonces es demasiado doloroso, pero como bien lo dijiste, es una gracia de Dios, porque en los momentos más difíciles, aunque no seamos conscientes de que Dios está ahí, pues Él sí está. Y Él nos está escuchando y Él está llorando con nosotros y está sufriendo el mismo dolor que nosotros tenemos en ese momento. Y yo, por algún motivo, yo sentía el abrazo de Él y de la Virgencita María. Yo me sentía abrazada y soportada como si me estuvieran cargando. Así como si el Señor me hubiera cargado y me hubiera apretado en un abrazo eterno. Sí, probablemente no. Estoy segura de que es una gracia de Dios. Y también, no sé, como decirle sí siempre a Él. Cuando uno le dice sí, por ahí en algo que publicaron también de esta situación, una señora decía, si le dices sí, atente a las consecuencias. Y no es que vayan a pasar cosas malas, sino que las cosas malas pasan en sí mismas porque estamos en el mundo y estamos en la vida. Sí. Entonces, a todos nos pasan cosas buenas y cosas no tan buenas. Pero con ese sí que le damos a Dios, pues estas cosas se van viviendo de una manera más tranquila, tratando de encontrar el propósito y el sentido a ese dolor, a ese sufrimiento, a esa situación tan difícil y tan compleja. Entonces, solamente decirle sí y el Señor se encarga de irte mostrando, como que te quitan el vendaje de los ojos y te permite verlo hasta en ese dolor.
3: Sí. Sí, sí, eso es verdad, es pedirle a Dios esa capacidad también sobrenatural, la capacidad de sobrenaturalizar todo, porque si son momentos que, insisto, que no tienen palabra, pero bien dijiste y yo también lo pienso, Jesús llora con nosotros. Porque luego nos da por decir, y por qué tú lo hiciste, y por qué, y empiezan como esos reclamos, y el mismo Jesús llora con nosotros, porque Dios no creó el mal, está por nuestra misma naturaleza caída. Y en todo este proceso, Martica para los cuates, en todo este proceso, a ver, ¿qué parte de ti murió con David? ¿Y qué parte de ti volvió a nacer?
5: ¿Qué parte de mí murió con David? Pues yo creo que se fue de mi vida, de pronto, la desconfianza en Dios. Eso murió, yo creo que para mí, para el resto de la vida, porque confío más ahora que antes. Wow. Yo creo que algo que también se llevó de mi vida, creo que fue la tristeza. Porque aunque tengo dolor, aunque lloro, aunque obviamente las lágrimas no se dan espera y hay situaciones, momentos que los recuerdos invaden, vivo mis ojos, creo que siento que soy más alegre ahora porque hay esperanza de volverme a encontrar con Él, porque lo siento presente en mi vida todo el tiempo, porque, pues, como digo, he dicho en varias oportunidades, uno sí puede volver a sonreír y a carcajadas. Entonces yo creo que eso fue lo que se llevó en mi momento. ¿Y qué volvió a nacer? Pues yo creo que eso, esa fe, esa esperanza se triplicó, pues estaba, pero yo creo que se triplicó ese abandono, esa confianza en la providencia divina, que además, entre otras cosas, en este tiempo el Señor se ha encargado de demostrarme que así es, que no tengo por qué temer, porque Él está ahí, que pues ya le dije que sí, Él se encarga del resto. Sí. Eso
6: qué belleza.
5: Nuevamente.
6: Es que sí. Eso es un don sobrenatural, pero porque tú has tenido esa apertura de corazón. Y en todo esto que te sucedió, y que me imagino que a veces arrecia y a veces estamos más o menos así como equilibrados de la emoción, sobre todo en ese momento, ¿le reclamaste algo a Dios y Él te respondió algo?
5: No, mira, yo también digo que eso es una gracia, porque no ni culpo ni juzgo a las mamás o a las familias que de alguna manera le hayan reclamado a Dios. Es muy, digamos, humano poder hacerlo, pero yo, por gracia del mismo Señor, no lo hice, no le reclamé a Dios. Yo recuerdo que al recibir la noticia yo puse las manos en mi cabeza y lo único que le pedí a Dios era que por favor le perdonara todas sus culpas, sus pecados, que lo que tuviera, que no le fuera permitido llegar al cielo, que lo perdonara para que él pudiera estar en su presencia inmediatamente, que no me lo dejara ir a ninguna otra parte que no fuera estar con él. Y simplemente le agradecí por habérmelo prestado 18 años, por haber construido con él esa maternidad, esa compinchería, yo no sé si allá se esa palabra la entienden, pero es esa complicidad con él, el saberme mamá, porque pues yo perdí un bebé antes de él, otro después de él, pero él en vida me hizo ser mejor persona, me hizo dedicarme a esa maternidad tan bonita que el Señor me había regalado a través de él en primera instancia. Después me regaló otras dos muñecas, pero en ese momento. Entonces yo creo que eso también es como una bendición muy, muy, muy, muy grande. De no haberle reclamado, Yo en ese momento, después de eso, lo único que hice fue preguntarle a la Virgencita María, que no en son de reproche, no en son de rabia, ni de cuestionamiento, sino más bien como, pues, a ver, qué rico saber a qué me elegiste a mí. O sea, ¿qué fue lo que viste en mí que quisiste compartir ese dolor tan grande que tú tuviste como madre conmigo? O sea, porque yo me siento, yo la miro a ella y yo me siento súper identificada con ella. Obviamente el dolor de ella fue triplicado porque ella vio cómo golpearon a su hijo, cómo todo lo que su hijo vivió en ese momento, esos últimos momentos de su vida. Y obviamente yo la miro a ella y digo, María, o sea, tú me entiendes y tú me fortaleces y tú me llenas de consuelo y tú estás aquí en medio de nosotros, entonces ayúdame para poder continuar. Entonces pues en conclusión a tu pregunta, yo no le reclamé al Señor, solo le hice esa pregunta a la Virgencita María.
6: Qué belleza. ¿Y qué tal responde, Marta? ¿A poco no es fácil? Ay, bendita fe, porque sí hablan, es impresionante. Es impresionante porque sí hablan y hablan de una manera en que uno de manera personal les puede entender. Y a cualquiera que le podamos decir, van a decir, ay, viejas locas, no es cierto. Uno pregunta, uno habla y ellos contestan tan certero. A ver, Marta, si ahorita alguien que nos está escuchando, que pasó por una vicisitud, algo como lo tuyo o quizá no tan grande como lo tuyo, ¿qué les puedes decir de cómo se sostiene la fe cuando el corazón está roto? A ver, ¿qué te ha sostenido cuando todo parecía derrumbarse?
5: Pues mira, yo creo que lo primero es confianza y abandono completo en el Señor. Saber que, pues como ser consciente de que Él tiene mejores planes siempre, siempre, siempre que nosotros. Que Él tiene una visión general, nosotros tenemos una visión muy miope, o sea, a nosotros no nos alcanza la mirada pues más allá de unos metros, y en cambio él tiene tu como digo yo, tu previa, tu ahora y tu después, y él sabe lo que nosotros estamos, por lo que estamos pasando. Entonces confía completamente en que él tiene el control, en que no soy yo, que es él el dueño de mi vida, y él es el dueño de la vida, de la muerte y de todo lo que sucede a mi alrededor. Entonces eso es lo primero, es saberme pues primero hija de él, muy amada por él y confiada y abandonada completamente en que él tiene el control. Porque así como cuando uno se monta en un vehículo y uno hasta, bueno, yo ahorita a mí no me pasa tanto porque pues por lo que pasó conmigo, pero uno se monta en un vehículo con alguien que tiene mucha confianza y uno se duerme, porque sabe sí. que va a llegar al lugar que se planteó, que esa persona te va a cumplir y te va a llevar. Eso mismo nos tiene que pasar con Jesús. O sea, él es el que nos conduce, el que nos lleva de la mano, el que nos cobija, nos abraza, nos guía, nos muestra el camino. Entonces es abandonarnos completamente en que él tiene todo bajo control. Lo otro es buscar la Eucaristía, porque ahí pues pasa la comunión de los santos, y yo ahí siento la presencia real, viva, de mi monito. Entonces, obviamente recibir a Jesús es lo más grande que podemos tener. Y eso para mí ha sido también como un bastión, una fortaleza muy, muy, muy grande. Pues ya hablamos de la confesión, que también ha sido muy importante para nosotros. Y lo otro es también como pedir ayuda. Hay veces que nos tragamos las cosas solitos, pero a veces hay que pedir ayuda. Y la ayuda no solamente es para que te escuchen o para que te den un consejo. La ayuda también es para que oren por ti. La ayuda es para que te ayuden a, no sé, a esos primeros días. Yo no tenía ganas de nada, no tenía alientos de nada. Y pues venían amigas y me decían, bueno, te traje esto de desayuno. Yo no tenía ganas de cocinar, de nada. Entonces, hasta esa ayuda también es importante solicitarla. La ayuda humana es muy importante, y que te sostengan en oración. Entonces, una comunidad que ora por ti, eso vale oro. O sea, es impresionante. Yo conté con la ventaja, la bendición de poder tener esa comunidad ahí orante a nivel incluso mundial, porque me he encontrado con personas de otras ciudades, de otros países, que me dicen, ay, ¿cómo así? ¿Tú eres la mamá de uno de los chicos de Medellín? Sí. Y bueno, lloré por ti. Yo, ¿cómo es esto? Bueno, entonces, eso es muy importante. Y lo otro, pues también como ese acompañamiento y ese fortalecernos de la familia. De esa familia base, mis hijas, mi esposo y yo, o sea, pasamos por todo juntos, hemos pasado juntos en estos 4 años. También ha sido un soporte muy, muy importante, mis papás pendientes, en oración, bueno, amigos del alma que ni siquiera viven acá, pero que están ahí también, presentes todo el tiempo. Entonces yo creo que son muchas cosas. Y hay una cosa muy, muy, muy importante, o dos, que para nosotros también ha sido fundamental, y es agradecer todo, todo a todos en todo momento, y servir. Cuando tú sirves te das cuenta que eres muy bendecido, que tienes más cosas para agradecer cada minuto, y que hay situaciones por las que otras personas pasan que son mucho más duras y mucho más difíciles que por lo que tú estás pasando. Y cuando tú tienes esa capacidad de ver que hay otras personas que sufren más, pues de rodillas, gracias Señor, gracias Dios.
6: Es que dijiste algo súper importante, porque te ayuda a cambiar también la perspectiva de la vida. Hay un que es dicho proverbio, no sé, yo lloraba porque no tenía zapatos hasta que vi a alguien que no tenía pies. Entonces es agradecer, además recordemos a Jesús, cuántas cosas hacía y lo primero que hacía era agradecer. Incluso es heroico y también es un don agradecer en medio del dolor. Agradecer en medio del dolor, porque de verdad es cuando más presente se ve la gracia de Dios, aunque pareciera que no. Y otra cosa muy linda que dijiste fue eso de la oración. Sabemos, y por lo menos también a mí me pasa, cuando pasamos momentos difíciles, no dan ganas de absolutamente nada, incluso ni de rezar. Y como me dijo una muy buena amiga, Ana Laura, amiga, es que es el momento en que todos te vamos a sostener a ti con oraciones. Entonces, bendita comunión de los santos que es real, bendita nuestra fe católica que creemos en una iglesia triunfante, en una purgante y en una militante, que estamos unidos, somos el mismo cuerpo de Cristo. Entonces, entre todos nos vamos apoyando, Martita. Oye, ¿O hubo algún signo, algún detalle o lo que tú y yo como creyentes llamamos dioincidencias que te haya hecho sentir que David sigue contigo?
5: Uy, Luz, bueno, aquí me puedo quedar toda la tarde.
6: Ay, qué bonito.
5: El monito no se me ha ido, o sea, el monito, pues su alma ya reposa ante los, quiero creer eso y creo que es así, que está ante la mirada de nuestro Señor y están ahí cara a cara, ya no lo puedo tocar, ya no le puedo dar besitos, ya no le puedo molestar ni con el chete, ni tocarle el pelito, que me hace mucha falta todo eso porque éramos un pegote, pero lo siento todo el tiempo presente, todo el tiempo, o sea, son cosas que, como decías ahora, pues podrá decir la gente que nos enloquecimos, que estamos chiflados, pero yo creo que ellos buscan la forma de comunicarse y de decir, pues, mamá, aquí estoy, o sea, no me puedes tocar, pero yo estoy aquí presente. Pues nos han pasado cosas muy lindas. Una de ellas, pues, es como que cada vez que estoy pensando en él, que estoy pasando por un momento difícil, o que simplemente lo recuerdo y se me sale o una sonrisa o una lagrimita, aparece un dos aves, o un colibrí o un pajarito azul.
6: Sí.
5: Y puedo estar en un lugar donde nadie nunca ha visto un pajarito azul y aparece el pajarito azul.
6: Entonces, ay, no, qué cosa.
5: Ha sido muy especial, sí.
6: Oye, vamos a ir a un corte, Marta, pero de regreso, por favor, platícanos en ese sueño cuando te habló de Juan. Pero por lo pronto, vamos a ir a un corte. Voy a pasar los números de teléfono. Les repito que generosamente nos están donando un libro justo que habla de toda esta historia, de un libro de ficción que nos en un momento me dijiste, Marta, libro Aunque no hubiera cielo. Entonces te paso los teléfonos y aproveche que tenemos aquí a Marta, a la mamá de un chico, y no quiero que luego nos empiecen a criticar que esos católicos a todos quieren santificar. No, yo también siento en mi corazón que él está viéndose directamente a los ojos con Jesús, y no tenemos potestad para canonizar a nadie, para que no les dé dolor de panza, pero bueno, por fe, eso es lo que creemos, y esto por eso lo hablamos así. De David, yo supe también de su historia hace muchos, muchos años, y fue una historia que corrió el mundo, ¿sí? Porque sí fue algo muy, muy fuerte hace 4 años. Y bueno, tenemos aquí a la mamá de un chico que huele a santidad. Así es que de Estados Unidos nos puedes llamar al 1-866-398-6377, 1-866-398-6377, internacional 205-271-2976. En Siempre Alegre, regresamos.
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el buen humor en cualquier circunstancia y trata de mantener vivo el buen humor de todas las personas que te encuentren en la vida. La alegría es medicina divina. La tristeza, en cambio, nos hunde en un mar de barro que salpica y ensucia a los que se nos acercan. También en los sufrimientos y penas trata de ser alegre, porque la alegría es la mejor medicina para conseguir la felicidad. 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

0: Estamos de vuelta con Siempre Alegres.
1: Gracias por continuar con nosotros. Yo soy tu amiga Luz Ivón y te repito los teléfonos 1-866-398-6377 de Estados Unidos, 1-866-398-6377 internacional 205-271-2976. 205-271-2976. La primera llamada se lleva el libro, aunque no hubiera cielo. Y bueno, Martica, nos quedamos contigo porque sí, por supuesto que tú, David, te has hablado de mil maneras en una cantidad impresionante de sueños y que sepamos, mi gente, que esto es fuera así como de spook, qué miedo. Esto sucede porque Dios lo permite, ¿ok? No, muchísimo cuidado, por favor, y tengo que ser muy enfática en todo eso, porque cuando pasamos por un dolor así de profundo, y lo hemos visto, y ojo, no estamos juzgando, es el dolor y cada quien va viviendo su duelo con las herramientas que va pudiendo, y la herramienta ideal, obviamente, es vivirla de la mano de la fe. Pero muchas personas cometen el gravísimo error de ir a mediums, de ir a constelaciones familiares, de ir a una cantidad de cosas que únicamente abren puertas. Y les tengo otra noticia, no están hablando con el alma de su difunto. Así es que tengan muchísimo cuidado, Jesús es el único camino, por favor. Entonces, bueno, platícanos, Martica, de ese sueño de tu bonito, por favor.
2: Bueno, como dices, han sido muchos, y ahí también quiero pues ahí meter una cuñita con lo que acabas de mencionar, y es que en algún momento también una persona se me acercó y me dice, mi hijo la visitaba frecuentemente, que tenía mensajes para mí. Pues yo digo, no juzgo a las personas que de pronto pues han pedido como participar de esas cosas, pero sí, lo que dijiste es muy importante. Yo, mi respuesta es como no, porque sí, Jesús es el único que me puede hablar a mí al oído y que le permite a mi hijo hablarme a través de los sueños. Él encontró la forma, pero esas otras cosas no, porque contaminan tu alma, tu vida, te generan una cantidad de cosas alrededor pues que no vienen de Dios. Entonces también pues como de verdad ser muy enfáticos en eso, que esas cosas no ayudan para nada. Mi monito, pues como les digo, encontró esa forma de comunicarse conmigo, y al mes de haberse ido, pues soñé con él, un sueño muy hermoso, que entre otras cosas esos sueños son como que yo ni sé ni escribir, porque son súper vivos, que yo digo, ay, qué emoción, o sea, lo pude ver, lo pude tocar, lo pude sentir, lo pude oler, todo, y como que abro los ojos y como, ay, no era verdad, pero bueno, ay, gracias a Dios, porque me permitiste esto tan bonito, o sea, es como un doble sentimiento. Entonces al mes, pues soñé con él, y ahí también lo pude sentir muy cerquita, hasta como que recuerdo su olor y todo eso, y al final del sueño él me dijo, ma, Juan Cadena tiene algo para decirte. Y pues yo me desperté, no conocía a ningún Juan Cadena, como les mencionábamos ahora, pues David y yo éramos un pegote y sabía mucho de su, pues como de su día a día, de su vida, de sus amigos, de su entorno. Y ese nombre pues no era común para nosotros, ni para mí, pues, ni para mi esposo. Le pregunté a él si tenía ese nombre por ahí en el radar, me dijo no. Entonces buscamos un celular, el celular del monito, y empezamos a buscarlo a ver si de pronto ese nombre aparecía en las redes sociales de él, y no, tampoco apareció. Entonces nosotros, yo dije, bueno, busquemos entonces en redes sociales, y lo busqué, y para acortar la historia, pues lo encontré, le escribí algo así como, pues usted no me conoce, yo no lo conozco, mi hijo se fue al cielo hace un mes, aquí está la noticia.

0: Y pues, en resumidas cuentas, se estaba formando en el momento como sacerdote. Incluso él es de Bogotá y se estaba formando en Antioquia. Yo estoy en Medellín, que es parte de Antioquia. Entonces era muy, pues, muy particular todo. Empezamos a ver una cantidad de coincidencias que en mi caso venían de Dios. Y pues hoy por hoy, él tenía, bueno, me devuelvo un poquito, él tenía una como un programa, un plan para niños, jóvenes y adolescentes, y le tenía nombre, pero todavía no lo tenía como muy estructurado a nivel como legal. Y me empecé como a involucrar poco a poco. El nombre es Puro Love, como puro amor, pues, en inglés, sí. Puro Love en español y en inglés. Y empecé a involucrarme, no solamente yo, sino mi familia. Empezamos a participar de algunas cosas, era algo muy hermoso. Y ahí encontré y descubrí que mi monito, pues, me presentó a esta persona, que además, pues, ya hoy es sacerdote, y me lo presentó porque, pues, porque ahí iba a haber materializado su sueño. El sueño, lo que les contaba ahorita, el sueño de poder tener una experiencia de Dios y con Dios, o sea, de facilitar los medios y de ser instrumento para que las personas que participan en Puro Love puedan tener esa experiencia de Dios y con Dios. Entonces ahí descubrí que efectivamente por eso era que lo tenía que conocer, por eso era que él quería que nos encontráramos en la vida, en el camino, para poder cumplir desde el cielo ese propósito que el Señor le había puesto y que seguramente iba a cumplir en la tierra, pero pues el Señor seguramente dijo también, venga, que aquí me sirve más. Y, claro, y pues allá está, en el cielo, pero sigue haciendo su obra acá. Entonces hoy por hoy soy la encargada, pues soy la directora ejecutiva de la fundación, se llama Fundación Puro Love. Y pues es hermoso, ha sido un regalo muy grande. Ahí también encontré más sentido y más propósito a mi vida. Ahí puedo sentir todo el tiempo al monito presente. Ver también la providencia de Dios ha sido muy, muy especial, porque cada una de las obras o de las experiencias que hemos venido desarrollando, pues vemos la mano del Señor en todo.
1: Qué belleza, qué belleza. Voy a repetir los teléfonos porque ya sé que luego hablo muy rápido. 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Oye, Martita, y escuchando todo esto que tan lindo nos compartes, ¿cómo se transforma el dolor en misión?
0: Pues mira, yo creo que también eso es una gracia al Señor, y es poder copiar el propósito que el Señor tiene para cada uno de nosotros. Yo siempre he dicho que uno en la vida tiene mínimo dos caminos. Tú, para ir, no sé, al cine, te puedes ir por una calle o por otra vía. O sea, tienes mínimo dos opciones para llegar a algún destino, mínimo. Y nosotros, hablo por ejemplo, como por mi familia, como que elegimos la vía de la mano del Señor. Entonces teníamos la opción de quedarnos lamentando, llorando, tirados en una cama, sin alientos para seguir, dando unos golpes de pecho, reprochando, haciendo mil preguntas. Esa era una opción. Y la otra opción era ir de la mano del Señor diciéndole, aquí estoy, Señor, para hacer tu voluntad. O sea, haz de mí lo que quieras y llévame donde quieras. Y poder decirle sí y ver cómo Él nos iba poniendo. Dábamos un pasito y nos ponía algo en el camino, otro pasito y otra cosa en el camino, y otra cosa. Y ahí vamos descubriendo que definitivamente nuestra vida tiene que ser para Él, para servirle, para amarlo, para adorarlo, para verlo presente en todas las circunstancias de la vida. Entonces, ver también como que yo personalmente lo veo que es como un consuelo que el Señor me da. O sea, me permite servirle y servirle a las... A

0: demás personas para darle sentido y propósito a mi vida. Además, que pienso mucho siempre en mi monito y digo, ¿cómo me quisiera ver él? ¿Cómo me quiere ver él?
1: Sí.
0: ¿Tirado en una cama llorando, lamentándome? No. Él lo que quiere es que yo continúe con ese legado. Él lo que quiere es que yo sea instrumento para que más personas encuentren lo que él encontró, que era la plenitud en Cristo. Entonces, pues sí, es saber que el Señor nos acompaña y que si tomamos esa decisión de la mano de él, él la va a respaldar siempre, siempre.
1: Qué belleza, qué belleza. ¿Y qué significa, o repítenos porque sí lo has dicho, qué significa para ti ofrecer tu sufrimiento? ¿Cómo para qué ofrecer ese sufrimiento? Porque también eso no está tan bien comprendido incluso en muchos católicos. ¿Cómo para qué le ofrecimiento?
0: Sí, porque mira, yo creo que culturalmente nos estamos inmersos en un mundo donde la gente nos dice, no sufran, o sea, no hay necesidad de sufrir. Entonces, si hay un bebé que viene en camino y va a de pronto generar algo de tropiezo en mi desarrollo profesional o personal, entonces lo desecho y no sufro. O sea, no, porque es que todo sucede porque es un propósito de Dios. Entonces, en ese sentido, yo creo que darle el espacio a Dios que él se merece, que él nos ha pedido, y saber que el sufrimiento es reparador, que yo con mi sufrimiento puedo ayudarle a las almas del purgatorio, puedo ayudarle a alguna persona que está pasando por una dificultad, puedo ayudar a acercar a otra persona a él. De mi sufrimiento, y por ejemplo en el caso de mi hijo, que la partida de mi hijo no fue en vano, no fue en vano, porque siempre, siempre detrás de todo hay un bien mayor. Como decía ahora, como somos tan miopes, solamente vemos un pedacito de la historia, entonces decimos, ¿y por qué a mí? ¿Y por qué todo de para atrás? Y no sé qué, y no logramos ver las bendiciones y las cosas bonitas que hay detrás de cada situación difícil. Entonces no es sufrir por sufrir, sino que si ya estamos inmersos en ese sufrimiento, porque así es la vida, pues poderle dar un sentido a ese sufrimiento, un sentido corrector con el sufrimiento que tuvo Jesús y la entrega que tuvo Él en la cruz.
1: Qué bonito, qué bonito. Aplausos de pie. Y entonces, ¿cómo podemos prepararnos para amar mejor, Marta, incluso sabiendo que podemos perder? Y pongo ese perder entre comillas, porque sabemos que no perdemos a nuestros amados.
0: Pues mira,
1: ¿cómo nos preparamos mejor para amar?
0: El amor debe primar. O sea, es que si hay amor, hay todo. Y aunque hay sufrimiento, si hay amor, se supera. A veces este dolor, yo pues por ahí también he escuchado y he leído algunas personas que han dicho, este dolor nunca se supera. Probablemente sea cierto, pero se aprende a vivir con él, de cara al Señor. Entonces, yo creo que el amor todo lo puede, y como está bien escrito en la Biblia, el amor todo lo soporta, todo lo puede. Cuando hay amor, las cosas se hacen de una manera muy especial, porque vienen del corazón. Y el amor no es que nosotros tenemos que estar preparados para tener un amor radical, como lo hizo Jesús. O sea, él no dijo, yo te amo a ti no te amo. O te quiero un poquito más a ti no te quiero. No, él nos quiere a todos, a todos, y nos quiere a todos en el cielo. Entonces yo creo que ese amor transforma. Cuando hay un amor que no mira ninguna condición, eso realmente se siente, se palpa y nos lleva como a otro estadio, a otro nivel, a otra mirada distinta, de tanto de la persona como de la situación y como el cielo. Yo creo que esa mirada, como decía Carlo Acutis, la mirada puesta en el cielo siempre transforma, porque en ese camino de la tierra al cielo hay amor.
1: Oh, ya. Estamos llegando al final, Martica, y cuando escuchamos la música pues sabemos que estamos llegando al final. Y bueno, nosotros lo terminamos con esta pregunta. Imagina que en este momento Dios se te aparece y te dice que te presta su dedo para que escribas un mensaje para la eternidad. Ese dedo es la vida que Dios te ha regalado para testimoniar su poder y dejar tu huella en esas personas que te rodean. ¿qué mensaje escribirías con el dedo de Dios que es tu vida?
0: Con el dedo de Dios, búscame, yo te restauro, yo te creé, yo te elegí, yo te amo, yo te voy a dar una vida nueva.
1: Qué belleza, qué belleza. Nos quedan un par de minutos y te tengo que preguntar esto. ¿Qué le dirías hoy a David si pudieras abrazarlo un minuto?
0: Ay, me vas a poner a llorar.
1: Lloremos juntas.
0: Yo siento que lo abrazo todo el tiempo, pero ¿qué le diría a mi monito? Gracias. Gracias y te amo. Gracias porque ese gracias contiene muchas cosas, muchas, muchas. Y el te amo porque pues es que ese te amo no se transformó o no se ha ido en mi vida. Ese te amo es eterno.
1: Ese amo es eterno, exactamente. Son esos amores eternos donde nosotros conviene que vivamos en clave de eternidad, en clave de esperanza. No sé, de veras que a veces me quisiera poner, no quisiera ponerme nunca en el lugar de esas personas que no tienen fe. No, no lo logro comprender de qué se toman, de qué se cogen, como decimos en México, cuando pasan momentos difíciles. Y bueno, que es un programa para invitarlos a que vuelvan su mirada a Cristo. Y bueno, hoy no terminamos este programa así. Hoy sembramos. Tengo la esperanza de que en el nombre de Dios hayamos sembrado algo en el corazón, porque cuando escuchamos historias como la de hoy, la historia como la de Martica, para los cuates, entendemos que el amor verdadero no conoce despedidas, solo transformaciones, conversiones. Y sabemos que tu monito, sabemos que David no se fue, simplemente llegó primero. Y Marta nos ha recordado que incluso en el dolor más profundo, Dios sigue escribiendo historias de redención, de esperanza y de vida eterna. Si alguien que nos esté escuchando hoy, si hoy estás pasando por una pérdida, si hoy sientes que el alma se te rompe, recuerda esto. Dios, mi gente, Dios no se equivoca con las historias que Él permite y nunca abandona a los corazones que ama. El cielo, mi gente, el cielo no es una idea lejana, es una promesa viva. Gracias, Marta, por enseñarnos a mirar el dolor con fe, por mostrarnos que el amor de una madre trasciende la muerte y por recordarnos que un día volveremos a abrazar a quienes amamos. Y bueno, yo te lo puedo decir que hoy nos vamos, pero con el corazón distinto. Yo, Ivonne, me voy con un corazón distinto, un corazón más humano, más consciente y más cerca de Dios. Porque al final no gana la muerte, gana el amor. Por eso vivamos siempre en esa clave de esperanza tú y yo. Y ya para despedirnos, Marta, ¿cuáles son tus redes sociales?
0: Instagram es mi nombre completo, Marta Cecilia Moreno Zapata, con H Marta. La de la fundación es purolove.experience.
1: Perfecto. Muchísimas gracias y gracias a todos por habernos regalado su tiempo. Yo soy tu amiga Luz Ivonne y fue un placer haber estado contigo el día de hoy. Tú y yo tenemos una cita el próximo lunes, 3 de la tarde, tiempo del centro, 4 tiempo del este. Y como siempre te pido, por favor, reza por mí, reza por mí, reza por mí. Yo rezo por ti y nos vemos todos los días en el corazón de Cristo, Eucaristía. Hasta el lunes.

0: Después de la muerte de Jesús, nos sentíamos muy tristes. Gracias al cielo, ese sentimiento había comenzado a cambiar, ya que Jesús se había comenzado a aparecer a algunos.
1: Un día, estábamos reunidos, cabizbajo y sin nada que decir. De repente,
0: Jesús se nos apareció.
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2: Hay 3 millones de inocentes bajo el derecho al aborto. Cuando se quita el verdadero y real significado a términos tan unidos, tan inherentes a la persona como libertad, derecho, igual dignidad, que la citaba el Papa en la encíclica Magnificat Humanitas, y se la usa en discursos al servicio de una ideología que va diciendo, por ejemplo, que la mujer es libre de hacer lo que quiere con su cuerpo, el aborto es salud, con lo cual en cualquier esquema mental sano, si el aborto es salud, el embarazo es enfermedad, o salud reproductiva, o se trabaja con planteamientos estratégicos, pero llenos de mentiras. Y pienso, por ejemplo, en los últimos tiempos, cómo se están planteando temas tan graves como el aborto, el amor humano, la eutanasia, casi siempre de forma muy sentimental, ¿no? Como si solo se tratara de resolver problemas de determinadas personas. Entonces, la mujer violada que quedó embarazada, cuando todos sabemos que es el 1% de la población mundial, según las estadísticas, o el chico deportista que sufre un accidente y queda tetrapléjico y ya no puede disfrutar más de la vida. Entonces, bueno, pues acabemos con ella, ¿no? Y se van aduciendo cifras cada vez más exageradas. Pienso en cuando se absolutiza, ¿no? Como que todo el mundo está de acuerdo con que el aborto es un derecho, o cuando la verdad y lo que está bien se decide por consenso, como en el 2020, que en Francia decidieron dejar de usar los términos madre y padre y sustituirlos por un lenguaje más inclusivo, ¿no? Y al escuchar a nuestra invitada de hoy, que creo que a nuestros oyentes les va a ayudar muchísimo, pensaba qué importante que en medio de esta ingeniería social que se nos impone, rodeada de un lenguaje lleno de falacias, de eufemismos, de mentiras, poder escuchar voces que llamen a las cosas por lo que son. Y cuando esa persona dice las cosas como son, lisa, llanamente, a una costa de quedar mal ella, y lo que va diciendo además puede resultar políticamente incorrecto en estos tiempos, pero lo sostiene porque es la verdad. Para los más débiles e incomprendidos es una bocanada de oxígeno, para los que están en la misma lucha es fortaleza, y para van en contra es un revulsivo, una especie de enrostrar, ¿no? Una bofetada, no porque ella lo pretenda, sino porque les recuerda una voz que se quiere apagar, que es la voz de la conciencia, ¿no? Pero en el fondo, todos, los más débiles, las víctimas, los que estamos en la lucha y los que están en contra, sabemos que esa persona va a hacer y decir lo que es, y eso nos da seguridad, nos da confianza. Por eso, partiendo de su relato personal, al escuchar a nuestra invitada de hoy, valoro su testimonio porque, aunque a primera vista pueda sonar doloroso, resulta, como me decía una amiga, resulta curativo, resulta sanador llamar a las cosas por lo que son. De las más acertadas y completas definiciones sobre el aborto, una ha salido de su boca cuando ella define el aborto como una intervención violenta y traumática, violenta ciertamente para el niño, para la madre, para el mismo personal sanitario y por violenta, por supuesto, traumática en todos los órdenes, ¿no? Y para hablar de aborto, de feminismo y de trauma posaborto desde dentro, está hoy con nosotros Leire Navaridas. Bienvenida, Leire.
3: Hola, muy buenas tardes. O bueno, pero, buenos días, ¿no? Bueno, al otro lado.
2: De todas las horas podemos hablar desde Radio Católica. Pues te voy a presentar porque quiero que nuestros oyentes te conozcan. Leire Navaridas es una activista feminista, experta en posaborto y fundadora de Amasube. Nació en San Sebastián y se afincó en Madrid en 2009. Es licenciada en Publicidad y Relaciones Públicas con estudios de posgrado en Comunicación Visual en Alemania y trabajó en varios países, pasando por todos los continentes, antes de establecerse nuevamente en España. A los 26 años se sometió a un aborto y tras un proceso personal de terapia y sanación, comenzó a hablar públicamente de las consecuencias físicas, emocionales, psicológicas del aborto, también acompañar a madres y a algunos padres que buscan sanar su trauma post-aborto, así como a mujeres embarazadas en situación de vulnerabilidad. En 2023 dejó su trabajo profesional en una agencia de marketing para dedicarse plenamente a esta labor, convertida ya en misión. Funda Amasube, una asociación apolítica y aconfesional, sin ánimo de lucro, dedicada al acompañamiento y visibilización del trauma post-aborto a nivel internacional. En estos años ha acompañado a cientos de personas, participado en charlas por todo el país, realizado varias entrevistas en diversos medios de comunicación, también en Hispanoamérica, intervino en el Parlamento Europeo y su mensaje de conciencia ha impactado en cientos de miles de personas y en estos dos años, en solo dos años, ha celebrado el nacimiento de decenas de bebés que inicialmente estaban abocados, destinados al aborto. Hoy se consolida como un referente en el abordaje del aborto desde la sanación, el acompañamiento y la defensa de la mujer y el hombre frente a su maternidad y paternidad, respectivamente, así como de los derechos de la infancia a vivir en paz y en armonía. El 13 de mayo de 2026, recientemente, ha publicado su primer libro, Un aborto después, que ya está en todas las librerías de España y también vía online. Bueno, Leire, como decíamos en tu presentación, has dejado tu trabajo en una agencia de marketing, te has volcado plenamente en la asociación Amasube que tú misma has creado. Has escogido no solo sanar tú, sino salir al paso del dolor de otros y salir también al rescate, ¿no? Y ser voz de los sin voz y de todas las mujeres que sufren el trauma posaborto. Quería pedirte si nos puedes contar un poco tu trayectoria y qué es lo que te lleva a dar estos pasos para crear Amasube.
3: Vale, pues yo creo que se van dando como diferentes hitos, ¿no? Que van haciendo que al final pues el destino haya sido el que hoy tiene forma de asociación. Uh-huh. Pero yo me sometí al aborto de una forma muy inconsciente y fría, porque yo vengo de sostener ese personaje o perfil de supuesta feminista, atea, empoderada. Uh-huh. Y para mí, por supuesto, que el aborto era un derecho y algo que nos viene a liberar o a liberar de lo que se supone que es el yugo opresor del patriarcado en formato maternidad, porque yo nada de lo que tenía asociado a la maternidad era positivo. Uh-huh. Con lo cual, cuando te ves embarazada, incluso siendo que en mi caso ya lo hacía en una pareja estable, porque yo venía de mucha promiscuidad, pues igualmente era como esta idea de se te acaba la vida. Y como joven todavía muy ambiciosa y con mucho foco puesto en lo individual y en el éxito personal y material, pues yo fui a abortar con una idea clara de que eso a mí me iba a resolver quitarme ese lastre. Uh-huh. Entonces, cuando una va así, porque no siempre es el caso, hay muchísimas mujeres que se someten al aborto queriendo ver nacer a sus hijos, pero sin ver otra salida. Pero en mi caso, siendo que yo estaba tan fría y engañada y perdida, sí que necesité todo un proceso de reconstrucción, de conciencia, de conectar incluso con el plano espiritual, para poder abordar realmente lo que supone el trauma posaborto. Porque yo hasta entonces podría, como tantas cientos de miles de mujeres, negar que eso haya sido traumático, sino que es un proceso que ya ha tenido lugar y tú has seguido adelante con tu vida, y cuando te hablan del trauma posaborto, una dice, pues no sé de qué me estás hablando porque yo estoy estupenda. Pero claro, estás estupenda porque estás muy desconectada de lo que llevas dentro, que es pues mucho vacío, y dentro de ese vacío ya unas heridas muy profundas. Con lo cual, fue en el acompañamiento de un terapeuta que yo me fui como pues descongelando, fui rompiendo muros, fui entendiendo muchas cosas hasta que ya pude enfrentar esa realidad de que era madre de dos hijos muertos, porque si bien solo he pasado por un aborto provocado, algo que me ha pasado a mí y que es muy común, es que las mujeres que nos sometemos a un aborto inducido, al año nos volvemos a quedar embarazadas. Y eso suele ser la respuesta de un cuerpo desesperado buscando reconstruir ese proceso de gestación que se ha interrumpido de una forma tan violenta. Con lo cual, aunque no estemos, que muchas veces sí que es una desesperación consciente del buscar un nuevo embarazo como para buscar si se pudiera, ¿no?, restituir lo perdido. Pero en mi caso, ese embarazo fue inconsciente y, de hecho, lo volví a vivir como un problema. Pero gracias a este terapeuta con el que ya había iniciado pues camino, entendí que cuando una mujer está embarazada, pues ya es madre. Y que a partir de ahí, pues como lo digo yo ahora claramente, ya solo puedes elegir entre ser madre de un hijo vivo o un hijo muerto. Y eso me permitió, primero, tomar conciencia de la realidad y, segundo, cuando él me dijo, Leire, deja de destruir y ponte a construir, pues yo con 27 años pude entender toda esa trayectoria vital que en los últimos años, pues lo que me hacía era revisar una película de blanco y negro, horrorosa, con muchísimo sufrimiento, y en cambio podía ver a futuro pues una realidad que me hacía mucha ilusión, que había mucha luz, había color, con lo cual pues yo salí muy, muy ilusionada con la idea de ser madre y ver nacer a mi hijo. Pero como digo, no solo es muy común que al año nos volvamos a quedar embarazadas, sino que también es muy común que las mujeres, después de un aborto provocado, suframos de abortos espontáneos, y ese fue mi caso. Entonces, frente a esta segunda pérdida gestacional, pues yo lo que hice es construir nuevamente otro muro, no ser capaz de enfrentar ese dolor, taparlo, y además es muy común incluso en el personal médico que te digan, bueno, eres muy joven, ya tendrás más, con lo cual la realidad de que se te ha muerto un hijo enseguida se tapa, porque ni el personal sanitario le está dando ese espacio, esa cabida o esa propia conciencia, el entorno familiar que sabe que estabas embarazada y ya no lo estás, tampoco te acompaña en esa realidad de hemos perdido un miembro de la familia, sino que todo el mundo pues quiere tapar eso rápidamente, tirar para adelante, y la madre ahí se queda profundamente sola, también en los abortos espontáneos. Y como digo, pues yo requerí de unos cuantos años más hasta que pude enfrentar esa realidad de los dos hijos muertos. Y ahí, como la mayoría de mujeres y hombres, madres y padres, pues enseguida me sentí súper culpable. Y asumía por completo la responsabilidad de que mis hijos no estuvieran vivos. Y fue sufrir muchísima culpa, mucha oscuridad, mucha condena propia, porque esto seguía siendo una cosa que yo llevaba en mi más íntima intimidad. Valga la redundancia, pero tú crees que eso ya no tiene ni perdón ni solución, con lo cual lo único que te queda ya es sufrir de por vida, hasta que, gracias a Dios, pues en un retiro me pude romper por completo, y ahí una vez pude sacar y llorar todo lo que llevaba dentro, y además era un dolor que yo sentía que salía de mi vientre, pues pude sentir un amor puro, incondicional, como creo que es el único que cabe de una madre hacia sus hijos. Yo sentí muchísimo amor en mis hijos, les pude reconocer como unos seres vivos en el ámbito espiritual, y ese sí que fue el principio de mi proceso de sanación, que implicó pues varios pasos que son a los que acompañamos a cualquier madre o padre, ¿no? Pues que pasa desde reconocer la realidad, ponerle nombre, hacerle algún ritual, ceremonia, algo que pueda honrar. Yo en mi caso pues les di forma en barro y los enterré para que pudieran tener un lugar físico en la tierra donde yo pudiera ir a llorar su muerte o a honrarla o a estar con ellos. Y bueno, así poco a poco, ya hasta que finalmente sí me pude perdonar, entendiendo que sería muy injusto que yo asumiera toda la responsabilidad de lo que sucedió cuando hay siempre muchas personas implicadas en ello, empezando por el hombre que te ha dejado embarazada y es el padre de tus hijos, luego pues mi propia madre, que fue la que me acompañó y me financió el aborto. Bueno, pues luego pues hay que ver todo eso, cómo conjuga en el sistema familiar y también en el social, porque claro, los médicos, lejos de informarte, lo que te hacen es seguir engañándote, porque yo fui como... Lo digo y es que es muy fuerte, pero es que es así. Yo iba como quien se va a depilarse con cera a las ingles, que es algo que puede ser doloroso, entendida por personal médico, que justificó el aborto, porque por entonces en España era la ley de los supuestos, y yo tuve que firmar que si continuaba con el embarazo mi vida corría riesgo, pero nunca te dicen ni qué riesgo es, ni nada, y mucho menos te cuentan de los riesgos que supone la propia intervención, que ya está estudiadísimo, que siempre una mujer madre gestante corre muchísimo más riesgo en su integridad física, emocional y psicológica cuando se somete a un aborto provocado que cuando lleva a término un embarazo con su parto y demás. Pero los médicos pues insisten en que es un proceso rápido, simple, inocuo y sin ninguna consecuencia para la mujer. Y entonces, bueno, pues avanzando en el tiempo, yo me pude reconciliar, perdonar, reconstruir, y de ahí pues me volví a enamorar. Entonces volví a establecer una relación ya está así sana con un hombre, y de ahí pues él me hizo el regalo más maravilloso que me podía hacer, que es pues otro tercer hijo, este sí ya nacido, y estando él siendo un bebote, pues me fui con él a la marcha del 8M, de la manifestación feminista, que en el 2018 aquí en Madrid fue súper multitudinaria, porque estaba ahí el feminismo todavía estaba, si se puede llamar así, con cierto grado de salud, frente a lo que luego ya ha ido pasando, ¿no?, con toda la ideología de género y demás. Pero claro, lo que me encontré allí, que era evidente que iba a estar, pues era muchas mujeres todavía reclamando como más consolidación del derecho al aborto. Uh-huh. Y frente a eso, claro, yo ya sí que tuve una reacción espontánea, que fue la de hablar, porque para mí era importante que todas aquellas mujeres entendieran, porque yo podría haber sido una de esas mujeres alzando un cartel proabortista no hacía muchos años atrás, con lo cual yo quería que esas mujeres que todavía reclamaban el aborto como un derecho feminista entendieran que el aborto destroza por completo la integridad de la mujer, y más allá de eso también, casi yo creo que incluso con más fuerza, yo tuve una necesidad muy fuerte de defender la maternidad, porque para mí no solo el proceso de embarazo, sino desde que yo vi nacer a mi hijo, o sea, la felicidad, la plenitud, el motor, el propósito de vida, o sea, fue algo que entendí que era, yo creo que si no el mayor, sin duda uno de los mayores regalos que puede recibir una mujer es el de tener un hijo así en brazo al que amamantar, criar, cuidar, acompañar. Yo estaba feliz, completamente pletórica. Y me daba mucha lástima que se insistiera, como yo me había creído, en que la maternidad es algo negativo, que es un lastre para la mujer. Entonces, con todo eso, pues hice un comunicado en redes sociales y la Fundación Red Madre me propuso hacer un vídeo con mi testimonio, y fue así como vio la luz un testimonio bastante más profundo de lo que había sido mi experiencia frente al aborto y la maternidad, y lo que dio origen a ese vídeo, porque yo lo hice sin más pretensión más que poder contar mi experiencia y poder arrojar un poquito de luz, pues lo que pasó es que me empezaron a contactar mujeres de todo el mundo hispanohablante y algún hombre también, buscando en mí esa persona que les comprendiera, que les atendiera y que les ayudara en ese proceso tan tan traumático del que generalmente se cree que no hay salida. Y bueno, y al cabo de los años ya llegó un punto en el que en una reunión de trabajo, como decías tú, en la agencia de más que de marketing era de comunicación, uh-huh. Pues estando en una reunión me llegó un caso de una mujer que no sabía si abortar o suicidarse, y yo ahí ya fue cuando vi que yo no podía estar perdiendo el tiempo en comunicación o marketing o trabajando por cuenta ajena, sino que había una necesidad muy importante, muy apremiante en cuanto a atender y a visibilizar el aborto, uh-huh. con el objetivo de prevenirlo o acompañarlo cuando ya es tarde, y ahí sí que fue cuando di ese paso ya definitivamente al frente de estar completamente disponible casi 24/7 y darle esa forma institucional a través de la asociación.
2: Entiendo que todo este testimonio tú lo vuelcas en tu libro Un aborto después, ¿no? Y en varias ocasiones yo te he oído esto que me parece tan real, ¿no? Que el aborto se va gestando, ¿no? Por experiencias anteriores que la mujer ha ido viviendo, ¿no?
3: Efectivamente, o sea, hoy día digamos que podría haber como una batalla entre la ideología y la biología. Entonces ya estamos viendo, como luego ha sido con toda la ideología de género, cómo toda la ideología y en su momento también la supuesta feminista va desintegrando y va cuestionando, incluso negando la realidad biológica, en este caso de la mujer madre. Y para que esas ideologías puedan calar en una persona y que, como fue en mi caso, una mujer embarazada pueda llegar a creer que en un aborto lo único que se está quitando es un amasijo de células y que no va a pasar nada, cala porque es una mujer que ya previamente está rota. Es una mujer que ya en su infancia ha sufrido un abandono, unas heridas, un desamor o incluso un maltrato o violencia que ya la han dejado completamente vulnerable a que estas ideologías que calan en personas desconectadas del corazón y de lo sagrado, pues puedan defender a un nivel intelectual dentro de que luego realmente tiene muy poco sentido común. Pero como te las asumes sin cuestionar, porque si a mí en su momento me hubieran hecho ciertas preguntas, yo no hubiera tenido respuestas. Yo misma me hubiera visto en un aprieto para defender el aborto, pero a mí nadie me lo cuestionó y para mí era incuestionable.
2: En este programa, Leire, sale para América, en más de 30 países. Algunos países todavía, gracias a Dios, no han aprobado el aborto, ¿no? Paraguay, por ejemplo, entre otros. Otros acaban de aprobarlo, Argentina, estoy ahora intentando recordar. Otros, lamentablemente, como Estados Unidos, fueron precursores, ¿no?, en el tema de aborto. Tú, ahora mismo, además de tu testimonio personal, tienes también el testimonio de otras mujeres y de cómo se implanta esa ley del aborto en España, ¿no?, y las consecuencias. ¿Cuál es la realidad del sistema? Te lo pregunto tú como española, ¿es verdad que hay igualdad? Porque generalmente se dice, no, igualdad de oportunidades. Sí, pero ¿es real que se destina lo mismo para el aborto que para las mujeres que quieren llevar a término su embarazo? ¿Hay transparencia en el proceso? ¿Hay un cuidado real de protección de la mujer? Y luego, porque es lo que ahora mismo sostienen, que el trauma posaborto, al no estar tipificado científicamente, pues solamente es una anécdota de algunas mujeres, no de todas, ¿no? Sino que, bueno, pues algunas, un porcentaje muy pequeño, una minoría. ¿Qué nos puedes decir tú al respecto de todo esto?
3: Vale. Bueno, se han abordado muchas cuestiones y te las voy a contestar, pero me gustaría hacer un inciso con respecto a lo primero que decías de la aprobación de la legalidad del aborto en los diferentes países. Bueno, yo aquí he de decir que como la ingeniería social de la que tú hablabas en los inicios y esta ideología supuestamente feminista que ha hecho creer a la mujer que el aborto es un derecho, porque lo primero que han hecho creer es que el acceso a la anticoncepción es un derecho a nivel mundial y que los países que no lo promueven, pues son países retrógrados, antifeministas y demás. Bueno, cuando se instaura la anticoncepción, como no informan tampoco en esa industria de que todos los anticonceptivos fallan, lo que hacen es crear la falsa seguridad a las mujeres de que pueden tener relaciones sexuales y ignorar o desentenderse por completo de la posibilidad de quedarse embarazadas. Pero como esto sucede, porque todos, absolutamente todos los medios anticonceptivos fallan y luego además no solo fallan, sino que encima suponen una carga hormonal en la integridad biológica de la mujer que luego es claramente dañina, pero bueno, no vamos a entrar ahí porque si no nos extenderíamos demasiado, pero sí que decir que las mujeres van teniendo embarazos no solo imprevistos, sino con personas o con hombres más bien con los que no quieren tener hijos mayormente. ¿Vale? Entonces, cuando ya se suceden los embarazos en ámbitos o en parejas sexuales donde no hay amor, donde no hay proyecto vital, donde no hay seguridad, donde no hay protección, donde no hay compromiso, las mujeres sí entienden que y hago entre comillas, liberarse de ese problema, que es ese embarazo o ese hijo no buscado, es un derecho. Y siendo así, en todos aquellos países donde el aborto no es legal, os aseguro que toda mujer que quiera abortar, aborta. Porque claro, yo tengo casos de posaborto en muchísimos países donde todavía abortar es ilegal. Hay un montón de organizaciones que se mueven a través de redes sociales, con lo cual que a nada que rasque un poquito, toda mujer va a encontrar quien le provea las pastillas en cualquier país. Con lo cual, no nos tenemos que creer que porque sea ilegal, las mujeres no están abortando. De hecho, lo hacen muchas veces en condiciones de mucho riesgo, porque lo hacen, digamos, automedicándose, si es que se le puede llamar medicina a una pastilla abortiva. Con lo cual, en mi opinión y en mi experiencia, hoy día mantener ilegal el aborto no es un indicador de proteger a las mujeres, sino que lo que hay que hacer es invertir o desmontar esa ideología que hace creer a las mujeres, primero, que tener sexualidad sin compromiso ni fundamento es liberación sexual y, por lo tanto, positiva para ellas, que no lo es. Y dentro de eso, desmontarles la idea de que el aborto en ningún caso puede ser positivo o inocuo, sino que por violento va a ser siempre traumático. Y aquí es donde te puedo contestar la última cuestión que me decías, que se dice que algunas mujeres sufren el aborto y otras no. Y lo que pasa es que, como comúnmente el testimonio que ofrecen las mujeres que dan la cara, y no es fácil dar la cara porque hay mucha culpa y vergüenza, suele estar vinculado a una fe cristiana o una conversión, se suele desmontar mucho de, bueno, es que esa mujer sufrió porque es católica, o esa mujer piensa que el aborto estuvo mal porque es un pecado en su religión. Por eso Amasube tiene una clara vocación a confesional, porque el dolor humano no entiende de este tipo de cuestiones. Otra cosa es ya la moral o la ética o otra cuestión, pero el dolor que sufre una madre por verse abocada a someterse a esa intervención que va a dar muerte a su hijo es dolorosa en cualquier país, en cualquier mujer, de cualquier edad, de cualquier creencia o de cualquier, digamos, signo político. Con lo cual, toda intervención violenta, y en este caso no solo obstétrica, que lo es, sino también es sexual, porque todo lo que tiene que ver con la maternidad, con la gestación, con el embarazo, es sexual. Y creo que nadie podría negar que cualquier mujer violada queda traumatizada. Y no necesitamos entrar en detalles de qué edad tiene, quién lo ha hecho, dónde ha sucedido. Nos da igual. Y sabemos que es un trauma a nivel mundial. Pues con el aborto pasa exactamente lo mismo. Y que esa mujer lo tenga desconectado, porque muchos traumas, precisamente por no saber cómo abordarlos, lo que hacemos es borrarlos de nuestra conciencia. Y ese es mi caso. Durante 5 años a mí alguien me hubiera dicho: ay, pobrecita, has abortado, ¿cómo estás? Y yo hubiera dicho: bien, no sé de qué me hablas. Si me hablas de una herida, no sé de qué herida me hablas. Entonces, a mí, si una mujer me niega que está mal después de un aborto, pues lo que veo es que tiene muchas dificultades para afrontar esa realidad, porque, como decías ya de antes y ya lo saco a colación, el aborto es siempre una consecuencia. Ninguna mujer llega bien, ni siquiera al propio abortorio. No es que entra bien y sale destrozada, no, ya va destrozada. Así. Y el aborto ya la termina de destrozar por completo. Con lo cual, afrontar muchas veces el trauma posaborto implica afrontar otra serie de traumas que mayormente vienen de la propia infancia. Por eso es muy común encontrarse mujeres que han sido abusadas de niñas, mujeres cuyas madres y abuelas pues también abortaron, con lo cual ahí ya enseguida nos podemos hacer una idea de cuál está siendo la transmisión y la herencia a nivel de inteligencia emocional, de protección, de seguridad o de referentes sanos en relación a la maternidad o al hombre. y suele haber ahí, pues eso, muchísima vulnerabilidad, con lo cual de ahí a poner tu sexualidad en manos de alguien que te abusa, que te desprecia o que no te protege o te ama, pues hay muy poco, y de ahí al aborto mucho menos.
2: Leire, aunque no queremos porque nos está resultando interesante, pero al mismo tiempo es todo lo que dices tiene el peso de un testimonio personal, no solamente de un profesional. Pero tenemos que hacer una pausa también para dar cabida a nuestros oyentes. Voy a dar los teléfonos antes de irnos a la pausa. Gratuitamente desde Estados Unidos y Puerto Rico nos pueden llamar al 1-866-398-6377. Desde otros países nos pueden llamar también al 1-205-271-2976. Y en Argentina nos pueden llamar o mandar mensaje de WhatsApp al 54-911-4093-9575. Vamos a la pausa y volvemos enseguida.
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0: 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Mándanos tu mensaje de texto o de voz al número de WhatsApp 54-911-2167-2786. 54-911-2167-2786.
1: Para los que se incorporan a nuestra programación, bienvenidos. Estamos en Solo el Amor Crea con Leire Navaridas, experta en posaborto, fundadora de Amasube, escritora del libro Un Aborto Después, a quien le estamos muy agradecidos por su relato valiente sobre el aborto, sobre todo por el proceso de sanación también, y especialmente nos permite comprender qué lleva a una mujer a abortar y qué ocurre después, ¿no? Y sobre todo cómo sanar. Para dar algunos datos, se producen aproximadamente 73 millones de abortos en el año en el mundo entero. En España se registran 100.000 interrupciones cada año y muchas mujeres, como nos comentaba Leire, abortan más de una vez, incluso hasta 5 veces debido a relaciones complicadas o sin apoyo. La falta de educación sexual integral y apoyo social son factores que contribuyen al número de embarazos no deseados y abortos. De cada 10 mujeres a quienes se les propone seguir adelante con el embarazo, 8 aceptan esa ayuda, lo cual pone en evidencia esto que decía Leire, ¿no? La falta de voluntariedad en la mujer. Y llegados a este caso, también podemos hablar de la voluntad, diríamos que hasta en el personal sanitario. Aquí en España, por ejemplo, de 5.000 ginecólogos del Colegio de Médicos, solo 150 están dispuestos a realizar abortos, ¿no? Lo cual se puso muy en evidencia cuando quisieron elaborar las listas negras aquí en España, ¿no? Leire, ¿sigues en línea con nosotros?
2: Así es, sí, encantada.
1: Han entrado algunos oyentes, ¿te parece que escuchemos los audios?
2: Por supuesto.
1: Hermana Ofelia, si nos los puedes poner.
3: Este mensaje es para Leire, la invitada de hoy. Leire, tienes mucha capacidad para comunicar. Ojalá que llegues muy lejos con el mensaje. Gracias por tu testimonio, me está ayudando mucho. Un saludo a todos.
1: Este era Gabriel, no se escuchó el comienzo, Gabriel de Venezuela. Muchas gracias, Gabriel. Hermana Ofelia.
4: Hola, mi nombre es Caroline de República Dominicana. Quiero darles las gracias por el programa, ya que siempre que puedo lo escucho. Estoy oyendo a Leire y me nace agradecerle su testimonio, porque al escucharla pienso que en los cientos de miles de mujeres que abortan cada año y que no son capaces de hablar de ello. Muchas veces puede parecer que no pasa nada, pero creo que lo más duro llega después, cuando tienen que afrontar ese trauma y cargar con ese dolor y esa culpa que las acompaña en silencio. Siento que hay muchas mujeres que no pueden expresar lo que viven porque se sienten juzgadas o culpables de ello. Y por eso creo que existe un gran silencio alrededor de este tema. Les mando un saludo a todos y muchas gracias de nuevo por el programa.

0: Menciona, me parece muy importante la educación de la familia, los padres, el diálogo. Y dentro de mi experiencia, gracias a Dios no he llegado a ningún caso, pero dentro de mi experiencia es que las personas como Leire son claves a la hora de tomar una decisión. Un saludo y gracias por el programa.
1: Es otra de República Dominicana, Leire,
2: Tenéis
1: para
2: una
1: ti.
2: audiencia maravillosa y efectivamente, como ella dice, sí, yo tengo clarísimo que son muchas mujeres católicas. De hecho, en Amasube tenemos el testimonio de Laura, que es una joven que hoy tiene 26 y ella durante su más tierna juventud, digamos, de adolescente, era claramente provida. Incluso ella era una de estas que piensa que las mujeres que abortan son unas asesinas. Y finalmente ella pues se vio abocada a un aborto. Hoy día pues sí que también no solo es un referente de trauma, sino también de sanación, porque se ha podido vincular de una forma muy bonita con su hija y podéis buscar su testimonio en nuestra web porque es muy bonito y hace entender que efectivamente ninguna mujer, venga de donde venga, está segura frente al aborto.
1: Importante hablar de este tema, ¿no? Darle visualización a este tema del aborto, Leire.
2: Sí, y mira, y lo que comentabas, y ya con esto, porque no sé si hay más oyentes, pero comentabas la igualdad de las mujeres frente a la maternidad o al
1: Ah, pues
2: aborto.
1: sí.
2: Pues doy estos datos que son bastante estremecedores, que los podéis encontrar, que es un documento clave que elabora la Fundación Red Madre, con sede aquí en España, y es el mapa de la maternidad. Lleva ya muchos años haciéndolo, y aquí da unos datos que reflejan claramente la terrible realidad que tenemos. Aquí en España, las comunidades autónomas, que serían como las regiones en las que se divide el Estado, gastan 10 veces más en aborto que en ayudar a una mujer embarazada que quiere dar a luz. Y estamos hablando de que las ayudas a la mujer embarazada, quitando dos regiones que han apostado fuerte, como Madrid y Galicia, pero quitando ellas dos que romperían un poco la tendencia, no se llega a 5 millones destinado a ayudar a una mujer embarazada en situación de vulnerabilidad y se superan los 35 millones para financiar el aborto. Con lo cual ahí se ve claramente que una mujer en una situación vulnerable pues no va a tener las mismas ayudas para una cosa que para la otra y claramente se le aboca al aborto.
1: Bueno, es que además el aborto viene financiado porque detrás hay una serie de intereses, es decir, la ideología en realidad feminista y la ideología pro-aborto responden a una serie de intereses que están por encima de todo, ¿no? Que hace referencia más a un control poblacional. Y lamentablemente en esos intereses está el dinero y está el poder, ¿no? Entonces, aquí en España, por ejemplo, los que hemos trabajado en el asunto Provida, en España el sistema público de sanidad llega a contratar clínicas subrogadas para poder realizar los abortos, porque desde el sistema público no llegan, ¿no?
2: Claro, pero
1: Entonces.
2: eso ahí responde a lo que comentabas antes de los 5.000 ginecólogos. O sea, un médico por lo general estudia medicina con una vocación de salvar vida. Y cuando a un
1: Eso es.
2: médico se le propone en la sanidad pública ejecuta un aborto, lo normal es que se niegue, porque
1: Claro.
2: él sabe que eso es una barbaridad. Ahora, fuera de el sistema público, si le dices, sí, es una barbaridad, pero yo por cada operación o por cada intervención que tardas 15 minutos, te voy a dar 500 euros, pues eso hace que te vayas al mes, pues no sé si no haría cálculos, pero imagínate, 10.000 euros, algo que un médico en una práctica normal no va a ganar.
1: Lamentablemente es una realidad. A ver, siguiente audio.
3: Buenas tardes, mi nombre es Olga. Quería dar las gracias a Leire por este testimonio tan valiente, por exponer su experiencia para ayudarnos a entender lo que verdaderamente supone el aborto en la mujer y sus consecuencias en su salud, tanto física como mental, y en su corazón y en su alma. Yo tengo dos hijas y un varón, y mientras te escuchaba pensaba cómo prevenir, cómo advertir desde tu punto de vista a los hijos de todo esto que comentas. Desde luego que te animo a dar charlas en institutos, aunque imagino que tendrás muchas dificultades, porque aquí en España por lo menos es como ir en contra de esta ley del aborto y no es fácil. Muchísimas gracias, enhorabuena por el programa.
2: Bueno, pues he de dar la buena noticia de

0: que sí que doy bastantes charlas. Es verdad que no son en centros educativos públicos, pero bueno, sí que de colegios privados o algunos concertados me llaman y llevo ya 8 años, con lo cual a día de hoy pues he podido dirigirme a decenas de miles de jóvenes en los que me consta que ha podido ser un antes y un después la charla que han recibido. Y luego, pues, esa es una de las ventajas, de las pocas, yo creo, que ofrecen las redes sociales, y es que podemos trascender, ¿no?, esos límites que nos pueden poner desde lo público, y mi testimonio o nuestro mensaje pues sí que está llegando muy lejos a través de muchísimos podcasts, entrevistas, contenidos que podemos subir nosotras en nuestras redes sociales, o el propio perfil de Instagram, que es Un Aborto Después, donde ahí se pueden ver muchísimos testimonios, donde se lleva al traste toda esa ideología que nos hace creer que el aborto es positivo e inocuo. Y con respecto a la prevención, está bien hablar del trauma posaborto, pero yo incido siempre en que lo ideal es que entiendan el valor de su sexualidad. Hoy día está la sexualidad casi apuesta al mercadeo, a conseguir likes o conseguir popularidad o conseguir no quedarte al margen en una sociedad pues bastante promiscua. Pero si se le puede transmitir con el ejemplo, un ejemplo de amor de madre y padre entre sí, ¿no?, cómo se han enamorado, cómo llevan pudiendo proteger su relación de amor frente a las adversidades durante años, que disfrutan de ser madres y padres, pues eso es un buenísimo e importantísimo legado. Y luego, que estén súper conscientes de que no hay nada que pueda separar sexo de procreación, y que sean muy conscientes que en la primera relación sexual que tengan, si son un chico, pueden dejar embarazada a la chica, con lo cual se convertirían automáticamente en padres y convertirían automáticamente a la chica en madre, o si eres mujer, ¿no?, pues que da igual que sea un chico, un amor de verano o alguien con el que no quieres tener más que un encuentro casual, que en esa relación sexual te puedes quedar embarazada y ser madre. Y como la maternidad no es algo que, por mucho que sea deseada o no deseada, como se dice ahora, se pueda borrar, porque el aborto no dispone de esa magia de borrar nada, pues que entiendan que ser madre de un hijo muerto pues es muy duro, y que hay que buscar siempre evitarlo.
1: Leire, cuando tú fundas la asociación AmaSube, ¿por qué le pones ese nombre? ¿A qué quieres hacer referencia con ese nombre, o qué te sugiere a ti?
0: Pues mira, yo no fui tan buena como para ponerle ese nombre. De hecho, yo registré la asociación con un nombre larguísimo, horroroso, muy difícil de... Era tremendo, pero yo ya no encontraba nada mejor y lo registré así. Y el nombre de AmaSube me viene inspirado de arriba. Por eso es tan maravilloso, a mí me pareció perfecto. Porque al principio entendí que era AmaSube, A plus V sería, haciendo referencia al A, acompañamiento, más V, visibilización. Pero al poco caí que había mucho más, y algo mucho más bonito, poderoso y potente debajo de esas dos siglas, y es el amor más la verdad. Y eso es lo que hay y lo que constituye AmaSube. AmaSube, amor más verdad. Y a veces la V también vale para vida.
1: Claro, porque para ti, yo recuerdo uno de tus testimonios, que un momento clave es cuando a ti te dicen y te han dicho pues que tú habías sido madre de dos hijos, ¿no? Y como que destacas mucho la necesidad de poner a la otra persona en la verdad como parte de ese proceso de sanación, ¿verdad?
0: Efectivamente, porque es que si no, cuando se habla del aborto, cuando yo atiendo casos, hay mucha fijación en el aborto. De hecho, son muchas las mujeres que dicen, hace un año hoy del aborto, o sea, se tiene muy presente el aborto, pero lamentablemente se olvidan de los hijos, porque es esa realidad que frente al aborto prácticamente todo el mundo niega, es la realidad del hijo. Y cuando se trae a colación, muchas veces es ese hijo muerto del que ya nada se puede hacer. Pero no es verdad, porque la oportunidad que tenemos es que ese hijo, pues a nivel terrenal, efectivamente está muerto, y hay que aceptarlo, hay que asumirlo, hay que llorarlo, hay que transitarlo, hay que aceptar esa realidad. Pero también es real que está vivo, y está vivo en el cielo. Y desde ahí cabe esa oportunidad de reconstruir esa relación, y eso es algo que yo recomiendo a todo el mundo, porque para mí mis tres hijos son un gran motor y mis dos primeros hijos son una bendición, en el sentido de que la oportunidad tan maravillosa que me han dado de llegar a reconstruirme, porque yo creo que si no hubiera tocado semejante fondo, tal vez nunca hubiera ido para arriba y me hubiera quedado como estaba, que era una social normalidad aceptable. Pero como yo ya toqué fondo y no me tocó otra que morir o reconstruirme, y opté por reconstruirme, porque sí que son otras muchas que acuden al suicidio,
1: sí.
0: Pero en mi caso pues busqué luchar por el amor y por la verdad. Y agradezco muchísimo a mis hijos, porque mi tercer hijo, que es el nacido, pienso que no se hubiera llevado todo lo que se está llevando si no hubiera sido gracias a sus hermanos. Con lo cual yo les estoy muy agradecida, y a mí me llenan los tres el corazón de una forma plena, maravillosa, y me siento muy, muy afortunada, la verdad. Y para mí, mis tres hijos son los tres un regalo, una bendición, y no hay etiquetas para ninguno de los tres.
1: Esta pregunta se la suelo hacer a todos los que trabajan en el área pro vida, y a ti sobre todo, especialmente porque veo que eres de las que se expone, ¿no? Has hablado, creo que en el Parlamento Europeo, has hablado aquí en España en distintos medios de comunicación. Es un poco ir en contra de todo lo políticamente correcto, y me imagino que también pues has tenido pues tus choques con distintos pues personalidades, ¿no? Que están del otro lado, ¿no?
0: Bueno,
1: ¿De dónde
0: curiosamente,
1: sí.
0: perdona, pero
1: no.
0: curiosamente, como en los medios que me entrevistan, cuando hablamos de televisión, son medios que mayormente son pro vida, muchos de los comentarios que recibo son de personas pro vida. Y están los que, como los oyentes que hemos escuchado, pues valoran mucho y agradecen mi exposición, ¿no? Y el cómo me la juego. Luego sí que hay otros comentarios de personas que insisten en acusarnos como asesinas, o que me reprochan el que yo sonría, el que yo hable desde la positividad, entendiendo como si eso estuviera quitando trascendencia o gravedad a la violencia que conlleva un aborto, que lo hacen, yo sé que desde la ignorancia, o desde el juicio, o desde el desahogo. Pero a nivel de medios sociales muchas veces recibo eso, muchos comentarios desde ahí, y luego, pero en general he de decir que tengo muy pocos contronazos, precisamente porque la verdad tiene un poder imbatible, y cuando se expone sin sesgo, sin ideología, sin etiquetas, sino en esa más pura versión, ¿no?, que es la de los hechos o la propia biología, tienen muy difícil y complicado
1: el contrarrestar, así de
0: directo. Sí, sí.
1: Te agradezco muchísimo, y agradezco pues en nombre de Radio Católica Mundial, de NSE, de todos nuestros oyentes, que somos una gran familia y que desde ya estás en nuestras oraciones, y que ojalá podamos volver a encontrarnos en el próximo.
0: Muchísimas gracias.
1: Un saludo para todos y hasta la próxima, si Dios quiere, sobre el amor crea. Volver a encontrarnos en el próximo.

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1: Acróbata. ¿Te has sentido alguna vez como un acróbata en la vida? A veces la vida nos presenta situaciones desafiantes que nos hacen tambalear, ¿verdad? En esos momentos la confianza es como el equilibrio sobre la cuerda floja. Confianza, una palabra poderosa, pero ¿en quién confiamos? ¿En ti mismo? ¿En alguien más? ¿En tus amigos, en tus padres, en la iglesia? ¿O quizás en algo más grande? El Salmo 40 nos dice, «Dichoso el hombre que confía en el Señor». ¿Qué significa confiar en Dios? No significa que todos nuestros problemas desaparecerán mágicamente, ni que no enfrentaremos dificultades. Confianza en Dios significa creer en Él, creer que Él está con nosotros en cada paso del camino, que Él nos sostiene cuando sentimos que vamos a caer y que Él tiene un plan perfecto para nuestras vidas. Cuando confiamos en Dios, encontramos paz en medio de la tormenta, encontramos fortaleza en medio de nuestra debilidad, de nuestra fragilidad, y esperanza en tiempos de desesperación. Confiamos en su amor incondicional y en su sabiduría infinita. La confianza en Dios es un faro en la oscuridad, una roca sólida en medio de la tormenta. No temas confiar en Dios.
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nuestros países. Oh, me parece increíble, amigos, pero hemos llegado al final de otro mes más

0: puesta la camiseta de esta selección celestial. De fe hecha canción, estamos listos para pisar la cancha, amigos. Y bueno, si ustedes quieren echarnos una mano escogiendo las canciones que hoy vamos a escuchar, les invito a que se comuniquen conmigo y metan golazo con una de esas canciones. Así que, si quieren llamarnos desde los Estados Unidos, 1-866-398-6377. Desde fuera de los Estados Unidos, 1-205-271-2976. Y el correo electrónico, amigos, para que nos escriban, fehechacancion@ewtn.com. Facebook también estamos por ahí, Fe Hecha Canción. Instagram, Arquero de Dios. A ver si alguien hoy se anima a mandarme un mensaje de voz desde las redes sociales. Me encantaría recibir tu saludo, si me lo quieres enviar. Y si el audio sale bien, pues yo lo pongo al aire. Y es como si estuvieras aquí sentado conmigo, hombro a hombro, aquí en la cancha del Estudio 3.
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0: Tenemos estrenos, amigos, para comenzar nuestro programa el día de hoy. Presencia Project desde España, bajo la dirección de Gerson Pérez, ha lanzado una nueva canción que se llama Envíame. Vamos a comenzar con este nuevo tema el día de hoy, en Fe Hecha Canción. Aquí está.

Ahí escuchamos al grupo Presencia Project con su nueva canción Envíame. Y bueno, pues amigos, seguimos con más novedades y más estrenos para ustedes el día de hoy. Y ahora tenemos otra canción producida también por Gerson Pérez, pero es una versión bilingüe de una canción compuesta por un cantante estadounidense que se llama John Finch. Y esta versión en inglés y en español la cantan María Ángel y Gustavo Reynoso. Creo que los dos son de Colombia, si no estoy mal. Entonces la canción se llama Oh Madre, Oh Mother. Y aquí está esta nueva versión bilingüe.

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1: Ah, escuchamos a María Ángel junto con Gustavo Reynoso y la versión nueva bilingüe de esta canción que se llama Oh Madre, Oh Mother. Y bueno, seguimos amigos con más estrenos. Bueno, esta canción, esta siguiente, salió hace un par de semanas, pero es de un sacerdote español que fue integrante del grupo La Voz del Desierto en sus inicios. Hace mucho tiempo. Y pues está lanzando música ahora propia como solista. Y él se llama Padre Jaime Salmoreno. Él cantó, de hecho, en la vigilia de los jóvenes en Madrid. Ahora que el Papa León XIV estuvo en ese país hace un par de semanas, ¿no? Entonces, pues, esta canción es una que el padre Jaime lanzó hace como le dije, ¿no? Hace unos días. Tiene además, amigos, una versión en inglés y su inglés es impecable. Es realmente, wow, me quedé impresionado de su inglés. Pero les voy a poner la versión en español, obviamente. Se llama Todo Tuyo. Aquí está, padre Jaime Salmonero, sacerdote de la diócesis de Alcaná, ¿cómo es? Alcalá de Henares, en España.

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1: Ese es el padre Jaime San Moreno de España. Y escuchamos su canción, Todo es Tuyo, Todo Tuyo, Todo Tuyo. Bueno, pues, gracias amigos por escuchar. El día de hoy en Fecha Canción, acuérdense que me pueden enviar algún mensaje, algún saludo. Puede ser por correo electrónico, fehechacancion@ewtn.com. O también por Facebook, Fe Hecha Canción. Instagram, búsqueme ahí como Arquero de Dios. Bueno, ¿qué tal si terminamos, amigos, este primer segmento escuchando otra vez este nuevo disco de Katia del Cid, que es una maravilla, que se llama Mater Spey? Y vamos con su adaptación musical de la oración Memorare. Acuérdense, amigos, en latín. Katia aprendió a pronunciar perfectamente el latín para poder cantar todas estas oraciones en ese idioma de la iglesia. Aquí está. Well, pensaba que aquí está, que aquí estaba, pero bueno, no sé qué pasa aquí con mi sistema, que se me trabó. Bueno, ok, entonces tengo que escoger otra. Tengo otra del disco que puedo poner, la que quería poner, pues no sé. No me está saliendo el audio aquí ahora mismo porque se me frizó el sistema. Así que tendremos que poner otra, la Ave María, que es la canción que canta con Verónica Sanfilippo. Aquí está esta versión que ha hecho Katia del Cid para su disco Mater Spey.

de tiempo agregado aquí en Fecha Canción. Así que nos vamos todos a tomar un refresco y luego regresamos. No se me

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1: Hermanas y hermanos de EWTN Radio, hay oración de adoración, de alabanza, de agradecimiento, de intercesión, de súplica. Y cada una de estas tiene su diferencia y su belleza. La adoración es un acto de humildad, de reverencia frente a la grandeza de Dios, donde nos reconocemos dependientes de Él, no solo como creador, sino como nuestra fuente de vida, de amor y de misericordia infinita. Nos tenemos que presentar frente a Dios con un corazón puro y humilde, y tenemos que ir creciendo en este corazón puro y humilde, reconociendo nuestros propios límites frente a la inmensidad de Dios. ¿Hace cuánto, les pregunto, han ido de rodillas al Santísimo a un tiempo de oración, de adoración, de reflexión? Y no sé si recuerda lo lindo que es. Los invito a pasar, a adorar, a saludar al Señor. Siempre está ahí. Si hay una velita encendida a la par del sagrario, ahí está Dios. Y si hay una hora santa con la exposición del Santísimo, tenemos que prepararnos para estar frente a Él, para reconocer su grandeza. No cambie de estación. Está en el microprograma sobre la oración, preparándonos para el año jubilar, pasando estas ideas en el documento Enséñanos a Orar, que nos ha regalado el Papa Francisco a través de sus catequesis.
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0: ¿qué tal? Gracias por seguir aquí en la sintonía de Fecha Canción a través de EWTN, Radio Católica Mundial. Aquí les saluda Douglas Archer, el arquero de Dios de la selección celestial. Amigos, contentísimo de estar con ustedes en este fin de semana que comienza este último viernes del mes de julio. Además, no lo dije al principio, pero amigos, amigos, hoy es cumpleaños de mi hijo menor, así que pues muchísimas bendiciones para mi hijo Zach, que hoy está cumpliendo 20 años. Imagínense, ya no es teenager y es mi último. Mi último ya dejó de ser teenager. Así que bueno, el bebé de la casa cumpleaños el día de hoy. Amigos, si ustedes quieren en este segundo segmento que pongamos alguna canción favorita, pues ahora es el momento de comunicarse con nosotros y nos pueden llamar desde los Estados Unidos 1-866-398-6377. Desde fuera de los Estados Unidos 1-205-271-2976. Mándenme un mensaje por correo electrónico fehechacancion@ewtn.com. Facebook también, Fe Hecha Canción. Instagram, por ahí estoy, Arquero de Dios, para que me manden un mensaje de voz, como hizo mi amiga María desde Texas.
1: Hola, ¿qué tal? Buenos días.
0: Hola.
1: Hermano Douglas. Y a todo el equipo, muchas gracias, es viernes, yeah. Bueno, pues aquí saludándolos a todos y agradecido con Dios por estas plataformas, ¿verdad?, que nos conectan con el Señor. Y también quiero pedir a todos mis hermanos que oren por mi hijo y todo el grupo de vasijas de barro que ahorita se dirigen para Tyler, Texas. Nosotros estamos aquí en Oklahoma City y van para allá a un congreso diocesano familiar con Fray Nelson Medina y con otro arzobispo. Bueno, va a estar precioso. Y pues bueno, les pido oración porque son casi un poquito más de 5 horas desde aquí y ya van para allá en camino. Bueno, pues que Dios los bendiga también. Y pues aquí también para pedirte una canción, si me puedes poner alguna de John Carlo, por favor, te necesito, esa canción me gusta mucho. Y bueno, que a todos también les ayude esa canción a conectarse con el Señor como todas las canciones que ponen aquí. Que Dios les bendiga siempre y gracias, aquí estamos, seguimos escuchando. Hasta siempre, bye.
0: María, muchísimas gracias por enviarme ese mensaje de voz. Aquí está John Carlo, te necesito.

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Te necesito. John Carlos va a estar aquí, amigos, en Fecha Canción, en un par de semanas, en el mes de julio. Lo vamos a recibir aquí nuevamente en el Estudio 3. Ya les voy a contar más detalles, amigos, en los próximos días. Así que bueno, aquí estaremos. Bueno, gracias a todos ustedes, amigos, por sus saludos. Carolina, gracias, Carolina, que me escribe siempre desde Texas. Muchas gracias, Carolina, por tu mensaje y por escuchar aquí el día de hoy en Fe Hecha Canción. Y bueno, pues, amigos, seguimos. Seguimos aquí con este nuevo disco de Pablo Martínez que salió hace poco, que se llama Misericordia. Y me encantó esta canción que es una de los tracks del disco, porque me encanta, pues, el estilo folclórico de esta canción, que se llama Hay Lugar Para...

Pablo Martínez de Argentina. Esta canción es de su disco con canciones inspiradas en las palabras del Papa Francisco. Y esta canción se llama Hay Lugar para Todos. Y saludos a mi amiga Arelis, que siempre está escuchando por allá y que me manda su saludo. Gracias, Arelis, por tu mensaje. Espero que todo vaya muy bien con la mudanza. Que pues que todo esté mejor en la nueva casa. Y dice ella que si podemos poner una de Edgar Muñoz con este servidor. Claro que sí, gracias, Arelis. Aquí voy a poner una canción del disco Camino Santo y la canción Encomiendo mi Espíritu.

Esa canción es del disco Camino Santo de Edgar Muñoz, producida, arreglada, mezclada por este servidor. Y escuchamos la canción Encomiendo Mi Espíritu. Bueno, pues amigos, gracias a todos ustedes por escuchar. Vamos a terminar con una de mis favoritas del grupo Ecos de Colombia, Dani y Kelly. Ven y sopla.

Ven Espíritu Santo de Dios, ven aquí a nuestro corazón, ven a llenar con tu presencia nuestra vida, nuestros sueños, nuestras familias, nuestras dificultades. Ven Espíritu Santo, que donde tú estás hay libertad, hay sanidad. De ti necesitamos hoy. Tú eres nuestra respuesta. Nuestra alma hoy está dispuesta.

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siembra el amor y la bondad, sin pensar en los resultados. Si no lograste el bien que esperabas, o no te dieron las gracias por el bien que hiciste, no te indispongas. Ayuda y sigue tu camino. Arroja al suelo las semillas y déjalas crecer y fructificar según los terrenos en que caigan. Confía en el tiempo. Pero, mientras tanto, siembra bondad y amor por donde quiera que pases. 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

0: Y Jesús dijo: No se enciende una lámpara de aceite para cubrirla con una vasija de barro, sino que se pone sobre el candelero para que alumbre a todos los que están en la casa. Brille su luz delante de los hombres, de modo que al ver sus buenas obras, den gloria a su Padre que está en los cielos.
1: El amor de Dios es el árbol de la vida en medio del paraíso terrenal. Santa Teresa de Jesús.
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3: Nota en respondiendo en parte a un reciente artículo de George Weigel, biógrafo del Papa Juan Pablo II, que solemos citar acá, justamente nos parece muy lúcida su comentario, pero en el cual él toma una posición, al parecer, para refutar el argumento de San Pío X, la Asociación de San Pío X, en la que parece cuestionar o reducir algo tan mínimo un dogma católico que finalmente desaparece, se desvanece. El dogma de que fuera de la Iglesia no hay salvación, es un dogma católico. ¿Cómo hay que entender este dogma? Hay que entenderlo ciertamente como la Iglesia lo entiende, y para eso hay que ver la historia de la Iglesia y sus pronunciamientos también más recientes, para poder no perder nada de la fuerza de esa afirmación, admitiendo también, claro, que una persona que sea incapaz de conocer la verdad, sin culpa propia, el Señor lo va a juzgar, como dice el apóstol, según la ley que está en su corazón. Eso es cierto, y será salvado por esa ley simplemente si es íntegro, sí, pero el Concilio Vaticano II también nos enseña que con frecuencia, con mucha frecuencia, las personas no siguen la voz de su conciencia o la luz de la verdad como la conocen, y por lo tanto se oscurece su comprensión, como también dice San Pablo en Romanos 1, de manera que se dedican a buscar la criatura en lugar del Creador y se pierden irremediablemente. Por eso la Iglesia tiene la misión permanente de anunciar el Evangelio, y eso se expresa en este dogma que no podemos reducir a la insignificancia. Fuera de la Iglesia no hay salvación. Es una fuerza, es una proposición muy fuerte, y Eric Sammons tiene el mérito de abordarla con seriedad después de algunos cuestionamientos el George Pyle recientemente, en el que parece simplemente descartarla de cualquier significado vinculante. Compartiremos con ustedes ese importante análisis de un dogma que es dogma de fe. Fuera de la Iglesia no hay salvación.
4: Así es, amigos, fuera de la Iglesia no hay salvación. Necesitamos la fe para salvarnos, y también necesitamos tener una mente amplia y decir, no, solamente lo mío es lo que vale. No, nosotros miramos dentro de la Iglesia Católica que existen ritos, y existen ritos muy grandes dentro de este universo. Claro, nosotros seríamos los más grandes que existen en la parte de este lado del planeta, en Occidente, pero existen ritos orientales, el rito bizantino, alejandrino, el armenio, el siriaco. Existen también dentro de los latinos el ambrosiano, el mozárabe, de órdenes religiosas como los cartujos, los dominicos, los carmelitas, y celebran la misma Eucaristía que nosotros estamos celebrando. Y el Papa ha tenido una mirada justamente y ha manifestado de la riqueza, dice, espiritual de las iglesias orientales en beneficio de toda la comunidad católica. Y dice esto, ¿no? Que ignorarlas empobrecería a la Iglesia. Esto lo ha dicho delante de participantes de la Asamblea Plenaria de reunión de las agencias de ayuda a las iglesias orientales. Creo que es un punto muy interesante de que el Papa se manifieste en esa actitud de apertura y de comprender que hay una riqueza que el Espíritu Santo ha suscitado, y que por lo tanto nosotros, ojos abiertos, tenemos que tener apertura.
3: Y esto nos permite también entender su llamado a los obispos franceses recientemente en su conferencia anual, cuando les dijo que se necesitaban iniciativas concretas y generosas para incorporar plenamente en la vida eclesial a las personas que tienen un particular apego al rito antiguo. Bueno, ahora entendemos que esta actitud de valorar los ritos de la Iglesia Católica no es algo simplemente dirigido hacia los orientales, a nuestros hermanos de las otras iglesias en plena comunión, pero de ritos diferentes al rito latino. No, se refiere también al rito latino tradicional. El Papa valora todo este patrimonio. Cuando habla a los orientales en particular, está también, podemos entenderlo claramente a partir de su mensaje a los obispos franceses, también valora con ese aprecio el rito histórico católico. Así es que todo esto nos va a permitir entender también mejor esta situación. Y finalmente, una interesante nota, amigos, de Dom Alcuin Reed. Él es prior del monasterio San Benito en Brignoles, Francia, y quiere hacer un comentario sobre esta frase del Papa recientemente cuando habló de la Sociedad de San Pío X y cómo piensa enviarles un nuevo mensaje para pedirles que no vayan hacia el cisma. Y el Papa decía, tenemos que avanzar, tenemos que seguir hacia adelante. Bueno, para poder hacerlo, este excelente, digamos, una persona con mucha formación, con mucho criterio, Don Alcuin Reed, aborda el tema, en efecto, de lo que es el tema contencioso. O sea, cuáles son los elementos fundamentales de la Iglesia que son requeridos para estar en plena comunión y cuáles son elementos también del Concilio Vaticano II que, en efecto, pueden ser materia de reflexión, crítica y mejora. Recordemos que esto no es algo descabellado. En su momento, el entonces cardenal Ratzinger era un gran crítico de la reforma litúrgica postconciliar. Y no obstante esa crítica, conocida ampliamente y bien presentada, Pablo VI lo hizo obispo y cardenal. Así es que veamos qué propone Don Alcuin Reed, cuál es otra propuesta que ojalá impida que acabemos en una situación de un nuevo cisma que, como dice muy bien, decía entonces el cardenal Ratzinger, la Iglesia hubiera querido que de nuestra parte, la parte latina, se hubieran hecho todas las cosas posibles para que no se dieran las que ya se han dado. Con esto y más regresamos después de una breve pausa.
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3: El magisterio tiene autoridad, decía en su momento el cardenal Ratzinger, para mantener intacto el depósito de la fe. Esa es su primera responsabilidad. Por eso es que tiene la autoridad que tiene. Por eso guardamos silencio cuando un sacerdote, un obispo, un cardenal, el Papa, hablan, porque estamos esperando de ellos que cumplan con su misión. Y lo que la Iglesia ha enseñado de manera definitiva, por supuesto, es algo que recibimos con el asentimiento de fe a Dios que se revela. Porque creemos, es parte del dogma católico, de que Dios ha querido ser escuchado a través de su Iglesia cuando su Iglesia enseña en su nombre. El Señor lo dijo en el Nuevo Testamento, que usted los escucha, a mí me escucha. Por lo tanto, desde ahí entendemos que la Iglesia también tiene la autoridad, por ejemplo, para reconocer ciertos escritos de los que circulaban en los primeros siglos de la cristiandad como inspirados y canónicos y otros no. Incluso nuestros hermanos separados, cuando levantan la Biblia y dicen palabra de Dios, están pudiendo hacer eso gracias a que la Iglesia católica en algún momento reconoció esa palabra escrita. Y la misma palabra escrita, el mismo Nuevo Testamento nos dice que hay cosas que han sido dadas por los apóstoles por escrito y otras por palabra oral, y que ambas tienen que ser tenidas con la misma reverencia. 2 Tesalonicenses 2:15. Entonces lo que dice el Concilio Vaticano II es justamente lo que dice el apóstol. No esperaríamos otra cosa, porque la autoridad del concilio es la autoridad de la verdad católica desde sus inicios, conocida con más profundidad y entendida más plenamente. Bueno, cuando la Iglesia ha tomado posición sobre ciertos temas justamente para orientarnos y ayudarnos a estar unidos en la verdad y no dispersarnos en el error, a lo que hacía referencia a Guillermo cuando habla justamente de estas heridas en la unidad de los cristianos, la Iglesia ha tomado a veces una posición así definitiva para poder ayudarnos a no extraviarnos, a no confundirnos y perder elementos fundamentales de la fe. Porque vamos a hablar de eso. ¿Cuáles son los elementos fundamentales de la fe que tendríamos que compartir para no estar fuera de la comunión de la Iglesia? Porque las consecuencias son muy graves. Bueno, entre ellos está el dogma católico de que fuera de la Iglesia no hay salvación. Este es un dogma tremendo, como dice justamente el autor Eric Sammons, editor general de Crisis Magazine. Este podría ser el dogma más polémico de la Iglesia, que incluso los buenos católicos cuestionan. Pero ¿saben qué? Una cosa que a la que hace referencia es muy interesante. Hace 70 años nadie lo cuestionaba. ¿Cuándo se empezó a cuestionar ese dogma? ¿Cuándo se planteó en el Concilio Vaticano II, especialmente ahí, justamente que empezó el cuestionamiento, se planteó el diálogo interreligioso como una prioridad de la Iglesia y también el diálogo ecuménico? De manera que entonces parecía que el dogma de que fuera de la Iglesia no hay salvación, teníamos que ponerlo en el archivo para lograr una conversación provechosa con personas que están fuera de los confines visibles de la Iglesia. Y supuestamente ya sin la urgencia de tratar de que volvieran a la comunión eclesial, porque al fin de cuentas, si teníamos esa urgencia, entonces iba a ser muy difícil conversar. Teníamos básicamente que ignorar ese dogma de manera programática, tal vez táctica, ¿no? Tratando de crear un diálogo para poder traerlos a la comunión, pero empezó a crecer la idea de que es que ya la Iglesia cambió, ya la Iglesia no cree en ese dogma. Hoy creemos que hay muchas religiones y todos son caminos a Dios, como dijo en su momento el Papa Francisco. Por supuesto, eso no lo dijo de manera que estaba expresando la verdad católica, es más, estaba contradiciéndola al decir algo así, pero hay que reconocer que esa idea se ha difundido en la Iglesia, de modo que buenos católicos, entre ellos George Beigel, vamos a ver que el autor también hace referencia a Peter Kreeft, autor de más de 50 libros, un brillante converso, filósofo católico, tomista, etcétera, pero que también parece tener dificultades con esta doctrina, de manera que en la interpretación acaba desapareciendo. Eso no es una posición aceptable. Veamos justamente lo que nos dice Eric Sammons, este interesante artículo que va a la base de la misión de la Iglesia. Porque, como bien dijo en su momento Ralph Martin, ha escrito sobre esto ampliamente, él considera que el núcleo, la fuente de todos los errores en la Iglesia hoy en día, de toda la confusión, de todas las herejías que se difunden por su propia lógica equivocada, es la idea del universalismo. ¿Cuál es el universalismo? Quiere decir que todos finalmente se salvan. Y por lo tanto, ¿qué tanto importa la moral católica? ¿Qué tanto importa la ley natural? ¿Qué tanto importa este tipo de dogmas que ya la gente no entiende? Descartemos todo, porque a fin de cuentas lo que tenemos que hacer es ser amables, ayudar a la gente a vivir su vida más o menos bien, quieran o no ser católicos, eso es absolutamente opcional. Desde esa idea, él plantea, y yo comparto plenamente lo que plantea Ralph Martin en este punto, se originan todas las dejadeces con la doctrina de fe y de moral que lamentablemente vemos difundidas por altas autoridades eclesiásticas en nuestros tiempos. Pero vamos a el núcleo del asunto. Verdaderamente, el dogma fuera de la Iglesia no hay salvación es algo que todos deberíamos abrazar. Veamos lo que nos propone Eric Sammons en este artículo en Crisis Magazine.
4: La Iglesia católica siempre ha sido polémica. En cada época ha desafiado al mundo con enseñanzas difíciles de aceptar. En la actualidad, las enseñanzas relacionadas con temas como la anticoncepción, el aborto y la homosexualidad son las que generan mayor controversia. Pero yo diría que una doctrina en particular pone a prueba la fidelidad de los católicos más fervientes de hoy, porque es la que más contradice el espíritu de la época. un espíritu que afecta tanto a la Iglesia como al mundo. ¿Cuál es esta enseñanza católica tan polémica? Y escuchen bien, amigos, porque vamos a repetirlo muchas veces. Extra ecclesiam, nulla salus. Extra ecclesia significa fuera de la Iglesia. Nulla salus, no hay salvación. Extra ecclesiam, nulla salus significa fuera de la Iglesia, no hay salvación.
3: Acuñada por primera vez en la Iglesia primitiva, su primer testimonio escrito conocido data del siglo III en San Cipriano de Cartago. Pocas doctrinas católicas están mejor documentadas y respaldadas que extra ecclesia nulla salus. Ningún padre de la Iglesia la cuestionó, y muchos la proclamaron ampliamente. San Agustín escribió, nadie puede encontrar la salvación sino en la Iglesia católica. El credo atanasiano del siglo VI afirma, quien quiera salvarse, ante todo es necesario que profese la fe católica. Los padres de la Iglesia, entre ellos San Cipriano, San Jerónimo y San Agustín, a menudo comparaban la Iglesia con el Arca de Noé, fuera de la cual nada pudo ni podrá salvarse.
4: La doctrina fue finalmente consagrada como vinculante para los fieles, o sea, obligatoria para los fieles, en 1215, en el Cuarto Concilio de Letrán, que proclamó, hay una sola Iglesia universal de los fieles, fuera de la cual nadie se salva. El Concilio de Florencia, en 1442, reiteró la importancia de esta enseñanza. Santos, papas, teólogos continuaron enfatizando esta creencia fundamental de los católicos a lo largo de los siglos. De hecho, de todas las enseñanzas de la Iglesia católica, pocas se han enseñado con tanta coherencia a lo largo de su historia como extra ecclesiam nulla salus.
3: Sin embargo, hoy en día, si le preguntas al católico típico, incluso un católico practicante y ortodoxo, si está de acuerdo con la afirmación fuera de la Iglesia no hay salvación, en el mejor de los casos obtendrás muchas dudas y titubeos, y lo más probable es que la rechace rotundamente. No hace mucho di una presentación a un grupo de católicos conservadores sobre los temas de mi libro Indiferencia Mortal, que giran en torno a esta enseñanza. Después, durante la sesión de preguntas y respuestas, una mujer mayor del público se mostró visiblemente angustiada. Lamentó que hubiera utilizado lo que ella llamó tácticas de miedo, amenazando a los no católicos con el infierno. En realidad no dije nada parecido, pero sí afirmé que los católicos deben aceptar la doctrina de extra ecclesia nulla salus como enseñanza católica, y que esto debe guiar nuestros esfuerzos misioneros y evangelizadores.
4: Otro miembro del público comentó que lo que significa estar fuera de la Iglesia hoy en día es muy diferente de lo que significaba en la Edad Media, dando a entender que ser católico ya no era tan importante en lo que respecta a la salvación. Repito, se trataba de un público de católicos conservadores, no de un club de fans del padre Martin, James Martin, ni de un grupo de discípulos del cardenal Zupich. Sin embargo, al menos algunos de ellos rechazaron la idea de que fuera de la Iglesia no hay salvación.
3: Ahora bien, uno podría pensar que esta actitud tan despreocupada hacia este dogma, que fuera de la Iglesia no hay salvación, se limita a los católicos que no están bien formados o educados en la fe. Sin embargo, en la última semana he visto dos ejemplos más, esta vez de católicos con un conocimiento profundo de la fe, que también parecen estar preocupados por esta doctrina. El primero es George Weigel, el conocido comentarista católico y biógrafo oficial del Papa Juan Pablo II. Su columna más reciente aborda la declaración de fe católica hecha por la Sociedad de San Pío X. Weigel escribe al respecto. La declaración continúa afirmando que todo hombre debe ser miembro de la Iglesia católica para salvar su alma, y solo hay un bautismo como medio para incorporarse a ella. Esta necesidad concierne a toda la humanidad, sin excepción, y abarca sin distinción a cristianos, judíos, musulmanes, paganos y ateos. El infierno, comenta Weigel, de la Fraternidad de San Pío X, está por lo tanto bastante poblado, e incluye a tus amigos y familiares luteranos, anglicanos, judíos, musulmanes y no creyentes. Sin embargo, esta es precisamente, escribe Weigel, la distorsión extrema de la antigua máxima extra ecclesia nulla salus, no hay salvación fuera de la Iglesia, por la cual el padre Leonard Finney fue excomulgado en 1953. Fundamento teológico de dicha sanción, establecida por una declaración del Santo Oficio de 1949 y aprobada por el Papa Pío XII. Hay que también entender, amigos, que esta interpretación, por decirlo, bastante estricta del padre Finney, que llevó a su excomunión, posteriormente se levantó la excomunión, sin que se buscara hacer ninguna prensa al respecto y sin ninguna retractación formal del padre Fini. En otras palabras, o sea, lo que el padre Fini tenía era una interpretación que en ese momento el Santo Oficio consideró inaceptable, pero que posteriormente fue levantada justamente la excomunión sin que tuviera que rectificar su posición. Así es que ni siquiera si se quiere invocar el caso del padre Fini, que tiene una posición extrema sobre la doctrina, tenía que ser agua, bautismo de agua y nada más, por ejemplo, en eso, al menos la Santa Sede reconoció durante la vida del padre Fini que no tenía cómo imponer esto con un tipo de asentimiento de fe sobrenatural, porque en efecto no había una fuente de la Iglesia Católica que les permitiera simplemente decir lo que el padre Fini dice está equivocado como materia de fe. Puede ser como una posición extrema, pero por lo menos en lo esencial, en el dogma, no había cómo mantener la excomunión vigente contra el padre Fini. Hay que reconocer esto. Lo digo simplemente como un comentario para entender la referencia que hace George Weigel, de paso, a un caso que en su momento fue bastante sonado y controversial.
4: Weigel pretende socavar la extra ecclesia nulla salus, es decir, fuera de la iglesia no hay salvación, equiparando cualquier aceptación firme de la misma con las ideas del padre Fini. Weigel tiene razón al afirmar que la visión absolutista de la salvación del padre Fini, que solo un católico bautizado en agua podía salvarse, fue rechazada por el Vaticano. Sin embargo, Weigel cae en el extremo opuesto y despoja a extra ecclesia nulla salus de todo significado, convirtiéndola en letra muerta. El Concilio Vaticano II mismo afirma que Cristo mismo afirmó explícitamente la necesidad de la fe y del bautismo, y con ello afirmó también la necesidad de la Iglesia, pues por el bautismo, como por una puerta, los hombres entran en la Iglesia, el Lumen Gentium 14.
3: Ahora bien, independientemente de la opinión que se tenga sobre la controvertida fraternidad de San Pío X, la afirmación «todo hombre debe ser miembro de la Iglesia Católica para salvar su alma, y solo hay un bautismo como medio para incorporarse a ella, esta necesidad concierne a toda la humanidad sin excepción y abarca sin distinción a cristianos, judíos, musulmanes, paganos y ateos», no fue controvertida en ninguna época de la Iglesia, salvo en la actual. ¿Qué nos ha pasado? ¿Por qué ya no pensamos como pensábamos hace 70 años? Si bien se podría interpretar la afirmación de la fraternidad de San Pío X de forma absolutista y extrema, lo mismo podría decirse de fuera de la Iglesia no hay salvación. Sin embargo, descartar la doctrina con superficialidad como hace Weigel es mucho más común hoy en día y francamente mucho más peligroso, pues hace que la doctrina de la salvación sea carente de sentido. ¿Dónde está la necesidad de anunciar el Evangelio a todas las criaturas? Si en efecto da igual que sean musulmanes, cristianos o no creyentes, todos igualmente se salvan. Eso es justamente lo que, cuando quiere refutar de alguna manera Weigel a San Pío X, cae en ese tipo de pantano.
4: Weigel no es el único católico conservador conocido que socava la doctrina de fuera de la Iglesia no hay salvación. En un libro reciente de Peter Kreft, a quien considero uno de los mejores y más inteligentes apologistas católicos de nuestra era, a quien muchos católicos, incluyéndome a mí, le debemos mucho, también pareció poner en tela de juicio la enseñanza en las dos mejores novelas jamás escritas, War on Fire Publishing, escribe, esta idea de San Justino Mártir, de que los buenos paganos son cristianos anónimos, va más allá de la filosofía especulativa. Es revelación divina. Juan 1.9 identifica a Cristo como aquel que ilumina a todos. Más concretamente, en el Nuevo Testamento son los paganos, los gentiles, que no tienen la revelación especial de Dios a los judíos, quienes según Cristo poseen la mayor fe, aunque ésta sea anónima. El centurión romano en Mateo 8.5, el buen samaritano en Lucas 10.30, el leproso gentil que dio gracias en Lucas 17.16 y la mujer sirofenicia en Marcos 7.24.
3: Aunque Kreft se refiere a la enseñanza de San Justino Mártir sobre el logos espermaticos, las semillas de la palabra, en la que paganos como Sócrates, que vivieron antes de Cristo, enseñaron verdades a través de su filosofía, y por lo tanto podrían considerarse de alguna manera, en cuanto enseñan esas verdades, cristianos. Sin embargo, la aplicación y el aparente respaldo que hace Kreft de la frase cristianos anónimos a la enseñanza de San Justino Mártir es sumamente desafortunada, pues ese es el concepto popularizado en la década de 1960 por el sacerdote jesuita Karl Rahner. Así lo describió Rahner. Cristianismo anónimo significa que una persona vive en la gracia de Dios y alcanza la salvación fuera de la cristiandad explícitamente constituida. Un monje budista o cualquier otra persona, supongo, que por seguir su conciencia alcanza la salvación y vive en la gracia de Dios, de él debo decir que es un cristiano anónimo. Yo hice un trabajo en particular cuando estuve estudiando la licenciatura en teología sobre este tema en particular, y el artículo en el que presenta su propuesta el señor, el padre Ranner, dice: la cristiandad es un fenómeno minoritario religioso en la historia de la humanidad. Muy pocos han sido cristianos si vemos toda la amplitud de la historia humana. Y dentro de la zona geográfica fuertemente influenciada por el Evangelio, la cristiandad occidental, hoy en día la iglesia, la cristiandad está en retirada y reducción por todos lados. Y los tiempos que vienen no nos permiten esperar nada mejor. Ante esa situación, dice, propongo esta tesis no como un instrumento de diálogo interreligioso, aunque de repente pueda servir para eso, dijo. La propongo simplemente como una manera de reconfortar a los cristianos para que no pierdan el ánimo ante una situación de contracción generalizada y puedan vivir en paz y tranquilamente entendiendo de una manera diferente lo que la iglesia ha entendido cuando enseña fuera de la iglesia no hay salvación. Lo que dice Ranner es que básicamente sí, es a través de la iglesia que llega esta gracia a todas las personas para salvarse, pero ha llegado y llega a la gran mayoría de la humanidad en todo el tiempo de la historia, también en nuestros días, sin necesidad de profesar en absoluto la fe cristiana. Bueno, es por eso que dice aquí el autor de este artículo, Eric Sammons, dice que es desafortunado que esta doctrina de San Justino, en la cual dice que hay elementos de verdad en las culturas y también en las religiones, que son como semillas del verbo, que están listas para que al anuncio del evangelio puedan florecer y llegar a su plenitud, esa es una idea, es muy diferente a decir, da igual que las personas profesen el cristianismo, igual se están salvando porque esa es la manera ordinaria que tiene Dios de salvar a las personas. El contenido de la del frasco es siempre el mismo, lo único que diferencia es la etiqueta que tiene encima, que podría decir cristianismo, budismo o islamismo, y que en el caso del cristianismo solo tiene la ventaja de estar más acertada cuanto a los ingredientes de la taza, del frasco, pero no cuanto a cualquier diferencia sustancial en términos de salvación. Comparar la idea de Justino, que rechazaría eso absolutamente, con la de Ranner es muy desafortunado, completamente de acuerdo. Continuaremos con este interesante análisis de una fundamental doctrina católica después de esta pausa.
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3: Entonces, nuevamente, Justino Mártir dice que hay verdades fuera del ámbito visible de la iglesia, por supuesto, también entre, por ejemplo, filósofos como Sócrates, Platón y Aristóteles. Indudablemente sí. Y estos pueden ser, son, de hecho, en la voluntad de Dios, elementos que ha puesto ahí el Logos, la sabiduría eterna, para que el Evangelio pueda empezar desde ahí, pueda contar con esas verdades y llevarlas a la plenitud que solamente está en el Logos encarnado. Esa es la doctrina. Es una propuesta netamente evangelizadora. La propuesta de Karl Ranner no es evangelizadora. Él mismo lo reconoce. No tiene nada que ver con la misión y el diálogo interreligioso. De repente, quién sabe, dice, no sé. tiene que ver con básicamente decirle a la gente, sí, verdad, mira, ya nadie se convierte en Europa, que antes era todo cristiano, ahora parece que siempre hay menos. Y de repente, cuando Ranner escribió este artículo, todavía la visión era pujante en África y en Asia, pero en fin, él tiende a ver las cosas como que ya, va a llegar un momento en el que incluso eso va a empezar a contraerse, no importa. O sea, lo que dice Ranner es que no hay que preocuparse por evangelizar porque no importa. Lo que me dice San Justino Mártir es que hay que preocuparse por evangelizar porque la salvación es necesaria y se logra a través del Evangelio, y aprovechemos las verdades que ya están ahí. Es absolutamente contraria esa actitud, esa mentalidad. Es un error, una falta grave de Peter Kreeft, muy respetable y brillante autor, el caer en ese juego de palabras. Entonces, se pregunta Eric Sammons, ¿por qué tantos católicos hoy en día, incluidos muchos católicos bien formados, quieren alejarse lo más posible de la doctrina de que fuera de la iglesia no hay salvación? Se me ocurren algunas razones.
4: En primer lugar, la doctrina de extra ecclesia nulla salus, fuera de la iglesia no hay salvación, contradice nuestra imagen moderna de Dios como un abuelo amoroso que jamás le diría una mala palabra a nadie. No podemos subestimar cómo esta impresión impregna la concepción de Dios de todos, incluso de los más comprometidos con la fe católica. Hemos sobrevalorado la misericordia de Dios, dejando de lado su justicia, por lo que cualquier sugerencia de que una buena persona no pueda salvarse resulta anatema para esa concepción generalizada del amor divino. También he notado que el rechazo a esta frase extra ecclesia nulla salus, fuera de la iglesia no hay salvación, ya sea explícito o implícito, es muy común entre las personas mayores, y muchas de ellas probablemente tienen seres queridos, incluidos hijos adultos, que se han alejado de la práctica de la fe católica. Por lo tanto, se lo toman como algo personal y quizá emocional cuando alguien afirma que fuera de la iglesia no hay salvación. Para ellos es como condenar a un hijo o a un amigo querido a una eternidad de infierno.
3: Justo la imagen que él plantea acá es Dios como un abuelo amable que nunca le diría una palabra dura a nadie. Ese es nuestro concepto. Ay, qué lindo todo. Ay, sí, hijito, qué bueno, qué bueno, qué bueno. Dios no es así. Dios se revela en Jesucristo con toda su misericordia y también con toda la urgencia de la necesidad de convertirnos. Esa es la misericordia. Se realiza a través de la conversión la misericordia. No es algo que simplemente es una sábana con la que Dios cubre al mundo y se olvida del Estado o las decisiones libres de las personas. Finalmente, el ecumenismo, dice Eric Sammons, es la subreligión dentro de la religión católica actual. Y nada es más antiecuménico que extra ecclesia nulla salus. Especialmente aquí en Estados Unidos estamos rodeados de no católicos. Así que mencionar extra ecclesia nulla salus, o peor aún, defenderla con vehemencia, es como echar leña al fuego en cualquier reunión social. Ciertamente existen ciertos matices en la extra ecclesia nulla salus, sutilezas que la Iglesia ha desarrollado particularmente en los últimos siglos. Pero estos matices se han enfatizado tanto en las últimas décadas que el dogma de extra ecclesia nulla salus se ha vuelto obsoleto en comparación a cómo se entendía hasta la década de 1960. Si todo aquel que no es un monstruo total, como Hitler, digamos, Stalin, es un cristiano anónimo, entonces no tiene sentido intentar convertir a nadie al cristianismo practicante. Esto, por supuesto, contradice el mandato explícito de Cristo y el testimonio de los grandes misioneros de la Iglesia, comenzando con San Pedro y San Pablo. Básicamente, lo que plantea Ranner es que, incluso cuando yo cometo un pecado mortal, dice que él propone que haya una triple distinción del pecado. El pecado venial, ya, okay, el pecado grave y el pecado mortal. El pecado venial, bueno, es un pecado que no me priva de la gracia. Okay. El pecado grave sería un pecado de materia grave, pero que no me prive de la gracia. ¿Podría esto incluir incluso una persona que persigue vehementemente a los cristianos para matarlos? Porque mientras esta persona dice, no se cierre en su apertura trascendental a la gracia de Dios, lo cual es, dice, prácticamente imposible de hacer, no ha cometido el llamado pecado mortal. O sea, para Ranner, un pecado mortal debe ser de lo más raro que ha ocurrido en la historia, si es que alguna vez ha ocurrido. Juan Pablo II, en Veritatis Splendor, refuta ese error y dice, no, la Iglesia rectamente distingue pecados veniales que no destruyen, si bien pueden debilitar la gracia en nosotros, y pecados mortales que sí la destruyen. Y no es que eso dependa de que yo quiera de alguna manera rechazar expresamente a Dios y me apertura a Dios deliberadamente, consciente de lo que estoy haciendo. Dice, eso podría ser un pecado mortal particularmente grave, pero cualquier hecho deliberado, con suficiente, con plena deliberación, en la cual yo realizo algo que sé que Dios prohíbe, que es materia grave, es un pecado mortal y hay que prescindir de ese tercer ente que solamente sirve para básicamente eliminar la posibilidad de que cualquier persona, incluso alguien que persigue cristianos, pueda caer de la gracia como Runner la entiende muy equivocadamente.
4: Termina el documento. Vivimos en una época que se guía más por los sentimientos que por los hechos, y nada lo demuestra mejor que el rechazo generalizado entre los católicos a la doctrina de extra ecclesia nulla salus, fuera de la iglesia no hay salvación. Necesitamos recuperar una comprensión más profunda de esta doctrina, una comprensión que compartían todos los católicos hasta hace unos 70 años, para poder cumplir el mandato de Cristo. Por tanto, id y haced discípulos a todas las naciones, bautizándolas en el nombre del Padre y del Hijo y del Espíritu Santo, enseñándoles a guardar todo lo que os he mandado, Mateo 28, 19, 20. No podemos permitir que nuestra incomodidad con esta doctrina nos frene, pues puede tener consecuencias eternas para quienes nos rodean. Creo que es una excelente nota, amigos, que pongamos en consideración cómo nos marcamos, nos ponemos delante de esta frase, porque si somos de aquellos que dicen, bueno, si fuera de la iglesia puede la gente salvarse, muchísima gente al escuchar ese mensaje dejó de ir a las misiones, dejó de predicar, se salieron de las misiones y dijeron, ya que me estoy quemando yo acá en los lugares tan difíciles, o voy a tener dentro del grupo de mi trabajo gente que me va a mirar mal, mejor yo quedo calladito nomás para pasar piola, para que nadie se incomode ante mi presencia, y por lo tanto vivo tranquilo. Vives tranquilo, pero traicionaste la misión, porque este mandato de Cristo nos lo ha hecho a todos. Tenemos que ir a todas las naciones, tenemos que bautizar a las personas que no están bautizadas, tenemos que enseñarle no lo que a nosotros se nos ocurre, sino todo lo que Él nos ha mandado. Y por lo tanto creo que esta frase está vigente. Fuera de la iglesia no hay salvación, y nosotros tenemos que contribuir para que las personas puedan encontrar la salvación en Cristo. Y por lo tanto, cuestionémonos si es que nuestro corazón, que ha sido invitado a vivir el apostolado, está aguado, está adormecido, está diciendo, bueno, la gente ya verá cómo hace, pero yo me quedo aquí en mi casa viendo televisión. Creo, sinceramente, delante de mi computadora perdiendo el tiempo y quizá perdiendo ocasiones maravillosas de evangelizar. Creo que hay que volver a poner sobre el tapete este tema y preguntarnos, ¿no?, cuál es nuestra posición.

¿Qué se dedican los misioneros hoy en día? ¿Se dedican verdaderamente a buscar la conversión de las personas? Recordamos un episodio en el cual una persona en algún país que visitó en el África o en Medio Oriente, en el África me parece, el Papa Francisco le presentó un par de personas que dijo, santidad, estas son personas que se convirtieron a través de nuestra misión. Y el Papa no le agradó esa frase, no le agradó que le presentara así a estas personas como que las habían convertido, como si estuvieran buscando la conversión de las personas. No le agradó esa idea. ¿De dónde vino eso? Ralph Martin es un evangelizador católico notable, ha tenido un programa, el programa de más larga data duración en EWTN es su programa The Choices We Face, las elecciones a las que nos enfrentamos. Un programa justamente que habla de todo el tema de la conversión, de la misión, es espléndido. Es un hombre de Dios maravilloso, lleno de paz y también lleno de verdad, que rescata mucho este tema, porque dice, yo como evangelizador católico he visitado la mayoría de los países de misión del mundo. Y lo que mi experiencia ha constatado es que casi todo lo que se hace en países de misión hoy en día es ayuda material, educación, salud, es el bienestar temporal de las personas. Dice, en aquellas relativamente muy pocas obras misioneras dirigidas específicamente hacia la conversión, el tema se maneja como si nada verdaderamente dependiera de ello. Eso es tremendo, amigos. Por eso dice acá, estamos en el título de su libro, cómo la Iglesia perdió su misión. Porque hace 70 años, parte de este auge de conversiones en África, del que vivimos ahora de sus frutos, estamos viendo sus frutos aún, se dio a que estaban evangelizando a los africanos para salvarlos. Eso explica la fuerza que tienen grupos que sí creen que están haciendo un trabajo que, en el que se juega la salvación de las personas y las que piensan que ya no. Porque si uno piensa que, en fin, nuestra misión es simplemente da igual para la salvación de las personas, pues nos empezaremos a dedicar a otras cosas. Por ejemplo, el servicio material de las personas. Recuerdo haber entrevistado al cardenal, este cardenal español que está en Marruecos, ahorita me olvido su nombre. Y en un momento me dieron preguntas para que se las hiciera y le dije, bueno, un país de misión, casi no hay católicos en Marruecos, la mayoría son musulmanes. Le dije, y monseñor, ¿cómo va la misión de la iglesia en ese país de misión? ¿Hay muchos conversos? La cara se le desencajó. No le agradó esa pregunta y me dijo, aquí no hacemos proselitismo, como dice el Papa Francisco. Aquí estamos construyendo el reino, tenemos tantas postas, tantos centros de salud, tantos colegios, tantas... Me habló solamente de eso, de cosas materiales. Le desagradó que yo le hablara de conversos, porque él, dice, no hace proselitismo. Luego, el caso de el arzobispo de Algiers, la capital de Argelia, que públicamente ha dicho, increíblemente en una entrevista, dijo, tenemos que superar esta idea de compartir nuestra verdad con los demás. Hay que aprender a valorar cómo Dios actúa entre los musulmanes. Claro, en Argelia casi todos son musulmanes. Entonces, básicamente era como que qué gran ejemplo de convivencia de aquí, donde los católicos no se atreven ni siquiera a pensar que un musulmán debería, necesita convertirse y ser cristiano. Esa es la situación a la que se refiere este autor, perdido la misión. Bueno, vayamos al Concilio Vaticano II, porque es en nombre del Concilio Vaticano II que toda nuestra misión se fue al tacho en términos de la salvación de las almas. Se fue al tacho, pero no es el Concilio el que dice eso. Es una lectura selectiva del Concilio. Si vamos a Lumen Gentium 16, nos dice ahí que una persona que sin culpa propia, o sea, eso es muy importante, no tiene culpa, no es capaz de conocer a Jesucristo, la necesidad de Jesucristo y de su iglesia, esa persona que no tiene culpa propia y es incapaz de superar ese estado de lo que se llama clásicamente en la Iglesia Católica ignorancia invencible, esa persona puede salvarse si busca a Dios con todo su esmero y es fiel a los dictámenes, a la verdad que conoce su conciencia, de manera que esa persona logra un tipo de relación misteriosa con la iglesia, que es el sacramento universal de salvación, la gracia viene a través de Cristo y su iglesia, el cuerpo de Cristo, y esa persona es alcanzada por esa gracia, lo dice. Entonces ya, ahí está bien, esa es la parte que ahorita de la que se hacen congresos y conferencias y se toma por descontado de que ya todos están salvados. No es lo que dice, porque a continuación, en ese mismo párrafo 16, nos dice,
Sin embargo, la experiencia demuestra

0: que con muy demasiada frecuencia los seres humanos renuncian a la verdad y se vuelven a las criaturas, se oscurece su inteligencia y acaban lejos de Dios y por lo tanto de la acción de su gracia. Por ello, dice Lumen Gentium 16, la misión de la iglesia tiene una necesidad y una urgencia perenne, siempre, siempre válida, siempre necesaria. ¿Por qué no se habla esa segunda parte? Ah, porque sería incompatible con esta idea que ha crecido, yo pienso, en base a una intención muy válida. Decimos, bueno, fuera de la iglesia no hay salvación. Bueno, parece que vamos a tener que dejar de decir eso, por lo menos muy públicamente, para lograr el diálogo interreligioso y el diálogo ecuménico. Pero con el tiempo, como el diálogo ecuménico parecía tan cordial y agradable, empezamos a disfrutar de esa relación donde que era posible porque no mencionábamos algo como esta doctrina de fuera de la iglesia no hay salvación. Y con el tiempo empezó a cambiar la manera de pensar de esos eclesiásticos o esos católicos para pensar, mira, ¿sabes qué? Lo que importa es buscar objetivos, metas en este mundo para que las religiones trabajen juntas. Y por supuesto que no le quito nada a eso, qué bien que podamos trabajar juntos. Pero hasta el punto que lo demás ya superado. Y esto nos hace personas con una mentalidad muy diferente a la de los católicos que hasta hace 70 años estaban convencidos de que teníamos que esforzarnos, sacrificarnos, ser más coherentes, ir a donde no estaba todavía anunciado el Evangelio para poder anunciarlo y salvar a las personas. Y al dejar de pensar así, amigos, dejamos de pensar de acuerdo a lo que el Señor nos manda cuando nos envía a predicar el Evangelio a todas las criaturas. ¿Y qué nos dice el Señor? El que cree y se bautice, se salvará. Bautizo de agua, al parecer. El que no crea, se condenará. Estaba hablando una vez con un biblista, un compañero mío que estudiaba escritura, que estudió en los idiomas originales y todo. Le dije, oye, amigo, sí, el que cree y se bautice, se salvará. En algún momento he escuchado, Guillermo, en la misa, en ese mismo pasaje, donde se cita, simplemente se lee hasta esa parte, el que cree y se bautice, se salvará. Palabra de Dios, te alabamos Señor. Y no se dice la siguiente parte. Y yo le dije, hermano, ¿por qué hay este tipo de, no sé, como si no quisieran decir esa parte? Dijo, ah, es que ese pasaje es muy complicado. ¿Por qué es complicado? Porque va en contra de una mentalidad relativista para lo cual lo que hay que hacer es acercarse a la gente, conversar, llevarnos bien, construir la paz en este mundo y dejarnos ahí. Y con el tiempo, ¿saben lo que pasa? Empezamos a hablar de una fraternidad humana ya sin la conversión. Cuando la única fraternidad que los cristianos tenemos la misión de propagar es la fraternidad que nos hace hermanos del primero de muchos hermanos. Solamente así se logra la fraternidad de Dios, la que Dios quiere establecer en el mundo. Pero cuando decimos, no, Jesús es divisivo, hay que buscar una fraternidad sin Jesús, ahí tenemos el gran problema. O sea, ya no es unidad en la verdad, es unidad a expensas de la verdad. Y esta verdad, amigos, es la verdad que nos salva. Por eso dice justamente el autor de este artículo, Eric Sammons, este tipo de indiferencia a lo que el Señor nos manda anunciar para la salvación tiene consecuencias eternas. Recuerdo en un momento yo estaba pensando, ¿no?, sobre este tema y decía cuando escribía mi estudio sobre Karl Rahner y también von Balthasar, que en este punto también cogé igual que Karl Rahner, lamentablemente, yo decía, bueno, es como si nosotros tuviéramos dos naves, dos barcos. Una sabemos que está garantizado que llega a la salvación, y la otra dice encima de la puerta de ese barco, esperemos lo mejor, esperemos que llegue a puerto. ¿A dónde llevarías todas las personas que amas? ¿A la primera nave o a la segunda? Evidentemente a la primera. ¿Y a quién tenemos que amar con el amor con el que Cristo nos ama? A todos los seres humanos. Si bien es posible que una persona ignorante y que no es capaz de superar su ignorancia por las razones que sea, Dios la juzgará, se pueda salvar porque no va a poder hacerlo profesando la fe católica por esa ignorancia que tiene insuperable, es posible, siempre es algo que me dice el Concilio Vaticano II, está en gravísimo peligro de perderse por tantas razones, como dice la Carta a los Romanos capítulo 1, porque las personas con frecuencia se vuelven a las criaturas y no al Creador, se oscurece su inteligencia y acaban muy lejos de Dios. Entonces, eso siempre requiere que nosotros los católicos vivamos como para poder compartir el Evangelio con todas las personas, porque alguna de esas criaturas todas las criaturas que tenemos la misión de alcanzar serán alcanzadas solamente por ti, viendo en tu vida a Jesucristo tan claramente como para poder escuchar de tus labios su voz, y sí, fiándonos de que si Él nos ha dado esa misión de salvación anunciando el Evangelio, es porque esa es la manera en la que Él quiere salvar a las personas. Si eso me parece que puede incomodarme a mí, enhorabuena, porque tengo que morir a esa comodidad que no me deja ser más disponible para la misión, y siempre amar a las personas, digan lo que digan, hagan lo que hagan, me rechacen o me persigan, porque si fue así con el maestro, lo será también conmigo, pero no por eso dejar de amarlos. O sea, amarlos con más empeño, con más entrega, para poder lograr, con la gracia de Dios, cooperando con la gracia de Dios, su conversión a la Iglesia Católica. De esa manera estaremos viviendo de acuerdo a esta verdad, sin cuestionar que pueden haber excepciones como las que plantea el Concilio Vaticano II, diciendo que son excepciones y que la norma general requiere que la Iglesia Católica sea fiel a la misión de evangelizar a todos los hombres, no solo también hoy, sino siempre.
1: Eddie, estamos dejando para la semana entrante un tema muy delicado, que es ese tema de la fraternidad San Pío X. Yo creo que el Papa ha hablado de la posibilidad de tener un encuentro con ellos, Dios quiera que sea, y por supuesto buscar un interlocutor que tenga la capacidad para poder dialogar. Pienso en dos naciones en disputa, en donde hay una nación que ha ocupado un territorio, y el interlocutor lo que le pide es que retire a todos los ejércitos del territorio. Esto es comenzar mal un debate. Hay que dialogar, como está diciendo el Papa, porque en verdad el corazón de la Iglesia y los cristianos estamos muy al pendiente de lo que ocurra con estos hermanos, como estamos muy al pendiente de lo que ocurre en Alemania o los hermanos perseguidos en China. Recemos, amigos, por la Iglesia, por el Papa León, para que sea un auténtico pontífice que procure la unidad. Hagamos también penitencia, un sacrificio, una oración. Muchas gracias por su sintonía, y Dios mediante nos encontraremos con ustedes el próximo lunes.

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Oración al ángel de la guarda. Ángel de Dios, bajo cuya custodia me puso el Señor con amorosa piedad, a mí, que soy vuestro encomendado, iluminadme hoy, guardadme, regidme y gobernadme. Amén.

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2: Creo en ti, Dios, trino y uno, Padre, Hijo y Espíritu Santo. Creo en la Iglesia, que es una, santa, católica y apostólica. Creo en tu plan de salvación universal y en la vida eterna. Amén. Ofrecemos a Cristo como nuestro Redentor.
3: Santísima Trinidad, Padre, Hijo y Espíritu Santo, te adoramos profundamente y te ofrecemos el preciosísimo cuerpo, sangre, alma y divinidad de nuestro Señor Jesucristo, presente hoy en todas las misas y sagrarios del mundo, en reparación de nuestros pecados, los del mundo entero, y por todas las almas del purgatorio, por los méritos infinitos de su sacratísimo corazón, Santa, los corazones de la Virgen María y San José en la Sagrada Familia Gloriosa, por el amor eucarístico del Espíritu Santo, te suplicamos que derrames tu gracia sobre nosotros y sobre todos aquellos por los que intercedemos este día en tu eterno presente. Amén.
2: Ofrecemos nuestra vida, oración, trabajo, sufrimientos y sacrificios, purificados en el corazón de la Virgen y unidos a la pasión de Cristo, en reparación de nuestros pecados y en reparación del Sagrado Corazón de Jesús, el Inmaculado Corazón de María y por las intenciones de sus corazones. Ponemos ante la presencia de Dios todas las necesidades, anhelos e intenciones que hay en nuestros corazones. Y aquí hacemos nuestras peticiones personales. Oramos por el Papa, para que el Espíritu Santo lo guíe, le dé sabiduría y protección, valentía y autoridad en el camino de la verdad. Oramos por las intenciones del mes que nos invita el Papa. Ofrecemos nuestra oración como obra de misericordia, pidiendo por todo el orden sacerdotal, la vida consagrada, la vida laical y la vida familiar, por la pureza, la humildad, la fidelidad y la fortaleza en el corazón de todos los bautizados y por todos los que se alejan de la verdadera doctrina de Cristo.
3: Sagrada Familia Gloriosa, hagan de nuestros corazones semejantes a los suyos. Pedimos su gracia para la santificación de cada familia y que nos libren del pecado mortal. Rogamos por la intercesión de Santa María de Guadalupe, para que nos ayuden a construir la casita sagrada del Tepeyac en cada hogar, para formar la iglesia doméstica, levantando una red de oración familiar, para sanar todas nuestras relaciones y nuestros corazones. Pedimos los dones de tu divina providencia. Al matrimonio y la vida consagrada y misionera en nuestras familias, por los más alejados de la misericordia de Dios, por nuestros enemigos, por los no creyentes y por la conversión de todos nosotros los pecadores.
2: Oramos por todos los que están en el mundo. Y nuestros gobiernos, para que venga su reino en la tierra como en el cielo. Clamamos por el fin del aborto y de toda la cultura de la muerte y del miedo, por las necesidades de todos los enfermos, los presos, los perseguidos, los pobres, los migrantes, y por todos los que sufren discriminación y exclusión, por todos los países que sufren de la violencia y las guerras, y por la conversión de sus gobernantes y sus habitantes. Unidos al Papa pedimos por el desarme y la paz, para que las naciones renuncien a la violencia y elijan el camino del diálogo, la diplomacia y la reconciliación, y para que cada uno de nosotros desarme también su propio corazón del odio, el rencor y la indiferencia.
3: Ponemos en nuestras manos a todos los que van a fallecer el día de hoy. Guardamos nuestras intenciones junto con nuestros corazones, sobre todo nuestro ser, nuestras familias, la humanidad y la creación, en los corazones de Jesús, María y José, para una consagración total como discípulos y misioneros del amor eucarístico de sus corazones por la gracia del Espíritu Santo.
2: Hacemos una comunión espiritual. Jesús, creo que estás real y verdaderamente presente en el cielo y en el Santísimo Sacramento del altar. Te adoro y te amo sobre todas las cosas y deseo ardientemente recibirte espiritualmente en mi corazón. Te abro la puerta, me abrazo a ti y pido la gracia del Espíritu Santo para unirnos y consagrarnos plenamente a tu Sagrado Corazón Eucarístico y por tu medio unirnos al amor y la voluntad del Padre y a la Sagrada Familia para alcanzar la salud, la unidad y la paz. Jesús Eucaristía, transfórmanos en Eucaristías vivas. Sagrado Corazón de Jesús, en ti confío. En la batalla por nuestra familia, pedimos el auxilio de los arcángeles.
3: San Miguel, San Gabriel, San Rafael, arcángeles del Señor, junto con todos los coros y ejércitos celestiales, defiéndanos del demonio, líbrenos de todo mal. Llévenos a adorar a Dios y a vivir en su santa y divina voluntad. Amén. Gracias, Espíritu Santo, fuente de luz, ilumínanos. Gracias, Espíritu Santo, ven y envía un nuevo Pentecostés. Divino Niño Jesús, nuestra vida está en tus manos. Llena nuestro corazón de esperanza, el futuro a ti confiamos.
2: Y pedimos que la sangre, el agua y el fuego del Sagrado Corazón Eucarístico de Jesús, unido a los corazones de María y José, derramen su gracia sobre nosotros, nuestros hogares y sobre toda nuestra familia humana. Recibimos de corazón a corazón su bendición, que por las manos maternales de la Virgen de Guadalupe recibamos toda esta gracia con su protección, que nos selle con el signo de la cruz y nos cubra con su manto, en el nombre del Padre, del Hijo y del Espíritu Santo. Amén. Pues para iniciar, ya lo mencionó usted, padre, este fin de semana el Papa se reúne con todos los cardenales en un consistorio y es una gran oportunidad de diálogo, de reflexión y de acompañamiento en el gobierno de la Iglesia y pues también cada uno de nosotros necesitamos orar para pedir la luz para el Papa y para los cardenales en este caminar de acompañar a la Iglesia, Padre Jorge.
3: Un consistorio, y es importante aclararlo para que todos entiendan la importancia. El Papa gobierna la Iglesia, él es el primado, pero él necesita un equipo cercano que lo asesore y lo aconseje, esa es la palabra, consejo, lo asesore sobre ciertas decisiones fundamentales en la vida de la Iglesia que se necesita. Una de ellas es el tener una visión mundial de toda la problemática dentro y fuera de la Iglesia y que él necesita hombres capaces, que llamamos hoy nosotros cardenales, distribuidos en todo el mundo. Ellos nacieron en sus países de origen, viven allá, y ellos están como obispos, primero como sacerdotes, después como obispos, y ahora como cardenales. Ordinariamente son personas que se han distinguido pues, por liderar la Iglesia en ciertas áreas. Y entonces, lo que el Papa hace y lo que el Papa pues va como decidiendo realizar es estas reuniones. Ahora, el Papa en este momento pide un consistorio, pues, extraordinario. La idea de un consistorio siempre ha sido, pues, escoger que lo asesoren sobre los futuros cardenales. En este caso, ¿verdad?, quiso el Papa titular a este consistorio "La guerra nunca será bendecida". Y entonces hoy empezó en la mañana celebrando la Santa Misa y le recordó, ese es el título, podemos decir, de su homilía. Y la entonces empieza el consistorio para el día de hoy. En este encuentro, el Papa va a señalar: yo soy la vid verdadera. Es el propio Evangelio el que prepara las condiciones para que sea fructífero, permanezcan en mí, ¿verdad?, como dice Jesús. Entonces, creo yo que la fe, dice el Papa, es la verdadera libertad. Y propone a los cardenales tres indicaciones para el discernimiento sobre el desarrollo del consistorio. En primer lugar, el ejemplo de los santos Pedro y Pablo nos anima a compartir en la fe la verdadera libertad. De hecho, es precisamente la relación con el Señor la que nos libra del pecado y del miedo, al tiempo que nos llama a seguirle. La fe es esa virtud nunca dada por sentada. Entonces, después invita a los cardenales a pedir el don de la paz en la unidad, porque la guerra nunca es digna del hombre, y nos exhorta, como lo hizo San Pablo VI, a vivir en la civilización del amor. Y en tercer lugar, invita a la obediencia, a la escucha, que reconoce el Verbo de Dios hecho carne por nosotros a través del Espíritu Santo. Con estas tres cosas, el Papa nos señala en qué van a trabajar, en qué va a consistir la colegialidad, y resume la sinodalidad en la que participan todos los bautizados en la unidad del pueblo de Dios. Quiero recordar también que el lunes nosotros celebramos la fiesta de San Pedro y San Pablo. Tradicionalmente, desde el año 65, con el Papa Pablo VI, en este día el Papa les da a los nuevos arzobispos de todo el mundo el palio arzobispal, que es, diríamos nosotros, el único que van a recibir a lo largo de su vida. Y el día que los entierren, los tienen que enterrar con él. La lana está hecha de unos corderitos que el Papa bendice el día de Santa Inés. Y es a partir de ese día en el que el Papa, pues, construye, diríamos nosotros, pues, la fe de la Iglesia. Y que a partir de ese momento, pues, diríamos, se ve no solo la colegialidad, sino la corresponsabilidad de los arzobispos que coordinan a los obispos de todo el mundo. Entonces, todo esto creo que es importante. La Virgen de Fátima, y aquí enfocamos con el tema de hoy, nos pidió que oráramos por la paz del mundo. Y lo que el Papa está empezando a decir es que Dios nos conceda el don de la paz. Entonces, el rezo del rosario aquí adquiere, pues, una importancia prioritaria. La Virgen nos pidió desde 1917 que rezáramos, y que rezáramos para que, pues, Dios nuestro Señor nos conceda la paz, y que pidiéramos por la paz. Por eso Fátima ha sido el emblema de todo este último siglo para la oración y para centrarnos en la paz.
2: Así es, padre, y creo que, bueno, juntos hemos ido acompañando este caminar, podríamos decirlo, entre Fátima y Guadalupe, ahí vamos.
3: Y bueno, la petición de Guadalupe es única también, bueno, la paz también, ¿no? Pero bueno, La Guadalupe tiene dos características. Uno, le dice a Juan Diego, el más pequeño de mis hijos, recuerda que soy tu mamá. Y ella es una mujer embarazada. Y en la tilma, cuando le hacen el ultrasonido al signo de que tiene la Virgen, que es un símbolo azteca y mitológico, se ve y dice allá en náhuatl que es una virgen embarazada. Y cuando le hacen el ultrasonido, se ve y se oye, ¿verdad?, como cualquier bebé en el seno materno.
2: Y en especial, pues, este jubileo mariano empezó el 10 de diciembre de del 2025 y termina el 10 de diciembre de 2026. Y tiene que ver con los 100 años de la petición de la Virgen a Sor Lucía, que ya no estaba en Fátima, estaba en Pontevedra, en España, y solicitó la práctica reparadora de los 5 sábados del mes. Y esa práctica es muy sencilla, es rezar el rosario y meditar durante 15 minutos el rosario, confesarse y recibir la comunión ese sábado y tener la intención de reparar el Inmaculado Corazón de María. Y surge esto precisamente por las ofensas y las blasfemias principales dirigidas contra el Inmaculado Corazón de María. Por eso son 5 sábados. Son primero contra la Inmaculada Concepción, segundo contra la virginidad de la Virgen, contra la maternidad divina y como madre de la humanidad, los que buscan infundir en los niños la indiferencia o el odio hacia la Virgen y las ofensas directas contra sus sagradas imágenes. Y creo que esto ha sido, en verdad, algo, por un lado, o sea, esto que estamos hablando es algo que se ha extendido en medio de la cultura, en el cual muchos especialmente entre nuestros hermanos protestantes y muchos otros, van cerrando su corazón a la cercanía de la Virgen. Y creo que, pues, es un gran reto, por un lado, esta parte de la reparación. ¿Por qué? Porque a veces no nos damos cuenta del poder que tiene nuestra oración. Y por eso, cuando nosotros rezamos el rosario, cuando nosotros lo ofrecemos para reparar el corazón de María, pero también el corazón de Jesús, se va abriendo un camino que detiene el mal y abre la puerta para el bien en nuestras vidas, Padre Jorge.
3: Me gustaría como tener un poquito del contexto histórico, porque sí es muy importante para los cristianos. Cuando el Sagrado Corazón se le aparece a Margarita María Alacoque, le dice, ¿verdad?, la necesidad y la urgencia de la devoción al Sagrado Corazón para reparar, ¿verdad?, las heridas que ha sufrido el corazón de Jesús, precisamente, pues, por todas estas acciones, pues, blasfemias, las profanaciones, todo esto. A la, la Virgen de Fátima se aparece a 3 pastorcitos. Uno de ellos es Sor Lucía. Ella, pues, es la única de los 3 que sobrevive a la pandemia de España, a la fiebre española, aunque son portugueses, pero están al ladito. Es prácticamente el mismo país. Y entonces, ella, pasado esto, se va de monja contemplativa. Con el tiempo, Sor Lucía pide permiso porque ellas siguen en la regla de San Benito, 8-8-8. 8 horas de oración, 8 horas de trabajo y 8 horas entre descanso, sueño, comida, etc. De oración. Entonces ella tenía 16 horas de oración todos los días. Y con el tiempo, ella pide además no volver a recibir visitas para dedicarse a la oración totalmente. Pasados los años, para no ser más, diríamos, de fechas, tiene una segunda aparición, el Inmaculado Corazón, y es a partir de allá en donde pues la Virgen nos recuerda pues esto y pone este privilegio de los sábados, en donde, como Carlos ya nos decía, ¿verdad?, se nos pide pues que reparemos, ¿verdad?, que reparemos pues las ofensas contra la Virgen María. Y es cierto, hay grupos, ¿verdad?, de seres humanos que están fuera, diríamos, de la iglesia nuestra, que en nombre de Dios se dedican casa por casa a ofender a la Virgen María. En los últimos 40 años de mi vida como sacerdote, pero desde niño lo sabemos, pasan a tu casa y hablan dos cosas básicas: contra el Papa y contra la Virgen María. Entonces creo que pues es muy importante pues que nosotros luchemos por la unidad, recemos por la unidad, pero de ahora, a través de Fátima, pues en este jubileo se nos recuerda enormemente la urgencia y la necesidad que tenemos como iglesia, pues de pedirle a Dios y de cuidar a nuestra gente joven, porque le van metiendo en el corazón pues todas estas ideas de su más tierna infancia, y da pues mucha tristeza, porque le quitamos la inocencia. Yo veo con alegría que durante todo el mes de mayo y ahora durante junio, los niños vienen pequeñitos, así casi ni saben caminar, viene la mamá, vienen las dos abuelas, traen al bebecito, a la bebecita, que casi ni camina, que está dando sus primeros pasitos, con su florecita para que se lo ponga al signo, porque tenemos aquí una M y un Sagrado Corazón, donde le meten una flor de mayo, y viene el niñito y la fiesta. O sea, la oración es la fiesta, pero da una alegría, da una ternura, se te mueve el corazón, sales con el corazón dulce, dulce después de estas experiencias. Entonces, que los vengamos a quitar estos pocos momentos que ellos tienen y que posteriormente, al menos yo como adulto, hoy recuerdo esto. Pero, por cierto, Carlos, y quiero compartirlo con todos, yo me ordené sacerdote el primer viernes de junio, que cayó 6 ese año, fiesta del Sagrado Corazón, y celebré mi primera misa el día del Inmaculado Corazón de María. Te estás hablando de dos devociones en mi corazón centrales.
2: Mira qué hermoso, padre. Y también hablando de esto, me gustaría compartir parte de estas reflexiones que vamos haciendo y que nos van acercando a la Virgen María. Y pensaba especialmente el contexto histórico donde surge esto. Mucho de esta persecución en contra de la imagen del Papa y la imagen de la Virgen está enraizada en medio de nuestros hermanos protestantes. Muchos han ido cambiando de actitud a lo largo de los años y hay muchos grupos con los cuales se puede dialogar, pero en especial, y eso sucede aquí en Estados Unidos, porque en México, como la devoción mariana es tan fuerte, pues al contrario, son más duros para tratar de romper esa creencia. Y al final de cuentas, cada cosa que la Iglesia Católica cree tiene un fundamento bíblico de la tradición y de la historia. Y muchos de estas cosas que dicen nuestros hermanos, porque así les llamamos, nuestros hermanos separados, tiene que ver que ellos mismos no conocen un poco de la historia, o mucho de la historia. ¿Por qué? Porque les dicen solo la Biblia. Y al no tener todo el contexto histórico, cada quien interpreta la Biblia como se le da o como aparece textualmente. Y entonces, pues la Iglesia ha guardado la interpretación a lo largo de los siglos, desde los primeros cristianos hasta el día de hoy. Y eso creo que hace una gran diferencia. Y la otra es que el inicio de la Reforma con Martín Lutero, que no voy a profundizar, pero surge una gran pelea política más que religiosa, que era el que se liberaran aquellos reyes o príncipes alemanes de la autoridad que tenía la Iglesia sobre ellos, para poder hacer lo que quisieran. Y vemos, y puedo decir así, en frutos vemos todo la gran diferencia, por ejemplo, en la parte después del descubrimiento de América, en los lugares donde llegaron los españoles, se dio el mestizaje porque se reconoce el valor de la persona. Y en los lugares donde llegaron otros países, y puedo decir la mayoría, terminaron exterminando a los que vivían ahí y llevando la esclavitud con negros. Y dices, wow, ¿en dónde está? Pues en los valores, que la Iglesia cuidó los valores del Evangelio desde el principio, pero a esos pueblos les quitaron esos valores a través del engaño. Engañándolos con la interpretación de la Biblia y engañándolos poniéndolos en contra del Papa, porque así era la manera de quitarles la fe y poder manipularlos de acuerdo a lo que los príncipes y reyes de esos países querían hacer al separarlos de la Iglesia, padre.
3: Definitivo, ¿no? Pero yo creo que no salgamos, Carlos. Creo que la explicación que diste estuvo muy bien. Y hemos profundizado, pues, esto. Pero el tema de hoy es la paz que la Virgen nos ofrece. Es la paz que la Virgen nos quiere dar a través de la oración. Todos necesitamos un encuentro con nosotros mismos para no vivir en las angustias, en las ansias, en los problemas, los personales y los que vive el mundo de afuera. Ese es un primer punto. Hace falta que entre nuestros vecinos dejemos la violencia. Vean al conducir cómo hay gente que conduce con violencia y llega a trabajar o a la casa de regreso, molesto por el tráfico, por el trato del tráfico. Pues hay cosas que no podemos cambiar, pero pues si vamos manejando furiosos, y además el que viene al lado de uno le insulta, pues si no puedo pasar, o sea, hay coche adelante, hay coche atrás, ¿qué hago, no? O sea, y además me están insultando por el de la ventanilla de al lado. O sea, todo esto hace una situación que urge. Pero por otro lado estamos sufriendo y viendo cómo nuestros niños se mueren de cáncer y hay destinos para bombas, para aparatos bélicos, exagerados, y no dinero para compajar el precio de la medicina, para que investiguen enfermedades. Por otro lado, vamos viendo cómo la gente se mata. Estamos enviando, como iglesia, pues la ayuda que podemos. Hay médicos, hay enfermeras, hay religiosas, pero matan por aquí, matan por allá, no dejan pasar aquí. O sea, la ONU, por ejemplo, manda y envía la Cruz Roja, y vemos cómo detienen el convoy, no dejan pasar, y es agua, cobertores, comida, cosas y alimentos básicos. Entonces, urge la paz. Y lo que la Virgen dijo en 1917, lo que repitió después a Lucía en el monasterio, viene a ser hoy más necesario, más urgente. Y quienes estamos al frente de comunidades, vamos viendo cómo, o sea, a nivel personal, mira, incluso a nivel WhatsApp, medios de comunicación, la gente te expone sus necesidades y ves que son necesidades reales, verdaderas, que uno no tiene medios ni modos. Entonces, necesita uno esa paz. Sí. Necesitamos todos vivir en esta paz.
2: Y esto que dice padre, yo creo que es la clave. Y yo hacía mención por la cuestión histórica por una razón muy sencilla, porque muchas veces quizá sería preguntarnos, ¿qué nos impide decirle sí al llamado a la Virgen? ¿Qué hay adentro de nosotros que nos impide decirle sí al llamado de la Virgen? Porque al final de cuentas esto es una batalla espiritual, pero es la batalla del amor y de la paz. Porque cuando nosotros elegimos dejarnos amar por Dios y amar a Dios sobre todas las cosas, nos podemos tomar de la mano de la Virgen. Y yo quiero ir a este pequeño corte, como cada programa, compartiendo un canto mariano, donde vamos a escuchar esa presencia de la Virgen que nos acompaña y que está ahí, que no nos deja, no dejó a Jesús al pie de la cruz, y con su dolor nosotros hemos recibido la bendición. Acompaña y se sacrifica unida a Cristo, y hoy, al reparar su corazón, nosotros también traemos ese camino de la paz para el mundo entero. Vamos a compartir este canto que se llama La Pobre de Dios.

0: Herrera, hablando de los primeros sábados de mes que estamos con esa intención de reparar los pecados cometidos contra el Inmaculado Corazón de María, que lo mencionábamos, surge de este llamado de la Virgen de Fátima a Sor Lucía en esta devoción de los primeros 5 sábados de mes, en honor al Inmaculado Corazón de María, y en este mes que es el mes del Sagrado Corazón de Jesús, en donde celebramos también al Inmaculado Corazón de María, es un buen mes para iniciar ese camino de devoción, de reparación de los primeros sábados y también de poder hacerlo. ¿Cómo lo hacemos? Confesándonos hasta 8 días antes o después con la intención de reparar las ofensas, recibir la comunión en gracia el mismo primer sábado, rezar el rosario, que al menos 5 misterios, meditándolos durante 15 minutos y acompañando a la Virgen en el dolor de su Inmaculado Corazón. Y también, pues, son el primer sábado de mes está ligado al viernes, al primer viernes de mes generalmente, y se convierten en 2 días en los cuales reparamos el corazón de Jesús el viernes y el corazón de María el sábado. Y usted, padre, que lo vive más de forma más cercana en la devoción que se vive dentro de una parroquia, que platíquenos cómo lo llevamos a cabo.
1: Mira, quiero recordar algo que es judío. Mira, en el mes judío, en todas nuestras bases, son judías, porque Jesús era judío. El día empezaba al caer el sol. Entonces, para nosotros el sábado empieza a las 12 de la noche. Somos occidentales. Pero en el pueblo judío, en la Biblia, empezaba al momento de caer el sol el viernes. Entonces, la víspera es desde las 3 de la tarde. Entonces, por lo tanto, el sábado pues, se vive, diríamos, bíblicamente y durante los primeros siglos, desde el sábado en la tarde. A eso se une el Sagrado Corazón. La Virgen del Carmen, que era la primera devoción del Papa San Juan Pablo II, nos pidió los 9 primeros viernes y quien muriera en sábado, por eso él muere en el calendario judío sábado en la noche. Nosotros estábamos al borde de caer sábado, ¿verdad? El día de su muerte. Entonces, esto es lo primero. Entonces, lo que estabas tú diciendo es muy importante. Ahora, también tengan en cuenta una cosa. Hoy estamos, mañana es el segundo sábado. No es el segundo sábado, estamos en el cuarto sábado, ¿no? La próxima semana, ¿verdad? Se hace en mes de julio y va a ser la oración en Notre Dame, en Francia. La semana pasada fue en Nuestra Señora de Guadalupe, aquí en Estados Unidos, bueno, allá con ustedes en Estados Unidos, ¿verdad? Entonces, nada más lo tengamos en cuenta. Cada mes se ha pedido a 12 santuarios marianos que dirijan el rosario para todo el mundo en el sábado primero de mes. Entonces, ahora le toca, ¿verdad? Y va pasando en diferentes medios de comunicación católicos, ¿verdad? Va pasando. Entonces, ahora le corresponde a Notre Dame en Francia. Entonces, el rosario se dirige en varios idiomas, cada misterio es en diferente. Las predicaciones, todo al estilo de cómo se hace todo en la liturgia vaticana, para que, pues, todos los que somos de diferentes hablas, pero es hermosísimo estar rezando el rosario o estar en un canto. Yo en alguna ocasión se los he compartido. Cuando estábamos esperando al Papa para el jubileo, todos los sacerdotes, ¿verdad? Empezamos a buscar un canto y alguien en un idioma que desconozco empezó a cantar el himno guadalupano y todos los sacerdotes presentes, porque este ya es el himno universal para nosotros, cantamos la Virgen.

0: María es nuestra protectora. Las lágrimas, al menos para los que estábamos allá, yucatecos, mexicanos, y la emoción de saber, ¿verdad?, que nuestra mamá, o sea, la devoción de la Virgen de Guadalupe, aunque es del mundo, siempre decimos es mi mamá, o sea, te la presto, pero no es cierto, ¿verdad? Lo que dice mi corazón lo dice, pero lo que es, ¿no? Entonces, ella es la madre de todos, pero uno siente que es mi mamá, o sea, aunque tengo yo 7 hermanitos, ¿verdad? Es mi mamá, ¿verdad? Biológicamente hablando, ¿no? Tú no compartiste nunca una mamá, ¿verdad?
1: Así a
0: Porque
1: mí
0: te
1: no me
0: sentí hijo
1: tocó, padre, a
0: único.
1: mí no me
0: A mí
1: tocó.
0: sí. Nosotros yo el día que cumplí 7 años, 8 años, tenía yo 6, 7 hermanitos.
1: Mire nada más.
0: Entonces, claro, entonces, pues mi mamá era más que compartida y había que compartirla, o sea, y había que ayudarla en muchas cosas, pero bueno, eso sí es importante porque te marca y estamos marcados. Y, o sea, y eso no lo puedo cambiar. Aunque intelectualmente, pues mi corazón, pues lo tiene, tiene la marca. Entonces, hoy estamos celebrando a nuestra mamá. Estamos celebrando el Inmaculado Corazón de María. Queremos suplicarles que se unan a estos sábados reparadores, porque ha recibido nuestra mamá una serie de ofensas en el mundo contemporáneo. Y hace falta que con ella pidamos para que los hombres tengamos paz. Y no estamos hablando de católicos que perseguidos por el mundo entero, que esas son otras devociones, sino que estamos hablando del mundo, la humanidad, y básicamente los que están en guerra son gente de otras religiones, de otras nacionalidades, de otras maneras de pensar y de ver la vida. Entonces, hoy como iglesia, pues hace falta pues más oración, ¿verdad? Por ejemplo, el misterio del rosario de hoy no nos los podemos perder, pero dan ganas de seguir habloteando.
1: Pues así es, padre. Pues nos ponemos en este momento en el misterio del rosario y vamos a orar en especial en este día por esa paz que usted dice y que nos recuerda que es tan importante que podamos tener la claridad de la intención por la paz. Y lo hacemos en el quinto misterio doloroso, la crucifixión y muerte de nuestro Señor Jesucristo, en el nombre del Padre, del Hijo y del Espíritu Santo. Amén. Y ponemos ahí nuestras intenciones por la paz y las que hay en nuestros corazones. Padre nuestro que estás en el cielo, santificado sea tu nombre. Venga a nosotros tu reino, hágase tu voluntad en la tierra como en el cielo.
0: Danos hoy nuestro pan de cada día. Perdona nuestras ofensas, como también nosotros perdonamos a los que nos ofenden. No nos dejes caer en la tentación, líbranos del mal. Amén.
1: Dios te salve María, llena eres de gracia, el Señor es contigo. Bendita tú eres entre todas las mujeres, y bendito es el fruto de tu vientre, Jesús.
0: Santa María, Madre de Dios, ruega por nosotros los pecadores, ahora y en la hora de nuestra muerte. Amén.
1: Dios te salve María, llena eres de gracia, el Señor es contigo, bendita tú eres entre todas las mujeres, y bendito es el fruto de tu vientre, Jesús.
0: Santa María, Madre de Dios, ruega por nosotros los pecadores, ahora y en la hora de nuestra muerte. Amén.
1: Dios te salve María, llena eres de gracia, el Señor es contigo, bendita tú eres entre todas las mujeres, y bendito es el fruto de tu vientre, Jesús.
0: Santa María, Madre de Dios, ruega por nosotros los pecadores, ahora y en la hora de nuestra muerte. Amén.
1: Dios te salve María, llena eres de gracia, el Señor es contigo, bendita tú eres entre todas las mujeres, y bendito es el fruto de tu vientre, Jesús.
0: Santa María, Madre de Dios, ruega por nosotros los pecadores, ahora y en la hora de nuestra muerte. Amén.
1: Dios te salve María, llena eres de gracia, el Señor es contigo, bendita tú eres entre todas las mujeres, y bendito es el fruto de tu vientre, Jesús.
0: Santa María, Madre de Dios, ruega por nosotros los pecadores, ahora y en la hora de nuestra muerte. Amén.
1: Dios te salve María, llena eres de gracia, el Señor es contigo, bendita tú eres entre todas las mujeres, y bendito es el fruto de tu vientre, Jesús.
0: Santa María, Madre de Dios, ruega por nosotros los pecadores, ahora y en la hora de nuestra muerte. Amén.
1: Dios te salve María, llena eres de gracia, el Señor es contigo, bendita tú eres entre todas las mujeres, y bendito es el fruto de tu vientre, Jesús.
0: Santa María, Madre de Dios, ruega por nosotros los pecadores, ahora y en la hora de nuestra muerte. Amén.
1: Dios te salve María, llena eres de gracia, el Señor es contigo, bendita tú eres entre todas las mujeres, y bendito es el fruto de tu vientre, Jesús.
0: Santa María, Madre de Dios, ruega por nosotros los pecadores, ahora y en la hora de nuestra muerte. Amén.
1: Dios te salve María, llena eres de gracia, el Señor es contigo, bendita tú eres entre todas las mujeres, y bendito es el fruto de tu vientre, Jesús.
0: Santa María, Madre de Dios, ruega por nosotros los pecadores, ahora y en la hora de nuestra muerte. Amén.
1: Dios te salve María, llena eres de gracia, el Señor es contigo, bendita tú eres entre todas las mujeres, y bendito es el fruto de tu vientre, Jesús.
0: Santa María, Madre de Dios, ruega por nosotros los pecadores, ahora y en la hora de nuestra muerte. Amén.
1: Gloria al Padre, al Hijo y al Espíritu Santo.
0: Como en un principio, ahora siempre, por los siglos de los siglos. Amén.
1: Oh Jesús mío, perdona nuestros pecados, líbranos del fuego del infierno, lleva al cielo a todas las almas, socorre especialmente a las más necesitadas de tu divina misericordia. Nos da la bendición, Padre Jorge.
0: Que el Señor esté con ustedes.
1: Y con tu espíritu.
0: La bendición de Dios Todopoderoso, Padre, Hijo, Espíritu Santo, descienda sobre ustedes.
1: Amén. Muchas gracias, Padre Jorge.
0: Nos vemos la próxima semana.
1: Pues sigamos adelante, celebrando a María y reparando su corazón. Recuerda, hoy es tu gran día.

0: ¡Dime!
1: Ven a ver a Orlando de aburrido. ¿No quiere entrar?
0: Pero bueno, Orlando, ven.
1: Bueno, te dejo con el aburrido ese y yo no voy a gozar mi vida. Bye bye.
0: ¿Y qué es lo que te pasa? ¿Estás llamando la atención?
2: Claro que no. Tampoco soy aburrido. Es que estoy cansado de lo mismo. Mi vida no cambia. Todo el mundo me rechaza. Yo no quiero seguir refugiándome más en fiesta y cosas así. Ayer abrí la Biblia y lo primero que leí fue...
3: Les aseguro que yo soy la puerta de las ovejas. Todos los que han venido antes de mí son ladrones y bandidos. Pero las ovejas no los escucharon. Yo soy la puerta. Quien entre por mí se salvará y podrá entrar y salir y encontrará pastos. Yo he venido para que tengan vida y la tengan abundante.
4: Amarilis, esa es la puerta por la que quiero entrar. Esa es la vida que necesito. Una vida abundante. ¿Me entiendes?
0: Claro que sí. Creo que todos los que estamos en la fiesta nos sentimos igual que tú.
5: Señor Jesús, buen pastor y puerta de nuestra vida, enséñanos a reconocer tu voz en medio del ruido del mundo. Condúcenos por tus caminos, guarda nuestro corazón, y haz de nuestra comunidad un hogar donde nazcan y maduren las vocaciones. Amén. Propósito del día: renovar la confianza en Cristo, buen pastor, como única puerta de salvación, y asumir, en lo personal y comunitario, la responsabilidad de escuchar su voz, seguirlo y promover las vocaciones.

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3: Porque es que, hermanos, hay una realidad muy grande. Es que cuando lleguemos a la eternidad, cuando ya dejemos este mundo, todos vamos a pasar por un juicio particular y nos van a preguntar, o sea, nos van a hacer muchas preguntas. Y una de esas preguntas es, ¿oraste por los que te confié? Que no vaya a ser que le digamos, ¡ay, Señor, se me olvidó, espérame un momentico! No, no, no, ya terminó tu tiempo, ya estás aquí en la eternidad, ya, lo que fue, fue. Y hay algo muy cierto, y es que de las personas por las cuales no hicimos caso de orar por ellas, eso nos va a tocar pagar gran purgatorio. Entonces, hermano, estás a tiempo. Hoy cuando estés frente al Santísimo, cuando hagas tu oración, si se te olvidaron esas personas, dile al Señor que te las va a ayudar a recordar. Señor, por favor, recuérdeme, ¿por quiénes es que debo orar? Es que se me olvidó. Y el Señor te las va a recordar. Entonces, hoy mismo, y vamos a ofrecer por esas personas un sacrificio, una penitencia, una mortificación. Si de pronto te cuesta el sacrificio, por lo menos ofrece alguna oración que esas personas te lo van a saber agradecer. Y hay algo también muy lindo, hermana, que nos repetía mucho nuestro padre Antonio, y es, hijitos, mire, es tan lindo interceder por las personas que Dios nos pone en el corazón, que cuando ya partamos de este mundo, vamos a poder conocerlas. Y el Señor nos va a poder decir, hijito, mira, estas y estas y estas personas fueron las que se salvaron por tu oración. ¡Qué dicha! Pero que no nos vamos a hallar también la sorpresa. Hijito, no oraste por ellas. Mire, la persona que por la cual tú hubieras podido ofrecer, que era un Padre Nuestro, llegó al infierno por falta de la oración que yo te pedí. ¡Qué dolor! Y por esa te va a tocar pagar mucho purgatorio. Entonces, qué rico que podamos conocer todas aquellas por las cuales oramos.
4: Sí, hermana, es muy necesario que nosotros nos podamos ayudar con la oración, porque cuando no oramos por los otros, por eso vemos tantas familias divididas, por eso vemos también mucha guerra, vemos muchas dificultades en el mundo porque no se ora, porque a veces hay personas que tal vez están muy acomodadas, o muchas veces nosotros mismos nos acomodamos. Ah, no, pues es que las monjitas oran, entonces pues yo le dejo esa tarea a las monjitas o a los sacerdotes nomás para que oren. No, pues yo les dejo eso, y de verdad que ellos rezan más que yo. Muchas veces hacemos eso. No caigamos en eso, porque la oración, el Señor nos llama a que sea universal, por todos, por nuestros hermanos que sufren. Por ejemplo, ahora que hay guerra en Gaza, hay guerras en Ucrania también, y por nuestros hermanos de Venezuela, que también tuvieron hace poquito un temblor. Sí, orar por esas catástrofes para que el Señor nos proteja, por esas personas que sufren. Sí, que tengamos un corazón lleno de celo apostólico, así como la Virgen María. Yo creo que Mamita María intercedía ante el Señor por todos nosotros. Entonces, pues ahora nosotros no estamos exentos de hacerlo. Hagámoslo por amor a ellos, que son también hijitos espirituales y que también son hijos de Dios, y que Dios espera que cada uno pueda salvarse. Y hoy, pues no quería dejar a un lado pues esta hermosa solemnidad de San José María Escrivá de Balaguer. Pues imagínense que él es uno de nuestros patronos de nuestra comunidad, es fundador también de la comunidad del Opus Dei, ¿sí? De esta hermosa comunidad que el Señor les ha dado. Y pues él era nació el 9 de enero de 1902 en Barbastro, España, una de las de la región de Aragón. Imagínense que este santo era, mejor dicho, un gran santo, un gran sacerdote que se destacaba también por su vida de oración, su vida interior, su servicio al Señor y su trabajo bien hecho. Y una de sus frases que quería mencionar de él es que dice: no dejes nunca la oración. El abandono de la oración es el principio de todos los males. Hay que poner cuidado porque si abandonamos la oración, por eso vienen los males a nuestra vida. Y obviamente, siempre, como lo hemos escuchado estos días nosotras, las hermanas, que el sufrimiento es un regalo, ¿sí? Cargar con la cruz es un regalo, porque pues el sufrimiento, el no quejarnos en medio del sufrimiento, nos ayuda también a estar fortalecidos, a decirle: bueno, Señor, yo estoy sufriendo, pero amar al Señor en medio del sufrimiento y sufrir mientras que lo amo. Esto lo decía también el santo cura de Ars. Bueno, que podamos investigar un poco de San José María Escriba de Balaguer, que le pidamos su intercesión en nuestra vida, y por eso el tema de hoy es un llamado urgente.
3: Genialísimo, este llamado urgente hay que prestarle atención. Entonces, como decíamos ahorita, hermanita, que bueno, ya culminando con esta temporada de la oración, qué rico saber que pudimos hablar de esos tipos de oración, de los grados de la oración, como decía Santa Teresa, y pues es nuestro deseo que los hayamos dejado a cada uno de ustedes lo suficientemente motivados para empezar una oración con mucha devoción y diariamente. Mire que lo que comentábamos ahorita acerca de la importancia que es acoger este llamado de Dios para cuando debemos interceder por alguien. Mire que también reflexionaba en lo siguiente: hoy en día que hay tantas personas que han caído en vicios de diferente clase, qué dicha saber que con una oración que yo haga con amor y de corazón por esa persona, ella va a poder salir del vicio, va a poder tener la fuerza para decirle sí al Señor y no a la oscuridad. Entonces es muy lindo, es mucho el bien que podemos hacer.
4: Así es, hermana Clara Elena. Y ahora queremos que juntos nos unamos y escuchemos este pensamiento.
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3: Cuando oramos, somos la voz de quienes no oran. Nuestra vida tiene una dimensión universal. Hermosísimo, hermana, mira esa parte. Nuestra vida tiene una dimensión universal. Yo les comentaba hace poco a nuestros queridos oyentes lo lindo, lo que me quedó en el corazón cuando estuve en el monasterio, y era que allá nos insistían mucho que tu oración se vuelva universal. No te quedes en la oración de tu familia, de tus seres queridos, los de tu barrio, los de tu trabajo, no, ve más allá, mar adentro. Ora también por los que, aún hasta por los que no conoces, por los que te han hecho daño, por, como decía nuestra hermana, por los que están hoy en esa emergencia en Venezuela, pobrecito, cuántos con hambre, de pronto sin la casa que se les derrumbó, tanto dolor, tanto dolor. Entonces qué rico que vaya más allá, porque esa oración llega como incienso a la presencia del Señor. Entonces, hermanos, hay algo también muy lindo cuando dice: cuando oramos, somos la voz de quienes no oran. Qué lindo saber que cuando tú estás orando, sobre todo cuando vayas al sagrario, dile al Señor: Señor, vengo a visitarte por aquellos que no te visitan, vengo a orar por aquellos que no oran. Entonces, Jesús es consolado cuando tú le expresas esas palabras. Experimentalo y verás qué lindo.
4: Sí, hermana, que nuestro Señor ensanche nuestro corazón y también nos dé esa fe que necesitamos para creer de que el Señor nos escucha, que el Señor escucha también esas oraciones de cada uno de nosotros, sea la más pequeña. Si tal vez digas: no, hermana, es que yo no sé cómo orar, muchas veces me distraigo en la oración y es muy difícil, pues ofrece la oración por alguna persona. Vas a ir empezando con una sola persona para que luego esa oración se vaya volviendo universal. Señor, te pido por el mundo entero, por los sacerdotes, por las personas que necesitan de esta oración, Señor, estas pobres oraciones que yo doy, pero que aunque sea alcance, muchas gracias por los que sufren y por los que necesitan la oración, por los que viven en la alegría, por los que viven en la tristeza, por todo el mundo, porque el mundo entero necesita oración. Entonces, pues que nos podamos unir todos como familia a la oración. Y es un llamado urgente, como lo dice este tema de hoy, es un llamado que nosotros somos la voz de los que no oran. Como por ejemplo, es tan bonito cuando, por ejemplo, cuando también están las marchas prohibidas. No sé si alguno de ustedes han visto las marchas prohibidas, ¿no? Muchos que salen a marchar por la vida y dicen sí a la vida, no al aborto. Y en esas marchas prohibidas uno puede ver que las personas son la voz de aquel que no tiene voz, la voz de aquel pequeñito que tal vez no ha nacido, que tal vez han abortado, ¿sí? Son la voz del el que no tiene voz. Ahora nosotros, como cristianos, somos la voz de aquellos que no oran, que no conocen qué es la oración, que no conocen a Dios, no conocen la vida interior, no tienen ni idea y solamente viven por vivir. Y para ellos debe ser muy difícil, tal vez deben estar pasando algo muy, muy duro en su vida porque no conocen qué es la oración. Por eso es muy necesaria. Y ahora nosotros que estamos aprendiendo, pues debemos pedirle al Señor la gracia. Señor, dame la gracia. Espíritu Santo, ayúdame a orar. No sé cómo orar. Dame la gracia que necesito para poder orar por mis hermanos, que a veces me cuesta orar, por aquellos que me caen mal, por aquellos por los que yo odio, por aquellas personas que he tenido resentimientos. Y perdonar. Perdonar pues es muy importante para así tener ese corazón lleno de ese celo apostólico por las almas.
3: Sí, mi hermanita. Entonces, hermanos, qué alegría saber que toda esta semana hemos podido compartir pues con todos nuestros hermanos, con todas las personas que se unen a nuestro programa, y saber que desde la sencillez y desde la sabiduría de nuestra Madre Iglesia hemos llegado profundamente a todo lo que tiene que ver con este tema tan hermoso. Qué bueno reconocer, hermana, que la oración no es un acto aislado, no. Es algo que tiene una experiencia profunda en lo que toca con nuestra alma, con nuestra vida cotidiana, aún con nuestro entorno. Y es que, hermana, cuando un alma comienza a orar desde lo más profundo de su corazón, esto se nota. Y saber que, si tú lo haces así, comienzas a mirar la vida con los ojos de Dios y aún al hermano.
4: Así es, hermana Claralina. Y ahora, pues, no sé si en algún momento, pues ya para cuando vaya transcurriendo el programa, usted piense, no sé, en una anécdota que tal vez haya escuchado de algún santo o de nuestro mismo Padre Antonio, de un ejemplo que se hayan unido a orar en comunidad por alguna persona que tal vez es un asesino, alguna persona que hizo mucho daño. No sé si usted recuerda alguna, pero si quiere contárnosla ya o luego.
3: Se la tengo.
4: Listo.
3: Bueno, si quieres la cuento de una vez.
4: Claro, hermana, ¿por qué no?
3: Mira, nos estábamos comunicando el pensamiento definitivamente. Estaba yo pensando en ese caso y yo, ay, ¿en qué momento? Yo lo quiero compartir. Bueno, hermanitos, llegó la hora. Sí, inclusive desde el programa anterior que tratábamos de la oración, es un caso que me tocó vivirlo muy de cerca. En una familia, bueno, una señora muy orante, una familia buena. Pero resulta que uno de los hijos cayó, pero de manera muy profunda, en la drogadicción. Y eso fue tan doloroso, y yo creo que muchos de nuestros oyentes o les ha tocado ver casos o de pronto estén viviendo ese caso. Entonces, hermanitos, ¿por qué me animo a compartirles este acontecimiento que le da mucha gloria a Dios? Porque les va a ayudar mucho a cada uno de ustedes para animarse a orar. ¿Qué pasó con él? Bueno, este muchacho llegó a un grado tan profundo en la drogadicción que él ya era habitante de calle, ya él cargaba con su costal al hombro, que ustedes saben que cargan ahí basura, ya comienza a robar en la propia casa. Una vez llegó al punto que eso le dio un dolor a la mamá, un dolor, yo creo que más que darle a ella dolor de ver lo que estaba robando la casa fue ver a su hijo en esas condiciones. Yo no sé si era que el mismo demonio le daba fuerzas para cargar la nevera, se cargó la nevera él solo en la espalda. Y cuando él fue bajando la escala, la escalera que daba al primer piso, la mamá en medio de esa angustia le dijo, hijo, ¿hasta qué punto has llegado, por Dios? Y ella llorando le decía, no hagas eso, porque van a ver tus hermanos esto, y peor. Y ella le lloraba y le decía, hijo, me duele verte así porque tu alma se está perdiendo. Él vio a la mamá llorar, dejó la nevera ahí donde estaba, bueno, y salió con su bulto de basura. Resulta que esto pasó, eso pasaron meses, y no sé cuánto tiempo pasaría de este muchacho en esas condiciones. El caso es que la mamá comienza a orar y comienza a invitar a muchos de su entorno también a hacer lo mismo, lo mismo, lo mismo. Ofreció sacrificios, ofreció penitencias, ofreció muchísimos ayunos. Y hermanos, miren que uno muchas veces dice, Señor, he ofrecido tanto y esta persona nada, cada vez peor, y muchas veces hasta nos desanimamos. Esta mamá, entre más veía a este muchacho hundido, más las ofrecía la Santa Misa, más la Sagrada Comunión. El caso es que llega una Semana Santa. Yo creo que la mamá, todo se imaginaba mucho menos eso. En la Semana Santa, yo no sé qué día era, el caso era que había una procesión. Ellos, bueno, iban cantando con mucha devoción todas las personas que estaban. Cuando de un momento a otro llega este muchacho con el costal al hombro de su basura, con el cabello largo, se dejó crecer la barba, sucio, sucio, sucio, ese cabello enredado. Pero el muchacho se unió a la procesión y venía llorando. Te cuento que esta mamá decía, si no hubiera sido por la fuerza que Dios me daba, yo no hubiera podido resistir semejante espectáculo tan hermoso, después de tanto orar por mi hijo, verlo llorando. El caso fue que él recorrió toda la procesión y lloraba, y lloraba, y lloraba. Cuando ya la procesión termina en la iglesia, ya entran, iban a empezar la Santa Misa, cuando el muchacho se sentó en la banca de atrás, la mamá no lo miraba, la mamá solamente oraba por él, ofrecía ese momento por él, pero ella también llorando de ver a su hijo así, que no se lo imaginaba. Cuando, ¿cómo te parece que llega, cuando termina la Santa Misa, y el sacerdote dice, los que quieran confesarse pueden venir? Él fue uno de los primeros que fue a confesarse. Y entonces, gracias a Dios que dio con un sacerdote muy bueno, y salió de la Santa Misa. Él sabía que ahí estaba la mamá, fue, la buscó, se puso de rodillas, le pidió perdón, y después les cuento lo que sigue, porque también es muy bonito, pero es para que no se desanimen, hermanos, los que tienen familiares metidos en la droga, que no se cansen de orar, que si no les toca ver la conversión en esta vida, les tocará verla en la eternidad. Y el muchacho se casó con una buena mujer, y terminó en una vida hermosa de oración y de unión con el Señor.
4: ¡Wow, hermana! De verdad que es hermosísima esta historia que usted nos ha contado, que es real lo que pasó. Y gracias, gracias por contarnos esta hermosa anécdota que nos va a ayudar muchísimo a unirnos como familia a la oración por aquella persona que está padeciendo sufrimientos. Bueno, queridos hermanos, vamos a nuestra sección Presencia de Amor. Digamos juntos, Padre, que todos seamos una sola familia para gloria tuya.
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4: Bueno, querida familia, hemos llegado a Presencia de Amor y el día de hoy, pues primero quería saludar a nuestros oyentes de Radio Católica Mundial, EWTN. Gracias por estar aquí a cada uno de ustedes, por escuchar lo que el Señor quiere hablar a nuestro corazón. Saludamos los que están desde YouTube, a Matt Watson, Liz Andrea, Lugeria Kimis, Daniela Pérez. Saludamos a Hilda Lucy, Flor de María, Dina Serrano, Aleida Malaver, Cari Mejía, Joaquín Piña, Jorge Rincón, Guillermo Arguedas, Domingo Tomás, Natalia Paredes, Karina Huesos y Alex Mar. También saludamos desde Facebook a Pamela Bustos, Lorena, Noel Ramírez, Ismilia, Carla Matute, Milagros Cabrera, María de la Cruz, Jorge Melgoza, Mariana Hernández, Jaime Ramos, Olga Díaz, Juan Carlos Jiménez. Que Dios los bendiga a cada uno de ustedes. Gracias por conectarse y que el Señor les conceda aquella gracia que están necesitando en este momento de sus vidas. Bueno, hoy tenemos a alguien, a un santo que guardaba el secreto de un corazón donde habita Dios, que guardaba en su corazón también a esa madre María Santísima, y que realmente, no sé si alguno de ustedes lo ha escuchado, pero ya lo vamos a mencionar, era un poeta, porque estaba muy enamorado de Dios. Entonces, cuéntenos un poco, hermana, de este santo.
3: Sí, es un santo maravilloso. Bueno, hermanos, hacía muchos siglos, en una ciudad llamada Nisibis, en la antigua Mesopotamia, un hombre con un corazón profundamente sensible, ese hombre santo, San Efrén. Él era diácono, él era un hombre, un gran maestro de fe, y como decía nuestra hermana, un gran poeta. Cuando se trataba de hablar de Dios, lo hacía con una belleza, con una propiedad que, mejor dicho, tocaba corazones, tocaba el alma. Hermana, nos cuentan que San Efrén dejó varios escritos. Qué bueno que nos contaras al respecto para que nuestros oyentes vayan conociendo un poquito más.
4: Miren que él tenía muchos escritos. Y uno de ellos, pues varios, tenía himnos. Entre todos esos himnos había unos muy especiales que se los dedicó a la Santísima Virgen María. Y no era solo un nombre, sino un misterio lleno de luz, ¿sí? Que también se lo dedicaba a nuestro Señor Jesús y a la Virgen María, esos himnos llenos de amor, esos himnos que realmente usted podía escuchar ese himno y usted de verdad, el corazón se le rebosa de amor hacia Jesús y hacia la Virgen María. Y es impresionante porque pues este santo se nota lo amante que es a la Eucaristía y a la Virgen María. Cuentan, hermana Clara Elena, que San Efrén se dirigía a María y la mencionaba con un nombre muy especial. ¿Ustedes quieren saber, queridos hermanos? Que nos cuente la hermana Clara Elena.
3: Me encantaba ese nombre con que él pronunciaba el bello nombre de María. Él se refería a María como la fortaleza. ¿Sabe por qué, hermana? Porque ahí, en ese cuerpo tan hermoso, estuvo nada más y nada menos que el Rey de Reyes, el Señor de Señores. Y no era un vientre cualquiera, eso no era una morada así como así. Fue una morada especial donde él estuvo y fue muy lindo porque allí Jesús entró como Dios en el vientre de María y salió revestido de nuestra humanidad. ¡Qué hermoso! Él es San Efrén. También veía a María como un cielo nuevo. Él decía, allí en aquel vientre habitó el que no puede contener ni el universo entero. Y él también la comparaba como esa fuente viva de donde brota esa agua fresca que puede calmar la sed del corazón de los hombres. ¡Qué hermoso! Entonces, hermana, con el paso de tiempo, estas palabras tan bonitas, ¿será que se quedarían solamente en la mera pronunciación?
4: No, hermana, estas palabras de él no se quedaron solamente en versos, sino que realmente eran unas palabras vivas, llenas de amor. Y miren que es tan hermoso porque María no guardó a Jesús solo para sí. María no se quedó solamente, sí, yo conozco a Jesús, yo fui la madre, yo soy la madre del Señor, lo tuve en mi vientre, me lo guardo para mí solita, nadie lo mire, nadie lo vea. Pero no, María Santísima nos dio a su Hijo, lo ofreció al mundo, lo entregó por amor al mundo, por amor a Dios, lo entregó por amor a nosotros, que somos sus hijos. Y desde entonces, cada persona que recibe a Cristo en la Eucaristía está llamada a hacer lo mismo. ¿A guardarse con Jesús? ¿A guardarse a Jesús dentro de sí nomás? Pues no, hermanos. Estamos llamados a dar a nuestros hermanos a Jesús, ¿sí? Que podamos también ver en nuestro hermano a Cristo, al rostro sonriente de nuestro Señor Jesús, que podamos también actuar, vivir como vivió Cristo aquí en la tierra. Y hermana, pues los sabios dicen algo muy hermoso acerca de la Santísima Eucaristía, ¿sí? Cada vez que recibimos a Jesús en la Sagrada Eucaristía, ¿sí? Esa hermosa comunión que tenemos con nuestro Señor desde la Eucaristía, ¿será que nos lo podría compartir también? ¿Cómo sería eso? ¿Cómo es cuando salimos de recibir a Jesús en la Eucaristía, esa comunión con el Señor?
3: Sí, es que hay un gran misterio, hermanos, que yo creo que todos hemos pasado por esto, y es que se nos olvida qué es lo que pasa cuando salimos de la Santa Misa. Hermanos, dicen los sabios que la Santa Misa no culmina cuando nos levantamos del altar, no, ahí es cuando realmente empieza, como decía la hermana, porque es que cuando recibimos la Sagrada Eucaristía, ya le podemos dar continuidad en la vida cotidiana. Ya es cuando Dios nos da la oportunidad de ser esos testigos de lo que recibimos. Entonces, mire qué bonito, que ahí es cuando el alma se vuelve un reflejo de Dios para los demás. Y así, ese misterio que se ha dado en María puede repetirse silenciosamente en cada corazón, sobre todo cuando acogemos a Cristo con amor. Hermoso. Entonces, mi hermanita, hay algo más profundo todavía, y es que, ¿cómo es esto de que Dios siempre busca un lugar para quedarse? Qué bueno hablarle a nuestros hermanos.
4: Sí, hermana, Dios siempre busca un lugar para quedarse, y Él lo hizo en la Santísima Virgen María, ¿sí? Por eso nuestro Señor Jesús está en el vientre de la Virgen María, ¿sí? El Señor nos concedió esa gracia de que nuestro Señor Jesús estuviera en el vientre de la Virgen, que fue el primer sagrario, y ahora también quiere quedarse con cada uno de nosotros. Cada vez que recibimos a Jesús en la Eucaristía, es el beso de amor de Dios hacia nosotros, ¿sí? Porque Dios nos entrega, nos da ese regalo que es nuestro Señor Jesús. Entonces, cada vez que vayamos a recibir a Jesús, démosle las gracias y digámosle: Señor, gracias porque te voy a recibir. Gracias, Señor, por este misterio tan hermoso, que prefiero más este alimento espiritual que el alimento físico. Sí, te prefiero a ti, Señor, que podamos también, cada vez que vaya a llegar la Eucaristía, anhelar ese alimento espiritual, ¿sí? El alimento espiritual que nos da la vida del alma. Y, hermana, ahora también es una invitación para cada uno de nuestros hermanos el poder escuchar una historia, una pequeña historia, para que cada uno pueda comprender lo que significa la Eucaristía, comprender desde la niñez, desde lo pequeño, lo tal vez desde los ojos del ser humano, desde la persona grande, comprender a un niño. Y ahora cuéntenos cuál es esa historia, hermana Clara Elena. Sí,
3: como tú dices, los niños que Jesús tanto amaba, cuando decía: dejad que los niños se acerquen a mí. Entonces ahí es donde uno entiende el por qué la predilección del Señor de que acogiéramos con amor a los niños. Porque es que, ¿cómo te parece? Los niños son muy espontáneos, ¿no? Y un niño, cuando hizo su primera comunión, este niño, después de recibir la Sagrada Eucaristía, él se fue en silencio hacia el puestico donde estaba antes, fue, se sentó, se quedó allá quietecito, como si el tiempo se detuviera. Él no estaba sino concentrado en ese regalo que había recibido. El caso es que cuando había un adulto cerca de él, el adulto era como en esa intriga, lo observaba, lo miraba, y no se aguantó y se le acercó y le dijo: oiga, niñito, ¿usted qué es lo que hacía ahí? Y él va mirando a este adulto con esa sencillez y le respondió de una forma tan espontánea que le dijo: mira, yo simplemente estoy hablando con Jesús. Es que Él está aquí conmigo, aquí, porque lo acabé de recibir. Y ¿sabes qué? Te invito a que tú también hagas lo mismo. Entonces, este niño tan bello a mí me llegó al corazón, porque no solamente le dijo esa frase, sino que le dijo: es que yo quiero que Jesús se sienta tan a gusto como lo estuvo cuando se encontraba en el vientre de María. Yo quiero darle gusto a mi mamá sabiendo que estoy acogiendo a su hijo con el mismo amor con que ella lo acogió. Entonces, era como un amor mutuo. Entonces, hermana, qué bueno que le contaras a nuestros oyentes cuál es ese misterio que encierra esa frase tan sencilla con la cual se dirigió este niño a este adulto.
4: Pues miren que decía, cada vez que comulgamos, estamos llamados a ser como María, un pequeño sagrario vivo, donde Cristo no solamente entra en nosotros, sino donde encuentra ese descanso, ese amor, esa humildad, esa pureza y un corazón que realmente le abre la puerta y acoge al Señor. Eso es lo que busca nuestro Señor Jesús. Y bueno, queridos hermanos, pues ya pues con esta pequeña cancioncita, esta pequeña pedacito de una canción, recordar que María es el primer sagrario. ¿Y cómo dice, hermana?
3: Dice...

0: que te dejamos la tarea de que se lo cantes a Jesús cuando lo recibas en la Sagrada Comunión y cuando lo visites en el Sagrario.
1: Muchas gracias, queridos hermanos. Esto ha sido todo nuestra sección.
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1: Bueno, queridos hermanos, continuando con nuestro tema, un llamado urgente. La oración genera bien a las personas porque abre nuestro corazón a Dios, sana nuestras heridas, esas heridas interiores que han quedado en nuestro corazón. También nos va mostrando y nos va moldeando en la paciencia, porque uno muchas veces quiere las cosas ya, o uno muchas veces anda corriendo en la vida como que, ay, no, de verdad, ni el tiempo me alcanza para hacer lo que yo tengo que hacer hoy. Entonces, pues la oración nos ayuda a calmarnos, a estar en esa continua unión con el Señor. Que si no alcance a hacer un trabajo, bendito Dios. Si usted ve un santo, usted no ve un santo desesperado, usted no ve la historia de algún santo que esté desesperado ya porque tenga muchas cosas y lo vuelva loco, porque no sabe cómo hacer para orar, porque no tengo tiempo para orar. Es muy difícil la oración en medio del trabajo, pero los santos nos enseñan a que también por medio del trabajo nos podemos santificar. Y hoy pues San José María Escrivá nos lo enseña, que en medio del trabajo, de nuestra labor cotidiana, de lo ordinario de la vida, nos podemos santificar porque ahí en esto, en el trabajo, en nuestras tareas, hacemos oración, ¿sí? Tenemos esa vida interior con el Señor, esa vida de intimidad con nuestro Padre del Cielo. Y pues es lo que se necesita, que un alma pueda ser ese terreno fértil donde nuestro Señor pueda ir plantando esa semilla.
0: Perfecto, hermana. Y de pronto muchas veces nos preguntamos, bueno, ¿y cómo se aprende a orar? Hermanos, se aprende a orar desde lo más sencillo, sobre todo cuando tomamos conciencia de que para aprender a orar no solamente nos tenemos que quedar en la teoría, sino que también tenemos que vivirla. Cuando la oración se vive, ya se torna tan diferente consigo mismo, con otro, la eficacia de la oración. Entonces, hermanos, también hay que tener en cuenta que la oración se inicia desde el silencio, desde la perseverancia, desde ese voz a voz con Jesús. Y también, qué lindo, hermana, es cuando la oración se hace hablando con ese Dios, que lo sintamos como ese amigo, como esa persona cercana, porque es que a veces hacemos la oración como por allá, el Señor está por allá en lo recóndito. No, Él está tan cerca de ti como menos te imaginas. Así lo hacían todos los santos, y a eso estamos invitados nosotros también a hacerlo. Recuerdo mucho a Santa Teresita. Ella lo hacía de una manera tan sencilla que muchas veces le decía, Jesús, yo soy tu pelotica, la que tú tiras, devuelves y aquí estoy. Entonces es hermoso, es hermoso. Entonces con esa sencillez. Y mira, hermanos, que cuando iniciamos la oración, como les decía ahorita, uno la inicia con palabras sencillas, pero ya luego se va convirtiendo en ese diálogo profundo desde el corazón con ese buen Dios. Y a lo último, ya casi que necesitamos de palabras, ya lo último nos dedicamos es a escuchar esa voz que nos habla, esa voz que nos invita a lo bueno, a lo santo, a lo perfecto. Entonces, ojalá que allá llegue nuestra oración.
1: Sí, hermana, ojalá que llegue nuestra oración hasta el corazón también de nuestro Señor. Y ahora, ¿qué les parece si damos una pausa refrescante, si escuchamos esta canción, para que así podamos ir escribiendo, apuntando lo que necesitemos, pues lo que el Señor quiere hablarnos a cada uno de nosotros, alguna frase que nos haya quedado, para que así, enfrente del Santísimo, podamos decirle, bueno, Señor, tú quieres esto para mí, quieres que hoy tienes un llamado para mí urgente de la vida de oración, la vida interior. Entonces, pues tenemos esa tarea como cristianos. Así que digamos ahora juntos esta jaculatoria. Padre, que todos te conozcan y te amen.

0: Seguimos conectados.
1: Bueno, seguimos conectados ya luego de esta pausa musical. Qué rico que alguno de ustedes haya podido meditar, sacar esa frase que el Señor quiere hablarte hoy, que puedas

0: en la oración. Hay una lucha constante, hermanos, de que es como cuando nosotros nos apartamos de Dios, ¿sí? Cuando nosotros a veces tenemos esa sequedad, esa, a veces caemos en la sedia espiritual o en la tibieza en la vida interior, o a veces estamos como en una noche oscura, en un desierto, que el Señor también nos permite ese desierto para que podamos encontrarnos con Él por medio de un desierto. A veces también la sedia, eso que es como una frialdad en el corazón, en la oración, que uno a veces como que dice, ay no, de verdad Señor, ya no quiero orar, no me fluye el Ave María, no me fluye nada, tengo pereza, me quedo dormida, no me fluye nada. Pero tan solo que tú digas, ay no Señor, le cuentes todo, ahí también estás orando. Uno no se da cuenta, pero también lo está haciendo. Cada vez tú vas descubriendo que realmente tienes esa vida interior con el Señor cuando en todo incluyes al Señor. Un ejemplo, estás lavando un vaso. Ay, Señor, que este vaso quede bien limpio para que los demás puedan tomar. O en todo, ay, Dios mío, se me olvidó hacer esto, Señor. Y tú estás como que empiezas a hablar por fuera, pero si no estás hablando con nadie más, pero estás metiendo a Dios en tus palabras. Ahí también estás orando con el Señor. Ahí ya vas diciendo, bueno, Señor, me cuesta esto. Ay, Señor, ya no puedo más. Tengo mucho sueño, mucho cansancio. El Señor ya lo sabe. Y ahí es muy lindo porque es ahí donde también estás colocando a Dios en todo, en tu vida. Y es muy importante, ¿sí? No quedarnos como, ay, no, de verdad, qué pereza, yo no sé cómo hablar con Dios. Pues ahí de esa forma también podemos hablar con el Señor.
1: Hermanos, qué bonito saber también que la oración llega a convertirse en un refugio en medio de las dificultades. Qué lindo saber que allí, mientras que tú oras, vas encontrando, vas recibiendo ese consuelo de Dios cuando todo se siente como pesado, confuso. Ahora, hay que tener en cuenta algo que yo creo que también todos hemos pasado por esto, y es que queremos que se suceda ya el milagro, ¿no? Posiblemente al orar no hayan cambios así inmediatos y que esas circunstancias mejoren, no. Pero si de pronto no se da así con la inmediatez que yo quiero, por lo menos si el corazón va a estar diferente y dispuesto para enfrentar lo que se venga. Y lo lindo es que la oración te va a dar esa paz en medio de la tormenta. Recordé ese trocito de esa canción tan lindo que nos ayuda bastante cuando hay esa tormenta en nuestra vida, y es...

0: verdad. Entonces, hermano, la invitación es, cuando estés pasando por esa tormenta, cántale al Señor así, tu rostro llore, alábalo, bendícelo, toma un salmo. Los salmos tienen mucha alabanza, porque cuando se le expresa al Señor un salmo en medio de la tormenta, vas a ver cómo tu alma se sosiega, se tranquiliza, y ya uno ve las cosas de manera muy diferente.
1: Sí, hermana, de manera muy diferente, cuando también somos creativos ponemos muchas formas, hay muchas formas en las que podemos acercarnos al Señor, y de esas formas también el Señor nos regala para que podamos hablarle, para que podamos consolar el corazón de su Hijo, sí, para que podamos estar muy pendientes y muy pilas de que nuestra vida necesita esa intimidad con Dios. Hemos nacido para eso, para amar, servir a Dios y también para consolarlo. Y miren que la oración, cuando es verdadera, también nos enseña a confiar más y a no depender de nosotros mismos, sino a depender de Dios. Como un hijo, no sé si ustedes han visto, los que tengan hijos acá, que un hijo depende de su papá, de su mamá. Si uno los ve y, pues, un ejemplo, el hijo hizo un daño, entonces, pues, la mamá sabe que él no lo puede pagar porque está muy chiquito. Pues, claro, se hace dependiente de su mamá desde pequeñito. Pues nosotros debemos depender de Dios, tener esa confianza de que Dios es el que va a hacer la obra en nuestras vidas.
0: Qué hermoso reconocer eso, hermano, porque eso nos da valor para seguir. Y, hermana, a pesar de que eso ya lo hemos dicho varias veces en otros programas, pero es que la verdad que vale la pena repetirlo, porque eso nos ayuda. Y es que muchas veces nos preguntamos, bueno, ¿será que para orar tengo que utilizar fórmulas rebuscadas, utilizar palabras elegantes? No, hermanito.

0: Cuando uno va a orar, lo que el Señor más quiere de ti es ese corazón sencillo, lo que te brota decirle. A Él le fascina la espontaneidad, Él le encanta. Por eso dice, órenme como oran los niños que son tan espontáneos. Ellos no se ponen a decir, muéstrame el libro que habla de la oración. De pronto muchas veces eso sí nos sirve de guía, de orientación, sí. Claro que sí, claro que sí. Pero entonces cuando tú sientas que no sabes orar, dile al Señor, Señor, enséñame a orar, ilumíname Espíritu Santo cómo expresarle al Señor eso que quiero expresarle de manera sencilla. De pronto también, porque muchas veces nos falta es pedirle al Señor ese nuevo corazón. No sé qué haya de pronto en tu corazón que te impida soltarte a Él con espontaneidad, con dulzura, con ternura. Por eso lo que hablábamos ayer, antier, la necesidad y la urgencia de pedirle al Señor esa gracia y esa unción para que nos abajemos más y así poder hablar con un lenguaje de niños. Hermana, hablando de todo un poquito acerca de este tema tan sabroso, qué bueno que le compartieras a nuestros oyentes, porque es muy rico escucharlo. ¿A ti quién te enseñó a orar? A ver, recordemos cuando estábamos pequeñitos, ¿quién te enseñó a orar?
1: Pues hermana, me enseñó a orar mi abuelita materna y mi mamá. Ellas son las primeras que pues me han enseñado desde muy pequeña a orar. Obviamente, pues el sacerdote nos enseña a orar. Cuando uno va a la Santa Misa, las catequistas lo enseñan a uno a orar. Entonces es como esas personitas que van caminando con nosotros en nuestra vida, en nuestra niñez, que le enseñan a uno.
0: ¡Qué hermana, chévere! ¡Ay, tan bonito! ¿Recordar es vivir? Bueno, a mí, cuando estaba pequeñita, mamá, tuve la dicha de que mamá estuviera en la casa todo el tiempo, mientras que papá trabajaba, y entonces ella nos enseñaba a orar. Sobre todo yo recuerdo cuando nos llevaba a la iglesia, y después de la Santa Misa, cuando comulgábamos, ella siempre nos decía, bueno, vamos pues allí donde está Jesús, en el sagrario, le vamos a dar gracias porque nos dio este regalo tan grande de su cuerpo y de su sangre. ¿Y sabe qué oración recuerdo con gran alegría? Y todavía la hago y me encanta. Alma de Cristo, santifícame, cuerpo de Cristo, sálvame. Me fascina esa oración. Entonces, para los papás que nos están escuchando, enseñémosle a los niños a orar, que eso nunca se olvida. ¿Cuánto sirve? Yo, por ejemplo, hoy por hoy cuando hago esta oración después de la comunión, que todavía la hago, recuerdo pues el tiempo de niña y le doy gracias al Señor por meditar en esa oración, porque tiene una riqueza grandísima. Les invito también para que la hagan.
1: Claro que sí, hermana. Ahora usted, pues por medio de una oración, también invita a nuestros hermanos a orar, ¿sí? A orar también por, es como ese llamado universal de orar por nuestros hermanos. Entonces nos regala la oración.
0: Con mucho cariño. Bueno, entonces les invitamos a todos hermanos para que con nuestro corazón puesto en Dios le hablemos cada uno lo que nos brote del corazón. Señor, hoy queremos darte inmensas gracias porque a través de todos estos programas nos has venido enseñando a orar. Nos has venido enseñando acerca de la sencillez para orar. Hoy te presentamos a cada uno de nuestros oyentes, Señor, a cada uno de los que se conectan con nosotros. Ellos, Señor, tienen muchos deseos de aprender a orar. Hoy te suplicamos para ellos, con la intercesión de San José María Escrivá de Balaguer y con la intercesión del Santo Cura de Ars, les des a ellos el don de la oración, sobre todo el don de la oración contemplativa, donde se encuentren contigo en esas palabras sencillas, en esas palabras que brotan de un corazón que ama, de un corazón que se percibe necesitado de la gracia divina. Hoy te presentamos, Señor, todo lo que hay en estos corazones sedientos de ti, anhelantes de alimentarse de tu cuerpo y de tu sangre. Escucha, Señor, sus oraciones, escucha sus plegarias, escucha sus lamentos y devuélveles, Señor, con grandes bendiciones todo lo que ellos se esmeran en expresarte, y sé tú la solución a todo el clamor que ellos hoy te presentan. Gloria al Padre, y al Hijo, y al Espíritu Santo.
1: Como era en el principio, ahora y siempre, por los siglos de los siglos. Amén. Amén. En el nombre del Padre, del Hijo y del Espíritu Santo. Amén. Querida familia, gracias a cada uno de ustedes. De verdad que pues el tema es muy extenso, pero aún así quedémonos con algo que el Señor nos haya dicho a nuestro corazón. Sí, no pensemos, no, hermanito, tal vez faltó más. Pues sí faltó más, pero pues el Señor a cada uno nos quiso decir algo y que así podamos ponerlo en práctica en nuestra vida de oración por nuestros hermanos que sufren y que podamos también unirnos como familia que somos para orar por el mundo entero. Bueno, queridos hermanos, hemos estado con ustedes, las hermanas comunicadoras eucarísticas del Padre Celestial, la hermana
0: Clara Elena
1: y la hermana María Isabela. Esperamos que hayan disfrutado de este programa. Hasta un próximo programa. Que Dios los bendiga. Muchas gracias.
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3: Dios nos creó con libertad. ¿Y por qué lo hizo? Porque el amor solo es posible si uno es libre. Y Dios nos creó para amarlo a Él y para amarnos unos a otros. Pero el amor es siempre una elección. Soy yo quien elijo a Dios por encima de todas las demás cosas. Yo elijo seguir el sendero que Él ha trazado para mi vida, no el que yo quisiera para mí. Jesús nos dice que la obra de Satanás consiste en dividir y dispersar, en crear divisiones entre nosotros y Dios, y también en nuestras relaciones entre unos y otros. La fuente de la unidad es siempre el Espíritu Santo y el plan de Dios. En lugar de pensar en nosotros mismos, hemos de pensar en Dios y luego en los demás.
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4: Dame, oh Señor y Dios mío, entendimiento para conocerte, un corazón que busque sabiduría para encontrarte, una conducta que te complazca, fiel perseverancia para esperar por ti y esperanza para finalmente abrazarte.

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2: Y como siempre digo, si tienes una duda, tienes algo que quieres profundizar o te quedó algo que no está muy claro, ve a un catequista, ve a un laico bien formado, ve con el sacerdote, pregunta, indaga. Eso es también labor que nosotros tenemos que hacer. Y los que son padres de familia que me están escuchando saben cuán importante es el estar nosotros bien formados para cuando nuestros hijos nos hagan preguntas, saber contestarles, saberles dar una respuesta. Bueno, la introducción creo que ya está siendo demasiado larga. El padre Roberto ahí pacientemente escuchando. Gracias por ese don de la paciencia, padre Roberto. Bienvenido.
3: Bueno, pues muchas bendiciones a los oyentes y luego, pues, si tienen alguna pregunta o comentario, también nos lo pueden mandar a través del email y de esa manera seguimos la comunicación con los oyentes.
2: Así es, padre. Pueden, mire, está el email y qué bueno que usted siempre lo recuerda. Oración y Vida, el nombre del programa, @ewtn.com, Oración y Vida, @ewtn.com. Y si no, también pueden escribirme a J. Grana, J de Jorge, solo la J y el apellido todo unido, jgrana, @ewtn.com, jgrana@ewtn.com, y ahí pueden pues mandar su correo con su inquietud, su pregunta, su comentario, su aporte también, que siempre es enriquecedor. Desafortunadamente no estamos hoy en vivo, pero a través de ese email pueden hacerse presente y pueden compartir con nosotros. Y siempre buscaremos la manera de responderles lo antes posible. Hoy vamos a continuar, padre Roberto, con el capítulo tercero y cuarto, ¿verdad?, de el catecismo. Y son dos puntos importantes. Fíjese, yo siempre hay que buscarle un título al programa. Yo le puse como título a este programa, Yo creo, coma, nosotros creemos. ¿Por qué? Porque vamos a hablar hoy de la respuesta nuestra a Dios. Ya vimos que el hombre es capaz de Dios, que Dios sale al encuentro del hombre y que por la sola razón el hombre puede llegar a conocer a Dios. Todo eso lo hemos visto en programas anteriores. Hoy vamos a ver cuál debe ser la respuesta nuestra a ese deseo de Dios de comunicarse con nosotros desde una perspectiva personal, pero también vamos a darnos cuenta, y así nos lo va a comentar el padre Roberto también aquí, cómo esa respuesta no solo tiene una dimensión personal, sino también comunitaria. Y eso es lo que vamos a estar viendo. Entonces, padre, según el catecismo, ¿cuál es esa respuesta que el hombre debe dar a Dios?
3: ¿Cómo le llamo? Bueno, pues la respuesta libre del ser humano a la iniciativa de Dios es precisamente la fe, como un acto personal. Entonces sabemos que Dios se ha revelado a través de la Sagrada Escritura, a través de la tradición y el magisterio, pero la fe no es un asunto aislado. Nadie puede creer solo pues con la mente, como nadie también puede vivir solo. siempre vivimos en comunidad, como tú ya lo decías. Así que nadie se ha sido como un hombre de fe si él mismo no ha tenido un encuentro personal con Dios. Entonces, si Dios mismo se ha entregado a sí mismo para salvarnos, entonces el creyente ha recibido la fe de parte de otras personas como un regalo que viene de Dios. Y creo que eso es muy importante, porque de esa manera se transmite a los demás. Entonces, nuestro amor a Jesús y a las personas que nos impulsa a hablar a otros de nuestra fe, a comunicar lo que hemos recibido. Entonces, cada creyente es como un eslabón en esa gran cadena de todos los creyentes en el mundo. Entonces, yo no puedo creer sin ser yo mismo sostenido por la fe que yo creo y la fe de los demás. Y por mi fe, yo voy contribuyendo a la iglesia y a sostener la fe de los demás. Por eso la fe tiene un carácter comunitario, no es solo un asunto individual. Entonces,
2: claro,
3: aunque lo decimos de una manera individual, creo, ¿verdad? Y cuando nos preguntamos en el momento de la misa, ¿creen en Dios Padre Todopoderoso, Creador del cielo y la tierra? Decimos, sí, creo, de una manera personal, pero lo hacemos en comunidad. Por eso se llama símbolo de los apóstoles, porque lo que los 12 apóstoles creían es lo que seguimos creyendo hasta el día de hoy. Es la fe de la iglesia profesada personalmente por cada creyente, pero vivida en comunidad, principalmente a través del bautismo, que nos abre las puertas de la iglesia. Entonces, pues sabemos que es la fe de la iglesia, pues confesada por los obispos reunidos en los distintos concilios, y también por la asamblea litúrgica de los creyentes. Porque en nuestra parroquia donde vamos, en cualquier capilla, en cualquier parte más lejana que exista en el mundo, ahí también vivimos en la fe, creemos. Entonces, esa es la fe de la iglesia, que es nuestra madre, que responde a Dios por nuestra fe y que nos enseña a decir creo y en comunidad creemos. Entonces, en una parte de los prefacios decimos, mira, Señor, la fe de tu iglesia.
2: Exacto.
3: Porque la iglesia es la primera que cree. Y así nos va conduciendo, nos va alimentando, nos va sosteniendo en nuestra fe. La iglesia es la primera que en todas partes confiesa al Señor. Entonces, y por eso también en los prefacios decimos, a ti te confiesa la Santa Iglesia por toda la tierra. Y cantamos el himno de alabanza en el santo, en toda la misa, a nivel de la iglesia que responde por la fe, en el bautismo y en la Eucaristía. En el ritual romano, el sacerdote o el ministro de bautismo pregunta, ¿qué pide a la iglesia de Dios para este niño? Y la respuesta es la fe. Entonces, ¿y qué te da la fe? Pues la vida eterna. Entonces, la salvación viene solo de Dios, pero puesto que recibimos la vida de la fe a través de la iglesia, que es nuestra madre, creemos en la iglesia como la madre de nuestro nuevo nacimiento en la fe. Entonces eso es muy importante. El autor de nuestra salvación es el mismo Jesús, pero la iglesia es testigo de esa fe, porque es nuestra madre, es también la educadora de nuestra fe. Entonces, no creemos en simplemente fórmulas, sino en realidades que están expresadas en nuestra propia vida. Entonces, la fe de alguna manera la expresamos. Se puede tocar, se puede expresar. Se detiene cuando nosotros, a través de nuestro testimonio de vida, ponemos en práctica, nos acercamos a Dios y nos acercamos al prójimo. Recibimos la ayuda para seguir creciendo en la fe.
2: Así es.
3: Eso a mí me llena de alegría, porque yo puedo expresar y transmitir la fe dentro de la iglesia, celebrarla en comunidad, como lo hacemos cada domingo, y los que van a misa diaria, pues cada día, y vivir de la fe cada vez más. Entonces, esa es la columna de la verdad. Así lo dice Primera de Timoteo 3:15. Entonces, pero cuando esa fe se transmite a los demás, entonces se vuelve un tesoro que nosotros no solo lo guardamos, sino que lo comunicamos. Y eso es algo maravilloso, como de generación en generación, por más de 2000 años, la confesión de la fe de los apóstoles sigue viva en este año 2026.
2: Así es, padre. Mire, usted nos ha hecho un resumen maravilloso, y creo que el Espíritu Santo lo ha iluminado especialmente para hacernos esta presentación de lo que es la realidad de la fe en la vida del ser humano. Yo quisiera simplemente aportar algo, porque no es menos cierto que la fe también, como, y esto, querido hermano que nos estás escuchando, la fe es un don de Dios. Es decir, ese don de Dios, Dios nos lo regala, es una gracia especial que Dios nos regala, nos da, y pide, exige una preparación, digamos, para ser comunicada. Es esa simiente de la palabra que, recuerden la parábola del sembrador, que va regando la semilla y una cae en tierra buena, otra cae en, ¿cómo se llama?, a lo largo del camino, al costado, otra en un terreno pedregoso. Pero a lo que voy, ese Dios que nos regala esa fe, pide un mínimo de parte nuestra de aceptación, de preparación, de búsqueda. Es decir, la fe, digamos, tiene esa doble dimensión, es un don, pero es también una búsqueda, porque, y lo vemos así en la vida del hombre, ¿no? Y ¿qué pasa? Que la fe comporta simultáneamente ese don gratuito, generoso de Dios, y también de parte nuestra ese anhelo por aceptarlo. Y así entramos en ese diálogo personal con Dios que nos comentaba el Padre, y el hombre es capaz de establecer ese diálogo, esa relación que va mucho más allá de las palabras. Es una experiencia de vida, y se manifiesta en la aceptación, en el amor, en la aceptación filial, diríamos. Y hay, diríamos, padre, también quisiera apuntarlo aquí, ¿no? Que la fe va un poquito más allá también de lo que es el orden del conocimiento. Y vamos a ver aquí, yo tengo aquí un pequeño audio que lo vamos a escuchar, muy breve, pero del querido y recordado Papa Benedicto XVI, comentando sobre la fe y la razón. Pero antes de eso, yo les quería comentar, porque me da pie para eso este audio que vamos a escuchar, que, como les decía, la fe va más allá del conocimiento, se sitúa en esa relación con una persona, la persona de Dios manifestada plenamente en su Hijo Jesucristo. Y usted nos hablaba del credo, de la fe de los apóstoles, que eso lo vamos a ir viendo también en futuros programas y vamos a ir profundizando en cada una de las verdades del credo para entender esa profesión de fe que cada domingo manifestamos en la celebración de la Eucaristía. Pero bien, la fe como tal incluye, y claro, ya lo dije, es fruto de la gracia, es decir, la fe es un don de Dios, pero requiere de la voluntad, porque la fe, como decía usted, es una adhesión libre de parte del hombre a esa gracia de Dios, pero también de la razón, porque desde luego es preciso que nosotros como creyentes podamos dar cuenta a cualquiera que nos pregunte de la razón de nuestra fe. Por eso también involucra la razón y también tiene un elemento que es la, digamos, autoridad. La fe es adherirnos a un mensaje, pero no un mensaje cualquiera, no es un mensaje inventado, no es un mensaje del hombre, es un mensaje que viene de el mismo Dios, que se ha manifestado a través de testigos cualificados a lo largo de la historia de la salvación. Tenemos los profetas, tenemos, ¿cómo se llama?, la revelación plena en Cristo, los apóstoles. Cuando vemos los salmos, cuando recitamos los salmos, los que rezan, por ejemplo, las horas litúrgicas y en la salmodia rezan los salmos, nos damos cuenta de esto, de cómo esa fe se ha transmitido a través de un pueblo y a través de toda la vida de un pueblo. Pero también, y de esto vamos a hablar ahora también, yo quiero que el padre me comente un poquito sobre esto, padre, pero porque no es menos cierto que vivimos el drama también del ateísmo y la dificultad que se encuentra muchas veces y hoy en la actualidad, en el tipo de sociedad que estamos viviendo, hay graves, grandes dificultades y grandes ataques a la fe, sobre todo a la fe cristiana, católica. Y vamos a comentar un poco de esto, pero quisiera compartir, Padre Roberto, este brevísimo audio de el Papa Benedicto XVI, Fe y Razón. Vamos a escucharlo y luego les voy a citar una breve parábola que quiero, Padre, que la escuche también usted con detenimiento y me comente sobre esto, porque todo está entrelazado. Pero vamos con este audio ahora de Benedicto XVI.
4: Más de 7.000 personas participaron en la audiencia general de este miércoles en el aula Pablo VI. Benedicto XVI continuó su ciclo de catequesis sobre el año de la fe. Esta vez la dedicó a cómo se complementan la fe y la razón. Dijo que la fe permite conocer a Dios y que también orienta las actividades hacia el bien común.
5: Fe y razón se necesitan y complementan, no solo para una comprensión meramente intelectual, sino también para alimentar verdaderas esperanzas en la humanidad y orientar las actividades hacia la promoción del bien de todos.
2: Este brevísimo audio está tomado de Rome Report. Y fue cuando, recordemos, él proclamó el año de la fe y dio catequesis magistrales acerca de este tema de la fe. Pero Padre Roberto, escuche esto, qué interesante, qué bonito. En uno de los programas anteriores, no recuerdo si fue exactamente el anterior o el otro, yo había citado el libro La Música de Dios, Parábolas de la Vida y de la Fe, de Segundo Galilea. Y una de estas parábolas se titula El caso del periodista y el obispo. Y la voy a leer, y quiero que usted me la comparta, me la comente, porque tiene que ver también con esto de que acaba de comentar también Benedicto sobre la relación entre fe y razón y cómo es posible que ambas convivan, no son enemigas, al contrario, son complementarias. Pero mire lo que dice esto, el caso del periodista y el obispo. Leo en la prensa local que el obispo ha pedido oraciones en todas las iglesias para rogar a Dios que mande la lluvia. La región lleva demasiado tiempo en sequía. Esa misma noche, el informe del tiempo confirmaba previsiones anteriores. Llovería en pocos días más. Promediando la semana, llovió copiosamente y al domingo siguiente la gente rezó en las iglesias para agradecer a Dios el haber mandado la lluvia. Al día siguiente, un periodista consideró su deber comentar este hecho, reivindicando la ciencia y denunciando la inconsistencia supersticiosa de la religión y del obispo. Ya pasaron los tiempos, escribía, en que Dios y la religión sustituían a la ciencia. Hoy ya sabemos, por los análisis meteorológicos, si lloverá o no y por qué. Rezar para que llueva revela ignorancia y fanatismo religioso que podía ser comprensible en un mundo precientífico. Hoy no tiene sentido. Me quedé pensando que el periodista no es tan progresista como cree serlo, tal vez lo sea menos que el anciano obispo, pues este obispo también escuchó la previsión del tiempo y sabe bien que cuando llueve es por causas climáticas que la ciencia puede sistematizar y que Dios no es un personaje que va soplando las nubes aquí y allá según le pidan los hombres con su fe y su oración. Pero el obispo sabe algo más que el periodista. Sabe que la religión no es incompatible con la ciencia, aún más que ambas son necesarias para entender la totalidad de la religión, la totalidad de la realidad y de los acontecimientos. En cuanto a la reciente lluvia, sabe que las dos afirmaciones son verdad. Al mismo tiempo, llovió por razones científicas y llovió porque Dios quiso que lloviera. Pues no en toda realidad y acontecimiento hay dos dimensiones, la dimensión científica y la dimensión religiosa, el nivel de las causas verificables por la ciencia y el nivel del sentido último de esas causas. Cuando la radio daba los datos que llevarían a la lluvia, tenía razón, hablaba en el nivel científico. Los análisis del tiempo no son un discurso de teología, pero cuando el obispo pedía a la gente de fe rezar para agradecer a Dios la lluvia, tenía igualmente razón. El nivel religioso es tan real como el anterior, aunque más profundo. Sin dejar de creer en la ciencia, el obispo sabía también que la ciencia es creación de Dios y que está en manos de Él. Esto lo he citado así textualmente porque me parece muy gráfico, padre, muy pedagógico. Y esto nos ocurre muy a menudo. ¿Cuántas veces nosotros pedimos a Dios por tantas cosas, como es el caso este, por ejemplo, de la lluvia? Hace poco hemos tenido sequías en varios países y se ha buscado esa oración y se ha implorado de rodillas a Dios que nos ayude, que mande la lluvia para que empape la tierra, para que esa tierra vuelva a tener esa fertilidad tan necesaria. Y rezamos a Dios por la salud de un enfermo, de un amigo, de un familiar. sabiendo que también los médicos, la ciencia, está ahí para eso, para procurar la sanación, la curación. Rezamos por ellos, porque el Espíritu Santo les guíe, les ilumine, si es una operación, si es un tratamiento. Entonces, estos dos niveles que existen, porque desde la fe yo percibo una realidad que me lleva a Dios y a, como causa primera, y también desde la fe yo puedo comprender esa otra realidad, porque en definitiva quien inspira esa ciencia, quien inspira todas estas cosas, es también Dios desde su infinita bondad, misericordia y amor por todos y cada uno de nosotros. Entonces, esto me pareció muy interesante, pero quisiera, padre, que usted nos comentara, porque además esto también se conecta muy bien con esta realidad del ateísmo que hoy vivimos, padre Roberto.
3: Sí, y no solo el ateísmo, pero también el agnosticismo.
2: Es cierto.
3: Eso es muy importante, que personas, bueno, que niegan a Dios, el ateísmo, pero hay personas que no solamente dudan de la existencia de Dios, pero que no le dan importancia a Dios en sus propias vidas. Y yo creo que tiene que ver mucho con nuestra existencia, qué relación tenemos con Dios. Por eso la palabra religión viene de religare, y religare es unión con Dios. Entonces, ¿qué tan unido estoy yo con Dios y con la realidad de Dios? También esto me lleva ahora con lo que está sucediendo del Mundial de Fútbol. Porque hay personas que han criticado, por ejemplo, que algunos jugadores, cuando ellos meten un gol, se persinan, o algunos hasta enseñan en su playera la imagen de la Virgen que tienen ahí presente, o algunos pues hasta han ido en peregrinación a rezarle al Niño Dios, han ido a ver a la Virgen de Guadalupe, etcétera. Y yo pienso que el mismo Papa León ha dicho que el deporte también es una forma de acercarnos a la comunidad y también a Dios. Es una expresión de nuestro propio ser. Es un relacionarnos con los demás en comunidad también. Entonces, si creemos que la fe es comunitaria, se basa en nuestra razón, porque primero tengo la razón para entender lo que yo estoy creyendo. Pero el segundo paso es vivir mi fe en la vida cotidiana. Y pienso que ese es el problema con algunos ateos diagnósticos. No es que, pues, que no crean en Dios, porque en un momento de dificultad ellos van a acudir a Dios, aunque no le llamen Dios. Pero ahí está presente la realidad de Dios. Y Dios se va a acercar a ellos a través de personas que les van a ayudar, que les van a dar una luz en medio de la situación difícil que están viviendo. Entonces, como San Agustín, Santo Tomás, grandes santos que combinaban la razón con la vida. Y pues también ellos eran grandes filósofos, grandes científicos, que descubrían a Dios en la naturaleza. Santo Tomás decía que la creación es el libro donde encontramos a Dios. Entonces, la razón nunca se opone a la fe, sino siempre están unidas. Entonces, como de alguna manera son como hermanas gemelas caminando para hacernos crecer como seres humanos.
2: Así, tal cual usted lo ha dicho, esa es la realidad. Y tengo aquí, casualmente, hay otro, porque usted mencionaba, bueno, científicos, artistas, deportistas, hay hombres y mujeres en todos los campos de el saber y de la y de las artes, en la vida, que han descubierto esta fe, que han manifestado abierta y que lo hacen, que manifiestan abiertamente su fe. Y uno de esos grandes escritores, Chesterton, este escritor inglés que dejó obras extraordinarias, en una serie de textos que recopiló el periodista José Ailón, un periodista español, y publicó un pequeñito libro titulado Ciudadano Chesterton, una antropología escandalosa. Él pues va recogiendo frases, escritos, comentarios de Chesterton a lo largo de su vida, y hay una cosa muy, muy simpática que dice Chesterton hablando de esto de la fe y la razón, y dice él, al entrar en la iglesia se nos pide quitarnos el sombrero, no la cabeza. Y es cierto, es decir, usted se descubre por respeto, si llevas un sombrero, una gorra, uno se lo quita, pero como dice Chesterton, quitarnos el sombrero o la gorra que llevemos puesta no quiere decir que nos quitemos la inteligencia y que haya que ser un ignorante, como decía el supuesto periodista progresista este que comentábamos en la parábola esta que les leía y esos comentarios que a veces escuchamos y que lo vemos también ahora en esto del deporte que usted mencionaba ahora, esta fiebre de la Copa Mundial de Fútbol. ¿Cuántos por manifestar abiertamente su fe cristiana han recibido críticas y burlas también, incluso acoso y prohibiciones de que esto no se pueda hacer? Pero seamos claros también, directa y abiertamente ese acoso y esa persecución es con la fe cristiana y la fe católica. Otras manifestaciones religiosas son bien recibidas, son aplaudidas, es más, se les facilita todo para que puedan manifestarse. Pero cuidado, no saques un crucifijo, no te presignes, no hagas una oración, porque lo que te cae arriba es un vendaval. Entonces, esto creo que nos tiene que hacer pensar también, y hay que tener la valentía de manifestar también mi fe y defenderla, proclamarla, porque la fe también se vive a través de eso, de los ejemplos y de la convivencia con los demás, que es lo que un poco ahora quizás podamos ampliar también y ver, Padre, pero ¿qué sino la vida de los santos, por ejemplo? Que no fueron hombres y mujeres perfectas, no nacieron santos. Es decir, hicieron el camino de la santidad superando pecados, errores, caídas, dificultades, pero confiando plenamente en la gracia de Dios, abriendo el corazón y dejando que el Espíritu Santo trabajara en la vida de cada uno de ellos y erradicando todo lo que estorbaba al crecimiento de la virtud y de esa entrega total y filial al amor de Dios. Por eso es que es tan importante también el dar un buen ejemplo, porque como dice la introducción del programa en palabras del Papa Francisco, ¿no? Dime cómo rezas y te diré quién eres, o sea, y dime cómo haces y yo te diré a qué Dios le estás rezando. Porque depende de nuestras obras, de cómo actuamos en la vida, cómo nos manifestamos, si de verdad amamos al prójimo, si somos capaces de vivir el sacrificio, la entrega, el participar en la Eucaristía, en los demás sacramentos. Todo eso va transmitiendo un mensaje de fe. Y algunos llegan a descubrir la fe precisamente a través de la forma en que alguien está viviendo esa fe y está sembrando una interrogante en la mente y en el corazón de aquel que lo está observando y que lo está mirando. Por eso es tan importante el ser coherentes en nuestro pensar y nuestro actuar. Y a eso nos tiene que llevar la fe. Pero como digo, ese drama también del ateísmo hoy tan presente, que lo mencionaba el Papa San Juan Pablo II en el libro Mi Decálogo para el Tercer Milenio, donde recoge 10 temas fundamentales que trató él en este... Es una recopilación que se hace de comentarios, meditaciones, reflexiones de San Juan Pablo II sobre 10 puntos que van desde la fe, que es el primero, luego la iglesia, la oración, el amor, la historia, el mal, el trabajo, el mundo, la paz y las religiones. Y hablando de esto de la fe, él decía que crisis de la fe cristiana católica. Dice, incluso en muchos católicos que todavía se definen así, se ha debilitado notablemente la fe en Dios como persona y consiguientemente la fe en Cristo como Hijo de Dios. Se duda también en ver a la Iglesia como sacramento y como don objetivo suyo. Aquí está la razón de que no, con poca frecuencia, la interioridad o la espiritualidad se haga coincidir con la filantropía y con la acción cívico-social a favor de la paz, de la justicia, de la ecología, etcétera, etcétera, y la oración, la contemplación, la lección divina, les parecen algunos desprovistas de fundamento suficiente. La publicación del nuevo Catecismo de la Iglesia Católica, dice, no dejará de asegurar y fortalecer a los fieles desorientados, llevando a las genuinas fuentes de la fe a quienes se han desviado.

0: Pueden surgir dudas, pueden surgir crisis en la fe, pero ¿cómo podemos superar estas crisis, estas dudas? ¿Qué consejo nos daría usted, Padre Roberto, si llega hasta, digamos, hasta el confesionario o a una dirección espiritual, alguien y le dice que tiene estos problemas, estas dudas de fe? ¿Cómo podemos enfrentarlo también? Porque esto creo que nos ayudaría mucho a todos también, Padre.
1: Sí, pues yo creo que sobre todo lo que es importante es una pregunta que yo le hago a las personas que acuden a mí, es
0: Ajá.
1: ¿dónde encuentras a Dios en tu vida? Eso es la primera pregunta. Entonces, incluso cuando van a ir a la dirección espiritual, les pido que me hagan un resumen de toda su vida, en dónde miran a Dios desde su infancia hasta el día de hoy. Entonces, y de esa manera, también les hago la otra pregunta. ¿En qué momentos has tenido dudas en tu fe, momentos difíciles donde tu fe ha sido probada? Escríbelos también. Luego hacer una combinación de los dos, muy importante. En esta semana hemos celebrado la fiesta del nacimiento de San Juan Bautista.
0: Sí,
1: Y
0: así es.
1: precisamente Zacarías, el padre de San Juan Bautista, tuvo una crisis en su fe, porque pues le dice Dios, vas a tener un hijo, y él dice, pues ¿cómo voy a tener un hijo yo con la edad avanzada que yo tengo y mi esposa también? Y dudó. ¿Y qué sucedió? Se quedó mudo por un tiempo. Y en todo ese tiempo le sirvió como una reflexión en su fe. Y después esa fe probada salió fortificada. Y pues, le dijeron, ¿qué nombre tú le vas a poner a tu hijo cuando él nació? Él escribió en la tablilla, ¿cuál se llamará? Porque ese fue el nombre que le dio el arcángel Gabriel. Entonces él vivió una crisis de fe, pero dio una respuesta adecuada. Entonces el silencio, la oración nos ayudan mucho para poder encontrar a Dios en las situaciones difíciles, en los problemas e incluso en las persecuciones.
0: Eso creo que es un excelente y sabio consejo que nos está dando. Y fíjese, alguien dijo en una ocasión, y esta es una frase muy interesante, dice, la fe sin crisis es infantil. La fe siempre en crisis es adolescente. La fe más allá de la crisis es adulta. Y creo que tiene razón, es decir, hay personas que viven constantemente en esa crisis, en esa búsqueda y en esa interrogante, en ese desasosiego. Y creo que lo que usted nos decía, ¿no? El hacer una pausa, el buscar el silencio, la oración, la intimidad con Dios. Una hora de adoración eucarística puede ayudar muchísimo, muchísimo. El rosario, Padre Roberto, el encomendarse a la Santísima Virgen María, ella que confió, ella que dio el fiat, que cambió la historia de la humanidad, ella que le dijo sí a Dios, sí, y tuvo esa fe. Ella que aprendió en el silencio a guardar todo en su corazón. Entonces, pidamos también a María, a los santos, a San José, ese hombre también de una fe inquebrantable. Son pilares que nos pueden ayudar y nos pueden sostener en algún momento de crisis o de duda. No le tengan miedo. Eso es normal y se pueden superar con la oración,

0: con el ayuno también, con la gracia de Dios y con la intercesión de todos estos que son compañeros nuestros en el camino, que nos han acompañado y que siguen estando ahí para ayudarnos. Entonces, encomendémonos a ellos, pidamos que nos den también su ayuda en esos momentos. Y ya, Padre, llegando prácticamente al final del programa, pues simplemente la canción, normalmente hacemos un intermedio con la canción, pero hoy tuvimos otras cosas y quiero terminar el programa del día de hoy con una hermosa canción de Rafael Moreno, ese cantautor mexicano que tiene bellísimas composiciones. Rafael tiene realmente una gracia especial para componer y tener canciones que son de gran unción espiritual para quienes las escuchan. Voy a terminar con esta canción, Con Fe Todo Es Posible, una hermosa canción de Rafael Moreno, pero quiero que antes, Padre, nos dé pues un último consejo y su bendición para entonces irnos con esta canción.
1: Bueno, pues mi consejo es acudir siempre a la Sagrada Escritura, y tenemos personajes maravillosos que han vivido crisis de fe y que han salido adelante. Entonces, nuestra lección divina de oración por la Sagrada Escritura es lo que yo les recomiendo.
0: Excelente.
1: En esta semana, que nos ayude a fortalecernos, porque en su palabra encontramos al mismo Jesús. Y que nos bendiga Dios misericordioso, Padre, Hijo y Espíritu Santo. Amén.
0: Amén. Gracias, Padre Roberto, por todo este tiempo que ha compartido con nosotros, por sus enseñanzas, sus consejos. Gracias a todos ustedes, mis queridos amigos, por su sintonía. Nos encontramos, si Dios lo permite, el próximo viernes. Les dejo con esta hermosa canción, Con Fe Todo Es Posible, en la voz de Rafael Moreno.

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1: No te preocupes. No se inquieten por nada. Más bien, en toda ocasión, con oración y ruego, presenten sus peticiones a Dios y denle gracias. Filipenses 4:6. ¿Te ha pasado alguna vez que te acuestas en tu cama, pasa la medianoche y todavía estás despierto? La oscuridad te envuelve en tu habitación y dices, yo debería estar durmiendo, ¿qué hago despierto a estas horas? Pero estás con los ojos abiertos. Tu mente funciona a toda velocidad pensando en cosas que podrían suceder y estás viviendo en el territorio del y si tal cosa, y si mañana, y si... ¿Te suena conocido? Lamentablemente, muchos de nosotros visitamos habitualmente la tierra del ¿qué pasa si? Muchas de las cosas por las que nos preocupamos están fuera de nuestras manos. Son situaciones que no podemos cambiar, pero Dios sí puede. Él nos invita a dejarlo todo en su corazón. Podemos saber que Él se encargará de las cosas porque nos dice que no nos preocupemos por nada. Hay una tarea que debemos hacer, pero debemos transitar el camino de la confianza en Dios y entregarle a Él todas nuestras preocupaciones, ya que Él nos ha dicho, no te preocupes, no te inquietes por nada. Así que la próxima vez que no puedas dormir y sea medianoche, sencillamente dile, habla, aquí estoy, cuéntame.
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3: Gloria al Padre, y al Hijo, y al Espíritu Santo.
4: Como era en un principio, ahora y siempre, por los siglos de los siglos. Amén.
3: Oh Jesús mío, perdona nuestros pecados. Líbranos del fuego del infierno. Lleva todas las almas al cielo, especialmente las más necesitadas de tu misericordia.
5: Segundo misterio gozoso. La visita que hizo María Santísima a su prima Santa Isabel y santificación de San Juan Bautista.

0: a nosotros tu reino. Hágase tu voluntad, así en la tierra como en el cielo.
1: Danos hoy nuestro pan de cada día. Perdona nuestras ofensas, como también nosotros perdonamos a los que nos ofenden. No nos dejes caer en la tentación y líbranos del mal.
0: Dios te salve María, llena eres de gracia, el Señor es contigo. Bendita tú eres entre todas las mujeres, y bendito es el fruto de tu vientre, Jesús.
1: Santa María, Madre de Dios, ruega por nosotros los pecadores, ahora y en la hora de nuestra muerte. Amén.
0: Dios te salve María, llena eres de gracia, el Señor es contigo. Bendita tú eres entre todas las mujeres, y bendito es el fruto de tu vientre, Jesús.
1: Santa María, Madre de Dios, ruega por nosotros los pecadores, ahora y en la hora de nuestra muerte. Amén.
0: Dios te salve María, llena eres de gracia, el Señor es contigo. Bendita tú eres entre todas las mujeres, bendito es el fruto de tu vientre, Jesús.
1: Santa María, Madre de Dios, ruega por nosotros los pecadores, ahora y en la hora de nuestra muerte. Amén.
0: Dios te salve María, llena eres de gracia, el Señor es contigo. Bendita tú eres entre todas las mujeres, bendito es el fruto de tu vientre, Jesús.
1: Santa María, Madre de Dios, ruega por nosotros los pecadores, ahora y en la hora de nuestra muerte. Amén.
0: Dios te salve María, llena eres de gracia, el Señor es contigo. Bendita tú eres entre todas las mujeres, bendito es el fruto de tu vientre, Jesús.
1: Santa María, Madre de Dios, ruega por nosotros los pecadores, ahora y en la hora de nuestra muerte. Amén.
0: Dios te salve María, llena eres de gracia, el Señor es contigo. Bendita tú eres entre todas las mujeres, bendito es el fruto de tu vientre, Jesús.
1: Santa María, Madre de Dios, ruega por nosotros los pecadores, ahora y en la hora de nuestra muerte. Amén.
0: Dios

0: Jesús.
1: Santa María, Madre de Dios, ruega por nosotros los pecadores, ahora y en la hora de nuestra muerte. Amén.
0: Dios te salve María, llena eres de gracia, el Señor es contigo. Bendita tú eres entre todas las mujeres, bendito es el fruto de tu vientre, Jesús.
1: Santa María, Madre de Dios, ruega por nosotros los pecadores, ahora y en la hora de nuestra muerte. Amén.
0: Dios te salve María, llena eres de gracia, el Señor es contigo. Bendita tú eres entre todas las mujeres, bendito es el fruto de tu vientre, Jesús.
1: Santa María, Madre de Dios, ruega por nosotros los pecadores, ahora y en la hora de nuestra muerte. Amén.
0: Dios te salve María, llena eres de gracia, el Señor es contigo. Bendita tú eres entre todas las mujeres, bendito es el fruto de tu vientre, Jesús.
1: Santa María, Madre de Dios, ruega por nosotros los pecadores, ahora y en la hora de nuestra muerte. Amén.
0: Gloria al Padre, al Hijo y al Espíritu Santo.
1: Como era en el principio, ahora y siempre, por los siglos de los siglos. Amén. Oh Jesús mío, perdona nuestros pecados, líbranos del fuego del infierno, lleva todas las almas al cielo, especialmente las más necesitadas de tu misericordia. Amén.
2: Tercer misterio gozoso: el nacimiento del niño Dios en el portal de Belén, en un pobre y humilde pesebre.

0: Padre nuestro que estás en el cielo, santificado sea tu nombre. Venga a nosotros tu reino. Hágase tu voluntad, así en la tierra como en el cielo.
1: Danos hoy nuestro pan de cada día. Perdona nuestras ofensas, como también nosotros perdonamos a los que nos ofenden. No nos dejes caer en tentación y líbranos del mal.
0: Dios te salve María, llena eres de gracia. El Señor es contigo. Bendita tú eres entre todas las mujeres. Bendito es el fruto de tu vientre, Jesús.
1: Santa María, Madre de Dios, ruega por nosotros los pecadores, ahora y en la hora de nuestra muerte. Amén.
0: Dios te salve María, llena eres de gracia, el Señor es contigo. Bendita tú eres entre todas las mujeres, bendito es el fruto de tu vientre, Jesús.
1: Santa María, Madre de Dios, ruega por nosotros los pecadores, ahora y en la hora de nuestra muerte. Amén.
0: Dios te salve María, llena eres de gracia, el Señor es contigo. Bendita tú eres entre todas las mujeres, bendito es el fruto de tu vientre, Jesús.
1: Santa María, Madre de Dios, ruega por nosotros los pecadores, ahora y en la hora de nuestra muerte. Amén.
0: Dios te salve María, llena eres de gracia, el Señor es contigo. Bendita tú eres entre todas las mujeres, bendito es el fruto de tu vientre, Jesús.
1: Santa María, Madre de Dios, ruega por nosotros los pecadores, ahora y en la hora de nuestra muerte. Amén.
0: Dios te salve María, llena eres de gracia, el Señor es contigo. Bendita tú eres entre todas las mujeres, bendito es el fruto de tu vientre, Jesús.
1: Santa María, Madre de Dios, ruega por nosotros los pecadores, ahora y en la hora de nuestra muerte. Amén.
0: Dios te salve María, llena eres de gracia, el Señor es contigo. Bendita tú eres entre todas las mujeres, bendito es el fruto de tu vientre, Jesús.
1: Santa María, Madre de Dios, ruega por nosotros los pecadores, ahora y en la hora de nuestra muerte. Amén.
0: Dios te salve María, llena eres de gracia, el Señor es contigo. Bendita tú eres entre todas las mujeres, bendito es el fruto de tu vientre, Jesús.
1: Santa María, Madre de Dios, ruega por nosotros los pecadores, ahora y en la hora de nuestra muerte. Amén.
0: Dios te salve María, llena eres de gracia, el Señor es contigo. Bendita tú eres entre todas las mujeres, bendito es el fruto de tu vientre, Jesús.
1: Santa María, Madre de Dios, ruega por nosotros los pecadores, ahora y en la hora de nuestra muerte. Amén.
0: Dios te salve María, llena eres de gracia, el Señor es contigo. Bendita tú eres entre todas las mujeres, bendito es el fruto de tu vientre, Jesús.
1: Santa María, Madre de Dios, ruega por nosotros los pecadores, ahora y en la hora de nuestra muerte. Amén.
0: Dios te salve María, llena eres de gracia, el Señor es contigo. Bendita tú eres entre todas las mujeres, bendito es el fruto de tu vientre, Jesús.
1: Santa María, Madre de Dios, ruega por nosotros los pecadores, ahora y en la hora de nuestra muerte. Amén.
0: Gloria al Padre, y al Hijo, y al Espíritu Santo.
1: Como era en un principio, ahora y siempre, por los siglos de los siglos. Amén.
0: Oh Jesús mío, perdona nuestros pecados. Líbranos del fuego del infierno. Lleva todas las almas al cielo, especialmente las más necesitadas de tu misericordia.
2: Cuarto misterio gozoso: la presentación del Niño Dios en el templo y purificación de su Santísima Madre.

0: Venga a nosotros tu reino. Hágase tu voluntad, así en la tierra como en el cielo.
1: Danos hoy nuestro pan de cada día. Perdona nuestras ofensas, como también nosotros perdonamos a los que nos ofenden. No nos dejes caer en la tentación y líbranos del mal.
0: Dios te salve María, llena eres de gracia, el Señor es contigo. Bendita tú eres entre todas las mujeres, y bendito es el fruto de tu vientre, Jesús.
1: Santa María, Madre de Dios, ruega por nosotros los pecadores, ahora y en la hora de nuestra muerte. Amén.
0: Dios te salve María, llena eres de gracia, el Señor es contigo. Bendita tú eres entre todas las mujeres, y bendito es el fruto de tu vientre, Jesús.
1: Santa María, Madre de Dios, ruega por nosotros los pecadores, ahora y en la hora de nuestra muerte. Amén.
0: Dios te salve María, llena eres de gracia, el Señor es contigo. Bendita tú eres entre todas las mujeres, bendito es el fruto de tu vientre, Jesús.
1: Santa María, Madre de Dios, ruega por nosotros los pecadores, ahora y en la hora de nuestra muerte. Amén.
0: Dios te salve María, llena eres de gracia, el Señor es contigo. Bendita tú eres entre todas las mujeres, bendito es el fruto de tu vientre, Jesús.
1: Santa María, Madre de Dios, ruega por nosotros los pecadores, ahora y en la hora de nuestra muerte. Amén.
0: Dios te salve María, llena eres de gracia, el Señor es contigo. Bendita tú eres entre todas las mujeres, bendito es el fruto de tu vientre, Jesús.
1: Santa María, Madre de Dios, ruega por nosotros los pecadores, ahora y en la hora de nuestra muerte. Amén.
0: Dios te salve María, llena eres de gracia, el Señor es contigo. Bendita tú eres entre todas las mujeres, bendito es el fruto de tu vientre, Jesús.
1: Santa María, Madre de Dios, ruega por nosotros los pecadores, ahora y en la hora de nuestra muerte. Amén.
0: Dios te salve María, llena eres de gracia, el Señor es contigo. Bendita tú eres entre todas las mujeres, bendito es el fruto de tu vientre, Jesús.
1: Santa María, Madre de Dios, ruega por nosotros los pecadores, ahora y en la hora de nuestra muerte. Amén.
0: Dios te salve María, llena eres de gracia, el Señor es contigo. Bendita tú eres entre todas las mujeres, bendito es el fruto de tu vientre, Jesús.
1: Santa María, Madre de Dios, ruega por nosotros los pecadores, ahora y en la hora de nuestra muerte. Amén.
0: Dios te salve María, llena eres de gracia, el Señor es contigo. Bendita tú eres entre todas las mujeres, bendito es el fruto de tu vientre, Jesús.
1: Santa María, Madre de Dios, ruega por nosotros los pecadores, ahora y en la hora de nuestra muerte. Amén.
0: Dios te salve María, llena eres de gracia, el Señor es contigo. Bendita tú eres entre todas las mujeres, bendito es el fruto de tu vientre, Jesús.
1: Santa María, Madre de Dios, ruega por nosotros los pecadores, ahora y en la hora de nuestra muerte. Amén.
0: Gloria al Padre, al Hijo y al Espíritu Santo.
1: Como era en el principio, ahora y siempre, por los siglos de los siglos. Amén. Oh Jesús mío, perdona nuestros pecados, líbranos del fuego del infierno, lleva todas las almas al cielo, especialmente las más necesitadas de tu misericordia. Amén.
2: Quinto misterio gozoso: la pérdida y hallazgo del niño Dios en el templo, discutiendo en medio de los doctores de la ley.

0: Padre nuestro que estás en el cielo, santificado sea tu nombre. Venga a nosotros tu reino. Hágase tu voluntad, así en la tierra como en el cielo.
1: Danos hoy nuestro pan de cada día. Perdona nuestras ofensas, como también nosotros perdonamos a los que nos ofenden. No nos dejes caer en tentación y líbranos del mal.
0: Dios te salve María, llena eres de gracia. El Señor es contigo. Bendita tú eres entre todas las mujeres. Bendito es el fruto de tu vientre, Jesús.
1: Santa María, Madre de Dios, ruega por nosotros los pecadores, ahora y en la hora de nuestra muerte. Amén.
0: Dios te salve María, llena eres de gracia, el Señor es contigo. Bendita tú eres entre todas las mujeres, bendito es el fruto de tu vientre, Jesús.
1: Santa María, Madre de Dios, ruega por nosotros los pecadores, ahora y en la hora de nuestra muerte. Amén.
0: Dios te salve María, llena eres de gracia, el Señor es contigo. Bendita tú eres entre todas las mujeres, bendito es el fruto de tu vientre, Jesús.
1: Santa María, Madre de Dios, ruega por nosotros los pecadores, ahora y en la hora de nuestra muerte. Amén.
0: Dios te salve María, llena eres de gracia, el Señor es contigo. Bendita tú eres entre todas las mujeres, bendito es el fruto de tu vientre, Jesús.
1: Santa María, Madre de Dios, ruega por nosotros los pecadores, ahora y en la hora de nuestra muerte. Amén.
0: Dios te salve María, llena eres de gracia, el Señor es contigo. Bendita tú eres entre todas las mujeres, bendito es el fruto de tu vientre, Jesús.
1: Santa María, Madre de Dios, ruega por nosotros los pecadores, ahora y en la hora de nuestra muerte. Amén.
0: Dios te salve María, llena eres de gracia, el Señor es contigo. Bendita tú eres entre todas las mujeres, bendito es el fruto de tu vientre, Jesús.
1: Santa María, Madre de Dios, ruega por nosotros los pecadores, ahora y en la hora de nuestra muerte. Amén.
0: Dios te salve María, llena eres de gracia, el Señor es contigo. Bendita tú eres entre todas las mujeres, bendito es el fruto de tu vientre, Jesús.
1: Santa María, Madre de Dios, ruega por nosotros los pecadores, ahora y en la hora de nuestra muerte. Amén.
0: Dios te salve María, llena eres de gracia, el Señor es contigo. Bendita tú eres entre todas las mujeres, bendito es el fruto de tu vientre, Jesús.
1: Santa María, Madre de Dios, ruega por nosotros los pecadores, ahora y en la hora de nuestra muerte. Amén.
0: Dios te salve María, llena eres de gracia, el Señor es contigo. Bendita tú eres entre todas las mujeres, bendito es el fruto de tu vientre, Jesús.
1: Santa María, Madre de Dios, ruega por nosotros los pecadores, ahora y en la hora de nuestra muerte. Amén.
0: Dios te salve María, llena eres de gracia, el Señor es contigo. Bendita tú eres entre todas las mujeres, bendito es el fruto de tu vientre, Jesús.
1: Santa María, Madre de Dios, ruega por nosotros los pecadores, ahora y en la hora de nuestra muerte. Amén.
0: Gloria al Padre, y al Hijo, y al Espíritu Santo.
1: Como era en un principio, ahora y siempre, por los siglos de los siglos. Amén.
0: Oh Jesús mío, perdona nuestros pecados. Líbranos del fuego del infierno. Lleva todas las almas al cielo, especialmente las más necesitadas de tu misericordia.
2: Dios te salve, Reina y Madre, Madre de misericordia, vida, dulzura y esperanza nuestra. Dios te salve, a ti clamamos los desterrados hijos de Eva. A ti suspiramos gimiendo y llorando en este valle de lágrimas. Ea pues, Señora abogada nuestra, vuelve a nosotros esos tus ojos misericordiosos, y después de este destierro, muéstranos a Jesús, fruto bendito de tu vientre. Oh clemente, oh piadosa, oh dulce Virgen María, ruega por nosotros, Santa Madre de Dios, para que seamos dignos de alcanzar las promesas y gracias de nuestro Señor Jesucristo. Amén.

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A ti, oh Dios, te alabamos. A ti, Señor, te reconocemos. A ti, eterno Padre, te venera toda la creación. Los ángeles todos, los cielos y todas las potestades te honran. Los querubines y serafines te cantan sin cesar.

todos los hombres, acoge benigno esta oración que te ofrecemos llenos de gozo. Cumple tus promesas, que los hombres al conocer tu verdadera imagen se convertirán a ti y retornarán a casa. Haznos instrumentos de tu amor y tu misericordia. Te lo pedimos por Jesucristo nuestro Señor y nuestro Dios, que contigo y el Espíritu

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2: Todos los males que nos agobian en la tierra vienen precisamente de que no oremos o lo hacemos mal.
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Eso es lo que dice Hechos de los Apóstoles 2. Recuerden, sin cenáculo no habrá Pentecostés, sin oración y sin unidad no viene el Espíritu Santo, y todos estamos invitados a renovarnos en el Espíritu Santo como servidores, como ministerios y como apostolados en nuestra bendita Iglesia Católica. ¿Cómo? Unirnos a través de esta bendita corriente de gracia que es la renovación carismática. Recuerden, este próximo sábado 23 de mayo comenzamos a las 7 p.m. para terminar, Dios mediante, a las 11 p.m. Parroquias, comunidades, grupos de oración, todos están invitados. ¡Ven, Espíritu Santo!

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2: Book of Lamentations. Lectura del libro de las Lamentaciones. El Señor destruyó sin compasión todas las moradas de Jacob. Con su indignación demolió las plazas fuertes de Judá. Derribó por tierra, deshonrando al rey y a los príncipes. Los ancianos de Sion se sientan en el suelo silencioso. Se echan polvo en la cabeza y se visten de sayal. Las doncellas de Jerusalén humillan hasta el suelo la cabeza. Se consumen en lágrimas mis ojos, de amargura mis entrañas. Se derrama por tierra mi hiel y la ruina de la capital de mi pueblo. Muchachos y niños desfallecen por las calles de la ciudad. Preguntaban a sus madres, ¿dónde hay pan y vino? Mientras desfallecían como los heridos por las calles de la ciudad, mientras expiraban en brazos de sus madres. ¿Quién se te iguala? ¿Quién se te asemeja, ciudad de Jerusalén? ¿Quién se te iguala? ¿A quién te compararé para consolarte, Sion, la doncella? Inmensa como el mar es tu desgracia. ¿Quién podrá curarte? Los profetas te ofrecían visiones falsas y engañosas y no te denunciaban tus culpas para cambiar tu suerte, sino que te anunciaban visiones falsas y seductoras. Grita con toda el alma al Señor, lamentate, Sion. Derrama torrentes de lágrimas de día y de noche. No te concedas reposo. No descansen tus ojos. Levántate y grita de noche al relevo de la guardia. Derrama con agua tu corazón en presente del Señor. Levanta hacia Él las manos por la vida de tus niños, desfallecidos de hambre en las encrucijadas.
3: Lord, forget not the souls.
2: No olvides sin remedio la vida de tus pobres. No olvides sin remedio la vida de tus pobres. ¿Por qué, oh Dios, nos tienes siempre abandonados? ¿Y está ardiendo tu cólera contra las ovejas de tu rebaño? Acuérdate de la comunidad que adquiriste desde antiguo, de la tribu que rescataste para posesión tuya, del monte Sion donde pusiste tu morada. No olvides sin remedio la vida de tus pobres. Dirige tus pasos a estas ruinas sin remedio. El enemigo ha arrasado del todo el santuario. Rugían los agresores en medio de tu asamblea. Levantaron sus propios estandartes. No olvides sin remedio la vida de tus pobres. En la entrada superior abatieron a hachazos el entramano. Después, con martillos y mazas, destrozaron todas las esculturas. Prendieron fuego a tu santuario. Derribaron y profanaron la morada de tu nombre. No olvides sin remedio la vida de tus pobres. Piensa en tu alianza, que los rincones del país están llenos de violencias. Que el humilde no se marche defraudado, que pobres y afligidos alaben tu nombre. No olvides sin remedio la vida de tus pobres.

En aquel tiempo, al entrar Jesús en Cafarnaúm, se le acercó un oficial romano y le dijo: Señor, tengo en mi casa un criado que está en cama, paralítico y sufre mucho. Él le contestó: voy a curarlo. Pero el oficial le replicó: Señor, yo no soy digno de que entres en mi casa. Con que digas una sola palabra, mi criado quedará sano. Porque yo también vivo bajo disciplina y tengo soldados a mis órdenes. Cuando le digo a uno ve, él va. Al otro ven y viene. A mi criado haz esto y lo hace. Al oír aquellas palabras, se admiró Jesús y dijo a los que lo seguían: yo les aseguro que en ningún israelita he hallado una fe tan grande. Les aseguro que muchos vendrán de oriente y de occidente y se sentarán con Abraham, Isaac y Jacob en el reino de los cielos. En cambio, a los herederos del reino los echarán fuera a las tinieblas. Ahí será el llanto y la desesperación. Jesús le dijo al oficial romano: vuelve a tu casa y que se te cumpla lo que has creído. En aquel momento se curó el criado. Al llegar Jesús a la casa de Pedro, vio a la suegra de este en cama con fiebre. Entonces la tomó de la mano y desapareció la fiebre. Ella se levantó y se puso a servirles. A atardecer le trajeron muchos endemoniados. Él expulsó a los demonios con su palabra y curó a todos los enfermos. Así se cumplió lo dicho por el profeta Isaías. Él hizo suyas nuestras debilidades y cargó con nuestros dolores.

0: There are a couple of wonderful series I've recently.
1: Hay un par de maravillosas series que he estado mirando recientemente, gratis a la carta en WTN. Una de ellas es Peregrinación al Museo, en donde el anfitrión, de nombre Stephen Ott, es muy exitoso en la Bolsa de Valores, cuenta su propia historia al comienzo, en donde él tiene poco más de 40 años de edad y tiene una joven familia y dice, tiene lo que llama un problema del corazón. Los doctores no pueden resolver su problema con el corazón, así que se encuentra en cuidados intensivos. Y un sacerdote va a visitarlo y a llevarle la unción de los enfermos y dice, ¿te gustaría confesarte? Steve no ha debido confesarse en 20 años y pensó que, tomadas las circunstancias, probablemente sería buena idea. Así que se confiesa y al final de su confesión, el sacerdote le dice, Steve, tienes muchos talentos que el Señor te ha dado, pero estás usándolos para tus propósitos solamente. Ese es tu problema. Así que Steve decidió, si salgo de cuidados intensivos, si sobrevivo, voy a ser más directo en usar mis talentos para el Señor. Así que se volvió en lo que él llama un misionero en la Bolsa de Valores. Él empezó a dar paseos en el Museo Metropolitano de Arte, en donde lo vio, veía como una manera de evangelizar a los hombres de negocios que iban ahí, porque el arte sagrado a menudo comunica el deseo interior de Dios hacia Dios. Pero la serie que hace poco publicaron ahí se llama Visiones de lo Divino, y es con el Monseñor Roger Landry junto con Stephen Ott. Es una serie de 5 partes en donde examinan la misa completa desde el comienzo, desde los ritos introductorios al Conferiori, la liturgia de la palabra, la liturgia de la Eucaristía, el recibimiento de la Sagrada Comunión y la despedida al final de la misa, para entender más profundamente los elementos de la misa. Aquellos que están aquí con nosotros y los que nos miran por televisión saben que esta es nuestra manera de adoración más alta, la Santa Misa. Al entender más profundamente estos distintos elementos, esta serie les podrá ayudar. Y también quiero comentar algo relacionado al Evangelio de hoy. Al final de la homilía les quiero mostrar mi pieza de arte preferida. Pero los últimos 2 días hemos estado examinando la conclusión del segundo libro de Reyes. Y lo que las Escrituras nos han estado diciendo es, nos han estado hablando del horrible exilio en Babilonia, que es en donde la gente fue llevada a Babilonia en exilio, fueron sacados de Jerusalén. Muchos fueron matados. Y ayer escuchamos de cómo la ciudad misma fue destruida, el templo fue destruido, las casas fueron quemadas. Y tenemos el salmo que decía, ¿cómo podemos cantar el canto del Señor en tierra extranjera? Hoy tenemos el libro de Lamentaciones, que son 5 lamentaciones acerca de esta destrucción de Jerusalén, este exilio en Babilonia. El libro de Lamentaciones, son 5 lamentaciones, el segundo lo vimos hoy. Por supuesto tiene un tono sombrío debido a lo que acaba de suceder. Pero lo que encontramos en este libro también es una esperanza segura y confianza en Dios, incluso en medio de la destrucción. Es un llamamiento a la misericordia de Dios, a la persistencia en la oración, a regresar al Señor. Y como el pueblo se había entregado a la idolatría una y otra vez, el Señor permite ese exilio para hacer que recobren el sentido, para que regresen a Él, que los llamó a que sean su pueblo. La segunda lamentación de hoy dijo lo siguiente: mis ojos se consumen de tanto llorar, y el dolor me quema las entrañas. Pero también hace un llamado a mirar a Dios. ¿Quién te podré asemejar? ¿O qué palabras te podré decir para consolarte? ¿Quién podrá curarte? Acabamos de concluir el Sermón de la Montaña e inmediatamente después tenemos tres sanaciones milagrosas de Jesús. Ayer la sanación del leproso, hoy el criado del centurión. El Señor dice la palabra. Y la suegra de Pedro, basta con tocarle la mano. Es como un eco que resuena a través de los siglos del libro de Lamentaciones. ¿Qué ejemplo puedo mostrarte para consolarte? ¿Cómo te puedo curar? El Evangelio es esa respuesta. Es Jesús. Él es aquel que es el médico divino, que sana cuerpos y almas. Yo le estaba diciendo a alguien ayer que había venido a la misa, que estaba sufriendo de cáncer, que había estado en remisión. Le dije: yo creo firmemente que cuando recibimos a nuestro Señor Eucarístico, hay beneficios físicos también. ¿Cómo es posible recibir la humanidad sagrada de Jesús sin ser tocados por Él? No significa que toda enfermedad va a desaparecer, pero se nos está siendo impartida la vida al recibir la Sagrada Eucaristía. ¡Ay, sanación! ¿Quién podrá curarte? Es Jesús. Así que la segunda lamentación de hoy concluye diciendo: clama pues al Señor con toda el alma. Deja correr a torrentes tus lágrimas. La angustia que uno puede estar sintiendo, las tribulaciones, hay que entregárselo al Señor como si fueran torrentes. Levántate y clama al Señor. Alza tus manos hacia Él y ruega por la vida de tus pequeñuelos. En el Evangelio, el centurión era gentil. Él no era parte de la nación de Israel. Y Jesús se queda asombrado con su fe. San Mateo utiliza solamente una vez esa palabra, que está asombrado acerca de Jesús. Y es en este Evangelio que escuchamos hoy. Jesús se asombró ante su fe. Él dice que no había encontrado fe semejante entre los hijos de Israel. Se trata más bien de la nueva Israel, el pueblo de fe, como el centurión. Él es un oficial en el ejército del opresor. Él se queda asombrado ante la fe de este hombre. Muchos de Oriente y Occidente vendrán al banquete en el reino de los cielos. Está hablando de todos nosotros, judíos y no judíos. Estamos llamados a ese banquete de la vida eterna en el cielo, que nos ha sido preparado. ¿Y cuál es el elemento de ello? La fe. Cuando miramos al Señor y escuchamos esa pregunta, ¿quién te pondrá a curar? Se trata de Jesús. Y eso es lo que nos señala el Evangelio de hoy. Y las palabras que escuchamos en el Evangelio, utilizamos estas palabras en la liturgia. En pocos momentos las escucharemos. Cuando el centurión le dice: Señor, no soy digno de que entres en mi casa, pero una palabra tuya bastará para sanar a mi criado. Y es bueno decir eso porque Jesús se sorprendió con esta respuesta y repetimos esa respuesta. Acudimos al Señor de la misma manera que el centurión. Estamos a punto de recibirlo, a Él que es el médico divino. Señor, no soy digno de que entres en mi casa, pero una palabra tuya bastará para sanarme. Les prometo, mi obra de arte favorita en esa colección, Visiones de lo Divino, esta es. Y de lo que están hablando en esta pintura de Pablo Picasso, es un famoso ateo, pero esto es de cuando él aún era católico. A los 15 años de edad él pintó esto. Su primera obra de arte pública y es de su hermana, Laurie, cuando está a punto de recibir su primera comunión. Una pieza muy increíble. Y lo que ven aquí es que ella tiene su libro de oraciones y está orando intensamente esas oraciones. De manera que esa primera comunión, ella va a estar preparada para el prometido de su alma, para que venga ella cuando ella lo reciba en la Sagrada Eucaristía. Así pues, en este comentario, en este quinto episodio de el programa Visiones de lo Divino, el Monseñor Landry habla acerca de cómo la Madre Teresa colocaba en todas las sacristías de sus conventos estas palabras para el sacerdote cuando se estaba vistiendo. Sacerdote de Dios, celebra esta misa como si fuera tu primera misa, como si fuera tu última misa, como si fuese tu única misa. Y dice que muchos lo han incorporado también para aquellos que van a recibir la Sagrada Comunión, cristiano. Recibe esta Sagrada Comunión como si fuese tu primera Sagrada Comunión, como si fuese tu última, como si fuese tu única Sagrada Comunión.

0: Let us offer our petitions to the Lord.
1: Ofrezcamos nuestras peticiones al Señor, que nos ve desde las alturas y conoce todas nuestras necesidades, pues concede la paz a los que confían en Él. Que el Santo Padre y todos los sacerdotes se regocijen en su vocación de llevar el amor de Dios al mundo. Roguemos al Señor. Por los funcionarios públicos que valientemente defienden la cultura de la vida y edifican una civilización de amor, roguemos al Señor. Que la paz de Cristo sea establecida en aquellas naciones divididas por la guerra y la violencia, roguemos al Señor. Por aquellos que apoyan a EWTN espiritual y económicamente, que el Señor les recompense por su bondad y generosidad. Roguemos al Señor. Por las necesidades materiales de este canal, que muchos se vean inspirados hoy a unirse a EWTN en su misión para el bien de las almas, para apoyar su obra. Roguemos al Señor. Y por todos los que han muerto, que a través de la pasión y muerte de Jesucristo les sea concedido el perdón de sus pecados y compartan la vida eterna. Roguemos al Señor. Continuamos orando nuestra pequeña novena por los Estados Unidos de Norteamérica en preparación para nuestro aniversario 250 con la oración de la Madre Angélica. Señor Dios, te pedimos con toda humildad que bendigas este país, por muy indignos que seamos. Protégelo de todo mal. Protégelo del enemigo. Protégelo, Señor, para que pueda cumplir tu voluntad y guardar tus mandamientos. Te pedimos, Señor, con corazón suplicante, que mires hacia nosotros en nuestra indignidad. Concede a este país una renovación de la devoción hacia ti, hacia tu ley y tus mandamientos. Haz que seamos una vez más un país bajo tu protección. Lo pedimos por Jesucristo, nuestro Señor. Amén.

0: pray, brethren, that my sacrifice...
1: Oren, hermanos, para que este sacrificio mío y de ustedes sea agradable a Dios Padre Todopoderoso. El Señor reciba de tus manos este sacrificio para alabanza y gloria de su nombre, para nuestro bien y el de toda su santa iglesia.
0: Accept, O Lord, the offerings we bring you.
1: Concédenos, Dios Todopoderoso, auxilio en nuestra fragilidad para que quienes celebramos la conmemoración de la Santa Madre de Dios, con la ayuda de su intercesión, nos veamos libres de todas nuestras culpas. Te lo pedimos por nuestro Señor Jesucristo. Amén. El Señor esté con ustedes y con tu espíritu. Levantemos el corazón. Lo tenemos levantado hacia el Señor. Demos gracias al Señor nuestro Dios. Es justo y necesario. En verdad es justo y necesario, es nuestro deber y salvación darte gracias siempre y en todo lugar, Señor Padre Santo, Dios Todopoderoso y Eterno, y alabar, bendecir y proclamar tu gloria en la conmemoración de Santa María, siempre Virgen. Porque ella concibió a tu Hijo único por obra del Espíritu Santo, y sin perder la gloria de su virginidad, hizo resplandecer sobre el mundo la luz eterna, Jesucristo, Señor nuestro. Por él, los ángeles y los arcángeles y todos los coros celestiales celebran tu gloria, unidos en común alegría. Permítenos asociarnos a sus voces, cantando humildemente tu alabanza.

0: You are indeed holy, O Lord, and all you have created right.
1: Santo eres en verdad, Padre, con razón te alaban todas tus criaturas, ya que por Jesucristo, tu Hijo, Señor nuestro, con la fuerza del Espíritu Santo, das vida y santificas todo. Y congregas a tu pueblo sin cesar para que ofrezca en tu honor un sacrificio sin mancha desde donde sale el sol hasta el ocaso. Por eso, Padre, te suplicamos que santifiques por el mismo Espíritu estos dones que hemos separado para ti, de manera que se conviertan en el cuerpo y la sangre de Jesucristo, Hijo tuyo y Señor nuestro, que nos mandó celebrar estos misterios. Porque él mismo, la noche en que iba a ser entregado, tomó pan y, dando gracias, te bendijo, lo partió y lo dio a sus discípulos, diciendo: tomen y coman todos de él, porque esto es mi cuerpo, que será entregado por ustedes.

Del mismo modo, acabada la cena, tomó el cáliz y dando gracias te bendijo y lo pasó a sus discípulos diciendo: tomen y beban todos de él, porque este es el cáliz de mi sangre, sangre de la alianza nueva y eterna, que será derramada por ustedes y por muchos para el perdón de los pecados. Hagan esto en conmemoración mía.

0: Therefore, O Lord, as we celebrate the memorial of
1: his... Así pues, Padre, al celebrar ahora el memorial de la pasión salvadora de tu Hijo, de su admirable resurrección y ascensión al cielo, mientras esperamos su venida gloriosa, te ofrecemos en esta acción de gracias el sacrificio vivo y santo. Dirige tu mirada sobre la ofrenda de tu iglesia y reconoce en ella la víctima por cuya inmolación quisiste devolvernos tu amistad, para que, fortalecidos con el cuerpo y la sangre de tu Hijo y llenos de su Espíritu Santo, formemos en Cristo un solo cuerpo y un solo Espíritu. Que Él nos transforme en ofrenda permanente para que gocemos de tu heredad junto con tus elegidos. Con María, la Virgen Madre de Dios, tu esposo San José, los apóstoles y los mártires, San Francisco y todos los santos por cuya intercesión obtener siempre tu ayuda. Te pedimos, Padre, que esta víctima de reconciliación traiga la paz y la salvación al mundo entero. Confirme en la fe y en la caridad a tu iglesia peregrina en la tierra, a tu servidor, el Papa León, a nuestro obispo Steven, al orden episcopal, a los presbíteros y diáconos y a todo el pueblo redimido por ti. Atiende los deseos y súplicas de esta familia que has congregado en tu presencia. Reúne en torno a ti, Padre misericordioso, a todos tus hijos dispersos por el mundo, a nuestros hermanos difuntos y a cuantos murieron en tu amistad, recíbelos en tu reino, donde esperamos gozar todos juntos de la plenitud eterna de tu gloria. Por Cristo Señor nuestro, por quien concedes al mundo todos los bienes. Por Cristo, con Él y en Él, a ti, Dios Padre omnipotente, en la unidad del Espíritu Santo, todo honor y toda gloria, por los siglos de los siglos. Amén.
0: Precepti salutaribus moniti et divina institutione formati.

quita el pecado del mundo. Dichosos los invitados a la cena del Señor. Señor, no soy digno de que entres en mi casa, pero una palabra tuya bastará para sanarme.

0: praise the Lord our God, for in Mary, his handmaid, he has fulfilled his promise of mercy to the house of Israel.
1: Alaben al Señor Dios nuestro, porque en María su sierva ha realizado su misericordia prometida a la casa de Israel.
2: Para todos aquellos que no pueden recibir a Jesús en el Santísimo Sacramento, les ofrecemos la siguiente oración. Alma de Cristo, santifícame. Cuerpo de Cristo, sálvame. Sangre de Cristo, embriágame. Agua del costado de Cristo, lávame. Pasión de Cristo, confórtame. Oh, buen Jesús, óyeme. Dentro de tus llagas, escóndeme. No permitas que me aparte de ti. Del maligno enemigo, defiéndeme. En la hora de mi muerte, llámame y mándame ir a ti, para que con tus santos te alabe por los siglos de los siglos. Amén.

0: Let us pray.
1: Oremos.
0: As we receive the...
1: Habiendo recibido el sacramento de la salvación y de la fe, te pedimos, Señor, que al conmemorar con devoción a la Santísima Virgen María, merezcamos participar con ella del amor divino. Por Cristo nuestro Señor.

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María, más que un ejemplo de fidelidad y de fe, es nuestra madre que nos protege y de su mano nos guía a los pies de Jesús.

0: Señor, tu amor llega hasta el cielo, hasta las nubes tu fidelidad. Tu justicia se asemeja a las altas montañas, tu derecho al océano profundo.
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2: Cuando sufrimos,
3: cuando caemos enfermos, cuando la muerte nos visita,
2: necesitamos consuelo, auxilio, defensa.
3: Y la dulce reina del cielo nos ofrece una mirada llena de misericordia.
2: No temas, es nada lo que te asusta. ¿No estoy yo aquí que soy tu madre?

0: Vamos a iniciar la sesión de preguntas al doctor Richard Fitzgibbons. Por favor, quien quiera preguntar, levante la mano y le acercaremos un micrófono. ¿Bien?
1: Sí, mi nombre es Pablo. Primero, quiero agradecerle al doctor Richard por su intervención sobre los factores causantes del comportamiento homosexual. Yo durante mucho tiempo he estado asociado a dicha realidad y aún hoy soy consciente de que sin ayuda no se puede salir de la homosexualidad. Quisiera saber si existe alguna terapia, algún centro, algún sitio en el que se pueda sanar las diferentes realidades que conducen a una persona a tener estos comportamientos homosexuales.
2: La paz de Dios para sus corazones. Una mirada llena de misericordia llega a todos ustedes a través del corazón de la Virgen María. Nuevamente queremos compartirles diversas realidades que comprometen a cada persona humana, especialmente en el drama del sufrimiento. Hoy continuaremos explorando el tema de la homosexualidad, buscando la luz de Dios que da respuesta a nuestras incertidumbres. Bienvenidos. Madre y Señora nuestra, Virgen de Guadalupe, ponemos en tus manos nuestra vida, los dolores y las penas que agobian la existencia de cada persona, especialmente la incomprensión al saberse con alguna desviación sexual o inmersa en el sufrimiento que acarrea esa situación. Míranos con compasión, abogada y Señora nuestra, y consuela a todo aquel que sufre el dolor. Dios te salve María, llena eres de gracia, el Señor es contigo. Bendita tú eres entre todas las mujeres, y bendito es el fruto de tu vientre, Jesús. Santa María, Madre de Dios, ruega por nosotros, pecadores, ahora y en la hora de nuestra muerte. Amén.
3: Bien, Pablo. En la conferencia precedente, les expuse algunos factores causantes de las inclinaciones y comportamientos homosexuales. Aquello que predispone a las personas hacia la homosexualidad, y es necesario que quien viva tal situación efectivamente solicite ayuda si quiere sanar tal realidad. En mi experiencia clínica he sido testigo de la curación del dolor emocional que causaba la homosexualidad en varios cientos de hombres y mujeres. Su proceso de curación ocurrió primero a través de una psicoterapia que identificaba los orígenes de sus conflictos y luego por medio del perdón y de una espiritualidad católica. Tal enfoque es similar al uso de la espiritualidad en el tratamiento del abuso de sustancias. Las mejorías radicales en el tratamiento de este problema ocurrieron solo después de que la confianza en Dios se propusiera como la piedra angular del tratamiento. Anteriormente, la psicoterapia tradicional por sí sola solo producía mejorías mínimas. El uso de la espiritualidad en el tratamiento de la homosexualidad ha seguido un modelo parecido. Ahora bien, existe una organización que traducida al español se denomina Coraje, que ofrece ayuda a las personas homosexuales para que vivan castamente, sanando su realidad de homosexualismo. De hecho, a la entrada del aula encontrarán algunos folletos que informan sobre dicha organización.
4: Clarita, ¿será que pregunto?
5: Sí, sí, anímate.
4: Doctor, usted ha mencionado que para que una persona pueda sanar la homosexualidad es necesario acudir a la ayuda profesional, ¿verdad? Y con una terapia a base de perdón y espiritualidad se puede llegar a sanar. Pero es que en nuestra sociedad la homosexualidad propiamente no se ve como una enfermedad. Por el contrario, cada día se hace más normal la conducta homosexual. Incluso se dice que la persona nace homosexual. ¿Qué dice usted de eso?
3: Uno de los problemas principales que hemos descubierto al tratar este tema es la enorme cantidad de desinformación sobre la naturaleza, los orígenes y el tratamiento de la homosexualidad. Esto no es casual. Durante más de 20 años, los activistas interesados en cambiar las leyes de la orientación sexual han presentado una masiva campaña de relaciones públicas diseñada específicamente para difundir la desinformación que a la larga cambiará la aceptación social de la homosexualidad. Por ello, el que no se vea como una enfermedad a tratar. Por ejemplo, muchas personas sinceramente creen que la investigación científica ha producido pruebas concluyentes de que la homosexualidad es un estado que se hereda genéticamente, determinado antes de nacer, que no puede ser cambiado. De hecho, no existe tal evidencia. Los medios han promovido varios estudios que suministran la prueba, pero cuando uno lee esos estudios, se descubre que los autores ni siquiera sostienen haber presentado una prueba semejante. No existe una evidencia verificable de que la homosexualidad esté determinada genéticamente. Si así fuera, gemelos idénticos siempre tendrían el mismo patrón de atracción sexual. Numerosos estudios de gemelos han demostrado que esto no es así, y existen varios estudios que documentan cambios del patrón de atracción sexual. Una de las razones por las cuales las personas han estado tan dispuestas a aceptar la idea de que la homosexualidad está determinada genéticamente es su propia experiencia con hombres muy afeminados y que lo han sido desde comienzos de su niñez. Este estado de ser en extremo afeminado se llama desorden de identidad de género. La diferencia entre niños con este desorden de identidad y otros niños son tan profundas que quienes los observan concluyen que los niños con tal desorden deben de haber nacido así. Quienes tratan a estos niños han hallado que la eficaz terapia familiar, en la cual el padre se relaciona más con el hijo y afirma la masculinidad de su hijo, puede, en un periodo de tiempo relativamente corto, dar como resultado la eliminación de estos síntomas y luego hacer emerger la conducta de un niño normal. Trágicamente, debido a que esta información no es ampliamente conocida, la mayoría de los niños con este desorden de identidad no reciben tratamiento y alrededor de un 75% de ellos desarrollará la homosexualidad en la adolescencia. Desafortunadamente, si estos niños provienen de familias católicas, aquellos que los rodean pueden indicarles seguirse el sacerdocio. Por no estar atraídos hacia las niñas, la gente supone erróneamente que la vida célibe le será más fácil.
4: Clara, ¿con eso descartamos que Antonio haya nacido homosexual?
5: Es que lo único que me haría falta es que mi esposo hubiera nacido gay. Descartamos eso.
0: ¿Alguna pregunta más?
6: Doctor, ahora que menciona el clero, ¿por qué tantos sacerdotes involucrados en la homosexualidad? Oh, perdón, mi nombre es Juan. Gracias.
3: Este es un tema delicado, sobre todo por la dignidad que tiene. Al tratar a sacerdotes involucrados en pedofilia y efebofilia, abuso de niños y adolescentes, hemos advertido que esos hombres, casi sin excepción, sufrían de negación de pecado en sus vidas. No estaban dispuestos a admitir y solucionar el profundo dolor emocional que habían experimentado en una niñez de soledad, a menudo en su relación paterna, el rechazo de los chicos de su edad, la falta de confianza masculina, mala imagen corporal, tristeza y rabia. Esta rabia que se originaba mayormente a partir de desilusiones y heridas con sus amigos o padres, o a menudo estaba dirigida hacia la iglesia, el Santo Padre y las autoridades religiosas. Al rechazar las enseñanzas de la iglesia sobre la moralidad sexual, estos hombres adoptaron mayormente la ética sexual utilitaria que Juan Pablo II tan brillantemente criticó en su libro Amor y Responsabilidad. Ellos han llegado a considerar su propio placer como el fin más alto y en consecuencia han usado a otros, incluyendo adolescentes y niños, como objetos sexuales. Se han negado sistemáticamente a un examen de conciencia, se han negado a aceptar las enseñanzas de la Iglesia sobre los temas morales como guía de sus acciones personales y a beneficiarse del sacramento de la reconciliación. Estos sacerdotes o se han negado a buscar dirección espiritual o eligieron a un director espiritual o confesor que abiertamente se rebelaba contra las enseñanzas de la Iglesia sobre moralidad y sexualidad. Trágicamente, estos errores permitieron a estos hombres justificar sus conductas. Sin embargo, como bien sabemos, es a Dios a quien le corresponde valorar las acciones de estos hombres y es un deber nuestro orar para que la luz de Dios resplandezca en sus vidas, para que realmente puedan dar testimonio de su vida en Cristo.
0: Bien, agradecemos al Dr. Fitzgibbons por su conferencia. En breve daremos paso a la doctora Pilar. Ella nos expondrá la postura de la Iglesia frente a la realidad de la homosexualidad. Haremos un descanso y continuaremos enseguida. Gracias.
4: ¿Y qué, Clara? ¿Cómo te ha parecido la intervención del doctor?
5: La verdad, muy bien. Solo que me gustaría hablar personalmente con él. Es que es psiquiatra y psicólogo, y además católico. Imagino que sabrá cómo ayudarme.
4: Míralo, míralo. Se dirige a la máquina de café. Acerquémonos y de paso nos tomamos un cafecito, ¿te parece?
5: Tú, dile tú.
4: Disculpe, doctor Fitzgibbons, ¿verdad? Mi nombre es Ana y ella es mi amiga Clara, mírala. Las dos estamos realizando el trabajo final para un máster en el área de psicología y estamos muy impresionadas por su intervención.
3: Gracias. Usted misma me preguntó sobre la visión de la homosexualidad en la sociedad, no como enfermedad, ¿verdad?
4: Sí, así es. Tiene usted muy buena memoria. Mi amiga Clara tenía una duda.
3: Sí, dígame.
5: Bueno, doctor, he vivido muy de cerca la realidad de la homosexualidad. No en mí, sino en mi esposo. Antes de morir, supe que llevaba una segunda vida y estaba vinculada a la homosexualidad. Para mí sigue siendo un misterio. Temo por la suerte de mis dos pequeños hijos. No sé cómo orientarles si alguno llegase a vivir tal inclinación, pues por lo que vivió su padre.
4: Creo que me daré un paseo por el edificio, Clara. Y tú tranquila, nos vemos luego en el aula, por si empieza la nueva charla, ¿de acuerdo? Mucho gusto, doctor.
3: Igualmente. Bien, Clara es un hombre, ¿verdad?
5: Sí.
3: Bien, Clara. Lo primero que has de saber es que el hecho de que su esposo haya vivido, como usted le llama, una segunda vida vinculada a la homosexualidad, no indica que sus hijos hayan heredado dicha inclinación, como si la homosexualidad se tratase de algo hereditario o algún gen que se transmita. No, la homosexualidad se deriva de realidades afectivas, emocionales, traumas, en fin, diferentes factores y causas que llevan a una persona a inclinarse por comportamientos homosexuales. El temor que experimentas por la posible inclinación de sus hijos está sin fundamentos. A lo mejor, lo primero que debe preocuparle ahora es el sanar las heridas que probablemente aún están latentes en usted y como tal, se les despierta cierto temor por sus hijos, consecuencia del sufrimiento que ha ocasionado la homosexualidad de su esposo. Las circunstancias que a él le llevaron a tal realidad pueden ser diversas, eso no lo sabremos con exactitud, pero es necesario que usted entre en un ámbito de perdón profundo, si aún no le ha perdonado. De lo contrario, eso sí que repercutirá en sus hijos. Posiblemente se despierte en usted el deseo de sobreprotegerlos u otras realidades para evitar que sigan los pasos de su padre. Por ello, es necesario que recuerde con especial profundidad la imagen del esposo que la enamoró, le cautivó, por encima de la dificultad que experimentaba.
5: Bueno, reconozco que respecto al perdón, aún en mí existe cierto dolor. No sé si rencor, pues aún no comprendo cómo es que mi esposo, siendo homosexual, se llegó a casar conmigo. O no sé si tal vez fue mi culpa, aunque duramos juntos pocos años. Tal vez le fallé al punto de llevarle a vivir tal situación.
3: Ese sabe culpabilidad no le llevará a ninguna parte. Recuerde que cada persona es libre en sus actos y optar por X o Y situación sin ser coaccionado más que por lo que en sí misma cree que es un bien. No puede usted cargar con el peso de los actos de otra persona. Tampoco podemos juzgarle a él por lo que vivió. Solo Dios sabe qué lo llevó a actuar de esa manera. A lo mejor traumas o realidades afectivas de su infancia le llevaron a inclinarse hacia la homosexualidad y con el pasar de los años, al llegar a la edad adulta, se despertó en él la tentación de consentir dichas inclinaciones. Podemos deliberar sobre las circunstancias que lo llevaron a proceder de esa manera, pero no podremos saber a ciencia cierta cuáles fueron los motivos, sencillamente porque ya no los podemos preguntar. Me dijo usted que su esposo había muerto, ¿verdad?
5: Sí, murió de cáncer.
3: Ahora mismo, usted debe, como le dije, sanar lo que aún está latente en su corazón y encauzar diligentemente la situación que está viviendo.
5: ¿Sabe, doctor? Siento un enorme deber de ayudar a las personas que viven ese drama de la homosexualidad. En eso estoy enfocando mi trabajo final de psicología. Es que tal vez si me hubiese enterado antes que mi esposo era homosexual, lo hubiese rechazado y en mi egoísmo no le hubiese tendido una mano.
3: Durante mucho tiempo he llegado a reflexionar sobre el dolor emocional que experimentan las personas con inclinaciones homosexuales. Personas que, como su marido, han tenido que llevar una vida clandestina de homosexualidad, creyendo que es la mejor manera de sobrellevar sus inclinaciones, sin atreverse a profundizar en las heridas, factores o causas que le hayan predispuesto hacia la homosexualidad. Una vida al dolor, a tener que enfrentarse con traumas, dificultades interiores, de las que muchas veces se prefiere escapar y no atender por miedo a sufrir, por el temor de revivir el dolor. Pero en vano se enfocan por consentir el comportamiento homosexual, pues cada vez que se consiente, se agranda la herida y se violenta la dignidad personal, sobre todo porque en lo profundo de nuestra conciencia, algo dice que la homosexualidad no hace parte de la naturaleza humana. Recuerda que en la conferencia hablé de una organización que se dedica especialmente a ayudar a las personas con inclinaciones homosexuales.
5: Sí, la fundación de la que habló Kerrish, ¿verdad?
3: Efectivamente. Venga conmigo. La organización ha puesto un stand y allí le informarán sobre la misma. Esa inquietud que tiene en su corazón para su trabajo será iluminada de una manera especial por la forma en que la organización ayuda a los homosexuales.
5: Doctor, no se imagina cuánto le agradezco sus palabras. ¿Podré contactarle después para mi trabajo de psicología?
3: Mire, esta es mi tarjeta. Bien, aquí está el stand. Mucha suerte y Dios la bendiga.

0: Hola, quisiera algún folleto donde encuentre información sobre, ¿cómo es? Courage, coraje. Gracias.
1: ¡Ey!
0: ¡Uy, qué susto me has dado!
1: Dime, pero dime, ¿cómo te fue con el doctor?
0: Muy bien, hasta me dio su tarjeta para contactarlo luego. Por ahora me ha dicho que me informe sobre Courage, bueno, coraje, para orientar el trabajo de psicología. Por lo demás, creo que debo hacer algo importante para sanar lo que me ha pasado con Antonio. No me dijo propiamente que necesito terapia o algo así, pero soy consciente de que necesito un aire nuevo en mi vida.
1: Estoy de acuerdo, es que me parece fenomenal.
0: Courage, ¿qué nombre más adecuado para ayudar a los homosexuales?
1: A ver, pero lee en voz alta.
0: A ver. Ayuda a los homosexuales. La vivencia de la castidad es uno de los medios que más sana y ayuda a las personas con tendencias homosexuales. Los homosexuales y lesbianas con motivaciones religiosas son sobre todo quienes quieren vivir la castidad. ¿Cómo? Evitando los contactos, los lugares de encuentro, luchando contra la masturbación, no cediendo a las fantasías sexuales, venciendo las curiosidades de internet o las publicaciones pornográficas, buscando ayuda y en el tiempo libre fomentando actividades sanas y buenas compañías. La castidad es una buena elección como motivación para una emotividad madura y un amor verdadero, frente a la impureza como costumbre infantil que encierra en el egoísmo y bloquea el crecimiento interior.
1: ¿La castidad? Oye, eso está como interesante, pero...
0: Anita, espera que termine de leer. El adicto al sexo, tanto homosexual como heterosexual, suele mimar el placer, aunque quiera dejarlo. Y la lamentación sobre su caso es mayor que el esfuerzo por salir de la situación. Por eso es muy necesario acercarle a Dios para que reflexione sobre lo que espera de él y su situación. Hay que ayudarle a que escuche su conciencia, sus sentimientos más puros y profundos, y que sean estos la directriz para sus propias decisiones. Testimonio de David Morrison.
1: ¿El escritor?
0: Sí. Oye, parece que ya van a empezar la otra conferencia. La gente se desplaza hacia el aula.
1: Pues vamos, vamos, y después continuamos leyendo, ¿te parece?
0: Bueno.
2: Hemos llegado al final de nuestro programa Una mirada llena de misericordia. Este tema de la homosexualidad lo seguiremos tratando en nuestra próxima sección. No te lo pierdas. Reclinamos nuevamente en ti, Madre del Cielo, nuestro corazón. Y te imploramos que sigas saliendo a nuestro encuentro. Habla siempre a nuestro interior. Muestra esos tus ojos misericordiosos a quienes en este valle de lágrimas recurrimos a ti confiadamente. La paz de Dios para todos.

Las palabras del Señor son palabras sinceras. Plata pura, de ras de la tierra, siete veces purgada.

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Mi gente, soy el padre Edwin Lozada para EWTN y hoy quiero hablarles de los sacramentos que se viven, se celebran y se comparten. Cuando nosotros vamos a la iglesia a celebrar los sacramentos es porque tenemos un momento de encuentro con Dios para recibir la gracia en el corazón que luego la celebramos en los diferentes ritos correspondientes a cada sacramento y que al final compartimos con las personas que nos acompañan. Que cada sacramento lo vivas, lo celebres y lo compartas. No te olvides.

Oh alto y glorioso Dios, ilumina las tinieblas de mi corazón. Dame fe recta, esperanza cierta, caridad perfecta, acierto y conocimiento, oh Señor, para cumplir tu santo y veraz mandato.

Bienvenidos, hermanas y hermanos, al corazón de la Iglesia con Gesed Ministerio de Música. Yo soy Fede Carranza y me da mucho gusto estar con ustedes aquí a través de EWTN para conocer, para dar gracias a Dios y para orar con los tesoros que nos ha dado a través de la vida de los santos. Esto es el corazón de la Iglesia y el día de hoy queremos honrar, orar y conocer a una mujer santa, a una mujer que gracias a ella la historia cambió para siempre. Estamos hablando de nuestra Madre del Cielo, nuestra Madre María Inmaculada, Santa María, Madre de nuestro Señor, aquella que dijo sí, aquella que valiente aceptó la voluntad del Señor para dar vida al que sería la vida. Queremos comenzar con un poema de Santa Teresita del Niño Jesús, donde dice: quiero cantarte, María, porque te amo, porque tu dulce nombre me llena de gozo el corazón. Y también hemos agregado un par de líneas del Nican Mopua, de las palabras de Juan Diego, donde nos unimos a este clamor de los santos, cantando a María, porque te amo.

Señora y niña mía, la más pequeña de mis hijas, las palabras que Juan Diego diría a Santa María de Guadalupe, quien habría de aparecerse para poder completar la llegada de la misión a América. María es una mujer que trae a Cristo constantemente a la presencia de toda la humanidad, a la presencia de toda la creación. María nace de Joaquín y Ana, también considerados santos, San Joaquín y Santa Ana. Entraría muy pequeña al orden de las vírgenes y sería desposada a José a sus 15 años, pero habría de tener un encuentro con un ángel, el cual le habría de dar el anuncio más grande en la historia, de que ella habría de ser la madre del Salvador. Y ella, sin cuestionar el cómo, más bien preguntó el cómo es que esto va a suceder, abierta a la voluntad del Señor, considerándose la esclava del Señor. María habría de emprender entonces un viaje muy difícil, no solamente a visitar a su prima, sino a ser rechazada por el pueblo, rechazada por quienes la conocían, puesto que había quedado embarazada sin estar casada. Pero José habría de aceptarla después de recibir él una indicación en el sueño a través del ángel. María valiente acepta la voluntad de Dios, sabiendo que sería rechazada, pero sabiendo también que este rechazo sería solamente un sacrificio más que se uniría al dolor de Cristo en la cruz en el transcurso de su vida. María es el cumplimiento de las promesas de Dios. María es en quien vemos nosotros reflejadas las promesas que el Señor nos ha hecho, porque estamos llamados a ser santos e inmaculados en la presencia de Dios. Así es como María, en su sí, se ha hecho santa e inmaculada.

María es el cumplimiento de las promesas de Dios en vida. Por eso es inmaculada, para que a través de ella pudiese nacer el Redentor del mundo. María, nuestra Madre, intercede constantemente a Dios por nosotros, nos consigue los favores que hemos de necesitar en nuestra vida. Es una Madre amorosa que sabe que todo es por el Hijo, para el Hijo. María habría de emprender un viaje para ver a su prima Isabel, para ayudarle a ella también en un embarazo muy difícil, y también habría de dar cumplimiento a la voluntad de Dios, dando a luz a su Hijo Jesucristo, en condiciones que ninguna madre desearía, pero sin embargo, ella se abre a saber que Cristo viene a romper los paradigmas de este mundo. Cuando María recibe el anuncio del ángel, recibe indicaciones muy claras de cómo habría de ser este momento sublime, que sería el Espíritu Santo quien intervendría para que ella pudiese dar a luz, que Jesús vendría a ser el Emmanuel, el Dios con nosotros. María recibe del ángel una noticia que habría de cambiar la historia del mundo, que ella sería elegida para poder ser la madre de Dios. Diría el estudio de mariología que si María hubiese dicho que no, no hubiera habido salvación, puesto que si ella, siendo inmaculada, hubiese dicho que no, nadie hubiera podido decir que sí. Pero ella dijo sí, y por ella recibimos la salvación.

María es parte del diseño de la historia de la salvación. Ella es la nueva arca de la alianza, profetizada desde el Génesis como aquella de quien habría de salir quien pisaría la cabeza de la serpiente. María es necesaria en la historia de la salvación, puesto que da luz a un ser humano que también es Dios. María, completamente humana, queda diseñada inmaculada por los méritos de la cruz de Cristo adelantados hacia María previo a la crucifixión, pero en un cumplimiento en el momento en el que Cristo es concebido en María. Cristo está destinado a morir por nuestros pecados para poder redimir en María el pecado que nunca habría de existir en ella. Esto es no solamente un diseño hermoso de la presencia de Dios entre nosotros y también a María como la protohumana de quienes nosotros hemos de ser, sino también el anhelo de Dios de tener una madre, de estar en una familia, de ser parte de un núcleo, de alimentarse de una madre como todos lo habríamos de hacer en nuestro nacimiento. Dios anhela compartir con nosotros la experiencia humana en todo menos en el pecado y experimentar el pecado solo a través de la redención del mismo. María es el cumplimiento del anhelo que Dios tiene de tener un mundo en donde morar. María.

María es nuestra madre, nuestra mayor intercesora, y estaremos hablando de ella en otros episodios de este programa. Pero por el momento queremos agradecerles el haber estado con nosotros, el acompañarnos en oración, consagrando nuestras vidas y dando gracias a Dios por el don tan inmenso de nuestra Madre Santísima. Les recordamos que pueden escuchar la música de Gesed en las plataformas digitales que ustedes gusten, así como escuchar los programas que nos ofrece EWTN en todas sus emisiones. Les agradecemos el estar con nosotros, orar con nosotros y seguir intercediendo a Dios por toda la evangelización en el mundo a través del arte y de la música. Yo soy Fede Carranza de Gesed Ministerio de Música y nos despedimos con el canto que María canta en el Evangelio de Lucas, el canto que ella entona en casa de Zacarías al encontrarse con su prima Isabel. Este canto que es el último de los salmos, la exaltación mayor de Dios y el cumplimiento de todos los profetas en el canto de María que lleva en sí a Cristo nuestro Señor en su vientre, en el Magnificat. Nos quedamos con ustedes y los esperamos una vez más en el corazón de la iglesia.

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1: A ti, Señor, te invoco, roca mía. No guardes silencio ante mí, que si no me respondes, seré como los que bajan a la tumba. Escucha mi voz suplicante cuando te grito, cuando levanto mis manos hacia tu santuario. No me arrastres con los malvados, ni con los malhechores, que hablan de paz con el prójimo, pero llevan la maldad en el corazón. Salmo 28.

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1: Todavía es tiempo. Vuélvanse a mí de todo corazón. Salmo 51. En este mundo lleno de distracciones y preocupaciones, es fácil alejarnos de Dios, alejarnos del camino al que Él nos invita a vivir. Pero aquí está una buena noticia. Nunca es demasiado tarde para volver nuestro corazón a Dios. Dios está siempre dispuesto a recibirnos, está siempre dispuesto a recibirte con los brazos abiertos, sin importar cuánto tiempo hayamos estado alejados o cuántos errores hayamos cometido. En este versículo, Él nos recuerda que la puerta de la gracia siempre está abierta. Las puertas de la casa de Dios están abiertas para ti y nos invita a dejar atrás nuestras preocupaciones y arrepentirnos sinceramente y de todo corazón, para así encontrar el perdón y la renovación que solamente Dios puede ofrecer. ¿Estás dispuesto a volver a Dios de todo corazón? ¿Estás dispuesto a dejar de lado todas las distracciones y preocupaciones y abrir tu corazón a la guía y al amor que Dios te ofrece? Recuerda, siempre es tiempo para volver a Dios. Él te espera, Él nos espera con el corazón abierto todos los días.
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2: Los pobres y los enfermos son el corazón de Dios. 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San Camilo.
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4: 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Estoy de acuerdo en que tu voluntad se cristalice en mi vida. Yo empecé a ver un poquito y un poquito más y un poquito más. No hay límites para el que tiene fe.
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6: Hola, ¿qué tal, mi queridísima familia? Bienvenidos a su programa, nuestro programa Ojos de Fe. Soy Sandy Caldera y hoy les traigo un tema tan, pero tan bonito que yo espero que sea un tema que perdure, que lo compartan, que lo lleven a muchas casas, a muchos hogares, a muchas familias, porque es un tema que no solo lo he preparado con mucho amor, no solo es eso, sino que también es un tema que lo tengo en el corazón y tenía hambre y deseos de compartirlo contigo. La mirada de Dios cambia, transforma tu vida. Voy a hablar de casos muy específicos, como por ejemplo, Pablo, María de Magdala, el mismo Mateo, ayer que escuchábamos, ¿verdad? Pedro. Y cómo ahora, aquí y ahora, puede también cambiarte la vida. No poquito, por completo. Puede, o sea, literalmente rehacerte, literalmente transformarte, literalmente renovarte. O sea, es como revivir, como intentar, como restaurar, como comenzar de nuevo. Y eso, familia linda, a nivel emocional, espiritual, no tiene precio. Yo quisiera comenzar este día, este programa, pidiéndole a Dios su mirada en tu vida, su mirada en tu amor, su mirada en todo lo que haces, su mirada en todo lo que tú eres. Quisiera que tú comenzaras a creer, no ver para creer, sino creer. Te quiero invitar a eso, a creer, a creerle a Dios, a que todo lo que hagas tenga que ver con creerle a ese Dios vivo, a ese Dios de amor, a ese Dios de poder y de misericordia. Vamos en este momento, juntos, a ponerle una pausa a todo lo feo y a todo lo malo. Vamos en este momento a levantar los ojos y el corazón. Vamos a comenzar, pues, con la oración del día. En el nombre del Padre, y del Hijo, y del Espíritu Santo. Amén. Si tus ojos me miran, Señor, ya nunca podré ser igual. Ya nada podrá ser igual. En este momento me quiero poner en tus manos. Tengo una fuerte necesidad de hablarte y de suplicarte. Por favor, mírame. He caminado peleándome para ser visto por personas que nunca me van a dar el amor que yo verdaderamente necesito. En este instante me pongo en tu divina presencia y en tu divino corazón. Por favor, ayúdame. Te pido que me mires y que esa mirada cambie mi vida para siempre. Todo esto te lo pido en tu nombre y por tu gracia. Amén, amén y amén. Sin duda alguna, nuestra vida será un antes y un después. Será antes de Cristo y después de que Cristo pase a mi ser, a mi corazón, a mi mente, a mi alma. Será así. En este momento me encantaría que analizáramos tantas cosas buenas que Dios hace en nuestras vidas. Fíjate muy bien. A mí me encantaría que en este momento te pongas a pensar. Fíjate bien. En todo lo que Dios hace, ha hecho y va a hacer en tu vida. Tú imagínate un pescador. Estaba ahí, pescando, probablemente sin encontrarle un sentido a lo que hacía. Probablemente cuestionándose si lo que hacía era importante para alguien o de plano no. Porque al final de cuentas, solo es un pescador. Pero descubre que el Rey de Reyes, el Señor de Señores, lo mira y le dice: sígueme, sígueme. ¿Qué pasaría si ahorita Jesús viene y te mira con esos ojos de amor y te dice: sígueme? ¿Lo harías? Todos diríamos que sí. Pero es que se ocupó una fe fuera de serie. Se ocupó una fe que mueve el corazón de Dios, que mueve montañas. Entonces, fíjate, Jesús te dice: ven y sígueme. Implica dejar muchas cosas: mi zona de confort, lo que conozco, mis redes, mis pescaditos. O sea, el mundito que me construí implica dejarlo. ¿Estamos? Pero ahora, ¿qué implica? Implica que de una o de otra manera tú seas ese hombre que deja todo para ir en pos de Dios. ¿Tú lo harías? Igual Mateo, un recaudador de impuestos, le iba bien, chueco derecho, pero le iba bien, ¿no? Y Jesús le pidió que lo siguiera, y Mateo no lo dudó. Nomás que después vino, cuando Jesús está comiendo con Mateo y con otros publicanos, y la gente farisea empezó: ¿pero por qué come con ellos? O sea, ¿por qué? Y esta es la parte de la mirada de Dios que puede cambiar la vida de un ser humano. ¿Acaso son los sanos los que ocupan de los doctores? ¿No son los enfermos? Pero, ¿cómo cuesta, no? ¿Cómo cuesta decirle a Jesús: va, Señor, dejo esto, dejo mi zona de confort, dejo mi mesita de impuestos para irme contigo, dejo lo conocido, dejo mi bienestar para irme contigo? Sí que es importante, ¿verdad? Quiero citar personas a las que les cambió la vida con verlas. Escuchemos sobre el ciego Bartimeo, ¿no es cierto? Ciego de nacimiento, situado a la orilla del camino. Escucha el ruido. Pregunta y le dicen: es Jesús de Nazaret. Él ya había escuchado de la fama de Jesús. Él ya. Pero tomó una acción maravillosa: ponerse a llamar la atención del maestro. Jesús, hijo de David, ten compasión de mí. Jesús, hijo de David, ten compasión de mí. ¿Qué pasa? La gente lo quiere callar. Cállate. Pero Jesús se detiene. Y le pregunta, ¿qué quieres que haga por ti? Señor, que vea. Jesús lo vio para devolverle vista. En este momento, tú que tienes ese problema que te tiene oscuras, que te tiene ahí herido, cansado, roto, apagado, rumeando tu mala existencia. Jesús te pregunta, ¿qué quieres que haga por ti? ¿Qué quieres que haga por ti? A lo que tú puedes contestar, Señor, que vea. La mujer hemorroísa. Esa mujer que ya había perdido la esperanza. ¿Cuántos de nosotros vamos por la vida? Yo lo he trabajado con pacientes, conmigo misma en ocasiones, ¿cómo que no? Perdemos la esperanza. De verdad se pierde. Y Jesús viene a restaurarla. Pero imagínese usted que hay multitud de gente, multitud. Usted piensa que Jesús nunca va a voltear, ¿no? Que Jesús nunca va a mirarle a los ojos. Y ella piensa tan solo con que toque la orla, la orilla de su manto. Yo sanaré. Jesús sintió una fuerza que salió de él. En ese momento le dicen, maestro, hay mucha gente, todo el mundo te aprieta, te toca. No, pero fue un toque especial. Ella con pena, con miedo, he sido yo, maestro. Entonces, como una mirada, saca la fuerza del corazón de Jesús y sana. De ahí, María Magdalena. Arrepentirte. Saber que has vivido de una forma que no va con lo que Jesús quiere de ti. Sin embargo, arrepentirte.

detrás de ese arrepentimiento. Viene el agradecimiento. Me arrepiento de todo lo que he hecho, Señor. Quiero seguirte. Y lo empieza a seguir. En este momento, piensa quién eres tú. Otro ejemplo muy claro, la mujer samaritana. Ustedes saben que en aquellos tiempos los judíos y los samaritanos no se mezclaban. Los samaritanos eran vistos como indignos. Pero Jesús la miró. En ese momento, imagínate la mirada de Jesús. Por favor, imagínatela. Dame de beber. Ella pudo haber dicho, ¿y por qué yo? ¿Y por qué te tengo que dar de beber? ¿Y quién eres tú para pedirme? Pero fue dócil.

Entonces, esa mujer samaritana le dice, ¿cómo tú, siendo judía, me pides de ver a mí que soy samaritana? Jesús le da a entender que para él eso no es importante. Cuando Jesús le da la noticia de que él, con el agua que le va a dar, ella nunca más va a tener sed, ella se fue por el lado humano, como muchos lo haríamos, como muchos pensaríamos, ay, sí, dame de esa agua para ya no venir, para ya flojear y no venir al pozo, ¿eh? Pero el agua que Dios ofrece, que Jesús ofrece, es diferente. Entonces, en este momento, yo quiero que tú te cuestiones, ¿a quién de tu familia o a ti mismo Jesús le ha regalado esa mirada? Esa mirada compasiva, comprensiva. ¿A quién Jesús le ha puesto ese interés, esa atención? Si es a ti, valóralo. Aprovéchalo. Esa mirada es dada por Dios. Uno de mis favoritos, Jairo, cuando va con Jesús, le pide piedad para su hija. Y de pronto le dicen, ya no molestes al maestro porque tu hija ya murió. Pero Jesús se dispone a ir. Y dice que cuando vio a la niña sintió compasión. De pronto dice, ella no está muerta, está dormida. Y con todo el amor, Jesús le dice Talita cum, que quiere decir, niña, levántate. ¿A cuántos jóvenes hoy Dios quiere levantar de la muerte, de la perdición, de la infamia del mundo, de la frustración, de todo lo negativo que están viviendo? ¿Sabes cuál es el problema? Que muchas veces nosotros nos queremos mantener alejados de Dios, apartados de Dios, fuera del amor de Dios. Que cuando me volteé a ver, duele que Jesús voltee a vernos porque sabemos que no tenemos nada que ofrecer. Entonces, en este momento, familia, yo me quiero enfocar en esa mirada que te da a ti, que me da a mí. En esa mirada que trasciende todo. Que deja todo atrás. Entonces, en este momento cuestiónate
Cuestiónate, por favor. ¿Cómo me ha mirado Dios? Ok. ¿Qué otro personaje viene a tu cabeza? ¿Qué otro? Imagínate tu propia existencia mirada por Dios, mirada desde el amor de Dios, mirada desde la paz de Dios. Eso es maravilloso, increíble. Ahora, no dejes que esa mirada quede ahí, nada más. No lo permitas. No dejes que esa mirada se quede en la nada. ¿Te sientes inquieto? ¿Te da vergüenza que Jesús te mire en el desastre que andas ahorita? Si te da vergüenza es porque tiene que haber un cambio de vida, ¿no crees? Si me da vergüenza es porque tiene que haber un enderezarme. Un enderezarme. Entonces, aquí, usted y yo vamos a ver cómo Dios siempre ha querido vernos. Siempre. Pero nosotros somos los que nos hemos apartado de su gracia. Digo, y esto desde el Antiguo Testamento lo vemos. Cuando Adán y Eva, ¿no? Sabían que habían pecado. Y no querían que Dios los viera. Alegando desnudez. Pero la desnudez realmente es el pecado manifiesto. Eso es. El pecado realmente manifiesto. Si Dios viene y me mira ahorita, ¿cómo me siento? ¿Qué siento? Si Dios viene y me mira ahorita, ¿qué pienso? ¿Estoy bien o me da pena? Son demasiadas dudas, pero al final de cuentas, estamos aquí para aclararlas. Otra cosa es que también cuando Dios te mira, pues ten en cuenta que Él te va a invitar al servicio, como le pasó a Pablo. Un perseguidor de la iglesia de Cristo. Perseguidor. O sea, un enemigo acérrimo de la iglesia de Cristo. Pero Jesús lo llama.
lo llama ahí y le suplica. Pablo le suplica, Saulo le suplica. ¿Qué puedo hacer, Señor? Se convirtió en uno de los más grandes defensores de la iglesia. O sea, para todos aquellos que defienden que la gente no cambia. Cuando tú piensas en Jesús, es casi imposible no querer un cambio. Entonces, yo en este momento quiero hacerte una pregunta muy grande. ¿Tú te estás dejando mirar por Dios? ¿Estás dejando que Él escudriñe en tu pasado, en tu presente, en tu futuro? ¿O tienes miedo? Piénsale. Si tu respuesta es que no te estás dejando ver cosa por él porque tienes miedo, vergüenza, te da frustración, pues es el momento de cambiar de vida, ¿no? Entonces, te quiero suplicar en este momento que analices dos cosas. Una, Dios que quiere sanar tu corazón. Y dos, Dios que quiere liberarte. Por favor, familia bella, no te escondas del corazón de Dios. Eso que vives, que tú crees que es lo que conoces, que es lo que es normal, que son los vicios, que es la fiesta, que es el aquí, el ahora, el sentir, todo eso, eso pasa. Eso se va a perder. Pero lo que Dios te va a dar

Hoy quiero que tú busques la mirada de Jesús. Él ya nos ha buscado bastante. Vamos a buscarla. Busca la mirada de Dios. Y cuando busques la mirada de Dios, quédate en silencio, como el que estábamos ahorita. Busca la mirada de Dios. En esa herida que me duele, en ese trabajo que no tengo, en esa relación que me lastima, en esa familia que me hiere. Mírame, Señor.

Entonces, prepárate para la prueba, porque cuando tú empiezas a voltear a ver a Dios y dejas que Él te mire, ciertamente eres incómodo para algunos. Entonces, busca esa mirada sanadora, esa mirada transparente, tranquila, en paz. Probablemente sí vas a tener que dejar cosas, personas, situaciones.

que la mirada de Dios no pase desapercibida en tu vida. Ahorita, quítate de todo lo que te puede distraer para buscar a Dios. De las zonas de confort, de las redes sociales. Quítate de todo eso. Tienes tanto tanto porque buscas la mirada. Entonces, Dios no está en el caos, sin duda alguna. Y obviamente vas a tener que dejar el caos, yo voy a tener que dejar el caos para poder buscar su mirada. Pero, pues la verdad es que vale la pena, ¿no? Vale la pena, muchísimo que vale la pena. Dios quiere restaurar tu autoestima, sanar tu corazón, levantar tu ánimo, hacerte libre. Pero muchas veces somos nosotros los que nos resistimos. A lo mejor no en maldad, pero sí porque creemos que es lo único que hay. Entonces, ahorita deja de evadir y empieza a enfrentar. Escucha el Evangelio, los Salmos. Ahí Dios te va a hablar. Haz tu estudio bíblico. Pero mucho ojo, no quieras que tu llamado sea igual al mío, ni al de tus hijos, ni al de tu pareja, no. Cada persona tiene un llamado, valga la redundancia, personal. Yo comprendo

Por lo pronto, una de las maneras principales de buscar la mirada de Dios es soltar aquello que me aparta de Él. Y yo te invitaría que hiciéramos una lista de las cosas que me apartan de Él. ¿Qué me aparta? Me aparta la soberbia. Me aparta el miedo.

Entonces, en este momento, ponte en paz contigo mismo. Respira. Respira. Ábrete la gracia. No te abandones. No digas, yo siempre he sido así, así soy, así me voy a morir, la gente no cambia, yo no voy a ir a terapia, yo no me voy a confesar, yo no. No hagas eso. Dios te quiere libre, te quiere sano, te quiere feliz, te quiere completo, te quiere pleno. Te quiere levantado. En este momento, busca lo que realmente vale la pena.

Así que en este momento y de una vez y para siempre, dedícate a buscar la mirada de Dios.

Entonces, en esos momentos te pido deja de hacer cosas que te aparten de la mirada de Dios. Todo lo que tienes que esconder, todo, todo, todo lo que te aparte de Dios, todo lo que te haga avergonzarte, todo lo que te haga pensar que no eres digno, todo lo que te haga pensar que no eres bueno, entonces no lo hagas.

Ahorita sustituye esas actividades por cosas buenas. Oración. Nutrirte en todos los aspectos. Caminar derecho. Ir por el mundo con el rostro levantado. No te pongas trampas, ¿eh? No digas, yo puedo con esto, yo me voy, tomo, me fiesteo, hago, robo, digo y desdigo, pero al cabo Dios me perdona. No te pongas trampas. No lo hagas. Acuérdate que Dios tiene piedad de ti.

En este momento te quiero invitar a que vayamos cerrando el programa. Pocos programas nos dejan este nivel de paz. Dejemos en este momento, cierra los ojos. ¿Dónde estés? Salvo que no estés manejando, ¿verdad? Y dile adiós. En este momento, suéltate. Entonces, ahorita piensa cuáles son esos vicios que te apartan de él. Por eso mismo, con tus ojos cerrados, dile al Señor: Señor, mira mi trabajo. Mira mi casa. No dejes que nadie te detracte. Te van a querer callar como al ciego. O se van a burlar como de tu pasado, como se burlaban de Magdalena. Entonces, a partir de este momento, pelea por tu bienestar. No escatimes en tu paz mental y espiritual. Entonces, respira profundo.

Por favor, este minuto de silencio, este momento de silencio que hicimos, a ojos cerrados, piensa. ¿Por qué me he apartado de la mirada de Dios? ¿Por qué no he querido sanar? ¿Por qué me es más cómodo esto? Por favor, familia bella, no dejen que el monstruo de la comodidad nos lleve y nos arrastre. Entonces, en este momento, por favor, vete mentalizando. Hoy no quiero que pase en vano. Así que con esta frase me quiero retirar del programa del día de hoy. Mírame, Señor, que a partir de hoy yo no voy a mirar a nadie que no seas tú. Dirígeme. Quiero ser dirigida. Quiero ser llevada. Por eso y más, yo te invito a que, si estás listo para sanar, nos busques. Una terapia no es solamente un compartir, es escucharte, es sanar, es levantarte. Es dejar que Dios te toque, te transforme y te renueve. Yo te invito a que nos busques en todas las redes sociales como Sandy Caldera. Que nos llames al 619-451-7037. También me puedes escribir al correo electrónico sandycaldera@hotmail.com. Y desde México u otro país, el código es 6646-308322. En este momento, ponte en las manos y en la presencia de Dios. Levántate. Y dile, Señor, yo ya no quiero vivir igual. A donde tenga que ir, voy a ir. Si tengo que ir a terapia, si quiero entrar a un grupo de oración, que todo sea para llevarme hacia ti. Díselo, te necesito, Señor. Te anhelo, te busco. Te necesito. Háblalo con Dios. Yo te doy el más grande de los abrazos. Dios conoce tu despertar, tu acostarte, te conoce perfecto. Y sabe en qué área de tu vida necesitas ser rescatado y mirado. Solo está en que tú se lo pidas. Mírame, que yo también te miro. En este momento, dale gracias a Dios por todas las veces en las que te ha mirado. Por todas las ocasiones en las que Él ha estado contigo. Agradécelo.

0: Dile a aquellas áreas de oportunidad que tienes, donde nadie te ha visto, donde de hecho a nadie le importa mirarte, ¿verdad? Donde de hecho a nadie le importa qué sientes. Y dile que estás listo para ser mirado por él. Pero solamente si estás dispuesto a dejar todo y seguirlo. Fácil no es, pero imposible tampoco. Se puede amar a Dios. Se puede cambiar de vida. Se puede dejar atrás todo lo malo, todo lo terrible, todo lo triste. Ve a terapia, ve a confesión. Ve a dirección espiritual. Intégrate a grupo. Trabaja en acercarte más a Dios. Entonces, en este momento, ya agradece. Porque Dios ya aceptó esa petición tuya de ser mirado. Dios ya aceptó esa petición tuya de ser abrazado por su gracia. Dios ya aceptó esa entrega tuya. Ahora acéptalo tú. Y si en algo te puedo acompañar, estoy directamente para servirte. Soy Sandy Caldera y este fue tu programa Ojos de Fe. Dios te bendiga.
1: Gracias por habernos acompañado en uno más de nuestros programas. Esperamos contar contigo para la próxima. Contáctanos a través de nuestras redes sociales, Facebook, Twitter e Instagram, bajo el nombre de Sandy Caldera. O escríbenos a sandycaldera@hotmail.com. Contáctanos desde los Estados Unidos al 619-451-7037 y 619-816-2333. 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Muchas gracias.

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1: En el Evangelio de Lucas, después de que Jesús les enseña la oración del Padre Nuestro, Jesús les dice una parábola, la parábola del amigo necio. Vayan a la palabra de Dios a leerla. Esta historia de que está dormido y sus hijos también, y llega el vecino y le toca la puerta porque tienen unos invitados, y al final, por ser tan necio, este vecino, el tipo le abre la puerta, se despierta. El Señor nos está enseñando a pedir constantemente, de forma necia. Está ahí en la palabra de Dios. Estamos en estos microprogramas tratando de profundizar en las catequesis del Papa Francisco sobre el año de la oración, que se dieron en el año 2020 y 2021, y que en este año 2024 estamos profundizando para llegar con una mejor oración al 2025, año jubilar. Romanos 12:12 dice: alégrense en la esperanza, muestren paciencia en el sufrimiento, perseveren en la oración. San Pablo nos dice que tenemos que perseverar en la oración. ¿Cómo estamos perseverando? Hagamos un examen de conciencia. También hay otra parábola que habla de esta insistencia de una viuda que llega donde un juez que no creía en Dios, y al principio se niega a ayudarla y finalmente cede debido a su insistencia. O sea, tenemos que ser perseverantes, insistentes en nuestra oración. Pidamos y pidamos y pidamos. 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
1: Escuchamos este nuevo tema de Sophie Vuelvas de Colombia. Se llama Yo Quisiera Ser. Y seguimos, amigos, con más estrenos. El día de hoy, en este lunes de esta nueva semana de junio, vamos ahora con un grupo argentino que se llama Tabor Music. Y este grupo ha lanzado una nueva canción también. Se llama Misioneros de Esperanza.

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1: Bueno, ahí escuchamos al grupo Tabor Music de Argentina con su canción Misioneros de Esperanza. Y bueno, seguimos. Más estrenos, amigos. Vamos con un cantante mexicano que se llama Andrés.
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Ahí escuchamos a Andrés Arratche de México con su nueva canción, Te Esperé. Y quiero mandar saludos a mi amigo, creo que es Johan David, que me escribe desde la parroquia de San Rafael Arcángel de Baragua, en Lara, Venezuela, donde está escuchando el programa. Muchísimas gracias, Johan, por tu saludo. Gracias por escuchar y por escribirme desde allá en Venezuela. Dice que si podemos poner la nueva de Inés de Jesús, que se llama Amor Perfecto. Por supuesto que sí, amigo. Muchas gracias.

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1: Escuchamos ahí Inés de Jesús, su más reciente, que se llama Amor Perfecto. Si tú quieres que pongamos tu favorita o alguna canción el día de hoy que quieres que escuchemos, escríbeme. Como hizo Johan, escríbeme por Facebook, Fe Hecha Canción, o por Instagram, ahí estoy bajo la cuenta Arquero de Dios. También me puedes enviar un correo electrónico a mi email, a mi correo fehechacancion@ewtn.com. 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Vamos a terminar, no sé si nos dará tiempo para otra más, pero bueno, por lo menos podremos escuchar esta nueva de Aldana Canales de Argentina, que salió hace un par de días y que se llama 24-7.

Pues ella no decepciona, Aldana Canale desde Argentina. Esta es su más reciente, que se llama 24-7. Buenísima. Buenísima canción, amigos. Hay que estar en la sintonía de Fecha Canción, hermanos, todos los días para estar al tanto de todas las novedades y todos los estrenos de nuestros músicos y cantantes católicos que van saliendo, pues, de día en día. Yo hago el trabajo duro aquí, amigos, para que ustedes no lo tengan que hacer. Así que, pues, hay que estar aquí siempre, en la cancha de Fe Hecha Canción. ¡Oh! Ok, amigos. Llegó la pausa de hidratación. Solo que aquí no tomamos agua. No, pero estoy hablando de, por si acaso, gaseosas, limonada, cosas así, ¿ok? Bueno, regresamos, amigos, luego de estos mensajes para el segundo segmento de

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1: La riqueza de Dios. ¿Te has hecho esa pregunta? ¿Cuán rico es Dios? ¿Cuáles son sus posesiones? ¿Qué tiene Dios guardado allá en el cielo? El bien nos dice, no guardes tu riqueza aquí en la tierra, en los bancos, en los graneros, sino que acumules tus tesoros allá en el cielo. Creo que Dios es un experto acumulador de amor. Amor que nos da gratuitamente e incondicionalmente a ti y a mí. Su gracia que se desborda en misericordia con nosotros. ¿Se dan cuenta de lo increíble que es esto? No se trata de lo que hayamos hecho o dejado de hacer. No se trata de cuántas cosas buenas hemos podido acumular para sentirnos dignos. Dios te ha amado primero y no necesitamos hacer grandes cosas. Sencillamente recibir este amor con el corazón abierto. Y sencillamente en ese amor nos da a ti y a mí una nueva vida. Quiere regalarnos cada día una nueva vida a su lado para que tú y yo la usemos para hacer el bien, para traer luz a este mundo que tanto lo necesita. Así que hoy los invito a reflexionar en esto. ¿Cómo estamos utilizando el regalo de la gracia, del amor de Dios en nuestra vida? ¿Cómo estamos viviendo con gratitud su amor y acumulándolo en el cielo?
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¿Qué tal, amigos? Gracias por seguir aquí en la sintonía de Fecha Canción. Aquí con ustedes, Douglas Archer, el arquero de Dios, hablándoles desde el Estudio 3. Muy contento de iniciar esta nueva semana con ustedes aquí, escuchando la música de nuestros grupos y cantantes católicos de todo el mundo hispano. Y bueno, si ustedes quieren ayudarnos a escoger las canciones que vamos a escuchar en este segundo tiempo, si quieren meter un golazo musical aquí en Fecha Canción, ya saben que nos pueden escribir por correo electrónico fehechacancion@ewtn.com, Facebook, ahí estoy, Fe Hecha Canción, Instagram, también estoy ahí bajo la cuenta Arquero de Dios. Y saludos a Carla, que me escribe desde Maryland, aquí en Estados Unidos. Hoy es su cumpleaños. Muchísimas felicidades, Carla. Espero que lo pases bien y que Dios te bendiga en este nuevo año de vida que estás comenzando. Y dice Carla que si podemos escuchar lo más reciente de Atenas. Claro, es una canción que ella ha hecho con el grupo colombiano Fruto del Madero y que se llama Salva Vidas.

Es el más reciente de Fruto del Madero junto con Atenas y que se llama Salva Vidas. Y bueno, pues, amigos, seguimos aquí con el nuevo disco de Katia del Cid. Creo que nos quedó una que no hemos escuchado todavía de este nuevo disco en latín que se llama Mater Spei, Madre de la Esperanza. Y esta es la canción que cierra el proyecto, inspirada en Apocalipsis 12. Yo no había, pues, yo no conocí esta oración, pero se llama Mulier Amicta Sole. No sé si lo digo bien, pero bueno. Mujer vestida del sol, si no estoy mal, sería la traducción al español. Entonces, pues aquí está. De nuevo disco de Katia del Cid.

Increíble proyecto, amigos, que les recomiendo mucho que lo escuchen en su totalidad. Nuevo disco de Katia del Cid y la canción Mulier Amicta Sole. Bueno, pues si seguimos con el nuevo disco de Jesús Cabello de España, y vamos con un tema de este disco que se llama Batido por las Olas.

¡Qué bonita canción, amigos! Jesús Cabello. Ups, perdón. Jesús Cabello. Su disco se llama Siempre. Y esta canción es la que cierra el disco. Se llama Batido por las Alas. Y bueno, seguimos con el nuevo disco de Juan Pablo Vera de Colombia. También lo hemos ido escuchando en estos días. Y hoy tenemos una canción que se llama Reconstrúyeme.

Escuchamos a Juan Pablo Vera de Colombia, su canción Reconstrúyeme del disco Nazaret. Y bueno, seguimos con lo más reciente de Edward Muñoz de República Dominicana. Esta nueva canción se llama Altar.

0: Bueno, amigos, vamos a terminar el día de hoy. Luego de escuchar esta bella canción de Edward Muñoz con Ítala y Juanjo featuring Paola Pablo tocando tu puerta.
1: 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Lleva tiempo esperándote.

primero Dios, aquí nuevamente el día de mañana, donde haremos todo de nuevo. Y ojalá todos ustedes nos acompañen, como siempre, aquí en Fe Hecha Canción a través de EWTN, Radio Católica Mundial. 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
1: 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El Señor dice: el que cree en mí, mi palabra guardará. Cree en las promesas de Dios y déjate sorprender por

0: El arte de vivir feliz, del sacerdote franciscano Fray Anselmo. Los caminos tortuosos y escarpados nos muestran bellezas más variadas que los rectos y planos. Las dificultades de la vida proporcionan a las virtudes condiciones para que se hagan más fuertes y más hermosas. Siempre es gratificante la conquista de una alegría después de una larga y dolorosa lucha. Así como es grande la satisfacción de alcanzar la cumbre de la montaña después de una difícil y sofocante escalada.
1: Y Jesús dijo: Yo soy el pan vivo bajado del cielo. El que come de este pan vivirá para siempre. Y el pan que yo daré es mi carne, yo la doy para la vida del mundo. El que come mi carne y bebe mi sangre, tiene vida eterna, y yo lo resucitaré el último día.
2: Los que hacen profesión de pertenecer a Cristo se distinguen por sus obras. San Ignacio de Antioquia.
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3: Pero eso no es impedimento, ¿verdad, Claudia, para que nos volvamos a reunir? Y el servicio a Dios es algo que tenemos en común. Ella es una persona muy preparada, tiene una maestría en ciencias de la familia, está diplomada en coaching dialógico, actualmente es directora de las escuelas de evangelización activa, donde se dedica a la evangelización virtual o en línea. Es casada con Luis Mayorga y tienen tres hijos, Sebastián, Monse y Anita. Pues qué gusto escuchar tu voz, verte, Claudia, qué gusto saludarte. ¿Qué te gustaría decirnos para empezar y dar la bienvenida al público?
4: Sí, pues primero que nada, mil gracias por estar aquí. Siento que estamos como en Mérida charlando de esos temas que nos encantan y que nos llenan la vida, tanto cotidiana como la vida espiritual, porque en la vida cotidiana es donde vivimos esa espiritualidad cristiana de la que gozosamente somos parte, ¿verdad?, de nuestro Señor Jesucristo. Y creo que algo súper importante para nuestra vida cristiana es comunicarnos con Dios Padre, Dios Hijo y Dios Espíritu Santo, que es precisamente ese tema que vamos a tratar hoy, ¿verdad, Elsie?
3: Sí, vamos a hablar sobre los métodos de oración, pero principalmente vamos a enfocarnos a darles herramientas, a darles consejos de cómo podemos aprender a orar, cómo podemos sentirnos más ligadas, vinculadas con nuestro Señor Jesucristo. Porque, estábamos platicando de este tema, preparándolo, Claudia y yo, y pensábamos, a veces las mujeres decimos que no tenemos tiempo, ¿no? Y hay muchas formas de, quizá a que suene como pretexto, pero son válidas estas razones por las cuales a veces no estamos tan entregadas a la oración como se pudiera, pues porque la mujer pues es multifacética y tiene 20,000 responsabilidades, y sobre todo si es casada y tiene hijos, Claudia.
4: Y luego, además, si trabajas, se complica más el asunto.
3: Así
4: pero
3: es.
4: Dios lo que quiere es momentitos chiquitos y especiales, y después esto es como una golosina. Empiezas por lo pequeño y después dices, no, quiero más y más. Porque estar en contacto con Dios es como cuando empiezas esa relación con el novio, ¿no? Que dices, guau, ese chico me gusta. ¿Qué haré para acercarme a él? Y pides consejo, ¿no? Y pues ese consejo pues serían esos métodos o esos tips que les vamos a compartir hoy para acercarte a ese chico tan guapo que es nuestro Señor Jesucristo. Y guapo entendiéndolo como esas características que tiene: amor, bondad, todos esos frutos del Espíritu Santo que podemos compartir junto con él.
3: Sí, y a veces creo que como que perdemos el sentido del para qué orar, ¿no? Creo que esto que estás planteando hace que sintamos esa atracción, ¿verdad? Incluso humana, como la que sentimos, como tú dices, por un novio, y luego por el esposo, pero luego ya cuando eres casada y han pasado años, pues ya, ya se vuelve algo como lo mejor para el bien común, ¿no? ¿Cómo puedo pedirle a Dios la salud, el trabajo o que le vaya bien a mi hijo en su examen? ¿Cómo puedo yo ser un instrumento, una intercesora para que las cosas vayan mejorando en casa, ¿verdad? Y Dios vaya bendiciéndonos más, pues por medio de la oración, ¿verdad? Vemos esa motivación, que si en algún momento sentimos flaqueza, decir, no, hoy no, no tengo ganas de orar, de repente dices, pero ¿cómo no voy a darle gracias a Dios si apenas estaba en un problemón y ahora de repente su providencia divina llegó y ¡pum! Ya estamos otra vez sobre ruedas, ¿no? Cómo Dios hace las cosas que pasen de un momento a otro, y a veces no, a veces es silencio. Por más que le estamos pidiendo cosas al Señor, que nos sane de tal enfermedad o que nos dé su providencia en ciertas cosas como la economía o el trabajo, pues nomás tarda, ¿verdad? Tarda, y no es cuando nosotras queremos. Y eso a veces o nos cansa, o nos da apatía, o nos decepcionamos, nos frustramos mucho, Claudia.
4: Sí, fíjate que a mí me gusta mucho pensar en la oración como un semáforo, que oras y Dios te da luz verde y dice, aquí está lo que me pediste, y otras como que hay esas pinceladas que te dice, sí, pero espérate tantito, y otras que es el rojo que de plano dice, esto no te lo voy a conceder, y como que te vas dando cuenta de que, pues, creo que pedí algo que es ilógico. Pero fíjate que algo maravilloso que Dios siempre te va a dar, siempre algo bueno sacamos de la oración. Pensamos como que, le voy a pedir esto, pero Dios te concede otra cosa, porque todo va de acuerdo a su plan divino. Y ese plan divino es que cada uno de nosotros nos salvemos. Así que si algo vas a obtener en la oración, es la voluntad de Dios para que llegues al reino, para que te salves tú y los tuyos. Pero a veces no pensamos en eso, que aquello que nos concedió es precisamente para eso, o para que alguien aprenda y viva una experiencia diferente que te haga traer más fe. Yo muchas veces viví cosas fuertes en mi familia. Me acuerdo mucho cuando mi mamá estaba enferma y yo decía, Señor, sánala y sánala. Y de pronto decía, ¿por qué estoy pidiendo que la sane si está tan malita? Si ya se nota que es su tiempo. Y pues es decir, Señor, más bien acógela y saber qué pedir más allá de nuestra voluntad.
3: Sí, y ahora que mencionas a tu mami, también yo viví hace unos años un caso parecido. Le dio a mi mamá un problema de derrame cerebral. Estuvo muy grave y de hecho los doctores dijeron que ya no había nada más que hacer. Y fue justo en esos meses de mes de mayo de la Virgen María, la Virgen de Fátima, que se celebraba en esas fechas. Y yo le dije a la Virgen, bueno, pues si la vas a salvar, pues llévala y sálvala. Sálvala a mi mamá, llévala contigo al cielo. Y si me la vas a dejar, también sálvala. Porque así como tú dices, ¿no? O sea, necesitamos pensar en la otra persona, en el bien de ella y en el bien mayor, ¿verdad? Porque había posibilidades de que mi mami, pues, incluso no pudiera caminar, no pudiera comer, no pudiera hacer muchas cosas, y yo me lo planteaba y decía, no, yo pienso que si la voluntad de Dios es llevársela en este momento, porque Él cree que es lo mejor, porque luego a lo mejor va a ser muy difícil su vida si no puede caminar, si no puede comer, si no puede hablar, ¿verdad? Él sabe lo que es mejor para cada quien, y que resultó que pues hice esa entrega en esa oración a Nuestra Madre Santísima, y que a los 2-3 días ya la estaban dando de alta. Imagínate, o sea, los doctores no entendían qué estaba pasando, y pues, ¿qué podemos pensar? Que pues fue un milagro, así como lo que tú nos platicas, Claudia.
4: Así es, en esa relación que vamos estrechando y que se va haciendo más profunda, porque eso es la oración, una relación que tú vas haciendo pues con toda la Trinidad, porque sabemos que donde está el Hijo está el Padre, está el Espíritu Santo, y esa relación te va unificando con Él de tal manera que de pronto estás haciendo cosas diferentes, porque el Espíritu Santo te va transformando, y todo eso te hace vivir una nueva experiencia de Dios, como cuando te decía, pues, que se haga tu voluntad con mi mamá, Señor. Al final, cuando se hace la voluntad de Dios, que fue acogerla ya en su reino, lo tomas como no algo triste, sino con esperanza, que dices, ah, Señor, se hizo tu voluntad y estoy de acuerdo con ella. La voy a extrañar, porque pues sí,
3: claro,
4: se extraña, sí la lloras, pero dices, ¿cómo estoy soportando esto? Este vacío tan grande, pues solo gracias a esos momentos de oración que te van llenando de su paz, que te van llenando de su gran amor.
3: Wow, gracias por compartir eso, y bueno, que Dios tenga a tu mami en su reino, ¿verdad? Que brille para ella la luz perpetua, y pues para todas las mamitas que ya se nos adelantaron, ¿verdad? Que esa oración también nos una espiritualmente al Señor y también a nuestros seres queridos, con esa esperanza que un día también nosotros nos vamos a volver a reunir allá, ¿verdad? A veces cuando tenemos la pérdida de un ser querido, duele tanto que en el momento no podemos siquiera imaginar esto. Y cuando nos dicen, ay, que ya descansó tu mami, mira, no te preocupes, pronto se van a ver. A veces cuando estás en el pleno dolor, hasta te cae mal esas palabras, ¿no? Porque aunque es verdad, te da esperanza esa frase en este momento en el cual te sientes muy adolorida, pues no quieres aceptar siquiera que eso es realidad. Estás en una negación y un dolor muy fuerte. Entonces, creo que son etapas de oración diferentes para las personas de acuerdo a sus circunstancias. Y Dios se hace uno con nosotros y se hace pequeñito y se hace humilde para que nosotros también lo seamos, Claudia.
4: Así es, fíjate que precisamente Cristo se hace ese humano para que le podamos hablar tal como si estamos hablando tú y yo, ¿no? Comunicándonos y hablando de lo que nos agrada, pero en otras ocasiones también de lo que nos desagrada. Y Dios no quiere oraciones así como muy elaboradas, sino una charla así, como tú y yo, platicando y contando de lo cotidiano del día.
3: Claro.
4: A él le gusta que te acerques, que le cuentes, oye, Señor, hoy me pasó esto. ¿Qué pudiera hacer? O bueno, también, ¿por qué no? Y claro, sería lo principal, alabarlo por todo aquello que aconteció, aunque a veces de pronto dices, esto no lo entiendo, pero gracias, Señor, porque yo sé que de esto tú vas a sacar algo maravilloso para mi vida, porque Él lo que quiere es nuestra felicidad, siempre es lo que está buscando. Así que yo los invitaría que en cualquier etapa que estés viviendo, ya sea de duelo, de enojo, de tristeza, de alegría, te has...
3: Sí, así es. Sí, y yo creo que a veces estamos en otro canal, no estamos conectados con Dios, y cuando eso sucede, a veces nos podemos distraer tanto que nosotras mismas nos vamos alejando sin querer de la presencia de Dios, y es lo triste. Mas sin embargo, Él siempre nos está esperando en el Santísimo, por ejemplo, en la misa, por medio de la confesión, y es como un volver a empezar, ¿no? Siempre, siempre hay esta oportunidad, aunque nos sintamos alejadas de Dios, de arrepentirnos. Por ejemplo, hay métodos de oración a través de los salmos, y por ejemplo, el salmo de tan hermoso que puede ayudarnos para estos momentos donde necesitamos arrepentirnos y de veras sentir a veces hasta el dolor de los pecados, nos puede ayudar el Salmo 51, ¿no? Ese salmo donde le decimos a Señor, ¿no? Señor, ten piedad de mí, soy un pecador. Y a veces hasta se nos olvida eso, que podemos ir a la Biblia y buscar los salmos y leerlos, de preferencia si pudiéramos, pues, de en voz alta, ¿verdad? Pero si no, cuando menos leer la Biblia nos ayuda a estar en oración constante. Por ejemplo, el Salmo 51 dice, lávame más, lávame de mi maldad, límpiame de mi pecado, porque mi pecado está delante y está en contra de ti. He pecado y esto es malo, ¿verdad?, a tus ojos. Y aquí no es que nosotros nos sintamos malos, ¿verdad?, sino que, pues, como pasó con la mujer adúltera, cuando la querían matar con pedradas y le preguntan a Jesús, ¿y qué hacemos con esta mujer? Y él, pues, dice, el que no tenga pecado, pues que tire la primera piedra. Y así se fueron alejando las personas que estaban allí y no tiraron ninguna piedra. Y entonces Jesús le dice a la mujer, mujer, ¿quién te acusa? Y ella dice, nadie. Entonces yo tampoco. Así que yo te perdono y no vuelvas a pecar. Yo creo que allá vemos cómo un Jesús misericordioso dignifica a la mujer. Y es allá donde como mujeres, bueno, también los hombres tienen la misma dignidad que la mujer, ¿verdad? Porque Dios nos hizo a su imagen y semejanza. Pero allí está clarísima en esa cita bíblica que me encanta, cuando vemos ese amor tan profundo y tan grande que Dios le tiene a la mujer. Y eso, pues, nos da fuerzas a las mujeres, nos levanta saber que hay alguien tan grande y poderoso, ¿verdad?, que nos da esa fuerza, que nos da la mano para volvernos a levantar cuando más caídas nos sentimos y tristes. Si así no nos equivocamos, si así fallamos, bueno, recordemos que el Señor nos ama, Dios nos ama y Él quiere que todos lleguemos al conocimiento de la verdad y por eso pues nos hace libres a través de la oración. Y pues otra forma de orar puede ser a través de la música. A mí me encantan las alabanzas, como las alabanzas también, si ponemos música a la hora de estar orando, o si no sabemos canciones, ¿verdad? Puede ser que estés ahí lavando, planchando, alegremente cantando una alabanza o bailando, la verdad. Claudia, ¿ya no estás por allí? Bueno, hay problemas técnicos. Vamos a ir a un corte ahorita en este momento. Vamos a escuchar una canción, por cierto, una alabanza a nuestro Dios. Y esto dice así.

0: Y estamos de vuelta aquí en la casita sagrada. Estamos teniendo una conversación muy amena con nuestra hermana en Cristo, muy querida desde Monterrey, Claudia Ruiz, y una servidora, Elsie Acatitla. Y bueno, estamos platicando acerca de los métodos de oración, pero más allá de eso, nos estamos metiendo más en anécdotas, testimonios, experiencias de vida, de cómo la oración, de estar constantemente tratando de comunicarnos con el Señor, puede ser algo muy variado y algo que no necesariamente tiene que ser un método cuadrado. Puede ser, de repente, aunque estructuremos nuestra oración, que eso es bueno, es una base. Por ejemplo, en mi caso, yo aprendí un método de que comienzas en tu oración personal dándole gracias a Dios, luego pidiéndole perdón por alguna cosa y al final dándole gracias. Entonces, es gracias, perdón, y bueno, ya después puedes pedir: Señor, te pido por esta situación difícil que estoy viviendo. Entonces, esas tres cosas son como una pequeña estructura que se puede hacer, pero no necesariamente. Estábamos hablando que la alabanza, acabamos de escuchar una canción donde, por cierto, se llama ¿Quién eres tú? La pueden escuchar en el YouTube, buscan Elsie Acatitla y ahí encuentran la canción. Y ahí eche mi gol, Claudia. Y bueno, bueno, puede ser con la alabanza, pero puede ser también que encuentres otra forma de orar, Claudia.
1: Sí, fíjate que hay muchas formas de orar. Hace ratito mencionaba los rezos que tenemos de la Biblia, el Padre Nuestro, el Ave María, pero hay otra, esa estructura que mencionaste, la alabanza, la petición, pero no quiere decir que empieces alabando y luego pidas, y a veces ni vas a pedir, solo vas a agradecer, etcétera. Porque hay momentos como que dices, es que ya le quiero contar esto a mi amiga o a mi amigo. Bueno, ese amigo es Jesús, y vas y le cuentas esa alegría que estás viviendo, ¿no? Que no implica una petición. Otra de las formas, fíjate que yo soy súper distraída, Elsie.
0: ¿A poco?
1: Como
0: yo también, ya somos dos.
1: Sí, oye, y como dice Santa Teresa, la mente es la loca de la casa. Sí. Entonces, a mí algo que me ha funcionado mucho es escribir. Entonces, hago como una carta a Dios. Y le empiezo escribiendo: hoy me sentí, como un diario espiritual, hoy me sentí así, te agradezco por esto, te pido perdón por aquello, y me ha funcionado bastante. Y ahora sí que depende de cómo es cada persona, ¿verdad? A lo mejor tú sí puedes estar oralmente, pero algo que nos ayuda mucho, pues, es estar dispuestos, ¿no? Y esa disposición implica a veces una posición, porque si dices, ay, voy a quitar, atrás tengo un sofá, y si digo, voy a rezar recostada en el sofá, pues lo más probable es que te quedes bien dormido, porque estás sumamente cómodo y se puede ir el momento en el distractor, que es la pereza, y te quedas, pero que sí, bien dormida. Y también otra forma de que yo he encontrado de orar es a través del canto, y te meto tu gol con tus canciones hermosas. A través de lo que va diciendo la persona en la canción, tú puedes ir haciendo lo tuyo, igual que los rezos que encontramos en la Biblia y que nos ofrece la liturgia. Entonces, vas haciendo tuya cada palabra, pero a veces también estás tan ocupado que el rosario, sin duda, es algo que puede ir ayudándonos a, como estás repitiendo, estás al final en contacto con Dios, ¿no? Estás repitiendo los misterios que él vivió y alabándole y pidiéndole a través de la intercesión de María, a través de las cuentas. Y a veces puedes ir manejando, pero ojo, bien atentos, ¿verdad? Pero yo sí he visto gente que va manejando y que va con su rosario. Y a veces no lo llevas, pero vas con los dedos, porque así me pasa a mí, que voy manejando y a veces hasta voy repitiendo: uno, Dios te salve María, dos, y así voy, pero así siento que Dios me acompaña y que le estoy dedicando un momentito, Y claro, pues antes del rosario haces tus peticiones, tus agradecimientos y ya estás en contacto con él, pidiéndole, acompáñame aún en este momento que estoy manejando. Hay ahora tantos, tecnología en los carros que pones el celular conectado ¿cómo se llama? Al coche. Y puedes ir repitiendo el rosario con alguna persona que lo esté guiando. Ahora sí que la tecnología nos facilita la oración entre las muchas cosas buenas que tiene.
0: Sí, y yo creo que tomándolo de esta forma, pues puedes perseverar en la oración constantemente. O sea, no hay pretexto como para decir es que no, de plano no puedo en ningún momento del día hacer mi oración de relacionarme con mi amigo Jesús de una forma más profunda. Y es caminar, y es navegar, y es darle gracias a Dios por todo y por todos. Incluida esto que estás diciendo ahorita de la situación que se da a través de la tecnología, creo que hay también que mencionar que esto no puede ser algo que reemplace la oración. Yo he escuchado a personas decir que incluso se sienten acompañados ahora por la inteligencia artificial. Y entonces, si no tienes discernimiento sobre esto, puedes pensar que quizá te puede dar un consejo la inteligencia artificial sobre temas complejos, difíciles de solucionar de tu matrimonio, de tu vida personal, de tu relación con tus hijos. Y es allá donde ya estamos quitando a Dios, ¿verdad? Entonces hay que tener mucho ojo, mucho cuidado con esto. Y como decías, Claudia, utilizar, al contrario, utilizar estas herramientas para provecho nuestro y poder perseverar en la oración. Claudia.
1: Sí, definitivamente la oración personal no puede ser suplantada nunca por algo artificial. Nos podemos valer de eso, pero Dios quiere también escucharte de manera personal. Aun cuando hagas, por ejemplo, el rosario, al final Él dedícale un ratito a decir, ¿qué es lo que oré? Ay, hoy oré los misterios gozosos. Qué alegría, Señor, que te hiciste hombre, que naciste ahí en Belén y vienes a acompañarnos y en tu humanidad enseñarnos tantas y tantas cosas. Y si están los dolorosos, pues gracias, Señor, por la entrega de tu vida. Hacer algo personal la oración para poder vivir esa experiencia de Dios en ella. Y sobre todo porque al hacerse esa relación que se da en la oración, ocurre algo muy bonito. Tú te vas transformando, ni te das cuenta, pero es como, voy a poner el ejemplo, yo estoy casada y al inicio yo me tuve que mudar de mi ciudad, me fui a vivir al lugar de donde es mi esposo, que es Guadalajara. Entonces él era mi compañía, casi todo el día, ¿no? Y de pronto pasó tiempo y voy a visitar a mi familia y me dicen, oye, Claudia, ya hablas como Humberto,
0: Jajaja.
1: haces ademanes como Humberto, o sea, todo eres muy parecido a Humberto. Entonces, ¿qué les quiero compartir más bien con esto? Que cuando estás en contacto con alguien, y pasas tiempo de calidad y profundidad, porque no lo veía todo el día, él se iba a trabajar, pero esos momentos de relación, de comunicación profunda, te van mimetizando, por decirlo de alguna manera, o te van haciendo parecido al otro. Entonces, si es la oración, estás en contacto con Jesús, pues ¿a quién te vas a parecer? A Jesús, al varón perfecto. Entonces, todas esas características maravillosas que tiene Él no las va a transmitir. Entonces, ¿cuáles son esas características? Pues los frutos del Espíritu Santo. Te vas a reconocer más amoroso, más paciente y vas a decir, ¿y de dónde salió todo esto? Pues no lo oraste, pero a través de la oración, el Espíritu Santo empieza a vivificarse en ti. Y esto a mí me parece formidable y que no nos lo debemos de perder. Así que hay que orar. Así sin cesar, es. Como dice la palabra.
0: Con César también, César. Con César.
1: También.
0: Que César también, César Carreño es alguien que, no sé si recuerdas, que él trabaja con nosotros desde Mérida. Y bueno, también le pedimos su oración a ustedes, hermanos, que todavía están enfermos. Su papá está convaleciente ahorita. Por cierto, estamos pidiendo a los grupos que tenemos en el WhatsApp de los grupos de oración que haga una oración por él, ¿verdad? Porque está en sus últimos momentos su papá, que se llama Ernesto, Ernesto Carreño. Y bueno, ya cambiando de tema, hablando de esto, creo que es importante que pensemos cómo a veces nos sentimos solas. Creo que esto es una cosa muy clave. Antes de empezar el programa me compartías de cómo a veces pues se da todo un tumulto de cosas alrededor y dices, oye, Señor, si así tratas a tus amigos, ¿cómo tratarás a tus, ¿no? A tus, bueno, a tus enemigos, ¿verdad? O sea, ¿cómo es posible que a veces como que se juntara todo alrededor nuestro y se siente uno, bueno, a mí me ha pasado como que estás dentro del ojo de un huracán, no sabes si moverte o no moverte porque hay un problema aquí, un problema allá, o sea, híjole, no sabes ni por dónde voltear y yo creo que nos identificamos tú y yo en eso, Claudia, porque yo te admiro mucho porque cuando nos conocimos allá en Mérida y me comentaste de que te cambiabas de lugar a veces por el trabajo de tu esposo y es dejar hermanos, dejar amigos, dejar casa y tantas cosas que has construido para volver a empezar, ¿no? Se necesita cierta valentía como para decir, okay, si esto es lo que Dios me está pidiendo por el trabajo de mi esposo, okay, digo que sí, y con todo el amor y la paciencia del mundo lo aceptas, ¿no? Y se compara a la gente hispana aquí donde estamos nosotros en Texas, vemos gente cómo sufre este cambio de mudarse, ¿verdad? De país, de hermanos, de amigos, de bueno, se añora mucho México aquí en Estados Unidos, por eso, Claudia.
1: Fíjate que sí, esa experiencia de estarte moviendo de un lugar a otro, pues es entregarle tu vida al Señor, porque si bien es claro que como familia tienes una necesidad económica y a veces eso te hace moverte, sucedió en nuestro caso, y así que cada que me movía, yo le decía, Señor, pues yo voy en tus manos, me dejo llevar como Abraham, a donde tú me quieras llevar, y entonces ahí cuando llegaba, lo primero que buscaba, bueno, a mí me encanta la Biblia porque transformó la vida, mi vida era buscar algún lugar donde dieran clases de Biblia, pero la Biblia siempre va ligada a la oración. Y por ejemplo, en Mérida me acuerdo que entré a un instituto bíblico de allá y rezábamos laudes o, bueno, la liturgia de las horas según la hora en la que estuviéramos. Y ahí descubrí la oración con los salmos. Y para mí, fue un remanso porque los salmos son oraciones tan bonitas que a veces que te sientes triste, hay un salmo para cuando estás triste. Oye, me siento angustiada, hay un salmo para cuando estás angustiada. ¿Estás alegre y quieres darle gracias a Dios? Pues también puedes buscar un salmo. Entonces, a donde quiera que vayas, a donde quiera que te muevas, Dios se muda contigo. Así Él va es. A donde te encuentres, pero tú tienes que reencontrarlo en la oración. Porque claro, su casa, más bien tu casa va al encuentro. Es decir, todo tu ser tiene que ir al encuentro de Él, a esa casita sagrada que se da en la oración.
0: Sí, y también bueno, en comunidad, Claudia, porque, wow, o sea, para nosotros fue un gusto enorme que pudiéramos compartir contigo cuando estábamos en la comunidad. Yo ya estaba integrada y luego te integraste tú y aportaste muchísimo al grupo donde estábamos, sobre todo de mujeres, cuando nos reuníamos y cuando incluso hacíamos actividades fuera de la comunidad. Recuerdo una vez que me invitaste a mí y a mi hija Mariana a que hiciéramos tamales, ¿te acuerdas? En mi vida había hecho tamales, pero dije, ¿sabes? Y un día te dije, oye, yo quiero aprender los tamales como los haces tú, ¿verdad? Porque llevaste unos, me acuerdo, ¿no? A la comunidad. Dije, ¡qué ricos! Y un día hoy quiero que me enseñes. Y, o sea, siempre has sido una persona generosa y yo te agradezco esos momentos tan bonitos que vivimos porque no se me olvidan. Y me acuerdo todavía de cómo saben de ricos.
1: Luego haremos otros. Oye, qué bueno que mencionas esto porque es familia de Dios y cuando oras en comunidad e intercediendo más bien por aquellos que forman tu comunidad y aquellos que vendrán, porque hay gente que de pronto no está pero estará, todo se hace más fácil. Para mí, sin duda, las comunidades, sobre todo espirituales, han sido nuevas familias. Y también las que no son espirituales, ¿por qué? Porque Dios está en todo ser humano. Así que, pero sin duda esas donde te acogen con esa misma espiritualidad que tú vives, te sientes pleno, te sientes completo. Y la verdad que también para mí, ustedes y todos los integrantes de esta comunidad, pues se convirtieron en mi familia.
0: Claro que sí.
1: En la familia que Dios te acerca. La primera es tu sanguínea, pero después el Señor para la gente que se va a otros lugares, esas personas que conoce, yo las agradezco porque digo, es una diosidencia que haya llegado a mi vida, porque fue Dios quien la trajo y vas a sacar un provecho, no quiero oírme como algo aprovechado, sino un provecho para tu vida y Él para la suya. Se va a hacer esa complementariedad unida por la gracia de Dios en esas familias espirituales que te va dando y que te fortalecen bastante y que te ayudan a elevar todo eso que ya vives, pero de otra manera. Por ejemplo, yo en la comunidad, la oración de alabanza para mí fue maravillosa. Llegamos a Monterrey y mis hijos decían, extraño cómo orábamos en la comunidad.
0: ¿En serio?
1: Mamá. Sí. Era una de las cosas que extrañaba mucho porque ni Humberto ni yo tocamos guitarra, ni mucho menos cantamos. Y el estar orando de esa manera como que te saca del mundo y sí. La música eleva el alma. Entonces sí. Te penetras en un espacio, como dice la palabra, ve a tu cuarto y ahí en lo secreto. Y aunque estamos todos, yo me sentía solita con el Señor.
0: Claro.
1: Junto con la comunidad, pero experimentas algo diferente. Es muy muy bonito. Qué bonito que lo recordaste, Elsie. Gracias.
0: Sí, no. Gracias a ti. Me llevas a esos momentos igual y que son inolvidables. De hecho, igual a mí me ha pasado en que nos pasamos a vivir aquí a Estados Unidos, que pues ha sido pues difícil, ¿verdad? En muchos aspectos la integración. Yo creo que a todos les pasa eso al principio. Y han pasado bastantes años de que estamos aquí y yo le doy las gracias a Dios también porque en mi oración yo le pedía, yo quisiera volver a vivir esa experiencia de comunidad. Y es un sueño que siento que Dios puso en mi corazón, de que muchos años pues no he podido tener el mismo ejemplo o modelo de comunidad que vivíamos allí, tú y yo en Mérida, mas sin embargo Dios ha ido transformando ese sueño en diferentes bendiciones, porque así es Dios, ¿no? Así como tú decías, yo me voy como Moisés donde me lleve, yo igual me identifico contigo en esto, porque como misioneros, como evangelizadores, necesitamos estar abiertos a donde Dios nos llame a servirle, donde Él considera que nosotros somos personas que podemos poner nuestro granito de arena, y estamos ahora aquí en Sherman, es una parroquia muy hermosa donde también nos han pedido, por ejemplo, a mi esposo Carlos a dar un curso de Biblia. Yo estoy de ayudanta allí, de ayuda idónea. Está dando curso de Biblia, ¿cómo ves? Entonces, sí, padrísimo. Y estamos integrándonos cada vez más a la parroquia y eso a mí me anima mucho. Entonces, no es justo el mismo modelo que tenemos allí en cuestión de actividades y formas de alabanza y formas de convivencia, pero sí me siento cada vez más cercana a Dios y más cercana a la comunidad, porque eso, fíjate que son cosas que como si fueras caminando en el desierto, justo como mencionabas, con Moisés, ¿no? A veces estás que dices, bueno, Señor, tú me trajiste aquí, pero no hay nada. Pero no te das cuenta que tú eres Moisés y que tú eres el que está siendo el líder allí porque Dios lo está permitiendo y te está dando a veces la vara para que tú abras allí el mar y entonces crucen todo el pueblo junto contigo hacia la tierra prometida. O sea, allá cada uno tenemos un llamado fuerte a la oración para que se cumpla la voluntad de Dios en nuestra vida, Claudia.
1: Sí, bueno, tú te identificaste con Moisés, pero yo con Abraham, que me dijo, deja tu casa, tu parentela y no, te voy a dar una tierra prometida, que este pobre Abraham llegaba y decía, ¿dónde está esa tierra, no? Y pero la tierra prometida es el Señor, así que exacto. Cuando nos mueve, por ejemplo, yo decía, yo sé que hay un plan además de que nos estás sosteniendo providentemente como familia con todo lo que necesitamos. En cada lugar que llegaba yo decía, esto era lo que tenías para mí. Por ejemplo, en Biblia, en Mérida, empezar a dar esas clases de Biblia y de pronto ya formar una escuela. Y luego

0: Ahora yo voy a meter mi gol,
1: Ándale, ándale, pues.
0: que
1: Ándale.
0: estamos hablando
1: Te escuchamos.
0: de la oración, pues en evangelización activa acabamos de sacar para que tú aprendas esos métodos de oración en un taller virtual. Está padrísimo porque primero hay varios evangelizadores que comparten, digamos, la parte teórica, entre ellas yo. Y luego el padre Ernesto pone un ejercicio y tú lo vas a ir practicando semanalmente. Y de ahí vas a decir, este método me gusta y con ese arrancas, pero como decimos, el método es como las llantitas de la bicicleta que te ayuda a andar, pero llega un momento en que le quitas esas llantitas que equilibran porque tú ya sabes andar solo y así te vas a comunicar solita de manera natural con el Señor y te vas a dar cuenta cómo poco a poco tu oración va a crecer, esa comunicación con Dios. Así que ya metí mi gol, ya si alguien quiere inscribirse, él sí, luego nos permite
1: Claro que sí.
0: compartir
1: No, sí, sí
0: el
1: puedes,
0: enlace.
1: puedes decir en dónde, cómo se llama la página para que la gente pueda entrar.
0: Sí, se llama Evangelización Activa y la encuentran como evangelización.org.mx y ahí van a encontrar no solo el taller de oración, sino cursos de Biblia, los fundamentos que debemos de conocer todo cristiano sobre nuestra fe. Ese curso es maravilloso, te disipa todas las dudas que tú traes en relación a tu fe y lo tenemos completamente autodidacta, algunos cursos y otros de manera híbrida, que quiere decir que hay un maestro apoyándote para cualquier duda, profundizar en lo visto, etcétera. El taller es autodidacta, el de oración, pero yo creo que así es una forma sencilla, no requiere de la guía de un maestro porque ahí ya están los expositores.
1: Ya está todo
0: Así que
1: grabado, ¿no?
0: ya está todo grabado y gracias que podamos compartir. Yo creo que algo maravilloso es que compartimos tú, Carlos, ahora también Humberto, porque él ya también está dando
1: Ah,
0: clases de
1: me lo
0: Biblia.
1: felicitas mucho.
0: Sí, gracias. Es llevar el Evangelio de cualquiera de las formas. Y te quería comentar que dijiste, quiero esa comunidad. Bueno, las comunidades a veces las pensamos de una manera, pero Dios nos inserta en otras,
1: Claro.
0: porque cada una tiene su espiritualidad. Por ejemplo, ahora estarán en una espiritualidad bíblica, pero al final es una comunidad. Y qué bonito que ya hayas encontrado tanto tú como Carlos ese
1: Un
0: lugar donde,
1: espacio, claro.
0: sí, porque solo no podemos, necesitamos una comunidad que nos sostenga. Yo,
1: Exacto.
0: oye,
1: Sí.
0: yo siempre digo, la salvación es personal, pero se gana en comunidad porque es la que te
1: Ajá.
0: sostiene, la que ora por ti, la que si andas mal te dice, oye, te doy este consejo. Así que qué bonito, Elsie, me da mucho gusto por
1: Sí.
0: ello.
1: Ay, sí, gracias, Claudia. No, igual me da mucho gusto que nos hayamos conectado y que, o sea, nos estás platicando todo esto que has vivido y que pues has abierto tu corazón aquí con nosotros acerca de la oración, de tu relación con Dios tan bonita y que nos invita a seguirnos formando y preparando a través de la página de Evangelización Activa. Creo que es clave porque hay lugares, especialmente aquí en Estados Unidos, creo que este es un recurso, una herramienta muy buena, donde está muy difícil que llegue frecuentemente un sacerdote a las parroquias, porque a veces las parroquias están lejos o no hay muchas, pues muchos sacerdotes que puedan oficiar misa constantemente. En México como que tal vez estamos como más acostumbrados, ¿verdad? Que en muchos lugares de México hay muchos sacerdotes, hay catequistas, hay servidores. Bueno, aquí hace falta, como dicen, la mies es mucha y los trabajadores pocos. Así que es importante que si tú nos estás escuchando a través de Radio Católica Mundial, pues que busques en tu parroquia, hay algún servicio donde tú puedas aportar algo. Dios te ha dado un talento que puedes desarrollar allí, que como todos nosotros cuando nacemos dicen por allá ese dicho, ¿no? Que todos traemos una torta bajo el brazo,

0: Así que si eres una persona que busca a Dios, allí también vas a recibir la bendición de Dios. Y Claudia, pues muchas gracias. ¿Con qué te gustaría despedirte? Ya estamos a un minuto de cerrar el programa.
1: Pues que nada los detenga en ese encuentro de comunicarse con Dios. No importa cómo estés, a veces te sientes tan pecador que crees que Dios no te va a escuchar. Dios está ahí, te ama y te está esperando.
0: Sí, muchas gracias, Claudia. Un beso, un abrazo ahí para toda tu familia. Y pues, hermanos, amigos que nos están escuchando, recuerden que en EWTN también tenemos muchos recursos en ASI Prensa. 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Así que nos escuchamos en la siguiente ocasión de La Casita Sagrada. Se despide su amiga, hermana en Cristo y coach católica, Elsie Acatitla. Hasta la próxima. Dios les bendiga.

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1: Dios nos creó con libertad. ¿Y por qué lo hizo? Porque el amor solo es posible si uno es libre. Y Dios nos creó para amarlo a Él y para amarnos unos a otros. Pero el amor es siempre una elección. Soy yo quien elijo a Dios por encima de todas las demás cosas. Yo elijo seguir el sendero que Él ha trazado para mi vida, no el que yo quisiera para mí. Jesús nos dice que la obra de Satanás consiste en dividir y dispersar, en crear divisiones entre nosotros y Dios, y también en nuestras relaciones entre unos y otros. La fuente de la unidad es siempre el Espíritu Santo y el plan de Dios. En lugar de pensar en nosotros mismos, hemos de pensar en Dios y luego en los demás.
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2: Al ver a la gente, Jesús sintió compasión de ellos, porque estaban cansados y desorientados como ovejas sin pastor. Entonces dijo a sus discípulos: la cosecha es abundante, pero los obreros son pocos. Rueguen, por tanto, al dueño de la cosecha que envíe obreros a recogerla. Mateo 9:36.

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1: En el nombre del Padre, y del Hijo, y del Espíritu Santo. Amén. Amén. El ángel del Señor anunció a María.
2: Y ella concibió por obra del Espíritu Santo.
1: Dios te salve María, llena eres de gracia, el Señor es contigo. Bendita tú eres entre todas las mujeres, y bendito es el fruto de tu vientre Jesús.
3: Santa María, Madre de Dios, ruega por nosotros pecadores, ahora y en la hora de nuestra muerte. Amén.
1: He aquí la esclava del Señor.
2: Hágase en mí según tu palabra.
1: Dios te salve María, llena eres de gracia, el Señor es contigo. Bendita tú eres entre todas las mujeres, y bendito es el fruto de tu vientre Jesús.
3: Santa María, Madre de Dios, ruega por nosotros pecadores, ahora y en la hora de nuestra muerte. Amén.
1: Y el Verbo se hizo carne.
2: Y habitó entre nosotros.
1: Dios te salve María, llena eres de gracia, el Señor es contigo. Bendita tú eres entre todas las mujeres, y bendito es el fruto de tu vientre Jesús.
3: Santa María, Madre de Dios, ruega por nosotros pecadores, ahora y en la hora de nuestra muerte. Amén.
1: Ruega por nosotros, Santa Madre de Dios,
2: para que seamos dignos de alcanzar las promesas de nuestro Señor Jesucristo.
1: Oremos. Os rogamos, Señor, que infundáis en nuestras almas vuestra gracia, para que aquellos que por la anunciación del ángel conocimos la encarnación de vuestro Hijo, por su pasión y su cruz, seamos conducidos a la gloria de la resurrección. Por el mismo Cristo nuestro Señor.
2: Amén.
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Rezo del Santo Rosario. Misterios gozosos. Por la señal de la Santa Cruz, de nuestros enemigos, líbranos, Señor, Dios nuestro. En el nombre del Padre, del Hijo y del Espíritu Santo. Amén. Primer misterio gozoso. La Anunciación del Arcángel San Gabriel a María Santísima y Encarnación del Hijo de Dios.

0: Padre nuestro que estás en el cielo, santificado sea tu nombre. Venga a nosotros tu reino. Hágase tu voluntad, así en la tierra como en el cielo.
1: Danos hoy nuestro pan de cada día.

0: giorni abbiamo cercato insieme la volontà del Signore, nella convinzione che Cristo continua a operare nella sua Chiesa. 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
1: Laudetur Jesus Christus, alabado sea Jesucristo. El Papa León XIV está concluyendo los trabajos del Consistorio Extraordinario. Con unas palabras que pronuncia desde el aula nueva del Sínodo. Hemos comenzado estos días dejándonos guiar por la imagen del buen samaritano, un hombre que se detiene ante el hermano herido, se conmueve profundamente y se hace cargo de él. Quisiera ahora despedirnos con otro icono evangélico, el de los discípulos de Emaús. También ellos caminan marcados por la tristeza y la desilusión, pero el Señor se hace compañero de camino, escucha sus preguntas, abre las Escrituras, hace arder su corazón y transforma su caminar. Me gusta pensar que también lo que hemos vivido durante estos días tiene algo de esta experiencia. Hemos caminado juntos, nos hemos escuchado mutuamente, y si hemos dejado espacio al Señor, Él ha vuelto a encender la esperanza en nuestros corazones, y ahora nos envía de regreso a nuestras iglesias para reemprender el camino con una mirada renovada. La reflexión conclusiva sobre el camino sinodal nos ha ayudado a releer cuanto hemos vivido durante estos días. Me parece que la cuestión de la sinodalidad no es, ante todo, quién tiene el poder de decidir. La pregunta es más profunda. ¿Cómo custodiamos juntos el don que el Señor ha confiado a su Iglesia? Cuando esta pregunta se convierte en el centro de nuestro discernimiento, también las cuestiones de la autoridad, la corresponsabilidad y las decisiones encuentran su justo lugar, iluminadas por la misión y por la fidelidad común al Evangelio. Por ello, deseo confiarles una vez más el camino de la aplicación del Sínodo. Les pido que lo acompañen con convicción en las iglesias a las que sirven, favoreciendo una comprensión auténtica e incentivando a todos a participar en él. Se trata de ayudar a nuestras iglesias a crecer en un estilo cada vez más evangélico. Permítame insistir, como hemos escuchado del cardenal Grech, la sinodalidad no es un conjunto de reuniones ni un método de trabajo. Es un estilo espiritual, nace del encuentro crece en la escucha y madura en el discernimiento. La verdadera pregunta no es cuántas conversaciones seremos capaces de organizar, sino qué calidad evangélica tendrán nuestros encuentros. Cuando nos escuchamos con humildad y libertad, dejando espacio al Espíritu, nuestras conversaciones dejan de ser un simple intercambio de ideas para convertirse en un lugar de conversión donde crecemos juntos en la fidelidad al Señor. Al recordar las conversaciones de estos días, me llevo ante todo la mirada con la que han contemplado el mundo durante la primera sesión. Muchos de ustedes han contado los sufrimientos provocados por las guerras, la violencia, la pobreza y las numerosas injusticias que marcan la vida de los pueblos. Sin embargo, no os habéis limitado a describirlos. Detrás de estos dramas han reconocido un sufrimiento aún más profundo, la soledad, la crisis de las relaciones, la pérdida de la esperanza, la dificultad de reconocernos recíprocamente como hermanos y hermanas. Es una mirada que no aparta los ojos de las heridas del mundo, sino que busca sus raíces, reconociendo, a menudo ocultas en ellas, una renovada búsqueda de sentido, de autenticidad, de espiritualidad y de comunidad. Hoy son muchos los que buscan esperanza y relaciones auténticas. Me ha impresionado en particular la manera en que han hablado de los jóvenes en sus preguntas, pero también en el sufrimiento que a veces los conduce hasta la desesperación, e incluso en ocasiones hasta la desesperación extrema de quitarse la vida. Han reconocido una de las heridas más profundas de nuestro tiempo, pero también han sabido reconocer en ello la acción del Espíritu, su búsqueda de autenticidad, de relaciones verdaderas y de sentido. Nos recuerda que el Evangelio sigue encontrándose con las aspiraciones más profundas del corazón humano. Escucharlos a ellos y a sus familias con humildad es también un camino por el que el Señor continúa convirtiendo a la Iglesia. Muchos de ustedes han recordado también a la familia. Allí donde es sostenida y acompañada, crece una escuela de relaciones, de solidaridad y de esperanza. Allí donde está herida o aislada, toda la sociedad sufre las consecuencias. En octubre tendremos un encuentro con los jefes de las iglesias orientales y los presidentes de las conferencias episcopales para evaluar los pasos dados después de Amoris Laetitia. Participarán también algunas familias que compartirán sus experiencias. Su presencia es esencial. Sin embargo, espero que todos los que asistan se preparen escuchando de cerca y llevando consigo la experiencia de las familias de sus propias iglesias. Así han tratado de escuchar lo que las heridas del mundo revelan sobre el corazón del ser humano. Es precisamente allí, en el corazón, donde también se decide la paz. Antes de manifestarse en la historia, la guerra nace dentro de nosotros, cuando la sospecha ocupa el lugar de la confianza. El miedo sustituye a la esperanza, y el otro es percibido como una amenaza. Pero es en ese mismo corazón donde Cristo sigue saliendo a nuestro encuentro, hablándonos y transformándonos. De un corazón reconciliado pueden nacer palabras desarmadas, relaciones nuevas y una paz capaz de alcanzar también a los pueblos. La segunda sesión nos ha llevado a dar un paso más. Me parece que han captado con gran claridad una de las intuiciones de la Magnifica Humanitas. La guerra no es solamente un conflicto entre estados. Nace mucho antes de una cultura de poder que a través de nuestro modo de pensar, de vivir las relaciones, de ejercer la autoridad y de utilizar la economía, la tecnología e incluso la religión. Si esta es la raíz de la crisis, la respuesta exige reconstruir una cultura de la cooperación y del diálogo, capaz de dar nuevo impulso también al multilateralismo, para que los pueblos aprendan de nuevo a buscar juntos el bien común de toda la familia humana. En este camino, la contribución de los fieles laicos comprometidos en la vida pública es esencial. Necesitan la cercanía y el apoyo de la comunidad eclesial para vivir la caridad política que ustedes han recordado. La misma cultura de la cooperación crece mediante el diálogo ecuménico e interreligioso, que no atenúa nuestra identidad cristiana, sino que la hace capaz de servir junto con los demás al bien común y a la paz. He considerado especialmente valiosa la manera en que algunos de ustedes han abordado el tema de la respuesta no violenta ante las múltiples formas de violencia. Esta se trata de una forma profundamente evangélica de habitar la historia, fruto de la contemplación del modo de actuar de Jesús. No consiste en renunciar al conflicto ni en adoptar una actitud pasiva, sino en elegir afrontarlo sin reproducir su lógica. No renuncia a la verdad ni calla ante el mal, pero rechaza defenderla mediante la violencia y convertir al otro en un enemigo. Comienza por desarmarse a sí mismo. Revela así la lógica de la Pascua, en la que el amor se manifiesta más fuerte que el odio y el perdón rompe la espiral de la venganza. Esta es la fuerza del crucificado resucitado, una fuerza que no destruye al enemigo, sino que hace posible reencontrar a un hermano. Desde esta perspectiva, varios grupos subrayaron la conveniencia de seguir profundizando en el tema de la legítima defensa a la luz de las profundas transformaciones que se han producido en la naturaleza de los conflictos contemporáneos. Esta reflexión merece seguir desarrollándose con el necesario rigor teológico y pastoral. He acogido con especial interés también su insistencia en la doctrina social de la Iglesia. Han expresado el deseo de que se convierta cada vez más en un patrimonio vivo de nuestras comunidades, en un criterio ordinario para la formación de las conciencias y el discernimiento pastoral. No ofrece soluciones prefabricadas, sino que educa a la Iglesia en un modo evangélico de evitar la realidad, interpretarla y orientar responsablemente la acción. También me ha llamado la atención otra convergencia. Muchos de ustedes han observado que hoy el bien común no es simplemente un objetivo que perseguir, es una realidad que debemos redescubrir juntos. Vivimos un tiempo en el que resulta difícil incluso reconocer qué es verdaderamente bueno.
0: La Chiesa es llamada a custodiar lugares de encuentro, de ascolto e di dialogo.
1: Por eso, arraigada en Cristo, la Iglesia está llamada a custodiar espacios de encuentro, de escucha y de diálogo, donde pueda madurar una renovada cultura del bien común. Esto exige también una paciente labor educativa que ayude a reconocer la dignidad inviolable de cada persona y la responsabilidad que nos une unos a otros. En este camino, los pobres no son solo destinatarios de nuestro cuidado, sino protagonistas de la esperanza que Dios sigue suscitando en la historia. De muchas de vuestras reflexiones ha emergido con fuerza otra convicción. Mientras nos interrogábamos sobre las responsabilidades de la Iglesia en el mundo de hoy, ustedes han recordado continuamente la importancia del testimonio, de la cercanía, de la formación de las conciencias y de la construcción de comunidades fraternas y creíbles. Este testimonio nace del encuentro con Cristo, de su palabra y de los sacramentos, mediante los cuales el Señor sostiene a su pueblo y lo hace capaz de servir al mundo con la fuerza del Evangelio. La Iglesia está llamada a convertirse cada vez más en aquello que proclama. Es sobre este fundamento donde también las necesarias reformas de las estructuras, de las instituciones y de los procesos pueden dar fruto. Así, estos días refuerzan mi esperanza, no solo por lo que hemos compartido, sino por la forma en que lo hemos hecho. En un tiempo marcado por la polarización, también el modo en que la Iglesia escucha y dialoga se convierte en parte de su anuncio. Si sabemos continuar buscando juntos la voluntad del Señor, dejándonos guiar por el Espíritu Santo, Estoy seguro de que nuestra comunión se volverá cada vez más fecunda para la misión de la Iglesia y para el servicio a toda la familia humana. Creo que poco a poco estamos redescubriendo el significado más auténtico del consistorio, la reunión del colegio cardenalicio en torno al sucesor de Pedro, para que en la escucha mutua y en el discernimiento común, el Espíritu Santo ayude al Papa a guiar a la Iglesia. No un parlamento, no un congreso en el que prevalecen opiniones o intereses, sino una experiencia de comunión al servicio de la misión. Lo que aprendemos a vivir en estos días no concierne solo al colegio cardenalicio, es un estilo que estamos llamados a promover en toda la Iglesia, para que cada bautizado, según la propia vocación y responsabilidad, participe en la construcción de la civilización del amor y al servicio del bien común. Como ya les he anticipado, deseo continuar con esta cita anual también a partir del próximo año. Aún no he fijado la fecha, cuento con comunicarosla hacia finales de este año. Este consistorio ha sido un momento precioso, pero no debe quedar como una cita aislada. En toda la Iglesia deseamos promover espacios en los que el pueblo de Dios pueda escucharse, rezar, discernir y caminar juntos. Esta es la esencia del camino de aplicación del Sínodo. Este será también el espíritu del próximo encuentro dedicado a Amoris Laetitia y de muchas otras iniciativas que el Señor nos pedirá vivir. Lo que cuenta no es multiplicar los encuentros, sino aprender a vivir encuentros en los que, escuchándonos mutuamente, aprendamos juntos a escuchar al Señor. Antes de concluir, deseo acoger el llamamiento unánime que ha surgido de este consistorio y hacerlo mío. Es más, me gustaría que lo hiciéramos juntos a través de estas palabras. Digámoslo a nuestros hermanos obispos, a las iglesias confiadas a nuestro ministerio y a todos los pueblos de la tierra. Dios desea la paz para cada nación y para cada pueblo. Por esto, no debemos resignarnos a la violencia. La violencia no tendrá la última palabra. Dios continúa abriendo en la historia caminos de reconciliación y de paz. Tenemos la responsabilidad de recorrerlos con valentía y de ayudar al mundo a reconocerlos. Hermanos, les agradezco de corazón por vuestra contribución, como también a los relatores, los moderadores y a todos aquellos que con generosidad y discreción han hecho posible estos días de trabajo y de fraternidad. Gracias por haberme ayudado una vez más a reconocer la obra que Cristo continúa a realizar en medio de su pueblo y en el mundo. Encomendemos los frutos de este consistorio en la intercesión de la Virgen María, Madre de la Iglesia, que ella nos enseñe a custodiar la unidad en la diversidad y a servir al Evangelio de la Paz con humildad, valentía y esperanza. Gracias. Las palabras del Papa León XIV en la clausura de la cuarta sesión del segundo consistorio extraordinario de su pontificado, que ha tenido lugar el 26 y 27 de junio de 2026, aquí en la Ciudad del Vaticano. Una alocución en la que el pontífice... Ahora cantamos el Te Deum anunciando presentes en el aula nueva del sínodo.

0: Dominus vobiscum.
1: La bendición apostólica del Santo Padre.
0: Domini benedictum. Adiutorium nostrum in nomine Domini. Benedicat vos omnipotens Deus, Pater, Filius et Spiritus Sanctus. Amen.
1: Gracias a los medios de comunicación que nos han acompañado con la retransmisión de esta señal. Es en El Sembrador, Radio Fides en Costa Rica, Radio María El Salvador, Radio María en Venezuela, Radio Paz de Miami y EWTN Radio y Televisión. El Papa León XIV ha concluido los trabajos del segundo consistorio extraordinario convocado desde el comienzo de su pontificado. El anterior fue el 7 y 8 de enero de este año en curso 2026. Para ampliar los detalles, en nuestro sitio web vaticannews.va/es y en nuestras redes sociales. Les saludo desde la Ciudad del Vaticano, Sebastián Sansón Ferrari. Feliz domingo, alabado sea Jesucristo, laudetur Jesus Christus.

Dios mío, espero de tu bondad, por tus promesas y los méritos de Jesucristo, nuestro Salvador, la vida eterna y la gracia necesaria para merecerla con las buenas obras que debo y quiero hacer. Señor, que pueda gozarte para siempre.

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1: Muy buenas, mi querida familia radial, aquí de nuevo en su segmento Palabras de Confianza. Como siempre, le doy las gracias por su sintonía y sobre todo por sus oraciones. Siempre digo lo mismo, no dejen de orar por este servidor de ustedes, que mucha falta que me hace, muchísima falta. Le doy las gracias a aquellos que me han escrito, muchas gracias por sus palabras tan bonitas. Y saben que si me quieren escribir, pueden escribirme a rafael@confianza.net. rafael@confianza.net. Y siempre doy las gracias, empezando con Pedrito de Acevedo, mi hermanazo, que siempre, más de 3 décadas, estaba ahí al pie del cañón ayudándome a que el programa llegue a ustedes. Y también aquellos que están en distintas regiones del mundo que reciben la señal y me ayudan a que el programa salga al cabo. Muchísimas gracias. Eres una parte muy importante del programa. Y como ustedes saben, siempre empiezo el programa pidiendo la ayuda a Dios, diciendo así.

Padre Celestial, Señor, te doy gracias infinitamente por este privilegio que tú me das. Te doy gracias por mi familia radial de más de 3 décadas. Increíble, qué grande eres tú, papá. Como siempre digo, tú sabes el cariño que yo les tengo a ellos, cuanto más tú, papá Dios. Por eso te pido que tú le concedas los anhelos del corazón de cada uno que está escuchando en estos momentos. Te pido que hagas el milagro, porque nada es imposible para ti. De nuevo, para aquel que está escuchando. Señor, lo que queda a mí, tú sabes que te quiero mucho y te necesito mucho. Y te pido todas estas cosas humildemente, en el nombre, sobre todo nombre, en el nombre de tu Hijo Jesucristo. Amén. Amén. Bueno, mi querida familia radial, sabe que siempre traigo una lectura. Hoy voy a hacer algo un poquitico distinto. Voy a traer el Evangelio y entonces voy a traer otro pedacito de otro Evangelio muy bonito, que yo creo que coinciden muchísimo. Entonces, dice así: Mateo. Vamos a leer de Mateo, capítulo 10, del 26 al 33. Mateo 10, del 26 al 33. Y dice así: No tengan, pues, miedo de la gente, porque no hay nada secreto que no llegue a descubrirse, ni nada escondido que no llegue a saberse. Lo que les digo en la oscuridad, díganlo ustedes a la luz del día. Y lo que les digo en secreto, grítenlo desde las azoteas de las casas. No tengan miedo de los que matan al cuerpo, pero no pueden matar el alma. Teman más bien al que pueda hacer perecer alma y cuerpo en el infierno. No se venden 2 pajarillos por una monedita. Sin embargo, ni uno de ellos cae a tierra sin que el Padre de ustedes lo permita. En cuanto a ustedes mismos, hasta los cabellos de la cabeza, Él los tiene contados uno por uno. Así que no tengan miedo ustedes, que valen más que muchos pajarillos. Y esto es palabra de Dios, gloria a ti, Señor. El otro pedacito que quiero traerle es un poquito más adelante, en el mismo Mateo. Dice Jesús: Quien lo recibe a ustedes, me recibe a mí, y quien me recibe a mí, recibe al que me ha enviado. El que recibe a un profeta por ser profeta, recibirá recompensa de profeta. El que recibe a un justo por ser justo, recibirá recompensa de justo. Quien diera, aunque no sea más que un vaso de agua fría, a uno de estos pequeños por ser discípulo mío, yo les aseguro que no perderá su recompensa. Esto es palabra de Dios de nuevo. Gloria a ti, Señor Jesús. Bueno, mi querida familia radial, sabe que siempre les traigo un chisme. Y basado en el evangelio que papá Dios me lleva, me di cuenta que todo el plan, el gran jugador de ajedrez de la vida de uno, ¿no? Resulta que hay una pareja de unos catolicazos increíbles, bravísimos, que ya nosotros decimos los tesoros, porque ellos uno al otro dicen: ay, ella es mi tesoro, eres mi tesoro. Entonces, tesoro, tesoro, se quedan los tesoros. Y me consta que llevan décadas sirviendo a Jesucristo a través de la fe. Entonces, hace poco, hace un tipecito, me llama otro hermano mío, que se llama Isaúl,
que lo está representando a ellos para vender la propiedad, pero las ventanas tienen window tinting, polarizado, que es lo que nosotros hacemos en nuestro negocio, que está muy feo, está malo, está feo. Entonces, claro, no luce bien. Entonces me llama Isaúl, yo le digo Isa. Digo, Paquín, para los tesoros. Ah, es un hecho, es un hecho, es un hecho. Entonces, él se echó a reír porque él sabía. Y efectivamente, gracias a Dios, pudimos ayudarlo y le pusimos el polarizado nuevo y todo eso. Y entonces me llamaron ayer o anteayer para darme las gracias. Y yo tenía ganas de recordarle, porque en un tiempo estuvimos yendo a la misma parroquia de Nuestra Señora del Perpetuo Socorro. Y ahí nuestro párroco, Father George Phillips, era un gringo con un acentazo en español terrible. Pero una vez dijo, que ya yo soy chaval de ustedes a través de los años, dice, el que sirve, sirve. Y el que no sirve, no sirve. Entonces los tesoros se echaron rey, pues se acordaron. El que no sirve, no sirve. Y parte del chisme es ya parte de la enseñanza para todos nosotros, yo primero. Que cuando tú sirves, no te das cuenta que, como dice el último pedacito del Evangelio, que dice, aquel quien diera, aunque no sea más que un vaso de agua fría a uno de estos pequeños, por ser discípulo mío, yo les aseguro que no perderá su window tinting, su recompensa. También le he dicho varias veces que la vida es un boomerang. Lo que uno lanza infaliblemente, increíble, pero no falla. Lo que tú lanzas vuelve a ti. Me consta que esta pareja, los tesoros, han lanzado increíblemente para el reino de Cristo. Increíblemente, me consta. Y por eso, cuando yo tuve la oportunidad de dar las gracias abstractamente, por supuesto, ¿no? Por supuesto. Entonces da la casualidad que esta mañana llego a la oficina y entonces yo había comprado unas mesitas chiquitas, pero muy, muy propicias al lado mío, pero venían dos, entonces se lo di a mi vecino. Entonces, la vecina siempre está recogiendo, limpiando, tanto al lado de ellos como al lado mío. Entonces, hoy se me ocurrió limpiar las mesitas con un spray de eso, de madera. Entonces, al ratito veo a la vecina soplando aire de las hojas que caen en el hueco de nosotros. Digo, mira, se vuelve a cumplir el Evangelio. Porque el que sirve, aunque sea un vaso de agua fría, aunque sea un vaso de agua fría, no se irá sin su recompensa. Pero bueno, Vamos a entrar en tema. Ese es más o menos el chisme de esta semana. ¿Cuáles son las probabilidades, mi querida familia real? Que cuando uno simplemente, porque por cierto, es tan fácil ser bueno, es tan fácil ser cariñoso, es tan fácil decirle a un piropo bonito, decente a una señora mayor, ay, señora, qué linda le queda esa luz. Es tan fácil abrir la puerta a una persona, es tan fácil. Por eso, ¿cuáles son las probabilidades? Que Papá Dios ya sabía, ustedes saben que él ya sabía
que el día de mañana, cuando los tesoros sin ya iban a tener ese pedacito resuelto. Porque así es Papá Dios. Y los vecinos míos, y los seres queridos, y cuando uno lo hace cosas y ayudar y lo que sea, sin interés ninguno, auténticamente, como quiera que sea, pueden pasar años, pero el boomerang llega. Le voy a dar otras cosas que uno dice, ¿cuáles son las probabilidades? Déjame darle algunos ejemplos, como es Papá Dios. Esto me recuerda el ejemplo de Zaqueo. Algunos de ustedes saben que Zaqueo era tremendo, tremendo. Era el cobrador de impuestos y robaba por aquí y robaba por acá. Tú sabes, era terrible. Y se entera que viene este tal Jesús y él quiere conocerlo. Pero es tan chiquito que en la multitud no puede entrar porque es pequeña estatura. Entonces hace así y mira y ve un árbol arriba de donde estaba Jesús. Y él, Zaqueo, piensa que era idea de él. Oye, qué buena idea tengo yo. Voy a subir al árbol. Y efectivamente se subió al árbol. Y ustedes saben la historia. Jesús dijo, oye, Zaqueo, vamos, voy a cenar en tu casa esta noche. Lo que Zaqueo no sabe es que 40 o 50 años antes ya Papá Dios había puesto la semilla de ese árbol en ese lugar. Porque él sabía que le iba a hacer falta a Zaqueo. Fíjense. Zaqueo, que se me encendió el bombillo. Pero no, era Papá Dios que puso el árbol. Otro ejemplo, José de Arimatea. No se sabe mucho, pero se sabe que fue el que regaló su tumba a Jesús. Y se sabe que él era un hombre de mucha influencia política y de mucha influencia financiera, de mucho dinero. Y él, a través de su posición y su influencia política, pide el cuerpo de Jesús para llevarlo a su tumba. Bueno, da la casualidad o la cristualidad, mi querida familia radial, que José de Arimatea era el hermano menor de Joaquín. Joaquín es el papá de la Virgencita. José de Arimatea es tío de María. Es tío de la Virgencita. Ustedes, mi querida familia real, me van a decir ustedes que Papá Dios no sabía lo que estaba haciendo. Ponte a pensar. Y la conversión que vino con eso. Increíble. Increíble. Si le das marcha atrás a la película de tu vida, te vas a dar cuenta tantas veces, tantos momentos tan lindos que solo Dios pudo haber hecho ese milagro. Solo Él. Por eso, como dice en versículo 29, no se venden dos pajarillos por una monedita. Sin embargo, ni uno de ellos cae a tierra sin que el Padre de ustedes lo permita. Oye eso. En cuanto a ustedes mismos, hasta los cabellos de la cabeza, Él los tiene contados uno por uno. Y no por nada, mi querido, pero en el caso de Pedrito, eso no es una tarea bien grande. Pero bueno, fíjate qué detalle. Dice, así que no tengan miedo. No tengan miedo.
Ustedes valen más que muchos pajarillos. No tengas miedo. Yo me acuerdo cuando, es más, Pedrito me embulló a tener pajarito en la casa. Tenía finche y tenía canario. Y es una maravilla, ¿sabes? Porque uno ve la naturaleza, cómo la pareja se ayuda uno al otro. Es una belleza. Entonces, una vez me di cuenta que yo nunca he visto uno de mis canarios arrodillado, poniendo sus alitas juntas así y orando, Señor, que tengamos comida hoy. Yo nunca vi eso. ¿Tú te imaginas un canario de rodillas? ¿Por qué, mi querida familia real? Porque si yo soy responsable, si yo soy responsable a ese canario y a los canarios y a los finches, nunca le va a faltar la comida. Nunca. Por eso, yo que soy

tú vales mucho más. Si tú que me estás escuchando, tú vales mucho más que muchos pajarillos. Esto me recuerda cuando yo estaba en el lío de los pajaritos, de los canarios, eso, por culpa del Pedrín. Yo me acordé de un chiste viejísimo que aprendí en Sevilla cuando yo me estaba criando. Mi adolescencia fue en Sevilla, España. Me acordé de un chiste buenísimo, pero era un chiste de un hispano, un sevillano, que era tartamudo. En distintos países se dice distinto, ¿no? Gago, tartamudo. Y yo pensé en hacerlo porque pegaba en ese momento, pero dije, no, no creo. Y me acuerdo que fui, cuando fui a hacer el programa, y le pedí a Pedrito su opinión, su sabiduría. Y Pedrito mismo, Pedrín, me dijo, no, Rafa, Rafaelito, tú no sabes. Y efectivamente, hice el chiste, lo que hice es que lo cambié. Y le puse acento americano. Entonces le dije en ese programa, hace años, un gringo, un país hispano, dice, buenas tardes, vengo a buscar una caja de alpiste. Y el hombre dijo, ¿cómo? No, no, no, aprende a explicarme. Y yo, perdone, yo no lo entiendo. Entonces regresó, y pasé el cuento corto, regresó como dos o tres veces, y por fin lo entendió el hombre y le dijo, ah, una caja de alpiste para su canario, como no, no hay problema. Dice el gringo, no, gracias, se murió el canario. Pero no lo hice así, y este es un chisme final que lo voy a dar con él. Porque Papá Dios sabe lo que hace siempre. Y sabe lo que es mejor para nosotros siempre. Ese mismo día del programa, tuve que parar en un almacén enorme que hay una cadena que se llama Home Depot a comprar unos bombillos para la casa. Me faltaban unos cuantos bombillos. Estaban fundidos. Entonces es enorme, el lugar es enorme, y para encontrarte un empleado es dificilísimo. Pero bueno, me encontré uno, y todavía de lejos, digo, oiga, señor, ¿usted sabe dónde están los bombillos? Y el hombre me contestó, mi querida familia radial, oh, ¿bombillo? ¿Cómo no? En la isla número 7. Y oye, y hay de todos los colores. Mi querida familia radial, él estaba riendo y yo estaba llorando. Porque me di cuenta de lo que Papá Dios me estaba diciendo. Increíble. No caen dos pajaritos sin que él lo sepa. No tengas miedo. Echa para adelante. Bueno, los quiero mucho, mi querida familia radial. Y hasta la semana que viene, cuando estemos aquí de nuevo en su segmento, Palabras de Confianza.

0: Y recuerden siempre, usted es mucho más de lo que es, no solo por lo que es, sino por lo que puede llegar a ser en Cristo Jesús. Y estas son palabras de confianza.
1: Hay 6 cosas que detesta el Señor y 7 que aborrece su alma: los ojos altaneros, la lengua mentirosa, las manos que derraman sangre inocente, el corazón que trama designios perversos, los pies que corren presurosos al delito, el falso testigo que profiere calumnias y el que siembra discordias entre hermanos.
2: El principio de la sabiduría es el temor del Señor. Conocer al Santo, esa es la inteligencia. Porque por mí tus días se multiplican y los años de tu vida se aumentan. Si tú eres sabio para tu bien. Si eres escéptico, tú solo sufrirás las consecuencias.

0: Ven a ver a Orlando de aburrido. ¿No quiere entrar?
1: Pero bueno, Orlando, ven.
0: Bueno, te dejo con el aburrido ese y yo no voy a gozar mi vida. Bye bye.
1: ¿Y qué es lo que te pasa? ¿Estás llamando la atención?
2: Claro que no. Tampoco soy aburrido. Es que estoy cansado de lo mismo. Mi vida no cambia. Todo el mundo me rechaza. Yo no quiero seguir refugiándome más en fiesta y cosas así. Ayer abrí la Biblia y lo primero que leí fue...
3: Les aseguro que yo soy la puerta de las ovejas. Todos los que han venido antes de mí son ladrones y bandidos. Pero las ovejas no los escucharon. Yo soy la puerta. Quien entre por mí se salvará y podrá entrar y salir y encontrará pastos. Yo he venido para que tengan vida y la tengan abundante.
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3: Buenas o no tan buenas, con los ojos de Dios. Y sí se puede. Ahora, Jesús era Dios, Jesús es Dios. Por lo tanto, sabiduría es ver con los ojos de Jesús. Y esto sí lo podemos ir aprendiendo, porque allá el señor Barbón que está ahí arriba de una nube, pues está medio difícil que nos identifiquemos con él. Pero este hombre que caminó aquí en la tierra, sufrió, lloró, tuvo frío, tuvo hambre, le salió sangre. Ese Jesús, ese sí, podemos ver como él, porque él lo deseó así. El buen principio para este deseo que tenemos, ver como Jesús ve, es precisamente que hay que aprender de Jesús. Y Jesús, como es Dios, analizaremos cómo ve Jesús, cómo ve todas las cosas Jesús, y trataremos de ir aprendiendo a ver si cada una de estas, ¿cuántas son? Ya ni me acuerdo, pero ahorita te digo. Seis cosas, seis maneras de ver cómo ve Jesús. A ver cuántas de las seis podemos hacer nuestras. Ojalá que todas. La primera, Jesús ve la fe de los demás. No la falta de fe, ¿eh? También hay uno que otro que le jala las orejas y le dice, ¡ay, tú, hombre de poca fe! ¿Por qué dudaste? Ay, ojalá que Jesús no nos diga eso. Pero a muchos en el Evangelio escuchamos a Jesús diciendo, mujer, de tu fe te ha salvado. Hombre, tu fe te ha sanado. Vete en paz, tu fe te ha curado. Jesús ve la fe de los demás. Y también, cuando no la ve, pasa aquello tan triste que es, y en su pueblo no pudo hacer nada porque no creían en él. Les faltaba fe. Jesús se fija en la fe de los demás. Ojalá que nosotros podamos ver, así como ve Jesús, la fe de los demás. Ojalá que nosotros, en lugar de estar viendo otras cosas, podamos ver esa fe, aunque sea como una semillita de mostaza, porque todos tienen algo de fe. Y Jesús, como ve la fe de nosotros, también nos va a ayudar a tener esa visión de Él. Para esto vamos a hacer una canción de aquel ciego del camino, aquel ciego que tenía fe, tanta fe que empezó a gritarle a Jesús, que se acercara a Él, que tuviera compasión de Él. ¿Quién sabe qué habría oído este ciego de nacimiento? ¿Quién sabe qué había oído de Jesús? Pero él tenía fe en aquel que iba pasando y que no podía ni verlo. Y cuando Jesús le dice, ¿qué quieres que haga por ti? En lugar de pedirle riquezas, salud, muchos años de vida, pedir por las guerras, pedir por las gracias del mundo, lo que dijo es, Señor, que vea. Y Jesús le dice, tu fe te ha salvado. Qué curioso que no le dijo Jesús, le dijo, tu fe te ha salvado. No le dijo, tu fe ha hecho que volvieras a ver. No, le dijo, tu fe te ha salvado. Esto es lo que ve Jesús en nosotros. Y nosotros tenemos que empezar a aprender a ver la fe de los demás. Cantemos esta historia.

Y aquel hombre que había despertado la sorpresa de Jesús por su fe, porque al verlo que los demás le callaban y le decían: deja de creer, deja de gritarme, deja de buscarme. Pero él seguía insistiendo. ¿Por qué? Porque Jesús se fijó en eso. Y desde ese momento vio la fe de aquel hombre. Y por eso aquel hombre le pide:

Jesús le dice: recobra la vista, hoy quedas sano, tu fe te ha salvado. Y en ese instante sus ojos se abrían y, lleno de gozo, siguió al Señor. Jesús ve la fe de aquel hombre. No ve si estaba en el Sanedrín, si estaba muy sabio en teología. No ve si pertenecía a la estirpe de la tribu de Leví o de Rubén o de sabrá Dios quién. No ve a qué religión pertenece. Ve la fe de aquel hombre. La fe en el Maestro Jesús. Es todo lo que movía a Jesús. No le importaba si aquel hombre era un pecador, si tenía fe. Su fe de aquel hombre lo había salvado. Y vemos muchas veces, por eso quise ponerla en primer lugar, para ver si nosotros podemos aprender a ver la fe de los demás, no el pecado de los demás, no la pertenencia a algún grupo religioso, no la pertenencia a la renovación o la pertenencia a alguna orden religiosa, y por eso entonces le concedo el milagro o le amo como un hermano mío. La fe de aquel hombre, de aquella mujer que Jesús ve, es la que lo mueve a hacer un milagro, la que mueve a perdonarlo, a salvarlo, a abrazarlo. Ojalá que nosotros podamos ver como Jesús. Primer paso de los seis que vamos a revisar hoy. El segundo ver de Jesús, también lo vemos en muchas de las citas bíblicas, en los evangelios. Jesús siempre ve todo con los ojos de Dios. Él es Dios. Y nos pide que aprendamos a ver como Él. Una de las formas de ver de Jesús es ver siempre el reino de Dios. Siempre Él está fijándose en el reino. Para Él, estar muy consciente de que lo más importante es darnos cuenta de que el reino de Dios es aquí y ahora, es una manera de ver. Y quiere que seamos como Él. Nos pide buscar, ver, estar conscientes de ese reino aquí y ahora, del reino de Dios, que sea prioridad de nuestras vidas. Esa prioridad tan necesaria, porque lo demás también hay que buscarlo, hay que conseguirlo. Y lo vamos a ver en una cita en Lucas 11:27, pero lo vamos a ver cantando. Porque esta canción dice casi todo lo que dice la cita, Lucas 11:22. Pero lo importante es que te quedes con la idea de la segunda forma de ver que voy a aprenderle a Jesús para empezar a ver como Jesús veía las cosas. La segunda forma es ver siempre el reino de Dios. Y es tan importante que nos dice todo un discurso acerca de busquen, está bien, pero no se preocupen por las cosas materiales. Las deben de buscar, sí, pero busquen primero el reino de los cielos. Cuidado, porque a veces nosotros creemos busquen únicamente el reino de los cielos. Y no, es busquen primero. Lo demás vendrá por añadidura, nos dice. Sin embargo, busquen primero el reino de los cielos. Es más importante, pues, que tengamos la visión de lo que vamos a buscar, a ver, que nuestros ojos estén conscientes primero del reino. Lucas 12, del 22 al 32, con este canto lo vamos a ir orando, cantando y aprendiendo, para poder ver todas las cosas como Jesús. Jesús nos dice,

todas las cosas para evaluarlas como Dios las ve, todas las situaciones, lo primero que debes de ponerte son los lentes para ver el reino. Esos lentes que siempre traía Jesús puestos, Él todo lo veía con ese filtro, con esos lentes del reino de los cielos. Si regañaba a alguien, su criterio era, es que te estás saliendo del reino, y es que no has entendido que las cosas aquí en el mundo suceden de una manera, pero en el reino de los cielos, que es aquí también, suceden de otra. Por eso nos dice, ¿ustedes son del mundo? No, ustedes no son del mundo. Pero yo no los saco de este mundo, sino que quiero que ustedes sean la luz para este mundo. Por eso siempre hay que tener esos ojos del reino para ver como Jesús, porque Jesús todo lo veía siempre pensando en el reino de los cielos, buscando ver el reino.

Busquen primero, es prioridad. Que sus ojos estén conscientes del reino de los cielos que es aquí y ahora. Vean el reino que está con ustedes, que su Padre les ha dado, y empezarán a ver las cosas como yo las veo. Palabra de Jesús. Bien, llevamos dos. Hoy te voy a hacer el repaso para que no estés anotando, pero si anotas, mejor. La tercera cosa que podemos ver, cómo veía Jesús, cómo ve Jesús todas las cosas, estamos aprendiendo a ver, a mirar todo con los ojos de Jesús. A mirar con ojos de Dios, tal como lo ve Él. Ese es el don de la sabiduría. En esta siguiente forma de ver de Jesús, se resume el ministerio de Jesús completo. Todo lo veía bajo este lente. Jesús ve todo con amor. Y se dice rápido, pero hacerlo es difícil. Nosotros a veces vemos las cosas, las situaciones, los sucesos del mundo y a los demás con ojos de odio, de enojo. Ahorita está mucho de moda estar enojado con los demás y con el mundo. Con odio, con envidia. Tal vez también vemos con ojos de justicia, y lo digo entre comillas, de equilibrio. Vemos las cosas tal vez con legalismos canónicos. Es que es lo que dice el tal, tal, tal. Y citamos las cosas porque con esos ojos hay que ver las cosas, con legalismos civiles. Es que es lo que dice la ley, decimos. Y estamos como los fariseos, tal cual. Por eso quiero cantar este canto y tú ya lo conoces. Es una historia donde queda clarísimo, más para aquellos hombres de aquella época que para nosotros, pero te lo paso a tiempo real. La visión de Jesús número 3 es que Él ve todo con amor. Y vamos a ver si tú y yo también podemos ver como Jesús ve, con amor. Y la parábola es aquella que tú conoces, la parábola del buen samaritano. Sí te acuerdas, ¿verdad? Está en Lucas 10:25. No la voy a leer, pero confío en que tú te la sabes. Y además el canto la va contando tal y como está escrita. ¿De qué se trata esto? De que el hombre, aquel hombre que baja de Jerusalén a Jericó, es asaltado por unos malhechores y lo dejan ahí medio muerto al pobre. Y entonces dice la palabra que pasan unos personajes. Pasa primero un sacerdote. Es lo que más parecemos a, eso sí lo reconocemos ahora porque creemos que son, que habla del sacerdote que conocemos hoy, tiempo 2026, pero no, hablaba de los sacerdotes del templo, pero es igual. Y le sacó la vuelta, porque dijo, hoy no voy a tentar a ese. Quién sabe si esté vivo o muerto, pero por si las moscas, no es mi chango, no es mi circo. Y dijo, yo paso por un lado, dijo el sacerdote. Pero al pasar por un lado, él estaba atendiendo a la ley, porque la ley decía que si aquel tipo estaba muerto, él quedaba impuro, y eso era malo. La ley dice que lo debo de dejar ahí, la ley. Luego bajó un samaritano, al final. Bueno, primero bajó un sacerdote, luego un levita, luego bajó, y pura gente que seguía la ley. Por eso les dije ahorita que a veces nosotros vemos las cosas. Es que es lo que marca la ley, lo que el canon dice, decimos todos seguros. Y Jesús nos jala las orejas muy fuerte y nos dice, ¡hey! Yo te pido que veas con misericordia, con amor, no filtrado por el juicio de la ley, si es legal o no es legal. Primero que todo y sobre todo está el amor. El amor al prójimo. De eso trata este canto. ¿Seremos capaces de ver con amor como Jesús? Porque ese es el llamado. Cantamos.

Bien, ver las cosas con amor, porque esta es quizá la más importante de las visiones de Jesús. Si tú y yo queremos tener el don de la sabiduría, ver como Dios todas las cosas, uno de los requisitos, yo creo que fundamental, es ver como Jesús. Y ver como Jesús, según el Maestro Jesús, es ver todo con amor. Porque Él ya lo dijo, si la ley y los profetas se te hacen bolas y no te acuerdas de ninguna, te lo resumo, el amor es la fuente de todo. Por eso si cumples con esta visión de Jesús, ya estás cumpliendo con las visiones todas del Maestro Jesús. Por eso. Y Jesús pregunta, ¿quién será su prójimo? Y su prójimo fue aquel samaritano odiado por los judíos, que no le importó esa ley del templo, no le importó el canon, no le importó el entonces legalismo que marcaba el sistema del templo. Y sabiendo que quizás se metía en problemas, a pesar de eso tuvo la visión de Jesús, vio al otro con amor, tuvo misericordia de él, lo levantó, lo curó y pagó por él, pagó. ¿Por qué digo pagó? Porque a veces todo lo hacemos, pero no nos toquen la cartera, no nos toquen las monedas, ahí nos duele más. Por eso la cita de Jesús es tan clara. Lo levantó, lo curó, le puso vino ahí para curar sus heridas, bálsamo, lo subió en su burro, en su caballo, y se lo llevó a un hostal. Hasta ahí hubiera estado bien, pero dice la palabra de Jesús, y dejó dinero, dinero de ese que nos cuesta tanto, para ayudar al otro. Y dijo, aquí está, por lo que se ofrezca, y si se necesita más cuando venga de regreso, dime para yo dar más.

0: Ver como ve Jesús es ver todo con amor. Ya llevamos tres visiones. Vamos a seguir, nos faltan tres. Vamos a seguir adelante aquí en Discípulo y Profeta. Quédate con eso. ¿Quieres ver como ve Jesús? Porque eso es el don de la sabiduría. Ver como ve las cosas Jesús, nuestro Maestro. Ya regresamos después de una pequeña pausa aquí en Discípulo y Profeta.
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Carta a los Efesios 4, 31, 32. Arranquen de raíz de entre ustedes disgustos, arrebatos, enojos, gritos, ofensas y toda clase de maldad. Más bien sean buenos y comprensivos unos con otros, perdonándose mutuamente como Dios los perdonó en Cristo.

El arte de vivir feliz, del sacerdote franciscano Fray Anselmo. Mantente siempre junto a Dios, fuente perenne de paz y de amor. Cerca del fuego nos iluminamos y calentamos. Dios es el horno ardiente de amor divino y cerca de Él participamos de sus energías. Proyéctate siempre verticalmente hacia Dios para hacer lo que es de su agrado y caminar hacia los hermanos para servirlos. Dios nos trae la paz y al servir al prójimo nos hace felices.

0: Celestial, que nos has dado un modelo de vida en la Sagrada Familia de Nazaret. Ayúdanos, Padre amado, a hacer de nuestra familia otro Nazaret, donde reine el amor, la paz y la alegría. Amén.
1: México.
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3: Ver como Jesús ve. Esto es sabiduría. Ver como Jesús ve. ¿Y cómo ve Jesús? Y tú y yo tenemos que ir aprendiendo porque queremos sabiduría. Y queremos que ese don que nos dio el Espíritu Santo dé mucho fruto en nosotros. Pues vamos revisando 6 maneras en que Jesús ve. Distinguiendo 6 maneras en que Jesús ve. Llevamos 3. 1. Jesús ve la fe de los demás. Jesús ve la fe de los demás. La segunda es: Jesús ve siempre el reino de Dios. Está bien consciente de que es el reino aquí y ahora. Y nos invita a ver y buscar primero que todo ese reino. La tercera visión de Jesús, la tercera forma de ver que tiene Jesús y que tú y yo queremos aprender a ver, es: Él ve todo con amor. Es quizá la más importante de todas. Él ve todo con amor, fuera de legalismos, fuera de prejuicios, fuera de justicias humanas. Él ve todo con la lente del amor. La cuarta forma que vamos a ver, como esta está medio rara, a ver si me entienden. Yo creo que sí. Esta es: Él ve las cosas siempre con esperanza. Imagínense si Jesús no tiene esperanza, estamos amolados. Porque tú y yo, a veces, como vemos el mundo, las situaciones, nos lleva a la desesperanza. Nos hace pensar que es como muy tonto, muy ingenuo decir que hay esperanza. Y todavía nos dicen: hay que tener fe, hay que tener esperanza, hay que tener esa confianza en nuestro Dios. Y la gente nos responde: ay, no seas ingenuo, que no estás viendo el desastre. Hasta la iglesia se está partiendo. Hay una... ¡Uy! El diablo mete la cola en todos lados. En cambio, Jesús ve todo con esperanza. Pero tú y yo a veces nos dejamos guiar por estos criterios del mundo. Y el Señor dice: a ver, quiero que aprendas a ver con esperanza. Así como yo. ¿Seremos capaces? Yo quiero que sí. Él espera que nosotros seamos capaces de ver con esperanza. Y por eso Él mismo cree y confía en nosotros. Confía tanto y nos ha dado un trabajo, una tarea difícil, pero hermosa. Ser luz del mundo y sal de la tierra. Él cree que nosotros podemos cambiar este mundo por un mundo mejor. Nos ha elegido y nos llama amigos. Esa esperanza que tiene Jesús, Dios espera de nosotros. Jesús espera de ti y de mí. ¿Te puedes ver a ti mismo como Jesús te ve? Eso canta este canto. Yo te invito a que te veas a ti mismo como te ve Jesús. Como que veas a los demás hermanos que están luchando por crear luz en este mundo, sabor a evangelio en este mundo. Y que veas en ellos como ve Jesús. Y empieza contigo mismo. Vete a ti mismo con esperanza. No te dejes desesperanzar por el mundo y sus noticias. Por eso cantemos esto. Juan 15, del 12 al 17 y del 14 en adelante.

Desde el principio les dije que tú y yo vamos a ir aprendiendo cómo ve Jesús para poder hacer nuestra esa mirada. Porque tú y yo pedimos el don de la sabiduría, y la sabiduría es ver como Dios. Sí se puede, el mismo Jesús nos invitó a hacerlo. Sí se puede ver las cosas como Jesús las ve. Y una de las cosas muy claras es que Él nos ve como amigos. Ya no los llamo servidores. Yo entregué mi vida por ustedes y resucité. Y ahora quiero compartirles mi reino aquí y ahora.

Ojalá que tú y yo podamos vernos a nosotros mismos con esa esperanza que nos ve Jesús, porque eso sería sabiduría. Así que vivir con esperanza, vernos a nosotros y a los demás que están luchando por el reino, vernos como Jesús con esperanza. Llevamos 4 visiones de Jesús que tenemos que aprender. Esta siguiente forma de ver de Jesús la tenemos que aprender muy bien. Así como ver a los demás y ver todas las situaciones con el lente del amor es la esencia de todas, bueno, pues si acaso esta sería la base de ese amor que tengo por los demás, porque de aquí nace todo. Vamos a ver, esta la tengo que aprender y hacer mía. Jesús siempre se ve a sí mismo como dos cosas. Están bien unidas. Dos cosas. Primero, se ve a sí mismo como hijo del Padre. Tú y yo tenemos que empezar a ver así. Y la segunda cosa es que siempre Jesús se ve a sí mismo unido al Padre. Mi Padre y yo somos uno, nos dice. Quiere decir que nosotros nos tenemos que ver a sí mismos, a nosotros mismos, igual que Jesús, nos tenemos que ver primero como hijos del Padre. Y nos tenemos que ver a nosotros mismos como unidos al Padre. Nada que se interponga entre nosotros y el Padre. Y entonces tendremos la visión que tenía Jesús cuando anduvo caminando aquí. Si tú y yo podemos alcanzar esta visión, entonces podemos entender la visión del amor. Si tú y yo podemos sabernos y vernos como hijos del Padre y unidos siempre, a pesar de nuestro pecado, unidos al Padre, estaremos teniendo esa visión que tenía Jesús de sí mismo y a la que nos invita hoy. Para esto quise seleccionar esta canción que tú ya te sabes y es un canto para niños, por eso la quise poner. Vamos a cantar una vuelta nada más para que nos dé chance de cantar las otras dos. Tú ya te la sabes, cántala conmigo. Tú y yo somos hijos de Dios, unidos al Padre. Así como Jesús, yo quiero que tengas esa visión de ti mismo y de los demás.

tú y yo veámonos a nosotros mismos como hijos de Dios, unidos al Padre en todo momento. Jesús nunca perdió esta visión. Y si tú y yo queremos ver las cosas como Jesús, lo primero que tenemos que hacer es empezar a vernos como Él, como hijos amados del Señor y unidos irremediablemente al Padre que nos ama tanto. Nada nos podrá separar del amor de Dios. Que alcancemos esta visión. Esta forma de vernos, espero que así sea. ¿Cuál es la siguiente? Llevamos cinco. La siguiente va a ser, y es la última, no quiero que me falte. Esta última, la sexta forma de ver las cosas, llevamos varias. Uno, Jesús ve la fe de los demás. Dos, Jesús ve siempre el reino de Dios en todo lo que le rodea. A pesar de que los romanos tenían la pata encima allá en Tierra Santa, ahora les toca a otros, pero así, Él veía el reino de Dios. Tres, Jesús ve todo con amor. Cuatro, Él ve todo con esperanza. Y cree que tú y yo podemos ser luz del mundo y sal de la tierra para cambiar este mundo, para ser esperanza, para que los demás también vean este mundo con esperanza. Cinco, Jesús siempre se ve a sí mismo como hijo de Dios, amado por el Padre y unido al Padre. Tú y yo deberíamos empezar a vernos así. Sexta y última. Esta es la última forma de ver las cosas como las ve Jesús y tenemos que aprender. Jesús ve las cosas que no nos gustan, porque a veces no nos gustan algunas cosas que pasan. Jesús ve cosas, esas cosas que a veces nos hacen sufrir. Nosotros vemos esas cosas también. Jesús ve cosas que vivimos y quisiéramos que fueran diferentes. Jesús ve cosas que le duelen. Pero si queremos ver, tener, vivir el don de la sabiduría, que es ver todo, hasta también lo que nos duele, como lo ve Jesús, tenemos que aprender esta última. Sexta, visión de Jesús. Ver todo lo que nos pasa con confianza y entrega en las manos del Padre. Repito, en esta sexta visión de Jesús tenemos que aprender de Él a ver todo lo que nos pasa, que nos guste y no nos guste, con confianza y entrega en las manos del Padre que nos ama. Tenemos que escuchar a Jesús ahí en Getsemaní, que a mí me gusta mucho citar este momento, porque pareciera que a Jesús le iba muy bien siempre y que todo era felicidad y valles bonitos y lagos transparentes. Y no es cierto. En esta oración tan dolorosa dice Jesús: Padre, si es posible, aparta de mí esto que viene, porque me duele, me va a doler. Pero no se haga mi voluntad sino la tuya. Y decide abandonarse en manos de Dios. Esta visión es muy útil, sobre todo cuando empezamos a ver cosas que nos hacen sufrir. Cuando empezamos a vivir y quisiéramos que las cosas fueran diferentes, empezamos a sufrir por algo. Yo te invito a tener esta visión de Jesús, ver todo lo que nos pasa con confianza y entrega en las manos del Padre, porque sus planes serán mejores que los nuestros. Lo que pasa es que no los entendemos. Y Jesús, que seguramente sí los entendía, nos quiere dejar ese ejemplo y dice: Padre, si es posible, porque Él sabía lo que venía. A veces nosotros ni sabemos, pero Él sí sabía lo que venía. Por eso en ese momento de dolor suda sangre y sufre como no sufrió en todo su tiempo que estuvo predicando, sanando. Estaba feliz enseñándonos. Aquí estuvo triste. Más triste que cuando murió su amigo Lázaro y tuvo que ir a sufrir su muerte. Más triste que cuando no pudo hacer milagros en su tierra porque no creían en él. Sí hubo momentos que Jesús la ha de haber pasado mal cuando los sumos sacerdotes le reprochaban todo. Estaba enojado peleando con ellos siempre, porque no le entendían, porque no querían abrazar ese mensaje que Dios Padre les quería dar a esos encargados del templo.
Pues esta vez fue el momento más triste, más doloroso, y venía apenas la pasión. Y Jesús ya sabía lo que venía, pero en ese momento le dice: Padre, si se pudiera, ojalá que pasara esto de largo. Si se puede, pero no se haga mi voluntad, sino la tuya. Confío tanto en ti que me puedo entregar.

Y tú y yo le decimos a nuestro Padre Dios, quiero aprender a mirar todo con los ojos de Jesús. Por eso, ayúdame a entregarme a ti. Y de una vez te digo, hágase tu voluntad en mí, la que sea. Confío en tus designios. Confío en tus planes que tienes para mí. Ahora, ayúdame a soportar esas decisiones. Con paz, con confianza.

Será mejor, una vez más se lo decimos. Señor, confío en ti y me entrego en ti, a ti. Permíteme ver las cosas como las ve, como las ves tú, y confiar en el Padre y entregarme, a pesar de que no me guste a veces lo que veo. Hágase, Señor, mi voluntad en ti, tu voluntad en mí. Siempre tus designios serán mi bendición. Hágase, Señor, tu voluntad en mí. Aunque no lo entienda, confío en que tu plan será mejor. Amén. Pues muy bien, hermanos, gracias por estar con nosotros. Vamos a repasar, a ver si tú y yo entendimos todas las formas de ver de Jesús y nos las hacemos nuestras. Uno, Jesús ve la fe de los demás. Dos, Jesús ve siempre el reino de los cielos. Tres, Jesús ve todo con amor. Cuatro, Jesús ve todo con esperanza, tanto que confía en ti y en mí para ser luz del mundo y sal de la tierra. Cinco, Jesús ve siempre que Él es Hijo de Dios y que está unido al Padre. Tú y yo aprendamos a ver así y a vernos así. Y la última es ver todo lo que nos pasa con confianza y entrega en las manos del Padre, así como Jesús lo veía siempre. Ojalá que podamos adquirir esta sabiduría y empecemos a ver cómo ve Jesús, porque

entonces seremos sabios, como Jesús es sabio. Muchas gracias a todos ustedes por habernos acompañado. Gracias a Katia Baliño en los controles. Gracias, Maye. Gracias. Y seguimos orando unos por otros en intercesión, confiados en que el amor de Dios siempre está con nosotros. Que así sea. Bendiciones.

0: El arte de vivir feliz, del sacerdote franciscano Fray Anselmo. La variación de la intensidad de la luz produce el contraste de los colores que dan belleza a un paisaje y elimina la monotonía. Cada momento de la vida adquiere un colorido diferente según la intensidad del amor con el que vivimos. La escalada de una montaña es cansada y penosa, pero es altamente gratificante el placer que sentimos cuando contemplamos la belleza del panorama que la altura ofrece a nuestros ojos. Siempre es profunda la alegría de una conquista, fruto de un gran esfuerzo.
1: Dios te salve María, llena eres de gracia, el Señor es contigo. Bendita tú eres entre todas las mujeres, y bendito es el fruto de tu vientre Jesús. Santa María, Madre de Dios, ruega por nosotros pecadores, ahora y en la hora de nuestra muerte. Amén.

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2: Por su dolorosa pasión.
3: Por su dolorosa pasión.
2: Ten misericordia de nosotros y del mundo entero.
3: Por su dolorosa pasión.
2: Ten misericordia de nosotros y del mundo entero.
3: Por su dolorosa pasión.
2: Ten misericordia de nosotros y del mundo entero.
3: Por su dolorosa pasión.
2: Ten misericordia de nosotros y del mundo entero.
3: Por su dolorosa pasión.
2: Ten misericordia.
3: Por su dolorosa pasión.
2: Ten misericordia de nosotros y del mundo entero.
4: Padre eterno, te ofrezco el cuerpo y la sangre, el alma y la divinidad de tu amadísimo Hijo, nuestro Señor Jesucristo,
2: en expiación de nuestros pecados y del mundo entero.
4: Por su dolorosa pasión.
2: Ten misericordia de nosotros y del mundo entero.
4: Por su dolorosa pasión.
2: Ten misericordia de nosotros y del mundo entero.
4: Por su dolorosa pasión.
2: Ten misericordia de nosotros y del mundo entero.
4: Por su dolorosa pasión.
2: Ten misericordia de nosotros y del mundo entero.
4: Por su dolorosa pasión.
2: Ten misericordia de nosotros y del mundo entero.
4: Por su dolorosa pasión.
2: Ten misericordia de nosotros y del mundo entero.
4: Por su dolorosa pasión.
2: Ten misericordia de nosotros.
4: Por su dolorosa pasión.
2: Ten misericordia de nosotros y del mundo entero.
4: Por su dolorosa pasión.
2: Ten misericordia de nosotros y del mundo entero.
4: Por su dolorosa pasión.
2: Ten misericordia de nosotros y del mundo entero.
5: Santo Dios, santo fuerte, santo inmortal, ten piedad de nosotros y del mundo entero. Santo Dios, santo fuerte, santo inmortal, ten piedad de nosotros y del mundo entero. Santo Dios, santo fuerte, santo inmortal, ten piedad de nosotros y del mundo entero.
4: En el nombre del Padre, y del Hijo, y del Espíritu Santo.
2: Amén.

Oh alto y glorioso Dios, ilumina las tinieblas de mi corazón. Dame fe recta, esperanza cierta, caridad perfecta, acierto y conocimiento, oh Señor, para cumplir tu santo y veraz mandato.

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1: Saltar al vacío. Si queremos avanzar rápido en el camino, necesitamos tener un equipaje ligero. Liberarnos de las cargas inútiles. Esas cargas que nos hacen dudar. Esas cargas que nos paralizan. A veces esas cargas son los temores, el miedo al camino. Esos temores que nos impiden saltar al vacío con Dios. Dios te invita a saltar al vacío con Él. En una ocasión, un pequeño niño le pregunta a su papá: papá, ¿y qué es eso de la fe? Para explicárselo, el papá trajo al niño hasta la boca del sótano de la casa. Bajó la pequeña escalera de madera y dejó al niño arriba. Él podía ver desde abajo al niño, pero el niño no podía verlo a él. Entonces el papá le dice al niño: ¿estás listo, hijo? Y el niño le dice: sí, papá, pero no entiendo. Desde la oscuridad del sótano, el papá le dijo al niño: ¡salta, hijo, salta! A lo que el niño dijo aterrorizado: ¿qué? Entonces el papá le dice: tú no me puedes ver, pero yo sí te veo, hijo. No tengas miedo. Estoy aquí para atraparte entre mis brazos. Después de unos instantes de vacilación y duda, el niño saltó por la oscura abertura del sótano y rápidamente se sintió aliviado y a salvo entre los brazos fuertes y amorosos de su padre. Había aprendido una lección formidable que ya no podría olvidar por el resto de su vida. Muchas veces, a ti y a mí nos tocará lanzarnos al vacío, ligeros de equipaje, y confiar plenamente en que Dios nos sostendrá.
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la generación Z, esta nueva generación, nos da motivos para tener esperanza. En un mundo lleno de ruido, mentiras y confusión, muchos jóvenes están buscando a Dios. Y cuando lo encuentran, cuando se acercan a la verdad de Dios, el que es el Dios de la verdad, están abrazando la causa pro vida. Están reconociendo la humanidad de cada niño en el vientre. Están reconociendo que se debe de proteger y amar. El día de hoy hablaremos de la generación Z, esta nueva generación, y cómo están ayudando a construir una cultura de la vida.

0: Hola amigos de EWTN, les saluda Astrid Bennett de Orduño. Están en su programa Informe Provida y les saludo desde el bello estado de California. Y para este programa tan fascinante sobre los jóvenes, me acompaña mi compañera, gran defensora de la vida, Patricia Sandoval, desde los estudios en Birmingham, Alabama. ¿Qué tal? ¿Cómo estás, Patty?
1: Muy contenta. Un gran saludo a toda nuestra familia de EWTN. Astrid, la generación Z tiene algo que ninguna otra generación ha tenido, y eso es la capacidad de llegar al mundo entero con nuestra tecnología, la pasión de los jóvenes, la energía. Ellos tienen la capacidad de terminar con el aborto. Recordamos el mandato que nos ha dejado el Señor: proclamar el evangelio por el mundo entero, proclamar la buena noticia. Y también Jesús le dijo a sus apóstoles que nosotros haremos cosas más grandes que él mismo. Nos recordamos la palabra de Dios en Juan 14:12. Les aseguro que el que cree en mí hará también las obras que yo hago, y hará otras todavía más grandes, porque yo voy a donde está el Padre. Entonces, bueno, nuestra nueva esperanza para terminar con este masacre, la matanza de los niños inocentes, son los jóvenes del presente.
0: Amén, Patty. Es emocionante ver los datos sobre esta nueva generación. Pero antes de seguir hablando de este tema, tenemos unos informes de nuestra colaboradora Gisela Barreto desde la Argentina.
2: Gracias, Patty. Gracias, Astrid. Vamos a la problemática que está ocurriendo a nivel global, ¿no? Que es el consumo de estupefacientes en mujeres embarazadas. Vemos el caso más renombrado, que fue en Colombia, Espinal, en Tolima, la niña Mía Ramírez López, esta bebé de nada más de 6 meses que fue muerta a raíz de un abuso sexual. La madre estaba bajo consumo de drogas y alcohol y dijo no haber visto nada, acude al nosocomio diciendo que la bebé tenía fiebre. Por supuesto, esta mujer queda detenida. La bebé tenía múltiples golpes internos, hemorragias internas y golpes terribles en su vientre y en las partes íntimas. Amén de tener 14 huesos rotos en ese pequeño cuerpecito. Lo mismo, algo similar, ¿no?, ocurrió en el sur, en Neuquén, en Argentina, donde nace una niña con síndrome de abstinencia, síndrome de abstinencia debido al consumo de materno. Ahora, el personal médico que ha dialogado con la prensa ha informado que esto ocurre por el miedo a la estigmatización, amén de en la precariedad que estas mujeres viven y la falta de una red de contención que las oriente a el control médico durante el embarazo para poder evitar ciertas problemáticas luego en la salud del infante. El caso Eva, muy similar a lo que ocurrió en El Salvador. En esta oportunidad, en Tucumán, Argentina, en el año 2023, una menor, una adolescente de 18 años, ya era mayor, acude al hospital. Espera 2 horas. Cuando le atienden solo 4 minutos, le dan una mala praxis, ¿no? Le dicen un mal diagnóstico. Usted tiene una inflamación, va a tomar corticoides, calmantes y desinflamatorios. Cuando lo que estaba atravesando esta mujer, Eva, que es un seudónimo para respetar su privacidad, es un embarazo, estaba transitando un embarazo de último tiempo. Esta niña queda hospitalizada con suero, en ese instante va y viene al baño y de golpe no vuelve. Cuando entra el turno de las personas de limpieza, ven que estaba la chica desmayada y un bebé muerto al lado. Llaman a la policía, acusan a Eva de haber matado a su hijo y no de que el hospital no se dio cuenta de que esta mujer estaba transitando un embarazo. Iba a ser la chica condenada a 8 años de prisión, pero los defensores de la misma alegaron, la defendieron y la salvaron diciendo que sufrió una emergencia obstétrica y una violencia institucional, que de hecho así fue. Esto ocurre en demasía en nuestro país, la mala praxis y amén, el consumo de estupefacientes de las madres embarazadas.
0: Muchas gracias, Gisela. Y bueno, Patty, escuchando estos informes, te das cuenta que vivimos bajo la sombra de una cultura de la muerte, pero estos jóvenes de esta generación, los generación Z, están despertando y están viendo las cosas con más claridad que las generaciones anteriores. Y Patty, curiosamente, ¿sabes? La delantera del movimiento Provida ya lo han llevado a los jóvenes. Los grupos más grandes de Provida aquí en Estados Unidos son Students for Life, Estudiantes por la Vida, y Live Action, comenzado por Lila Rose cuando tenía 15 años. Así que los jóvenes ya están fortaleciendo nuestro movimiento, los resultados, con su energía, con su dinamismo, creatividad. Es bellísimo verlo y apoyarlos y pedir por ellos. Patty, para ser más claros, la generación Z son los jóvenes que nacieron entre los años 1997 y 2012, concretamente. Así que son los jóvenes adultos de hoy en día. Y ellos nunca conocieron un mundo sin aborto, sin todo lo que estamos viendo, todo el desorden que estamos viendo hoy en día. Y creo que la rebeldía, ¿no? El querer rebelarse es muy natural en muchos jóvenes, es parte del desarrollo humano, querer probar los límites. Pero en muchos jóvenes hoy en día esa rebeldía es algo bueno. Están rebelando contra una cultura que está destruyendo la familia, los seres más inocentes en el vientre, nuestros ancianitos a través de la eutanasia. Qué bueno que estemos viendo estas cosas tan bellas y que ya estén cansados de vivir con esta destrucción. Ellos quieren claridad, ellos quieren estructura y la verdad lleve donde nos lleve, Patty. Están buscando a Cristo. ¿Viste tú las noticias hace unas semanas? Por todo Estados Unidos, iglesias están reportando que jovencitos están llegando a misa y quieren prácticas de las más tradicionales. La adoración eucarística, el rezo del Santo Rosario. Veo muchachitas jovencitas con su velo. O sea, están buscando algo diferente. Están encontrando en la Iglesia de Cristo algo hermoso que es Dios mismo, la verdad. Ayer estuve leyendo el Salmo 119, que era parte de la celebración eucarística. Y era la antífona de entrada, Salmo 119, quiero leerlo, Pati, vale la pena para poder entender lo que está pasando con esta nueva generación. Dice el salmista: he adquirido más entendimiento que los ancianos, porque he guardado tus mandamientos. De tus preceptos recibo entendimiento, por eso aborrezco todo camino de mentira. Lámpara es a mis pies tu palabra y luz para mi camino. Con todo mi corazón te he buscado. No me dejes desviarme de tus mandamientos. Palabra del Señor. Cuando una persona, Patty, vuelve a Cristo, vuelve a lo que Él dice. Dice Cristo: yo soy el camino, la verdad y la vida. ¿Y qué están encontrando los jóvenes en la iglesia? Es orden, la estructura, la paz de Dios en un mundo con caos. Ellos han visto tanta destrucción, violencia, abuso, la trata humana, el aborto que está al orden del día ahora con las pastillas. Y qué hermoso ver que ellos mismos se están despertando y nos están poniendo el ejemplo, Patty, de que debemos de hacer todo lo posible, primero, para entender la verdad que es Dios y tener el valor para poder transformar el mundo. Ellos tienen esa, creo que tienen ese fin, ese propósito, y veo en ellos esa gracia de Dios, porque han habido muchas entrevistas en las noticias con esta nueva este descubrimiento de que, bueno, por ejemplo, en Los Ángeles, en la diócesis, hubieron 8,500 nuevos católicos para nuestra diócesis, y muchos de ellos jovencitos. Entonces, ellos están ayudando a cambiar, están hasta siendo ejemplo para sus propios padres. Gloria a Dios por esta noticia, y para nosotros que estamos en Provida, estamos viendo también ese despertar. Hace unos días hubo una gran marcha en Madrid, la Marcha por la Vida, organizada por Jóvenes por la Vida. Así que sigamos animándolos, sigamos poniéndoles el ejemplo. Y Pati, tú y yo, tal vez sirvamos como mentores para estos jovencitos. Es una tarea sagrada.
1: Hace unos años, nuestro presidente Donald J. Trump asistió a la Marcha por la Vida en la ciudad de Washington, D.C., y bueno, recuerdo cuando él daba su discurso, miraba hacia la audiencia, ¿no? Hacia las personas que estaban participando en esta maravillosa marcha. Y bueno, miraba a todos los jóvenes y les dijo, ustedes realmente son el corazón del movimiento Provida. Y así tenemos un gran regalo en nuestra iglesia. El año pasado se canonizó San Carlo Acutis y también San Pier Giorgio Frassati. No es una casualidad. Realmente esto es el tiempo de los jóvenes, ¿no? Tenemos a estos dos grandes santos a quien podemos recurrir. Y bueno, la vida de San Carlo Acutis es una vida maravillosa. Les quiero recomendar a las familias que leen sobre la vida de él, pero era un joven que tenía hambre del Señor y tenía hambre de proclamar, los milagros eucarísticos al mundo entero. Fue la primera persona que compuso una exposición de todos los milagros eucarísticos del mundo entero usando la tecnología para el bien del Señor. Y él es un gran ejemplo, Astrid, de que nuestra vida cotidiana, practicando la virtud, realmente haciendo todo para la gloria del Señor, que realmente el Señor lo ve, porque me imagino que en aquellos tiempos pues muy poco los miraba, pero ahora pues el Señor ha glorificado también la vida del San Carlo Acutis para los jóvenes, para esta generación y para el mundo entero. Si es posible, con nuestros pequeños actos de amor, hacer algo grande para la comunidad, hacer algo grande para el mundo entero. Y bueno, San Carlo Acutis ruega por nosotros. Tenemos muchos santos en la iglesia, mártires también que dieron su vida por Cristo, Astrid. Su sangre es semilla de la iglesia, de la fe, como Santa Filomena, San José Sánchez del Río, María Goretti, y bueno, los jóvenes sí pueden cambiar el mundo, es nuestra nueva esperanza, Astrid, y hay, como dices tú, hay un fuego que está prendiendo en ellos, una pasión, ellos quieren cambiar el mundo, ellos tienen sed de justicia y de la verdad.
0: Yo diría, Patti, que debemos de pensar en ellos siempre cuando haya un evento Provida, una reunión de un comité Provida, cuando hagan un grupo, formen un grupo de 40 días por la vida, piensen en ellos, invítenlos, se van a sorprender. Estuve hace poco con mi esposo orando frente de un centro abortivo con 40 días por la vida y le invitaron a una jovencita que estaba ahí con sus papás a que dijera la oración y se notó en ella un poco de temor, pero duró 2 segundos ese temor. Se lanzó y dijo una oración tan hermosa. Te das cuenta que Dios está haciendo algo muy especial en ellos. Así que no duden en invitarlos, en pedirles su opinión. Ellos tienen ideas magníficas. Y Patti, también no teman en pedirles cosas grandes. Aquí en Los Ángeles tenemos un campamento cada verano para jovencitos que tienen dotes de liderazgo. Es un campamento Provida y católico. Estos jóvenes tienen entre 13 y 19 años y una semana pasan formándose en su fe católica, en la oración, la Santa Misa, el Rosario, también sobre cómo debatir el tema de Provida, cómo defender al no nacido, cómo organizar eventos, cómo dar charlas. Y lo interesante, Patti, es que al final del campamento se les pregunta a los jóvenes, ¿qué fue lo que más te gustó de este campamento? Bueno, lo primero que dicen es que fue divertido, ¿no? Son los jóvenes y son ellos muy alegres. Después dicen, lo que más nos gustó, las actividades que más nos gustaron, la Santa Misa, ir todos los días a la Santa Misa y ir a orar enfrente del centro de aborto. Lo que uno pensaría como adulto, que tal vez sea lo más difícil exigirles o pedirles, fue lo que más les gustó. Una chica me dijo, yo no sabía que se podía ir a misa todos los días y recibir a Jesús. Ellos que se están enterando que Jesús está realmente en la Eucaristía y ahora saben que pueden ir a pedirle las fuerzas, las gracias en ese momento de comunión todos los días. Es algo tan bonito ver en ellos que están con esa hambre y quieren servir al Señor, porque Él dice, y conocerán la verdad y la verdad nos hará libres. Okay. Y estos chicos, generación Z, van a ser los papás de la generación beta. O sea, ellos también van a ser formadores, van a ser papás. Así que cuando tú siembras una semilla en un joven, como dices tú, Patti, cambias una generación entera. Entonces, no dudemos en pensar en ellos, duplicar esfuerzos, porque esto es algo que va a cambiar nuestro movimiento cuando entendamos esa verdad, que somos mentores, que debemos de pensar en la siguiente generación, ser un buen ejemplo, pedir por ellos, incorporarlos. Y Patti, quiero también compartir contigo una llamada que tuve hace unos días. Una jovencita me llama de una parroquia local y me dice, acabo de escuchar una charla pro vida y me convenció. Yo quiero ser parte de esto, yo quiero involucrarme. Mi maestra me dio tu número. Entonces yo empecé a platicar con ella, hacerle más preguntas. Entre ellas, Patti, le pregunté, ¿y tienes carro? Y me dice, no, pero tengo una patineta. O sea, que ellos no ven problemas, Patti. Ellos ven creatividad, ellos están dispuestos. Así que, por favor, pensemos en ellos, incorporémosle, démosle el liderazgo que les corresponde, porque ellos entienden el corazón de esta generación que está siendo afectada por el aborto.
1: Quería compartir unas palabras de San Juan Pablo II de su encíclica Evangelium Vitae. Él siempre animaba a los jóvenes, Astrid, siempre les decía, no temáis, no tengan miedo, el Señor está con ustedes, el Señor va adelante por ustedes. Y bueno, él siempre le encantaba estar alrededor de los jóvenes. De hecho, también él hacía campamentos en los bosques con los jóvenes y los matrimonios jóvenes. Y bueno, les daba mucha valentía. Y bueno, quería compartir unas

0: Street. Uno, porque son una generación que busca significado, propósito, como lo hemos dicho. Muchos de ellos desean dedicar su vida a algo más grande que ellos mismos. Ellos quieren ser héroes, ellos quieren cambiar el mundo. Y segundo punto, porque la ciencia está de su lado, eso es algo muy grande. Hoy en día tenemos una tecnología muy avanzada, las ecografías, la embriología y los avances médicos permiten a los jóvenes mostrar con claridad que la humanidad del niño, la humanidad del niño por nacer. Y también porque ellos tienen esa energía y idealismo para cambiar la historia. A lo largo de la historia, los grandes movimientos de transformación social han sido impulsados por los jóvenes. Cuando una generación se convence de que una causa es justa, tiene la capacidad de influir en leyes, culturas y corazones. Y también por todas las redes sociales, vemos cómo los jóvenes usan sus talentos. Así, yo veo muchos artistas, muchos pintores haciendo obras para el niño no nacido. Y muchos de estos jóvenes quieren dedicar su profesión, quieren ser médicos, abogados, quieren ser políticos para cambiar nuestra cultura, para cambiar nuestras leyes. Y bueno, vamos a seguir rezando por los jóvenes y para que ellos puedan encontrar el llamado que el Señor tiene para sus vidas.
1: Sí, Patti, tienes toda la razón. Me asombra ver las cuentas en redes sociales de los jovencitos. Hace poco vi una cuenta de un joven que tiene un canal en YouTube y él está compartiendo su testimonio de cómo él era católico de cuna, pero después de descubrir la verdad de Cristo en su iglesia y lo que es la Eucaristía, decidió seguir la verdad y él ahora es también pro vida. Y lo interesante de esta generación es que es menos pro-aborto que sus papás, la generación X. Ellos están entendiendo que el aborto es algo destructivo. Menos de la mitad de ellos están a favor de un aborto ilimitado. La gran mayoría quiere ver el aborto reducido, por lo menos, si no completamente vetado. Ellos están entendiendo eso con una claridad asombrosa, porque, Patti, el panorama estaba siendo un poquito sombrío. Aquí en Estados Unidos estábamos perdiendo a nivel estatal muchas batallas enormes y eso era preocupante. Pero verlos ahora a ellos levantarse con esa pureza me recuerda mucho a los santos, que no veían obstáculos. Veían a Dios y la grandeza de Dios y que todo es posible con Dios y también verlos acercarse a la iglesia y desde esa fuente de la verdad abrazar esta causa para nosotros es lo máximo que podemos esperar. Esos van a ser auténticos guerreros de Dios porque esta es una batalla espiritual nefasta entre el bien y el mal. Y estos chicos van con todo, Patti. Solo basta verlos en las marchas por la vida, escucharlos ser entrevistados. Así que, amigos, por favor, acuérdense de apoyarlos, de guiarlos. Acuérdense que somos ejemplo con nuestras vidas para ellos. Así que sean buenos ejemplos. Siempre esas semillas de verdad en ellos. No es desperdiciado ningún esfuerzo que hagamos por invitarlos, por incorporarlos. Patti, se acaba el tiempo con este tema como siempre, pero es un gusto colaborar contigo, verte a ti como tú por el mundo. Eres una luz para muchos de estos jovencitos. Y bueno, amigos, estamos ahora al final del programa. Queremos darles nuestras redes sociales. Astrid Bennett de Orduño, estoy en Instagram y Facebook y Patti tiene sus redes personales en Patricia Sandoval en Instagram y también Facebook, también el programa Informe Pro Vida tiene un canal en YouTube, también en Instagram y Facebook pueden encontrar nuestros programas y para el día de hoy tenemos unas llamadas a la acción. Primero, invita a un joven a una reunión Pro Vida o a orar contigo para el fin al aborto. Dios se encargará de lo demás. Y número dos, no diluyas el mensaje. Los jóvenes quieren un reto. Muchos desean canalizar sus dones y energía en algo noble y sagrado. Invítalos a la adoración eucarística, a un congreso o marcha pro vida. Y esto ha sido todo.

por el día de hoy, amigos. Les agradecemos su sintonía y les recordamos que todos los católicos somos pro vida. Hasta la próxima y Dios los bendiga.

Oh Dios, de quien procede toda paternidad en el cielo y en la tierra, Padre, que eres amor y vida, haz que cada familia humana se convierta por medio de tu Hijo Jesucristo, nacido de mujer, y mediante el Espíritu Santo, fuente de caridad divina, en verdadero santuario de la vida y del amor para las generaciones que siempre se renuevan. Haz que tu gracia guíe los pensamientos y las obras de los esposos hacia el bien de las familias y de todas las familias del mundo. Haz que las nuevas generaciones encuentren en la familia un fuerte apoyo para su humanidad y su crecimiento en la verdad y en el amor. Haz que el amor, corroborado por la gracia del sacramento del matrimonio, se demuestre más fuerte que cualquier debilidad y cualquier crisis por las que pasan las familias. Haz, finalmente, te lo pedimos por intercesión de la Sagrada Familia de Nazaret, que la Iglesia en todas las naciones pueda cumplir fructíferamente su misión en la familia y por medio de la familia. Por Cristo nuestro Señor, que es el camino, la verdad y la vida, por los siglos de los siglos. Amén.

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El arte de vivir feliz, del sacerdote franciscano Fray Anselmo. La felicidad no está en el tener, sino en el ser. Muchos tienen todo, pero no son felices. Se hacen esclavos de lo que poseen. Ante los bienes que poseemos, es necesario asumir una actitud de total libertad. Poseer sin ser poseído y servirse de los bienes sin hacerse esclavos jamás. Lo que satisface al corazón humano no es la posesión de todos los bienes materiales, sino la conquista de las riquezas espirituales que permanecen para la eternidad.

0: El alma que está enamorada de Dios es un alma gentil, humilde y paciente. San Juan de la Cruz.
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3: Venga, vamos.
4: Así que vamos a empezar con el primer espacio que es, hemos dicho,
5: la escuelita de Dios.

0: vamos a hablar de la devoción a los ángeles y para eso tenemos que saber quiénes son los ángeles. Luis Fernando, ¿a qué te suenan los ángeles? ¿Quiénes son?
1: Los que están en el cielo. Y
0: están en el cielo. Bueno, ¿qué más?
1: Adoran a Dios.
0: Adoran a Dios. Muy bien. Pero, por ejemplo, en el cielo también hay santos, hombres que se han santificado y han ido al cielo. Entonces, ¿qué diferencia hay entre un hombre que está en el cielo, que ya es bienaventurado, y un ángel?
1: Y un ángel nunca ha estado en la tierra. Bueno, nunca...
0: Sí, a veces vienen a la tierra. Lo que pasa es que no los vemos.
1: Nunca.
0: ¿Cuál será la diferencia entre el hombre y el ángel? A ver...
1: El ángel nunca...
0: ¿Por qué nunca lo vemos?
1: Porque es una... Es santo.
0: ¿Tiene cuerpo?
1: No.
0: Ah, porque no tiene cuerpo.
2: Es un espíritu, hermana.
0: Exacto. Son seres espirituales. Uh-huh. Y como decía Luis Fernando, bienaventurados. Es decir, que están en el cielo. Eso es algo certísimo. Ya en la Sagrada Escritura, en la Biblia, muchas veces intervienen los ángeles. Por ejemplo, nada más cometer Adán y Eva el pecado original, aparece un querubín con una espada de fuego que los expulsa del paraíso y se queda como guardián, ya no pueden entrar en el paraíso.
2: Hermana, pero, ¿era un querubín o era un ángel? No me confundas, por favor.
0: Es que dentro de los ángeles hay grados. No todos los ángeles son iguales.
2: Ah.
0: ¿Ven? Hay 9 grados o 9 coros que lo llaman ellos, como por ejemplo si fuera... grados militares o algo así. No sabemos bien cómo es, pero sí que sabemos que hay grados. Entonces, el grado menor es el ángel, después están los arcángeles, los querubines, los serafines, las potestades, los tronos, las dominaciones, todos son ángeles. Todos son ángeles, pero pues tienen estas distinciones, ¿ven?
2: Bien.
0: Por ejemplo, el ángel que se le apareció a la Santísima Virgen y le anunció que iba a ser madre de Dios era el arcángel San Miguel, era más que un ángel.
2: Gabriel, hermana.
0: San Gabriel, perdón, exacto. Y así, ¿ven? Entonces,
2: ¿Y Rafael, el que se aparece a Tobías?
0: Rafael, pues, no lo sé, no me acuerdo.
1: ¿Y la Virgen cómo pudo ver al ángel?
0: Pues porque los ángeles pueden en algún momento tomar forma humana. Por eso el demonio, que también es un ángel, se tomó una forma de serpiente para tentar a Adán y Eva. De hecho, él no es una serpiente, ni tampoco las serpientes quiere decir que todas sean demonios, ¿no? ¿Qué culpa tienen ellas? Son criaturas de Dios. Pero en esa ocasión el ángel tomó la forma de una serpiente o puede tomar forma humana para que las personas lo puedan ver. De hecho, en la Sagrada Escritura se cuenta en varias ocasiones que vieron ángeles. Ellos fueron creados por Dios para estar a su servicio, ¿ven? Y parece ser que todos fueron, lo que es segurísimo es que todos fueron creados por Dios buenos. Pero parece que tuvieron una prueba, que no se sabe con certeza cuál fue. Y en esa prueba hubo muchos que no pasaron esa prueba, se rebelaron contra Dios y entonces se convirtieron en demonios. Esos son los que llamamos demonios, son ángeles pero malos.
2: Malos.
0: Que en este momento odian a Dios. Y como a Dios no le pueden hacer nada, porque no pueden contra Dios, entonces lo atacan a través de los hombres. Como saben que Dios lo que más ama es el hombre, que está hecho a imagen de Dios, pues entonces saben que atacando a los hombres y haciéndolos pecar, pues van a hacer también mucho daño a Dios. Y como lo odian, por eso atacan a los hombres. Y los tientan para que cometan pecados. ¿Sabéis cuántos ángeles hay?
1: No.
0: A ver, Luis.
1: Infinitos.
0: ¿Infinitos? No, infinitos son
2: los
0: Dios.
2: Aquí hay 4. Porque están nuestros ángeles de la guarda.
0: Exacto.
2: ¿Está bien?
0: Realmente no sabemos cuántos ángeles hay. Lo que sí parece que cada hombre tiene un ángel propio. Por lo tanto... ángeles, seguro que hay más que hombres, porque están todos los hombres que existieron, tienen su ángel. Los que existen ahora tienen su ángel y los que existirán tendrán también su ángel.
2: O sea, que son unos cuantos, hermana.
1: Pues y, los ángeles que no...
0: Que no tienen oficio, están en paro. No hay ninguno que esté en paro, todos tienen trabajo, ¿ven?
1: Todos tienen una persona.
0: Todos tienen a alguien a quien cuidan, porque su oficio precisamente es ese, el de... servir a Dios y cuidar a los hombres. También los países tienen su ángel propio. Por ejemplo, cuando el ángel de Portugal se le apareció a los niños de Fátima, a Jacinta, Francisco y Lucía, y le dijo, Yo soy el ángel de la paz, el ángel de Portugal. Rezad por esta patria, por vuestra patria, para que venga la paz sobre ella. Y,
2: o sea que lo veían ahí también.
0: Exacto, tomó alguna forma uh-huh. visible para que pudieran verlo.
2: Claro, si no.
0: Entonces parece que sí que es certísimo que cada uno tiene su ángel de la guarda. Y también, como digo, países, las instituciones, parece que también, las órdenes religiosas.
2: Fíjate, muchos,
0: en fin,
2: ¿eh?
0: Como Dios los ha hecho para que nos cuiden, pues todo lo que necesita protección y cuidado tiene un ángel de la guarda, ¿eh? Y por lo tanto le debemos tener mucha devoción. ¿Eso qué significa? Que debemos tenerles reverencia, aunque no los veamos. Intentar acordarnos y tener presencia de nuestro ángel, saber que está a nuestro lado. Y si un ángel me está mirando, ¿qué pasaría? ¿Cómo me comportaría yo si sé que está delante mi padre o mi madre o una persona de gran autoridad? Yo delante del Papa no me pondría a hacer morisquetas o no estaría jugando, sino que estaría atento. Uh-huh. O bueno, también delante de mis padres suelo... Tiendo a comportarme bien cuando estoy delante de personas de respeto. Si yo me acordara siempre o con frecuencia que mi ángel de la guarda está al lado mío, mi comportamiento sería mejor, porque él es una persona, un ser de gran dignidad. Está conmigo, por lo tanto le debo tener reverencia y, por supuesto, también mucha confianza. Si yo sé que ando siempre protegido por mi ángel de la guarda, pues debo sentir siempre confianza. Y ha habido casos reales, historias que nos cuentan en qué personas han sido protegidas. A lo mejor les iban a robar o les iban a hacer algún daño y han acudido a su ángel de la guarda y efectivamente les ha protegido. Dicen, y eso es así, el ángel de la guarda nos protege y nos cuida en la medida en que nosotros le tenemos confianza y le invocamos. Él está siempre ahí, pero si nunca nos acordamos de él, nunca le pedimos que nos ayude, pues el pobrecito está como atado de manos, porque nosotros no creemos en su presencia. Pero si le tenemos confianza y acudimos a él con frecuencia, pues entonces siempre nos ayudará.
2: Le tenemos que dar trabajo, hermano.
0: Claro, hay que darle trabajo. A veces lo tenemos ahí sin hacer nada y él está deseando ayudarnos.
2: Claro.
0: Acordarnos siempre de acudir a él. Y la oración de la Iglesia para el ángel de la guarda es muy hermosa. Yo creo que todos la conocemos, la podemos decir quizá.
2: A ver,
0: ángel de la guarda, dulce compañía, no me desampares de noche ni de día, no me dejes solo, que me perdería, ni vivir ni morir en pecado mortal. Jesús en la vida, Jesús en la muerte, Jesús para siempre, amén, Jesús. También hay otras que son muy bonitas, que nos dicen también, acudimos al ángel de la guarda. Ángel de la guarda, pues la bondad de Dios me ha encomendado a tu custodia, ilumíname, guárdame, gobiérname, defiéndeme en este día. Amén.
2: Hermana, y por ejemplo, ¿sabes qué? Había un niño que se llamaba Charlie, que protestaba todo el día.
0: ¿Y por qué era tan protestón?
2: Como la abuela.
0: ¿Por qué?
2: Porque no dejaba trabajar el ángel.
0: Ah.
2: ¿Sabes? El ángel quería que Charlie no protestara más.
0: Claro.
2: Y quería ayudarle. Pero Charlie, venga a protestar.
0: ¿Y dónde está ese amigo que usted me habla de él?
2: Pues está en la canción que vamos a escuchar ahora. ¿Quién es?
0: Ah, claro que sí.
2: Bueno, presten atención, porque el primero que va a hablar va a ser Charlie. Y después va a hablar el angelito. ¿Lo escuchamos?
0: Sí, sí.

0: Ahora, amiguitos, ¿lo sabías, Junior?
1: Aquí están los pajaritos.
2: Y vamos a hablar de los que son lentos y son rápidos. ¿Qué pasa, que van a hacer una carrera?
1: No podrían, hermana. Porque se nos escaparían todos.
2: Claro. Habría que tenerlos
0: con una... En el aire no hay pistas.
1: En el aire no hay pistas. Fíjate qué inteligente que es Fernando.
2: Bueno, ¿qué nos vas a contar, Ana María, de los pajaritos?
3: El colibrí es el pájaro más pequeño del mundo y el único capaz de volar hacia atrás.
1: ¿Lo han visto alguna vez al colibrí?
0: Yo sí, mucho.
1: ¿Cómo muchos? Si ves uno es un milagro, ¿por qué tan difícil de encontrar?
0: El colibrí me vuela un montón.
2: ¿Ah, sí? ¿Y
1: dónde vive tu abuela?
2: Y vuelan para atrás.
1: ¡En México, hermana! ¡Claro!
0: Yo volar para atrás solo he visto 5, pero quedarse quietos en el aire.
2: Eso
0: siempre
2: sí,
0: les ponía agua
2: verdad.
0: Con azúcar y venían.
2: ¡Ah, mira, agua con qué azúcar!
1: Bueno, él es el más pequeñito.
2: Hay que ponerles un semáforo porque si no, se pueden dar un porrazo si van para atrás.
1: Bueno, Luis Fernando, ¿sabes algo? ¿Tú?
0: ¿De qué?
1: ¿De algún pájaro interesante que nos quieras contar?
0: Sí.
1: A ver.
0: Halcón peregrino, el más rápido.
1: ¿Es el más rápido?
0: Sí.
1: A ver.
0: En el vuelo en picado que realiza para perseguir a otras aves, un halcón peregrino macho puede alcanzar los 350 kilómetros por hora. Más veloz que la moto más rápida.
2: ¡Qué barbaridad!
1: ¡Hermana!
2: 350
1: ¡Más
2: kilómetros.
1: Veloz que un tren! ¡Que el ave!
2: No.
1: Sí, que va a 300 kilómetros por hora el tren. De verdad.
2: Qué barbaridad.
1: Pero es increíble, ¿no? Pero solamente cuando va a atrapar una presa.
2: Se ve que
1: si
2: tiene
1: no,
2: hambre.
1: Si no, ni se molesta. ¿Eh? Claro. Y como tiene una buena vista, lo ve desde arriba.
2: Claro.
1: Mira, creo que puede ser ese el ruido del halcón peregrino.
2: No.
1: Me dicen que no. Bueno.
2: Ese parece un jilguero. ¿Tampoco?
1: Una golondrina, hermana. Es que, ay, Dios mío. Pero ahí van muchas.
2: Cuando van emigrando, ¿verdad?
1: Claro, son muchas. Estas no van solitas. El halcón peregrino anda solo, generalmente, ¿no?
2: Para que no le quiten la presa.
1: Claro. Bueno, a ver.
2: ¿De algún otro pájaro sabemos algo?
1: A ver, Ana María.
3: El pato cuchara puede recorrer 1.600 kilómetros en un día a una velocidad media de 70 kilómetros hora.
1: Bueno.
2: O sea, que este lo que tiene es que es muy constante.
1: Exactamente.
2: Es capaz de estar un día entero a lo mejor nadando.
1: Sí, sí. Bueno, pero miren, 70 kilómetros por hora para un patito,
2: está
1: pues no
2: bien,
1: está mal, ¿no?
2: Está muy bien.
1: Perfecto. Luis Fernando, a ver, hemos hablado ahora del pájaro más pequeño, del más rápido, del más constante y el más lento, porque antes nos dijeron que había pajaritos lentos.
0: El pájaro más lento es la becada americana.
1: ¿Sí?
0: Es verdaderamente tranquila y vuela solo a una velocidad suficiente para poder permanecer en el aire 8 kilómetros por hora.
2: Ah, o sea,
1: para poder permanecer en el aire.
2: Se toma su tiempo.
1: Claro, fíjense.
2: Vaya.
1: Se dejará llevar por los aires, ¿no?
2: Ah, esto es como cuando uno en el mar se hace el muerto.
1: Claro, a lo mejor.
2: Y se deja llevar de las olas.
1: ¿Será la becada, hermana?
2: ¿Beca este?
1: A ver.
2: Este suena... Este sí que suena jilguero.
1: Ah, es un ruiseñor. Pero la becada es más grande, creo.
2: Claro. Además, si es americana, debe piar en inglés, ¿no?
1: Seguramente. Yes.
2: Claro. No lo entenderíamos.
1: Bueno, ya sabemos. A ver, ¿cuál es entonces el pájaro más rápido que existe?
0: El halcón peregrino.
1: Muy bien.
2: Halcón peregrino.
1: ¿Y el más lento, Ana María? ¿Cuál es? ¿Cómo se llama? La
3: becada.
1: Becada americana. Fíjense qué
2: nombre raro.
1: Un nombre raro,
2: es verdad. El único capaz de volar hacia atrás, siendo el más pequeñito del mundo, es el colibrí.
1: A mí me ha dejado impresionar el halcón peregrino, hermana. No podría ir de peregrinación porque va muy rápido.
2: Claro, no. Se quedarían todos los peregrinos atrás.
1: En el camino, claro que sí. Bueno, ya hemos aprendido entonces algo de los pajaritos, hemos escuchado sus sonidos. ¿Y qué tal si vamos a grandes personajes? ¿Están todos de acuerdo?
2: Sí.
1: ¿Sí? ¿De acuerdo, Ana María?
3: Sí.
1: Venga, grandes personajes.

0: ¿Yo qué leo?
1: Mira, a ti te va a tocar decir dónde nos quedamos la semana pasada. Vamos a recordar para aquellos amigos que no escucharon el último programa la vida de Antonieta Meo. Uh-huh. La llamaban cariñosamente Nenolina, que en italiano parece que significa niña alegre o niña contenta. Así le decían. Ella nació el 15 de diciembre de 1930 en Roma. Y se ve que ya desde muy pequeñita, incluso con 3 años, que le apuntaron a una guardería, contábamos la vez pasada, sí, la vez anterior, que las religiosas que estaban con ella decían que era una niña muy alegre, muy divertida.
2: Le gustaba estar allí.
1: Muy cariñosa, se encariñó enseguida con todas las maestras, sí, y las monjas. Bueno, decían que era muy despierta, que aprendía mucho. Pero nos habíamos quedado diciendo que cuando aún no había cumplido los 5 años, sus familiares empezaron a ver que se le hinchaba la rodilla izquierda y
2: pensaron que era un golpe primero,
1: un golpe,
2: hermana,
1: alguna cosa, y después de algunos tratamientos, algunos diagnósticos, no daban qué era, uh-huh, hasta que al final dijeron que era osteosarcoma. Esto viene a ser una especie de cáncer de hueso o algo parecido, que en aquel tiempo no era muy conocido. Por supuesto, el tratamiento también muy difícil, con los remedios que tenían en aquel momento, y en una niña tan pequeña, bastante complicado. ¿Qué tuvieron que hacerle?
2: A ver, Luis Fernando, ¿qué pasó?
0: El 25 de abril del 36, uh-huh, le apuntan la pierna.
1: Le amputan la pierna. Uh-huh. ¿Qué significa eso? Se
0: le
1: la
0: cortan.
1: Tienen que cortar.
2: Claro.
1: Fíjense, con 5 añitos.
2: Tan pequeñita, ¿verdad, hermana?
1: Qué golpe, sí, sí, uh-huh, sí.
0: El golpe fue tremendo, pero más para los padres que para Antonieta, que una vez superado el primer periodo, a pesar de la intervención, uh-huh, y las dificultades causadas por el aparato ortopédico, sigue su vida de siempre.
2: ¿Qué era su vida de siempre?
0: Jugar, la escuela.
2: Eso, jugar, la escuela, ¿ves?
1: Uh-huh. Sí,
2: sí. Y con las dificultades que tendría el aparato ortopédico,
1: y
2: ¿verdad?
1: Y que le dolería.
2: ¿Y sí, qué sí pasó con los papás?
0: Sus padres, con alegría de la niña, decidieron anticipar la fecha de su comunión.
2: Uh-huh. Ah, de su primera comunión.
1: Claro.
0: Sí. Por las noches, su madre empezó a enseñarle el catecismo.
1: Vaya.
2: Fíjate, igualmente pequeñita, hermana, ¿eh?
1: Sí, pero se ve que estaba muy preparada porque era una familia muy cristiana.
2: Eso es.
1: Y esas noches de catecismo con la mamá, los aprovecha Antonieta muy bien. Porque empieza ella a escribir cartitas a Jesús. En cuanto empieza a oír hablar de Dios, de la Virgen, y empieza su madre a enseñarle el catecismo, se despiertan en ella sentimientos muy piadosos. Al principio, como ella no sabía escribir, le dicta las cartitas a su mamá. Uh-huh. Pero después, cada noche, ella irá escribiendo una cartita, a veces a Jesús, a la Virgen, a la Santísima Trinidad, y colocaba cada noche estas cartitas debajo de una estatuita del niño Jesús que tenía allí, para que él, decía ella en su ingenuidad,
2: ¿sí?,
1: de niña, para que él por la noche viniera a leer estas cartitas.
2: Uh-huh.
1: Y entonces cada día le escribió una carta. Parece que llegó a escribir más de 100 cartas.
2: ¡100 cartas!
1: Siendo una niña de 6 añitos, fíjense.
2: Caramba, fíjense.
1: Ella empezó como un juego. Fue la mamá la que le dijo, ¿no?, que podía a lo mejor irle escribiendo a Jesús. Al principio, como digo, se las dictaba a su mamá y ella las escribía. Y después, cuando ella aprendió a escribir, las escribió ella.
2: ¿Sabes que dicen que se perdieron bastantes, hermana?
1: Claro, porque unas cartas de una niña pequeña, ¿quién las iba a recoger? Cuando
2: claro,
1: se dieron cuenta que escribía cosas muy hermosas, pues parece que empezaron a guardarlas.
2: Uh-huh. A ver, Luis, ¿qué más sabes? Venga.
0: Comenzó con un juego. Le sugerí a Antonieta que escribiera una carta a la madre superiora de las monjas que le educaba para pedirle permiso de hacer la primera comunión en su capilla la noche de Navidad.
2: Ahí hablaba su mamá. Esas claro, eran palabras de su mamá.
0: Así,
2: ¿y entonces?
0: Así que, a menudo, por la noche, después de rezar la oración del ángel, al ángel de la guarda, Antonieta se acostumbró a dictarme poesías. Así las llamaba ella.
2: Uh-huh.
0: Primero para mí, luego para su padre y
2: Margarita era su hermanita.
1: Margarita. Ah, qué bonito. También le escribía
2: a ella, claro.
0: Luego para Jesús y la Virgen. No paraba de escribir lo que ella me dictaba sonriendo. Hacía lo que me dictaba con tanta sencillez y seguridad. Así
2: hablaba su
0: hablaba
2: mamá.
0: Su mamá.
2: ¿Mm? Fíjense ustedes. ¿Ven qué bonito, hermana, no? Ella era muy piadosa, pero a la vez muy humana, porque le escribía a su mamá, a su papá, a todos los seres que quería, y a su hermana también, ¿no?
1: ¿Y no tenemos cómo murió?
2: Todavía falta, hermana.
1: Todavía falta más.
2: A ver si lo tenemos aquí.
1: A ver.
2: No, todo habla de las cartas.
1: Ah, bueno, pues podemos seguir comentando.
2: ¿Tú sabes algo de la primera cartita que escribió?
1: No.
2: Bueno, yo te voy a contar. Mira, hermana, la primera cartita la escribió en septiembre de 1936.
1: Ah, ya tenía 6 añitos.
2: Bueno, y a partir de ese momento, las cartas todas tienen un amor así muy sencillo y muy tierno, porque ella era así, ¿no?
1: Uh-huh.
2: Y a la vez ella tenía una conciencia de los pecados muy asombrosa por ser pequeñita,
1: pequeñita
2: ella, ¿eh?
1: Claro.
2: Y ¿sabes qué? Su mamá decía que veía que la niña sabía expresarse mucho mejor de lo que yo pensaba. ¿Ves? Sí. Por eso la mamá y el papá no les dieron mucha importancia a las cartitas.
1: Claro, claro. Pensaba que era pequeñita, pero se ve que en cuanto ella empezó a aprendió a escribir,
2: ¿sí?
1: Pues empezó incluso a poner su propia firma. Y
2: ¿ah,
1: ponía
2: sí?
1: Así, Antonieta y Jesús.
2: Antonieta y Jesús, fíjate.
1: A Jesús le escribirá 105 cartas.
2: Nada menos.
1: Otras cuantas a la Virgen María. A Dios Padre, al Espíritu Santo. Escribió una carta a Santa Inés, se ve que le hablaron alguna vez de ella. Otra también a Santa Teresita del Niño Jesús. Y a Jesús le pedía siempre la ayuda de su gracia. Y a él y a la Virgen María, su madre, no dejará nunca de pedirles gracias para los que la rodean, para quienes se encomiendan a sus oraciones y también se acuerda de los pecadores. Y todas estas cartas que escribe con tanta ternura siempre terminan con abrazos, caricias y besos de la
2: como
1: confianza
2: todos los niños,
1: que tiene,
2: ¿no?
1: Claro, porque son cartas de niños, pero parece ser, las están estudiando, que son cartas en las que esta niña ya con 6 años distingue perfectamente las 3 personas de la Santísima Trinidad, cada una con su función. Y es esto lo que recordábamos en el programa anterior que decía San Pío X, creo recordar. Habrá santos entre los niños.
2: Así es.
1: Son los niños mucho más sensibles a las cosas de Dios que a veces los mayores que ya tenemos pecado, ¿eh?
2: Uh-huh.
1: Así que aprendamos de esta niña a tener esa sencillez, porque dice Jesús que si no os hacéis como niños, no entraréis en el reino de los cielos. Así que
2: es.
1: Tenemos que aprender de ellos.
2: Nenolina, recordemos ese nombre.
1: Uh-huh.
2: Y el que vaya a Roma puede ver el sepulcro de Nenolina en la iglesia de la Santa Cruz de Jerusalén.
1: Uh-huh.
2: Y ahí están todas las ropitas de ellas, hermana. Y esta que tiene aquí en la estampa también.
1: A lo mejor tienen como un museo.
2: Sí.
0: Ah, sí, yo fui.
1: Sí.
2: ¿También has estado ahí?
1: Ah, estuviste en Roma, es verdad.
2: Es verdad.
0: No sabía quién era, pero...
1: ¿Lo viste?
2: Pues era ella.
1: Ella es
0: de Nenolina. Está todo lleno de fotos y juguetes.
2: Ajá. Juguetes,
1: pues,
2: ¿eh?
1: Son de ella.
2: Mira, Luis Fernando la conoció ahí y no sabía quién era, ¿eh?
1: Ahora te la presentamos.
2: Eso es. Bueno, hermana.
1: ¿Podéis animaros a lo mejor vosotros, amiguitos que nos escucháis? ¿Por qué no le escribís cartas a Jesús y a la Virgen? Diciéndole las cosas que hay en vuestro corazón.
2: Uh-huh.
1: No
2: el
1: para
2: ángel
1: que
2: de
1: algún
2: la guarda,
1: día,
2: hermana.
1: No para que algún día se publiquen, pero sí porque os pueden servir para expresar vuestros sentimientos de
2: claro.
1: Amor, para pedirle gracia. ¿Puede ser bonito?
2: Sí, sí, muy buena idea, ¿eh?
1: Bueno, pasamos entonces al siguiente espacio, todos preparados, porque parece que nos vamos a la selva. ¿No hablaban de los tigres?
2: Bueno, no nos vamos a la selva, hermana. A ver, ¿cuál es el próximo espacio, Ana María?
3: Pregunta, pregunta.
2: Ahí vamos.

0: ¿Ven que si no se abre la selva?
1: Pero este, más que ronronear, está a punto de comer.
0: Este se va a comer a uno.
1: ¿Esto qué es? ¿Un tigre o un león? A ver.
0: Esto es un gato enfadado.
1: Sí, hermana, es un poco grande, ¿no?
2: A ver, a ver.
1: ¿Qué es?
2: ¿Está ronroneando?
1: Mira.
2: ¿O no?
1: Le da vergüenza y no quiere hablar más.
0: Que no quiere, dice.
1: Parece que todos hablan el mismo idioma.
2: Dice que tiene hambre.
1: Bueno, hermana, la pregunta, ¿cuál era? ¿Nos la puedes recordar?
2: ¿Los tigres ronronean?
1: Ay, yo no sé. Seguramente Ana María y Luis Fernando sí que saben algo.
3: Los miembros pequeños de la familia de los felinos ronronean, pero los miembros más grandes, como tigres y leones, no lo hacen.
1: Mira esto.
2: Ahí está con un poco de vergüenza el tigre.
1: Sí, pobrecito.
2: ¿No es el tigre? Está... tiene depresión. Parece.
1: Parece. Luis, no, Fernando,
2: este
1: a
2: es
1: ver.
2: Un gatito.
1: Eso, es un gatito hecho y derecho.
2: Eso.
1: Venga, ¿qué sabes tú del ronroneo de los gatos?
4: No queda muy claro cómo...
1: Ahí está ronroneando, hermana. Oye.
2: Parece, mira, como que durmiera.
1: A ver, ¿se sabe por qué ronronea un gato, Luis Fernando?
4: No queda muy claro cómo ronronea un gato. El ruido proviene del, no de la laringe, sino de algún sitio más profundo en su pecho.
1: Fíjate,
2: ¿en su pecho?
1: De su pecho, pero no se sabe
2: bien. Son sus sentimientos más íntimos.
1: Seguramente. Pero entonces, a ver, ¿por qué ronronean los gatos cuando lo hacen, Ana María?
3: Las gatas ronronean a sus gatitos cuando van a darles de mamar. Y estos se reúnen a su lado, como si respondieran a su llamada. El ronroneo se detiene cuando los gatitos se disponen a comer.
2: Ah, claro, fíjate. Porque si están comiendo, ¿no pueden hacer dos cosas a la vez?
1: No, seguro. A mí me da la impresión que ronronean cuando están muy tranquilitos.
2: Les debe ser una especie de algo que les da tranquilidad, no sé.
1: A ver.
2: Porque es verdad, siempre ronronean cuando están tranquilitos.
1: Sí, y vieron que la cola se mueve, no como la del perro, por supuesto, porque el gato no mueve la cola, uh-huh, pero la mueve de una manera más tranquila.
2: Más tranquila.
1: ¿Eh? A ver, Luis, ¿qué más sabes tú?
4: El por qué una gata ronronea en otras ocasiones o por qué lo hace un gato no queda muy claro.
1: ¿Ves? No se sabe.
4: Para muchos el sonido indica su buen estado de ánimo.
2: Ah, o sea que es bueno escuchar a los gatos ronronear. Quieren decir
1: que están contentos,
2: contentos
1: y no te van a dañar.
2: Ah, eso es bueno.
1: Porque realmente tienen las uñas tan afiladas
2: que no sabe uno si es gato o araña.
1: Sí, exacto. No, las dos cosas. Muy bien. Bueno, ya hemos aprendido entonces que solamente los gatos son los que ronronean. Los tigres,
2: felinos más,
1: exacto,
2: grandes,
1: no. Ellos no lo hacen. A mí me parece haber escuchado alguna vez ronronear un... ¿O no?
2: A un león. Yo no tengo ganas de escucharlo.
1: No, yo tampoco, pero creo que fue en un vídeo, hermana, tranquila. Porque en el zoológico no te permiten acercarte, porque es muy peligroso.
2: Claro.
1: Bueno. ¿Qué tal si pasamos otro espacio?
2: Bueno, ¿cuál será el que viene ahora?
1: Pues este, que nos gusta mucho porque nos ibas a contar una historia, hermana.
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0: La historia, la historia.
1: ¿De quién era la historia?
0: A ver.
1: ¿De quién era la historia?
2: Hoy te contamos una historia sobre María Auxiliadora.
1: María Auxiliadora. Ah, ahí está. Uh-huh. Exacto. Os voy a leer una frase de un santo que vosotros vais a adivinar.
0: A ver.
1: Un santo que fue muy devoto de María Auxiliadora. Si lo saben, me lo dicen al final. Él dijo en una ocasión, vamos a construir una iglesia magnífica a la Madre de Dios.
0: Yo sé, yo sé.
1: Shh.
0: San.
1: Shh. No, no, déjeme que termine. A ver. San. ¿Cómo la hemos de llamar? La llamaremos María Auxiliadora. Hasta ahora hemos celebrado con gran solemnidad la fiesta de la Inmaculada Concepción y lo seguiremos haciendo.
0: Uh-huh.
1: Es una gran fiesta de la Iglesia. Pero además, la misma Virgen Santísima quiere que la honremos con el título o advocación de Auxiliadora. ¿Y por qué? Porque los tiempos que corren son tan tristes que tenemos verdadera necesidad de que la Virgen Santísima nos ayude a conservar y defender la fe cristiana. Como en otro tiempo, en la batalla de Lepanto, ¿os acordáis? Cuando ganó Nuestra Señora del Rosario, de ahí que pusieron esta nueva advocación o título de Nuestra Señora la Virgen del Rosario, por la batalla de Lepanto, que se ganó gracias a ella. Y sigue diciendo este santo, que era de Italia. Más pistas. Y será la iglesia madre de nuestra futura sociedad. Luego fue fundador de una sociedad.
0: Yo sé.
1: Y el centro de donde irradiarán todas nuestras obras en pro de la juventud.
0: Yo sé.
1: Fue un santo que trabajó con los jóvenes. Hoy estamos que nos quemamos.
0: Ay, madre mía.
1: El que no se lo sepa.
0: San.
1: Ya. Ella lo quiere, sigue diciendo este santo. Y aquí vendrán, esto es una profecía, estaba anunciando el futuro. Ella lo quiere y aquí vendrán multitudes inmensas a implorar el auxilio omnipotente de la Santísima Virgen. Esto lo dijo...
0: San...
1: Dilo.
3: San...
1: San
3: Juan...
1: San Juan...
0: San...
1: ¡Ay!
0: ¿Evangelista?
1: ¡No!
0: ¿Bautista?
1: ¡No, casi!
0: ¿Bautista de la Salle?
1: ¡No!
0: ¿San Juan María Vianney?
3: ¿Bosco?
1: ¡San Juan Bosco!
0: ¡Ay, sabía yo que me he olvidado! ¡Ay, gracias, Fernando!
1: ¿Cuántos Juanes hay en la iglesia?
0: ¡Uy, los que faltan! San Juan Gabriel Peibón, San Juan de Mato, San Juan de Ketty.
1: Entonces, San Juan Bosco, que fundó los Salesianos... Y que trabajó mucho con los jóvenes, hizo los oratorios, que donde iban los domingos los chicos, después ya tuvo... incluso internados con chicos y jóvenes. Él era un gran devoto de María Auxiliadora y todo se lo encomendaba a ella.
0: Era italiano, como dijiste,
1: era
0: hermana.
1: Era italiano, exactamente.
0: ¿De dónde era? Ibecchi.
1: Ah, por ahí. Bueno, entonces les voy a contar un poco la historia de por qué fue introducida la fiesta de María.
0: Muy bien.
1: La llamaban Nuestra Señora Auxilio de los Cristianos, que también la invocamos en el Santo Rosario con una letanía.
0: Miren así.
1: Aquí tenemos un calendario con la Virgen Auxiliadora.
0: Esa es María Auxiliadora.
1: María Auxiliadora con el niño. Con los
0: coronada.
1: Dos tienen corona y con un cetro de reina.
0: Uh-huh.
1: Bueno, esta fiesta entonces, como digo, fue introducida por el Papa Pío VII en 1815. ¿Sabéis por qué? En agradecimiento por un feliz retorno a Roma después de un cautiverio. ¿Qué había pasado? Bueno, se había difundido por todo el mundo con este título de María Auxiliadora, por la devoción también, como digo, que había tenido San Juan Bosco y los Salesianos.
0: Claro.
1: Y ahora el santuario principal de María Auxiliadora se encuentra en Turín, en Italia, que fue erigido por el mismo San Juan Bosco
0: Así
1: en el año 1863. La coronaron en un congreso hecho por 1903. Es un cuadro, si van allí al santuario de Turín, les invitamos.
0: ¿Ha sido tu hermana?
1: No me tocó, pero algunos de aquí, de esta comunidad, sí que fueron el año pasado.
0: ¡Qué suerte tienen!
1: Y es un cuadro de grandes dimensiones que pintó un pintor que se llama Lorenzoni.
0: Es conocido, hermana.
1: La Virgen aparece rodeada de ángeles y de santos y debajo el oratorio de San Juan Bosco, como diciendo que estaba auxiliándolos a ellos especialmente. Ah. Bueno, existen varias congregaciones religiosas femeninas que llevan el nombre de María Auxiliadora.
0: Es verdad, sí, sí. Bueno, las hijas de María Auxiliadora es la rama femenina de los salesianos.
1: Exactamente.
0: ¿Eh? Y fundada por Santa...
1: Luisa...
0: No, Santa Dominga de Mazzarello.
1: María, exacto.
0: María Dominga Mazzarello.
1: Santa Luisa de Marillá fue con San Vicente de Paúl.
0: Exacto. Tenemos un lío de santo en la cabeza.
1: Qué lío tanto santo. Bueno, entonces...
0: En Turín... Hermana, ¿solamente en Turín hay un santuario de María Auxiliadora?
1: En todo el mundo existen muchos santuarios. El principal, como digo, el primero es el de Turín. Después está... En China, el santuario de la Virgen en China, que se llama Nuestra Señora de Zose, también se celebra allí. Uh-huh. Otro, en Bu, que también parece que es por ahí, por China, Nuestra Señora de Suitum.
0: ¡Caramba!
1: Está ahí. También María Auxiliadora de Pekín. Se ve que los salesianos fueron a evangelizar China, y entonces a lo mejor por eso allí hay tantos santuarios, que después, durante la ocupación comunista, parece que en vez de disminuir su devoción, aumentó.
0: Qué bonito,
1: hubo varias,
0: ¿verdad?,
1: peregrinaciones.
0: Muy bien.
1: En América tiene María Auxiliadora muchos santuarios, porque allí hay la congregación de los salesianos está muy extendida. En Santiago de Chile hay un gran santuario, en Lima también, en Perú.
0: Qué bonito, ¿no?
1: También está incluso en Eslovenia Nuestra Señora de Berce.
0: Ajá.
1: Nuestra Señora de la Estrada.
0: ¡Caramba!
1: Que se celebra en Roma también. Incluso, qué bonito, miren, los barrenderos de Roma la veneran como patrona y en el año mariano tuvieron su vigésima peregrinación anual a la Iglesia del Gesù, donde también se encuentra María Auxiliadora.
0: En Roma también, es verdad.
1: Y les voy a contar una historia donde María Auxiliadora es real, ¿eh?
0: ¿Sí?
1: Sí, sí, sí. Con las palabras que voy a contarlo, con esas palabras,
0: sí,
1: refiere este ejemplo el mismo San Juan Bosco. Esto ocurrió estando él en vida.
0: Fíjate, a ver.
1: Dice, en 1868, una señora de Milán fue atacada de una parálisis completa en la mitad del cuerpo. La mitad de su cuerpo se paralizó. Imagínense, ni la boca, ni la mano, ni el pie... Su familia, viendo toda amenazada de nuevos ataques a esta persona, porque estas cosas se suelen repetir, y reducida la pobre señora a lo último, y no teniendo ya esperanza en ningún remedio humano en aquel tiempo, finales del siglo XIX, la medicina todavía pues estaba muy precaria. No había remedio ya humano, comienzan a implorar con confianza la misericordia divina mediante la protección de María, auxilio de los cristianos, porque tantos y tantos habían ya acudido a ella y habían experimentado sus favores. Enseguida encargan a Turín oraciones especiales que allí parece que tiene costumbre de hacerse ya desde la época de San Juan Bosco. Acudían allí con unas oraciones especiales en los casos graves.
0: Y este misa, era grave, hermana.
1: Este era gravísimo.
0: Claro.
1: Y una misa que debía celebrarse al día siguiente en la iglesia precisamente de María Auxiliadora.
0: Uh-huh.
1: Al mismo tiempo que en Turín, a las 7 de la mañana se celebraba otra misa por la enferma junto a sus parientes y amigos alrededor de su cama. Como para implorar más de cerca la protección de la Virgen. Y unían desde lejos sus oraciones a las de aquel celebrante, que en ese momento también estaba celebrando en el santuario de Turín, que habían pedido esa misa.
0: Porque no podían llevar al enfermo hasta allá.
1: Claro, pobre paralítica. Por lo menos que antes de morir pudiese recibir el santo viático, porque si se le había paralizado toda la parte derecha, tampoco la boca la puede mover. Por lo tanto, no pueden tragar, no pueden recibir la Sagrada Comunión. Este es el peligro de las personas que quedan con parálisis.
0: Mm.
1: Bueno, parece que rezaron tanto que todo ese fervor, todas esas oraciones juntas, movieron al cielo. Y hacia las 7:30 de la mañana, precisamente a la misma hora en que se concluía la misa en el santuario, la enferma recobró el conocimiento y el uso de la palabra, que... Claro, al estar paralizado todo su cuerpo tampoco podía hablar. Y también pudo mover poco a poco sus miembros que estaban hasta ese momento paralizados. Entonces, imagínense celebrando la misa ahí con ella y que ven que se empieza a mover a mitad de la misa.
0: ¡Qué susto, ¿verdad?
1: Con susto y con asombro también, imaginaron, porque a veces pasa esto, que era el último esfuerzo que hacía antes de morir, porque parece que antes de morir como que retoman todas sus fuerzas los agonizantes para poder hablar,
0: sí,
1: hermana, o moverse.
0: Es lo que se llama como un espasmo.
1: Exacto,
0: ¿sabes?
1: El último esfuerzo que la naturaleza hacía antes de morir, pero no, se dieron cuenta que realmente esta enferma iba recobrando su vida porque se sentó sobre la cama y empezó a articular claramente estas palabras. Yo estoy sana. Pidió sus vestidos y se hizo llevar aquella misma mañana a la iglesia para dar gracias a la Madre de Misericordia y poder recibir la Santa Comunión.
0: ¡Qué bonito!
1: Bueno, curada así milagrosamente ella misma, nos escribió, cuenta San Juan Bosco, el mismo, él lo está contando, dice...
0: Está escrito el testimonio.
1: Exacto, nos escribió ella misma la relación de este hecho y terminó su carta de esta manera. Deseo que se dé a este milagro la mayor publicidad posible para que se propaguen los beneficios de María Auxiliadora y así esta buena madre sea por todos invocada, honrada y amada cada día más y más.
0: Amén.
1: Amén.
0: Amén.
1: Y esto lo cuenta el mismo San Juan Bosco en su biografía y sus escritos.
0: Claro,
1: aquí está,
0: qué
1: ¿eh?
0: Bonito, hermana. Oh, claro, y habrá aumentado más su devoción a María Auxiliadora, porque él la quería mucho a la Virgen.
1: Hace
0: en esa
1: estos
0: advocación.
1: Milagros para que se aumente nuestra fe, ¿ven?
0: Muy bien.
1: Qué hermoso.
0: ¿Qué tal si escuchamos una canción?
1: Ay, tenemos otra canción preparada.
0: ¿Verdad que sería bonito el día de mañana ir al cielo?
1: Claro que sí, todos lo esperamos.
0: No, pero espera, voy a terminar la frase. Y decirle, mamá María, ¿a que sí?
1: Claro que sí.
0: ¿Eh? ¿Te gustaría, no, María?
3: Sí.
0: Claro que sí. Bueno, vamos a escuchar una canción. ¿Saben cómo se llama?
1: ¿Cómo?
0: Mamá María.
1: Ah.

0: Bueno, por fin nos ha dado tiempo a hacer tu rincón. Hacía varios programas que nos enrollábamos tanto que no llegábamos.
1: Qué raro, ¿no?
0: Vamos a poner una tienda de persianas.
1: Eso
0: de tanto
1: es.
0: Que nos enrollamos.
1: Nos irá fenomenal, venderemos
0: bueno,
1: mucho.
0: Ana María, ¿tienes alguna adivinanza por ahí?
2: Sí.
0: Cuéntanos.
1: A ver.
2: Te la digo y no me entiendes. Te la repito y no me comprendes.
1: ¿Qué? ¿Me la puedes repetir?
0: Pero si acabas de empezar, no te pongas así.
1: Claro, a ver que la repita.
2: Te la digo y sí. No me entiendes. Te la repito y no me comprendes.
1: Te la digo.
0: Que no me das ninguna pista.
1: Tela.
0: Tela marinera.
1: La tela marinera. La tela.
0: La tela.
1: Ah, a ver, Luis.

0: Tengo de cristal.
1: ¿Sí?
0: Otro medio de material. Si lo piensas un poquito,
1: ajá,
0: te saldrá un manjar muy riquito.
1: Hermana, me estoy haciendo un lío en la cabeza con el cristal.
0: Medio nombre de cristal.
1: ¿Sí?
0: O de lentes. Otro medio de material. Ya no doy más pistas.
1: ¡Ah!
0: Si lo piensas un poquito, te saldrá un manjar riquito.
1: ¿Cuál es? A ver, Luis Fernando, ¿lo sabes?
2: ¿Cuál?
0: ¿Eh? A ver, Ana María, levanta la mano.
2: ¿Las lentejas?
0: Las lentejas.
1: A ver.
0: Medio nombre de cristal. Lente.
1: Lente.
0: Otro de material. Tejas. Entre lente y tejas. Lentejas.
1: Está bueno, ¿eh? Muy bien. Bueno, yo tengo otro.
0: A ver, a ver.
1: Frotando nace. Soplando crece. Tapado muere.
0: Ah.
1: Sí, señor.
0: Vaya, vaya.
1: Muy bien. Frotando, nace.
0: Nace.
1: Soplando crece.
0: Muy bien.
1: Tapado muere.
0: Bueno.
1: Está bueno eso.
0: ¿Tienes alguna otra, Ana María?
2: Sí.
1: A
2: ¿cuál
1: ver.
2: Es el agua que menos vale?
0: Uy, que nos avisen que vamos para allá.
1: El agua que menos
0: el agua
1: vale.
0: Se ha puesto de cara.
1: El del manantial,
0: madre
1: no del manantial.
0: Mía.
1: Porque la del supermercado te la venden y la cobran.
0: El agua que menos vale en un país que sea gratis, no lo sé. ¿Cuál
1: a
0: será?
1: Ver.
0: ¿Cuál?
2: El agua cero.
0: El agua cero.
1: ¡Ay, está buena también! Venga, hay un minutito más.
0: A ver, a ver.
1: Para Luis. Venga, Luis.
2: Enfundados siempre van. Y hay que tener cuidado con las patadas que dan.
0: Ay, qué difícil los que dice Luis. Son muy intelectuales.
1: Siempre van.
0: Enfundados. ¿Qué es una comida? Las habichuelas.
1: No, las empanadas que van guardaditas.
2: No, no es ninguna comida.
1: No es comida.
0: A
1: es
0: ver,
1: que dice que eran patadas.
0: ¿Vuelve a repetirlo?
1: Repite. Repite.
0: ¿Enfundados siempre van?
1: Repite, fuerte.
2: Enfundados siempre van. Y hay que tener cuidado con las patadas que dan.
0: ¿Las patadas? A ver, Ana María.
1: Los futbolistas.
0: ¿Los pies?
2: Sí.
0: Ah, enfundados siempre van. Bueno, cuando tienen zapatos, que hay veces que no.
1: Bueno, hermana, nos tenemos que ir. Mira
0: nos
1: la hora
0: tenemos.
1: Que es.
0: ¡Uy!
1: Madre mía.
0: Un minuto,
1: Dios mío,
0: menos,
1: a juntar
0: menos.
1: Todo.
0: Rapidito, mira. Vamos a ver. En la escuelita de Dios hemos hablado...
1: ¿De?
2: La devoción a los ángeles.
0: En los Avias Junior hemos hablado de unos pájaros que vuelan muy rápido y otros...
2: Muy lentos.
1: Muy
0: en
1: bien.
0: Pregunta, ¿qué preguntamos?
2: Los... ¿Tigres ronronean?
0: ¿Y qué dijimos? Que no ronronean.
1: Que no ronronean.
0: Y en grandes personajes hemos seguido conociendo a Nenolina.
1: Eso es.
0: Y en Amiguitos de María hemos hablado sobre qué advocación de la Virgen.
2: La María Auxiliadora.
0: La María Auxiliadora.
1: La María Auxiliadora. Parece la
0: que se celebra el 24 de mayo.
1: Eso es. Bueno, hermana, nos despedimos.
0: Tenemos que despedir.
1: A ver, que se despierte Luis Fernando y se despida como siempre. Venga, con fuerza.
2: Jardines, hasta el próximo programa.
1: Si Dios quiere. Adiós, amiguitos. Hasta la próxima.
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Ese que habita en la luz y odia a su hermano, todavía habita en la oscuridad. Quien ama a su hermano, permanece en la luz y nada lo hará tropezar. Primera de Juan 2:9.

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4: Víctima de nefastos errores y del totalitarismo de un sistema de ideas que está apartado de la realidad. Y esto se ve claramente en distintos momentos históricos y con ejemplos muy concretos. Palabras como libertad, igualdad, fraternidad, que dieron lugar a miles de muertas sangrientas en guillotinas, o la concepción nazi, cuando definía textualmente derecho, el derecho es lo que es útil a la nación alemana. Y en nombre de ese derecho se cometieron 11 millones de asesinatos en campos de concentración. Y aquí cabe ver cómo se quiere hacer uso de la misma palabra para justificar la matanza de 73 millones de inocentes bajo el derecho al aborto. Cuando se quita el verdadero y real significado a términos tan unidos, tan inherentes a la persona como libertad, derecho, igual dignidad, que la citaba el Papa en la encíclica Magnificat Humanitas, y se la usa en discursos al servicio de una ideología que va diciendo, por ejemplo, que la mujer es libre de hacer lo que quiere con su cuerpo, el aborto es salud, con lo cual en cualquier esquema mental sano, si el aborto es salud, el embarazo es enfermedad, o salud reproductiva, o se trabaja con planteamientos estratégicos pero llenos de mentiras. Y pienso, por ejemplo, en los últimos tiempos, cómo se están planteando temas tan graves como el aborto, el amor humano, la eutanasia, casi siempre de forma muy sentimental, ¿no? Como si solo se tratara de resolver problemas de determinadas personas. Entonces la mujer violada que quedó embarazada, cuando todos sabemos que es el 1% de la población mundial, según las estadísticas, o el chico deportista que sufre un accidente y queda tetrapléjico y ya no puede disfrutar más de la vida. Entonces, bueno, pues acabemos con ella, ¿no? Y se van aduciendo cifras cada vez más exageradas. Pienso en cuando se absolutiza, ¿no? Como que todo el mundo está de acuerdo con que el aborto es un derecho, o cuando la verdad y lo que está bien se decide por consenso, como en el 2020, que en Francia decidieron dejar de usar los términos madre y padre y sustituirlos por un lenguaje más inclusivo, ¿no? Y al escuchar a nuestra invitada de hoy, que creo que a nuestros oyentes les va a ayudar muchísimo, pensaba qué importante que en medio de esta ingeniería social que se nos impone, rodeada de un lenguaje lleno de falacias, de eufemismos, de mentiras, poder escuchar voces que llamen a las cosas por lo que son. Y cuando esa persona dice las cosas como son, lisa, llanamente, a una costa de quedar mal ella, y lo que va diciendo además puede resultar políticamente incorrecto en estos tiempos, pero lo sostiene porque es la verdad. Para los más débiles e incomprendidos es una bocanada de oxígeno, para los que están en la misma lucha es fortaleza, y Pagan en contra es un revulsivo, una especie de enrostrar, ¿no? Una bofetada, no porque ella lo pretenda, sino porque les recuerda una voz que se quiere apagar, que es la voz de la conciencia, ¿no? Pero en el fondo, todos, los más débiles, las víctimas, los que estamos en la lucha y los que están en contra, sabemos que esa persona va a hacer y decir lo que es, y eso nos da seguridad, nos da confianza. Por eso, partiendo de su relato personal, al escuchar a nuestra invitada de hoy, valoro su testimonio porque, aunque a primera vista pueda sonar doloroso, resulta, como me decía una amiga, resulta curativo, resulta sanador llamar a las cosas por lo que son. De las más acertadas y completas definiciones sobre el aborto, una ha salido de su boca cuando ella define el aborto como una intervención violenta y traumática, violenta ciertamente para el niño, para la madre, para el mismo personal sanitario y por violenta, por supuesto, traumática en todos los órdenes, ¿no? Y para hablar de aborto, de feminismo y de trauma posaborto desde dentro, está hoy con nosotros Leire Navaridas. Bienvenida, Leire.
5: Hola, muy buenas tardes. O bueno, yo, buenos días, ¿no? Bueno, al otro lado.
4: De todas las horas podemos hablar desde Radio Católica. Pues te voy a presentar porque quiero que nuestros oyentes te conozcan. Leire Navaridas es una activista feminista, experta en posaborto y fundadora de Amasube. Nació en San Sebastián y se afincó en Madrid en 2009. Es licenciada en Publicidad y Relaciones Públicas con estudios de posgrado en Comunicación Visual en Alemania y trabajó en varios países, pasando por todos los continentes, antes de establecerse nuevamente en España. A los 26 años se sometió a un aborto y tras un proceso personal de terapia y sanación, comenzó a hablar públicamente de las consecuencias físicas, emocionales, psicológicas del aborto, también acompañar a madres y a algunos padres que buscan sanar su trauma posaborto, así como a mujeres embarazadas en situación de vulnerabilidad. En 2023 dejó su trabajo profesional en una agencia de marketing para dedicarse plenamente a esta labor, convertida ya en misión. Funda Amasube, una asociación apolítica y aconfesional, sin ánimo de lucro, dedicada al acompañamiento y visibilización del trauma posaborto a nivel internacional. En estos años ha acompañado a cientos de personas, participado en charlas por todo el país, realizado varias entrevistas en diversos medios de comunicación, también en Hispanoamérica, intervino en el Parlamento Europeo y su mensaje de conciencia ha impactado en cientos de miles de personas y en estos dos años, en solo dos años, ha celebrado el nacimiento de decenas de bebés que inicialmente estaban abocados, destinados al aborto. Hoy se consolida como un referente en el abordaje del aborto desde la sanación, el acompañamiento y la defensa de la mujer y el hombre frente a su maternidad y paternidad respectivamente, así como de los derechos de la infancia a vivir en paz y en armonía. El 13 de mayo de 2026, recientemente, ha publicado su primer libro, Un aborto después, que ya está en todas las librerías de España y también vía online. Bueno, Leire, como decíamos en tu presentación, has dejado tu trabajo en una agencia de marketing, te has volcado plenamente en la asociación Amasube que tú misma has creado. Has escogido no solo sanar tú, sino salir al paso del dolor de otros y salir también al rescate, ¿no? Y ser voz de los sin voz y de todas las mujeres que sufren el trauma posaborto. Quería pedirte si nos puedes contar un poco tu trayectoria y qué es lo que te lleva a dar estos pasos para crear Amasube.
5: Vale, pues yo creo que se van dando como diferentes hitos, ¿no? Que van haciendo que al final pues el destino haya sido el que hoy tiene forma de asociación. Uh-huh. Pero me sometí al aborto de una forma muy inconsciente y fría, porque yo vengo de sostener ese personaje o perfil de supuesta feminista, atea, empoderada. Uh-huh. Y para mí, por supuesto, que el aborto era un derecho y algo que nos viene a liberar o a liberar de lo que se supone que es el yugo opresor del patriarcado en formato maternidad, porque yo nada de lo que tenía asociado a la maternidad era positivo. Uh-huh. Con lo cual, cuando te ves embarazada, incluso siendo que en mi caso ya lo hacía en una pareja estable, porque yo venía de mucha promiscuidad, pues igualmente era como esta idea de se te acaba la vida. y como joven todavía muy ambiciosa y con mucho foco puesto en lo individual y en el éxito personal y material, pues yo fui a abortar con una idea clara de que eso a mí me iba a resolver quitarme ese lastre. Uh-huh. Entonces, cuando una va así, porque no siempre es el caso, hay muchísimas mujeres que se someten al aborto queriendo ver nacer a sus hijos, pero sin ver otra salida. Pero en mi caso, siendo que yo estaba tan fría y engañada y perdida, sí que necesité todo un proceso de reconstrucción, de conciencia, de conectar incluso con el plano espiritual para poder abordar realmente lo que supone el trauma posaborto. Porque yo hasta entonces podría, como tantas cientos de miles de mujeres, negar que eso haya sido traumático, sino que es un proceso que ya ha tenido lugar y tú has seguido adelante con tu vida. Y cuando te hablan del trauma posaborto, una dice, pues no sé de qué me estás hablando porque yo estoy estupenda. Pero claro, estás estupenda porque estás muy desconectada de lo que llevas dentro, que es pues mucho vacío, y dentro de ese vacío ya unas heridas muy profundas. Con lo cual, fue en el acompañamiento de un terapeuta que yo me fui como pues descongelando, fui rompiendo muros, fui entendiendo muchas cosas hasta que ya pude enfrentar esa realidad de que era madre de dos hijos muertos. Porque si bien solo he pasado por un aborto provocado, algo que me ha pasado a mí y que es muy común, es que las mujeres que nos sometemos a un aborto inducido, al año nos volvemos a quedar embarazadas. Y eso suele ser la respuesta de un cuerpo desesperado buscando reconstruir ese proceso de gestación que se ha interrumpido de una forma tan violenta. Con lo cual, aunque no estemos, que muchas veces sí que es una desesperación consciente del buscar un nuevo embarazo como para buscar si se pudiera, ¿no?, restituir lo perdido. Pero en mi caso ese embarazo fue inconsciente y de hecho lo volví a vivir como un problema. Pero gracias a este terapeuta con el que ya había iniciado pues camino, entendí que cuando una mujer está embarazada pues ya es madre, y que a partir de ahí, pues como lo digo yo ahora claramente, ya solo puedes elegir entre ser madre de un hijo vivo o un hijo muerto. Y eso me permitió primero tomar conciencia de la realidad, y segundo, cuando él me dijo, Leire, deja de destruir y ponte a construir, pues yo con 27 años pude entender toda esa trayectoria vital que en los últimos años pues lo que me hacía era revisar una película de blanco y negro horrorosa con muchísimo sufrimiento, y en cambio podía ver a futuro pues una realidad que me hacía mucha ilusión, que había mucha luz, había color, con lo cual pues yo salí muy muy ilusionada con la idea de ser madre y ver nacer a mi hijo. Pero como digo, no solo es muy común que al año nos volvamos a quedar embarazadas, sino que también es muy común que las mujeres, después de un aborto provocado, suframos de abortos espontáneos, y ese fue mi caso. Entonces, frente a esta segunda pérdida gestacional, pues yo lo que hice es construir nuevamente otro muro, no ser capaz de enfrentar ese dolor, taparlo, y además es muy común incluso en el personal médico que te digan, bueno, eres muy joven, ya tendrás más, con lo cual la realidad de que se te ha muerto un hijo enseguida se tapa, porque ni el personal sanitario le está dando ese espacio, esa cabida o esa propia conciencia. El entorno familiar, que sabe que estabas embarazada y ya no lo estás, tampoco te acompaña en esa realidad de hemos perdido un miembro en la familia, sino que todo el mundo pues quiere tapar eso rápidamente, tirar para adelante, y la madre ahí se queda profundamente sola, también en los abortos espontáneos. Y como digo, pues yo requerí de unos cuantos años más hasta que pude enfrentar esa realidad de los dos hijos muertos, y ahí, como la mayoría de mujeres y hombres, madres y padres, pues enseguida me sentí súper culpable. Uh-huh. Y asumía por completo la responsabilidad de que mis hijos no estuvieran vivos. Y fue sufrir muchísima culpa, mucha oscuridad, mucha condena propia, porque esto seguía siendo una cosa que yo llevaba en más íntima intimidad, valga la redundancia, pero tú crees que eso ya no tiene ni perdón ni solución, con lo cual lo único que te queda ya es sufrir de por vida, hasta que, gracias a Dios, pues En un retiro me pude romper por completo y ahí una vez pude sacar y llorar todo lo que llevaba dentro, y además era un dolor que yo sentía que salía de mi vientre, pues pude sentir un amor puro e incondicional, como creo que es el único que cabe de una madre hacia sus hijos. Yo sentí muchísimo amor en mis hijos, les pude reconocer como unos seres vivos en el ámbito espiritual, y ese sí que fue el principio de mi proceso de sanación, que implicó pues varios pasos que son a los que acompañamos a cualquier madre o padre, ¿no? Pues que pasa desde reconocer la realidad, ponerle nombre, hacerle algún ritual, ceremonia, algo que pueda honrar. Yo en mi caso pues les di forma en barro y los enterré para que pudieran tener un lugar físico en la tierra donde yo pudiera ir a llorar su muerte o a honrarla o a estar con ellos. Y bueno, así poco a poco, ya hasta que finalmente sí me pude perdonar, entendiendo que sería muy injusto que yo asumiera toda la responsabilidad de lo que sucedió cuando hay siempre muchas personas implicadas en ello, empezando por el hombre que te ha dejado embarazada y es el padre de tus hijos, luego pues mi propia madre, que fue la que me acompañó y me financió el aborto. Bueno, pues luego pues hay que ver todo eso, cómo conjuga en el sistema familiar y también en el social, porque claro, los médicos, lejos de informarte, lo que te hacen es seguir engañándote, porque yo fui como, lo digo y es que es muy fuerte, pero es que es así, yo iba como quien se va a depilarse con cera a las ingles, que es algo que puede ser doloroso. ...dida por personal médico, que justificó el aborto, porque por entonces en España era la ley de los supuestos, y yo tuve que firmar que si continuaba con el embarazo mi vida corría riesgo, pero nunca te dicen ni qué riesgo es, ni nada, y mucho menos te cuentan de los riesgos que supone la propia intervención, que ya está estudiadísimo, que siempre una mujer madre gestante corre muchísimo más riesgo en su integridad física, emocional y psicológica cuando se somete a un aborto provocado que cuando lleva a término un embarazo con su parto y demás. Pero los médicos pues insisten en que es un proceso rápido, simple, inocuo y sin ninguna consecuencia para la mujer. Y entonces, bueno, pues avanzando en el tiempo, yo me pude reconciliar, perdonar, reconstruir, y de ahí pues me volví a enamorar. Entonces volví a establecer una relación, ya está así sana, con un hombre, y de ahí pues él me hizo el regalo más maravilloso que me podía hacer, que es pues otro tercer hijo, este sí ya nacido, y estando él siendo un bebote, pues me fui con él a la marcha del 8M, de la manifestación feminista, que en el 2018 aquí en Madrid fue súper multitudinaria, porque estaba ahí el feminismo, todavía estaba, si se puede llamar así, con cierto grado de salud frente a lo que luego ya ha ido pasando, ¿no?, con toda la ideología de género y demás. Pero claro, lo que me encontré allí, que era evidente que iba a estar, pues era muchas mujeres todavía reclamando como más consolidación del derecho al aborto. Y frente a eso, claro, yo ya sí que tuve una reacción espontánea, que fue la de hablar, porque para mí era importante que todas aquellas mujeres entendieran, porque yo podría haber sido una de esas mujeres alzando un cartel proabortista no hacía muchos años atrás, con lo cual yo quería que esas mujeres que todavía reclamaban el aborto como un derecho feminista entendieran que el aborto destroza por completo la integridad de la mujer, y más allá de eso también, casi yo creo que incluso con más fuerza, yo tuve una necesidad muy fuerte de defender la maternidad, porque para mí, no solo el proceso de embarazo, sino desde que yo vi nacer a mi hijo, o sea, la felicidad, la plenitud, el motor, el propósito de vida, o sea, fue algo que entendí que era, yo creo que si no el mayor, sin duda uno de los mayores regalos que puede recibir una mujer, es el de tener un hijo así en brazos al que amamantar, criar, cuidar, acompañar. Yo estaba feliz, completamente pletórica. Y me daba mucha lástima que se insistiera, como yo me había creído, en que la maternidad es algo negativo, que es un lastre para la mujer. Entonces, con todo eso, pues hice un comunicado en redes sociales y la Fundación Red Madre me propuso hacer un vídeo con mi testimonio y fue así como vio la luz un testimonio bastante más profundo de lo que había sido mi experiencia frente al aborto y la maternidad. Y lo que dio origen a ese vídeo, porque yo lo hice sin más pretensión más que poder contar mi experiencia y poder arrojar un poquito de luz, pues lo que pasó es que me empezaron a contactar mujeres de todo el mundo hispanohablante y algún hombre también, buscando en mí esa persona que les comprendiera, que les atendiera y que les ayudara en ese proceso tan, tan traumático del que generalmente se cree que no hay salida. Y bueno, y al cabo de los años ya llegó un punto en el que en una reunión de trabajo, como decías tú, en la agencia de, más que de marketing, era de comunicación, uh-huh. Pues estando en una reunión me llegó un caso de una mujer que no sabía si abortar o suicidarse, y yo ahí ya fue cuando vi que yo no podía estar perdiendo el tiempo en comunicación o marketing o trabajando por cuenta ajena, sino que había una necesidad muy importante, muy apremiante, en cuanto a atender y a visibilizar el aborto, uh-huh. con el objetivo de prevenirlo o acompañarlo cuando ya es tarde. Y ahí sí que fue cuando di ese paso ya definitivamente al frente de estar completamente disponible casi 24/7 y darle esa forma institucional a través de la asociación.
4: Entiendo que todo este testimonio tú lo vuelcas en tu libro Un aborto después, ¿no? Y en varias ocasiones yo te he oído esto que me parece tan real, ¿no? Que el aborto se va gestando, ¿no? Por experiencias anteriores que la mujer ha ido viviendo, ¿no?
5: Efectivamente, o sea, hoy día digamos que podría haber como una batalla entre la ideología y la biología. Uh-huh. Entonces ya estamos viendo, como luego ha sido con toda la ideología de género, como toda la ideología y en su momento también la supuesta feminista va desintegrando y va cuestionando, incluso negando la realidad biológica, en este caso de la mujer madre. Y para que esas ideologías puedan calar en una persona y que, como fue en mi caso, una mujer embarazada pueda llegar a creer que en un aborto lo único que se está quitando es un amasijo de células y que no va a pasar nada, cala porque es una mujer que ya previamente está rota. Es una mujer que ya en su infancia ha sufrido un abandono, unas heridas, un desamor o incluso un maltrato o violencia que ya la han dejado completamente vulnerable a que estas ideologías que calan en personas desconectadas del corazón y de lo sagrado, pues puedan defender a un nivel intelectual dentro de que luego realmente tiene muy poco sentido común. Pero como te las asumes sin cuestionar, porque si a mí en su momento me hubieran hecho ciertas preguntas, yo no hubiera tenido respuestas. Yo misma me hubiera visto en un aprieto para defender el aborto, pero a mí nadie me lo cuestionó y para mí era incuestionable.
4: Uh-huh. En este programa, Leire, sale para América, en más de 30 países, algunos países todavía, gracias a Dios, no han aprobado el aborto, ¿no? Paraguay, por ejemplo, entre otros. Otros acaban de aprobarlo, Argentina, estoy ahora intentando recordar. Otros, lamentablemente, como Estados Unidos, fueron precursores, ¿no?, en el tema de aborto. Tú, ahora mismo, además de tu testimonio personal, tienes también el testimonio de otras mujeres y de cómo se implanta esa ley del aborto en España, ¿no?, y las consecuencias. ¿Cuál es la realidad del sistema? Te lo pregunto tú como española, ¿es verdad que hay igualdad? Porque generalmente se dice, no, igualdad de oportunidades. Sí, pero ¿es real que se destina lo mismo para el aborto que para las mujeres que quieren llevar a término su embarazo? ¿Hay transparencia en el proceso? ¿Hay un cuidado real de protección de la mujer? Y luego, porque es lo que ahora mismo sostienen, que el trauma posaborto, al no estar tipificado científicamente, pues solamente es una anécdota de algunas mujeres, no de todas, ¿no? Sino que, bueno, pues algunas, un porcentaje muy pequeño, una minoría. ¿Qué nos puedes decir tú al respecto de todo esto?
5: Vale, bueno, se han abordado muchas cuestiones y te las voy a contestar, pero me gustaría hacer un inciso con respecto a lo primero que decías de la aprobación de la legalidad del aborto en los diferentes países. Bueno, yo aquí he de decir que como la ingeniería social de la que tú hablabas en los inicios y esta ideología supuestamente feminista que ha hecho creer a la mujer que el aborto es un derecho, porque lo primero que han hecho creer es que el acceso a la anticoncepción es un derecho a nivel mundial y que los países que no lo promueven pues son países retrógrados, antifeministas y demás. Bueno, cuando se instaura la anticoncepción, como no informan tampoco en esa industria de que todos los anticonceptivos fallan, lo que hacen es crear la falsa seguridad a las mujeres de que pueden tener relaciones sexuales y ignorar o desentenderse por completo de la posibilidad de quedarse embarazadas. Pero como esto sucede, porque todos, absolutamente todos los medios anticonceptivos fallan y luego además no solo fallan, sino que encima suponen una carga hormonal en la integridad biológica de la mujer, que luego es claramente dañina. Pero bueno, no vamos a entrar ahí porque si no nos extenderíamos demasiado, pero sí que decir que las mujeres van teniendo embarazos no solo imprevistos, sino con personas, o con hombres más bien, con los que no quieren tener hijos mayormente, ¿vale? Entonces, cuando ya se suceden los embarazos en ámbitos o en parejas sexuales donde no hay amor, donde no hay proyecto vital, donde no hay seguridad, donde no hay protección, donde no hay compromiso, las mujeres sí entienden que, y hago entre comillas, liberarse de ese problema, que es ese embarazo o ese hijo no buscado, es un derecho. Y siendo así, en todos aquellos países donde el aborto no es legal, os aseguro que toda mujer que quiera abortar, aborta. Porque yo tengo casos de posaborto en muchísimos países donde todavía abortar es ilegal. Hay un montón de organizaciones que se mueven a través de redes sociales, con lo cual que a nada que rasque un poquito, toda mujer va a encontrar quien le provea las pastillas en cualquier país. Con lo cual, no nos tenemos que creer que porque sea ilegal, las mujeres no están abortando. De hecho, lo hacen muchas veces en condiciones de mucho riesgo, porque lo hacen, digamos, automedicándose, si es que se le puede llamar medicina a una pastilla abortiva. Con lo cual, en mi opinión y en mi experiencia, hoy día mantener ilegal el aborto no es un indicador de proteger a las mujeres, sino que lo que hay que hacer es invertir o desmontar esa ideología que hace creer a las mujeres, primero, que tener sexualidad sin compromiso ni fundamento es liberación sexual y por lo tanto positiva para ellas, que no lo es. Y dentro de eso, desmontarles la idea de que el aborto en ningún caso puede ser positivo o inocuo, sino que por violento va a ser siempre traumático. Y aquí es donde te puedo contestar la última cuestión que me decías, que se dice que algunas mujeres sufren el aborto y otras no. Y lo que pasa es que como comúnmente el testimonio que ofrecen las mujeres que dan la cara, y no es fácil dar la cara porque hay mucha culpa y vergüenza, suele estar vinculado a una fe cristiana o una conversión, se suele desmontar mucho de, bueno, es que esa mujer sufrió porque es católica, o esa mujer piensa que el aborto estuvo mal porque es un pecado en su religión. Por eso Amasube tiene una clara vocación a confesional, porque el dolor humano no entiende de este tipo de cuestiones. Otra cosa es ya la moral o la ética o otra cuestión. Pero el dolor que sufre una madre por verse abocada a someterse a esa intervención que va a dar muerte a su hijo es dolorosa en cualquier país, en cualquier mujer, de cualquier edad, de cualquier creencia o de cualquier, digamos, signo político. Con lo cual, toda intervención violenta y en este caso no solo obstétrica, que lo es, sino también es sexual, porque todo lo que tiene que ver con la maternidad, con la gestación, con el embarazo, es sexual. Y creo que nadie podría negar que cualquier mujer violada queda traumatizada. Y no necesitamos entrar en detalles de qué edad tiene, quién lo ha hecho, dónde ha sucedido. Nos da igual y sabemos que es un trauma a nivel mundial. Pues con el aborto pasa exactamente lo mismo. Y que esa mujer lo tenga desconectado, porque muchos traumas, precisamente por no saber cómo abordarlos, lo que hacemos es borrarlos de nuestra conciencia. Y ese es mi caso. Durante 5 años a mí alguien me hubiera dicho: ay, pobrecita, has abortado, ¿cómo estás? Y yo hubiera dicho: bien, no sé de qué me hablas. Si me hablas de una herida, no sé de qué herida me hablas. Entonces, a mí, si una mujer me niega que está mal después de un aborto, pues lo que veo es que tiene muchas dificultades para afrontar esa realidad, porque, como decías ya de antes y ya lo saco a colación, el aborto es siempre una consecuencia. Ninguna mujer llega bien, ni siquiera al propio abortorio. No es que entra bien y sale destrozada, no, ya va destrozada. Así. Y el aborto ya la termina de destrozar por completo. Con lo cual, afrontar muchas veces el trauma posaborto implica afrontar otra serie de traumas que mayormente vienen de la propia infancia. Por eso es muy común encontrarse mujeres que han sido abusadas de niñas, mujeres cuyas madres y abuelas pues también abortaron, con lo cual ahí ya enseguida nos podemos hacer una idea de cuál está siendo la transmisión y la herencia a nivel de inteligencia emocional, de protección, de seguridad o de referentes sanos en relación a la maternidad o al hombre. Y suele haber ahí, pues eso, muchísima vulnerabilidad, con lo cual de ahí a poner tu sexualidad en manos de alguien que te abusa, que te desprecia o que no te protege o te ama, pues hay muy poco, y de ahí al aborto mucho menos.
4: Leire, aunque no queremos porque nos está resultando interesante, pero al mismo tiempo es todo lo que dices tiene el peso de un testimonio personal, no solamente de un profesional. Pero tenemos que hacer una pausa también para dar cabida a nuestros oyentes. Voy a dar los teléfonos antes de irnos a la pausa. Gratuitamente desde Estados Unidos y Puerto Rico nos pueden llamar al 1-866-398-6377. Desde otros países nos pueden llamar también al 1-205-271-2976. Y en Argentina nos pueden llamar o mandar mensaje de WhatsApp al 54-911-4093-9575. Vamos a la pausa y volvemos enseguida.
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1: Para los que se incorporan a nuestra programación, bienvenidos. Estamos en Solo el Amor Crea con Leire Navaridas, experta en posaborto, fundadora de Amasube, escritora del libro Un Aborto Después, a quien le estamos muy agradecidos por su relato valiente sobre el aborto, sobre todo por el proceso de sanación también, y especialmente nos permite comprender qué lleva a una mujer a abortar y qué ocurre después, ¿no? Y sobre todo cómo sanar. Para dar algunos datos, se producen aproximadamente 73 millones de abortos en el año en el mundo entero. En España se registran 100.000 interrupciones cada año y muchas mujeres, como nos comentaba Leire, abortan más de una vez, incluso hasta 5 veces debido a relaciones complicadas o sin apoyo. La falta de educación sexual integral y apoyo social son factores que contribuyen al número de embarazos no deseados y abortos. De cada 10 mujeres a quienes se les propone seguir adelante con el embarazo, 8 aceptan esa ayuda, lo cual pone en evidencia esto que decía Leire, ¿no? La falta de voluntariedad en la mujer. Y llegados a este caso, también podemos hablar de la voluntad, diríamos que hasta en el personal sanitario. Aquí en España, por ejemplo, de 5.000 ginecólogos del Colegio de Médicos, solo 150 están dispuestos a realizar abortos, ¿no? Lo cual se puso muy en evidencia cuando quisieron elaborar las listas negras aquí en España, ¿no? Leire, ¿sigues en línea con nosotros?
2: Así es, sí, encantada.
1: Han entrado algunos oyentes, ¿te parece que escuchemos los audios?
2: Por supuesto.
1: Hermana Ofelia, si nos los puedes poner.
3: Sí, yo puedo, lo escucho. Este mensaje es para Leire, la invitada de hoy. Leire, tienes mucha capacidad para comunicar. Ojalá que llegues muy lejos con el mensaje. Gracias por tu testimonio, me está ayudando mucho. Un saludo a todos.
1: Este era Gabriel, no se escuchó el comienzo, Gabriel de Venezuela. Muchas gracias, Gabriel. Manofelia.
4: Siguiente. Hola, mi nombre es Caroline de República Dominicana. Quiero darles las gracias por el programa, ya que siempre que puedo lo escucho. Estoy oyendo a Leire y me nace agradecerle su testimonio, porque al escucharla pienso que en los cientos de miles de mujeres que abortan cada año y que no son capaces de hablar de ello. Muchas veces puede parecer que no pasa nada, pero creo que lo más duro llega después, cuando tienen que afrontar ese trauma y cargar con ese dolor y esa culpa que las acompaña en silencio. Siento que hay muchas mujeres que no pueden expresar lo que viven porque se sienten juzgadas o culpables de ello. Y por eso creo que existe un gran silencio alrededor de este tema. Les mando un saludo a todos y muchas gracias de nuevo por el programa.
1: Ella era Carolay de República Dominicana. Leire.
2: Maravilloso. Mucho gusto.
1: Siguiente audio.
5: Hola, mi nombre es Natalia y soy de República Dominicana. Quería darle las gracias a Leire y decirle que lamentablemente la realidad del aborto no solamente se da en feministas o mujeres liberadas, ya que he conocido jóvenes católicas que han tenido un inconveniente y no saben cómo decirlo, no saben a quién contárselo ni cómo salir de esto. Esto que menciona me parece muy importante, la educación de la familia, los padres, el diálogo, Y dentro de mi experiencia, gracias a Dios no he llegado a ningún caso, pero dentro de mi experiencia es que las personas como Leire son claves a la hora de tomar una decisión. Un saludo y gracias por el programa.
1: Es otra de República Dominicana.
2: Tenéis una audiencia maravillosa. Y efectivamente, como ella dice, sí, yo tengo clarísimo que son muchas mujeres católicas. De hecho, en Amasube tenemos el testimonio de Laura, que es una joven que hoy tiene 26, y ella durante su más tierna juventud, digamos, de adolescente, era claramente provida. Incluso ella era una de estas que piensa que las mujeres que abortan son unas asesinas, y finalmente ella pues se vio abocada a un aborto. Hoy día pues sí que también no solo es un referente de trauma, sino también de sanación, porque se ha podido vincular de una forma muy bonita con su hija, y podéis buscar su testimonio en nuestra web, porque es muy bonito y hace entender que efectivamente ninguna mujer, venga de donde venga, está segura frente al aborto.
1: Importante hablar de este tema, ¿no? Darle visualización a este tema del aborto, Leire.
2: Sí, y mira, y lo que comentabas, y ya con esto, porque no sé si hay más oyentes, pero comentabas la igualdad de las mujeres frente a la maternidad o al aborto.
1: Pues sí.
2: Pues doy estos datos que son bastante estremecedores, que los podéis encontrar, que es un documento clave que elabora la Fundación Red Madre, con sede aquí en España, y es el mapa de la maternidad. Lleva ya muchos años haciéndolo, y aquí da unos datos que reflejan claramente la terrible realidad que tenemos. Aquí en España, las comunidades autónomas, que serían como las regiones en las que se divide el Estado, gastan 10 veces más en aborto que en ayudar a una mujer embarazada que quiere dar a luz. Y estamos hablando de que las ayudas a la mujer embarazada, quitando dos regiones que han apostado fuerte, como Madrid y Galicia, pero quitando ellas dos, que romperían un poco la tendencia, no se llega a 5 millones destinados a ayudar a una mujer embarazada en situación de vulnerabilidad, y se superan los 35 millones para financiar el aborto. Con lo cual ahí se ve claramente que una mujer en una situación vulnerable pues no va a tener las mismas ayudas para una cosa que para la otra, y claramente se le aboca al aborto.
1: Bueno, es que además el aborto viene financiado porque detrás hay una serie de intereses, es decir, la ideología en realidad feminista y la ideología pro-aborto responden a una serie de intereses que están por encima de todo, ¿no? Que hace referencia más a un control poblacional, y lamentablemente en esos intereses está el dinero y está el poder, ¿no? Entonces, aquí en España, por ejemplo, los que hemos trabajado en el asunto pro-vida, en España el sistema público de sanidad llega a contratar clínicas subrogadas para poder realizar los abortos, porque desde el sistema público no llegan, ¿no?
2: Entonces, claro, pero eso ahí responde a lo que comentabas antes de los 5.000 ginecólogos. O sea, un médico por lo general estudia medicina con una vocación de salvar vida. Y cuando a un médico se le propone en la sanidad pública ejecuta un aborto, lo normal es que se niegue, porque él sabe que eso es una barbaridad. Ahora, fuera de el sistema público, si le dices, sí, es una barbaridad, pero yo por cada operación o por cada intervención que tardas 15 minutos, te voy a dar 500 euros, pues eso hace que te vayas al mes, pues no sé si, no haría cálculos, pero imagínate, 10.000 euros, algo que un médico en una práctica normal no va a ganar.
1: Lamentablemente es una realidad. A ver, siguiente audio.
6: Buenas tardes, mi nombre es Olga. Quería dar las gracias a Leire por este testimonio tan valiente, por exponer su experiencia para ayudarnos a entender lo que verdaderamente supone el aborto en la mujer y sus consecuencias en su salud, tanto física como mental, y en su corazón y en su alma. Yo tengo dos hijas y un varón, y mientras te escuchaba pensaba cómo prevenir, cómo advertir desde tu punto de vista a los hijos de todo esto que comentas. Desde luego que te animo a dar charlas en institutos, aunque imagino que tendrás muchas dificultades, porque aquí en España por lo menos es como ir en contra de esta ley del aborto y no es fácil. Muchísimas gracias, enhorabuena por el programa.
2: Bueno, pues he de dar la buena noticia de que sí que doy bastantes charlas. Es verdad que no son en centros educativos públicos, pero bueno, sí que de colegios privados o algunos concertados me llaman, y llevo ya 8 años, con lo cual a día de hoy pues he podido dirigirme a decenas de miles de jóvenes, en los que me consta que ha podido ser un antes y un después la charla que han recibido. Y luego, pues, esa es una de las ventajas, de las pocas, yo creo, que ofrecen las redes sociales, y es que podemos trascender, ¿no?, esos límites que nos pueden poner desde lo público, y mi testimonio o nuestro mensaje, pues, sí que está llegando muy lejos a través de muchísimos podcasts, entrevistas, contenidos que podemos subir nosotras en nuestras redes sociales, o el propio perfil de Instagram, que es Un Aborto Después, donde ahí se pueden ver muchísimos testimonios, donde se lleva al traste toda esa ideología que nos hace creer que el aborto es positivo e inocuo. Y con respecto a la prevención, está bien hablar del trauma posaborto, pero yo incido siempre en que lo ideal es que entiendan el valor de su sexualidad. Hoy día está la sexualidad casi apuesta al mercadeo, a conseguir likes o conseguir popularidad o conseguir no quedarte al margen en una sociedad pues bastante promiscua. Pero si se le puede transmitir con el ejemplo, un ejemplo de amor de madre y padre entre sí, ¿no?, cómo se han enamorado, cómo llevan pudiendo proteger su relación de amor frente a las adversidades durante años, que disfrutan de ser madres y padres, pues eso es un buenísimo, importantísimo legado. Y luego, que estén súper conscientes de que no hay nada que pueda separar sexo de procreación, y que sean muy conscientes que en la primera relación sexual que tengan, si son un chico, pueden dejar embarazada a la chica, con lo cual se convertirían automáticamente en padres, y convertirían automáticamente a la chica en madre, o si eres mujer, ¿no?, pues que da igual que sea un chico, un amor de verano, o alguien con el que no quieres tener más que un encuentro casual, que en esa relación sexual te puedes quedar embarazada y ser madre. Y como la maternidad no es algo que, por mucho que sea deseada o no deseada, como se dice ahora, se pueda borrar, porque el aborto no dispone de esa magia de borrar nada, pues que entiendan que ser madre de un hijo muerto pues es muy duro, y que hay que buscar siempre evitarlo.
1: Leire, cuando tú fundas la asociación Amasube, ¿por qué le pones ese nombre? ¿A qué quieres hacer referencia con ese nombre, o qué te sugiere a ti?
2: Pues mira, yo no fui tan buena como para ponerle ese nombre. De hecho, yo registré la asociación con un nombre larguísimo, horroroso, muy difícil de... Era tremendo, pero yo ya no encontraba nada mejor y lo registré así. Y el nombre de Amasube me viene inspirado de arriba. Por eso es tan maravilloso, a mí me pareció perfecto. Porque al principio entendí que era A más V, A plus V sería... haciendo referencia al A, acompañamiento, más V, visibilización, pero al poco caí que había mucho más, y algo mucho más bonito, poderoso y potente debajo de esas dos siglas, y es el amor más la verdad. Y eso es lo que hay y lo que constituye A más V, amor más verdad. Y a veces la V también vale para vida.
1: Claro, porque para ti, yo recuerdo uno de tus testimonios, que un momento clave es cuando a ti te dicen y te han dicho pues que tú habías sido madre de dos hijos, ¿no? Y como que destacas mucho la necesidad de poner a la otra persona en la verdad como parte de ese proceso de sanación, ¿verdad?
2: Efectivamente, porque es que si no, cuando se habla del aborto, cuando yo tiendo casos,

0: hay que aceptar esa realidad, pero también es real que está vivo, y está vivo en el cielo, y desde ahí cabe esa oportunidad de reconstruir esa relación, y eso es algo que yo recomiendo a todo el mundo, porque para mí mis tres hijos son un gran motor, y mis dos primeros hijos son una bendición, en el sentido de que la oportunidad tan maravillosa que me han dado de llegar a reconstruirme, porque yo creo que si no hubiera tocado semejante fondo, tal vez nunca hubiera ido para arriba y me hubiera quedado como estaba, que era una social normalidad aceptable. Pero como yo ya toqué fondo y no me tocó otra que morir o reconstruirme, yo opté por reconstruirme, porque sí que son otras muchas que acuden al suicidio. Sí. Pero en mi caso, pues busqué luchar por el amor y por la verdad. Y agradezco muchísimo a mis hijos, porque mi tercer hijo, que es el nacido, pienso que no se hubiera llevado todo lo que se está llevando si no hubiera sido gracias a sus hermanos. Con lo cual yo les estoy muy agradecida, y a mí me llenan los tres el corazón de una forma plena, maravillosa, y me siento muy, muy afortunada, la verdad. Y para mí, mis tres hijos son los tres un regalo, una bendición, y no hay etiquetas para ninguno de los tres.
1: Esta pregunta se la suelo hacer a todos los que trabajan en el área provida, y a ti sobre todo especialmente, porque veo que eres de las que se expone, ¿no? Has hablado, creo que en el Parlamento Europeo, has hablado aquí en España en distintos medios de comunicación. Es un poco ir en contra de todo lo políticamente correcto, y me imagino que también pues has tenido pues tus choques con distintos pues personalidades, ¿no? Que están del otro lado, ¿no?
0: Bueno, curiosamente, perdona, pero curiosamente, como en los medios que me entrevistan, cuando hablamos de televisión, son medios que mayormente son pro vida, muchos de los comentarios que recibo son de personas pro vida. Y están los que, como los oyentes que hemos escuchado, pues valoran mucho y agradecen mi exposición, ¿no? Y el cómo me la juego. Luego sí que hay otros comentarios de personas que insisten en acusarnos como asesinas, o que me reprochan el que yo sonría, el que yo hable desde la positividad, entendiendo como si eso estuviera quitando trascendencia o gravedad a la violencia que conlleva un aborto, que lo hacen, yo sé que desde la ignorancia, o desde el juicio, o desde el desahogo. Pero a nivel de medios sociales muchas veces recibo eso, muchos comentarios desde ahí, y luego, pero en general he de decir que tengo muy pocos contronazos, precisamente porque la verdad tiene un poder imbatible, y cuando se expone sin sesgo, sin ideología, sin etiquetas, sino en esa más pura versión, ¿no?, que es la de los hechos o la propia biología, tienen muy difícil y complicado el
1: contrarrestar.
0: Sí.
1: De tiempo, pero a ver si podemos quedar para una próxima. Te agradezco muchísimo, y agradezco pues en nombre de Radio Católica Mundial, de NSE, de todos nuestros oyentes, que somos una gran familia, y que desde ya estás en nuestras oraciones.
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2: Gloria al Rey de Reyes, gloria al Señor de Señores, Jesucristo. ¿Qué tal, queridos hermanos amigos? Qué alegría estar con ustedes en este su programa, A Solas con Jesús. Hoy tenemos un programa de lujo, sí, de lujo, porque tenemos una pareja de lujo también. Así que ellos son Astrid, ¿sí? Y Antonio. Y el apellido de ellos, pues, tú es Bennett.
3: Astrid Bennett de Orduño.
2: De Orduño, sí. Que eso es interesante porque hoy día como que el D no se usa tanto como al principio cuando era un jovencito, ¿no? Por la, no sé, pues, la liberación femenina, o no sé por qué, ¿no? Pero ya es fulana y tal, ya usualmente también hasta el nombre y el apellido de soltera, ¿verdad? Sí. Así que Astrid y Antonio van a conversar con nosotros sobre un tema muy importante, que es el derecho a la vida. Pero antes de hacer absolutamente nada más, querido hermano amigo, vamos a hacer un alto en nuestro acelerado caminar diario. Nos ponemos en oración para gloria a Dios. Hermano, hermana, vamos a orar. En el nombre del Padre, del Hijo, del Espíritu Santo. Amén. ¿Y por qué hacemos la señal de la cruz? Es el símbolo más poderoso del amor de Dios. Evangelio según San Juan, capítulo 3, versículo 16. Tanto amó Dios al mundo, tanto te ama a ti, que lo dio todo, Dios su único Hijo, para que tú no mueras, para que no te pierdas, para que tu familia no muera, para que no se pierda, pero para que en Él tengamos vida y salvación eterna. ¡Qué hermoso! Así nos ama Dios. Señor, ahora somos conscientes de lo mucho que tú nos amas, de que no somos un número más en este vasto universo creado por ti, pero que tenemos un destino, Señor. Tenemos un propósito, tenemos una razón de ser. Y ese destino, ese propósito, esa razón de ser es adentrarnos en tu presencia de tal manera que podamos experimentar la maravilla de tu ser, la profundidad de tu amor, la plenitud de tu paz. Gracias, Señor, porque nos invitas a vivir la Eucaristía, la mesa, Señor, en que tú vas a derramar la plenitud de tu amor sobre nosotros, y nosotros, embriagados por ti, vamos a dejarnos amar y te vamos a responder, a corresponder con la plenitud de nuestro deseo de amarte por encima de todo y ponerte a ti como Señor, dueño y amo de nuestras vidas. Señor, toca nuestros corazones a veces un poquito duro, nuestros corazones a veces un poquito ásperos, Señor, a consecuencia de tantas experiencias dolorosas que hemos pasado en la vida, a consecuencia, Señor, de el miedo que muchas veces nos ahoga, mi Dios, y nos impide reconocer que no estamos solos y que en los momentos más difíciles de nuestra vida es cuando tú, mi Dios, estás más cerca de nosotros. Obra el milagro en este día, Señor. En este santo programa, obra el milagro. El que se sienta, Señor, apartado, solitario, sin propósito en su vida, sin deseos de seguir adelante, toca su corazón roto, Señor, y llena ese corazón de la plenitud de tu amor. Que podamos decir como María Santísima: mi alma proclama la grandeza del Señor, y mi espíritu se goza en el Dios que me salva. Señor, toca el corazón de este hijo tan amado por ti, que a pesar de sus múltiples problemas, dificultades, obstáculos en su vida, él pueda decir, como San Pablo: ya no soy yo quien vivo, no, es Cristo Jesús quien vive en mí. Por lo tanto, si vivo, opto desde este momento en adelante de vivir para Cristo. Y si muero, quiero morir en tus brazos, Señor Jesús. En la vida y en la muerte quiero ser tuyo, totalmente tuyo y para siempre tuyo, mi Dios. Gracias, Señor, por tantas bendiciones que por amor tú nos das. Gracias por la promesa de que un día estaremos unidos a ti para siempre. Gracias, Señor, porque nos prometes nunca dejarnos huérfanos, más aún en los momentos de más confusión, de más tinieblas, de más incertidumbre. El sabernos amados por ti de tal manera que nuestro corazón salte de gozo como el corazón de Juan Bautista, que cuando María llega a Isabel y le comunica al Espíritu Santo, el niño salta de alegría, salta de gozo en el vientre de su mamá. Que nuestros corazones salten de gozo ante tu presencia, Señor, y que unidos los unos a los otros contigo, podamos proclamar tus alabanzas. Bendícenos, Señor, y que en tu nombre podamos ser una bendición para muchas personas, para que también ellos puedan tenerte a ti como siempre, Señor, de sus vidas, para que un día ya cesen las guerras, Señor, las matanzas, las traiciones, los divorcios, los niños sin padres y las madres sin esposo, sin hijos. Ayúdanos a todos, oh Dios, para que reconociendo que es en el amor donde vamos a ser verdaderamente felices, que podemos tener la conciencia tranquila si realmente comenzamos a decirte sí, Jesús, contigo hasta el último suspiro de nuestra vida y después, mi Dios, contigo para siempre, en tu presencia en el cielo. Bendice, Señor, sana, Señor, libera, Señor, restaura, Señor, y llénanos, oh Dios, de la plenitud de tu vida, de tu presencia, de tu paz. A ti la gloria, Padre, en Cristo Jesús, por los siglos de los siglos. Amén, Señor. Amén. Bendito seas mi Dios. Amén. Y les recordamos, hermanos y hermanos, el peregrinaje que vamos a estar teniendo en septiembre. Sí, va a ser un tiempo muy especial. Vamos a comenzar en Estambul, que está en Turquía, y de ahí vamos a tomar un crucero y nos va a llevar por el mar Egeo, las islas griegas. Vamos a tener la oportunidad y el privilegio, ¿sí?, de poder ver cosas espectaculares en nuestro zarpar hacia la ciudad de Atenas. De Atenas vamos a tomar un avión y vamos a llegar hasta Medjugorje. Perdón, primero vamos a ir a Dubrovnik y de Dubrovnik vamos a ir a Medjugorje. Y vamos a pasar unos días en Medjugorje y va a ser un tiempo de renovación espiritual, de acercamiento a Jesús y un comienzo de vida para todos nosotros. No me queda la menor duda. Así que si pueden, pues pido más información porque me encantaría que estuvieran con nosotros en ese viaje que va a ser especial, importantísimo en nuestro crecimiento espiritual. Que Dios nos bendiga a todos. También les invitamos para que ustedes nos llamen, nos escriban a nuestro apartado en el catálogo religioso de EWTN. Con frecuencia pues damos los números telefónicos y creo que en pantalla pueden salir esos números. Así que si no los tienen porque están escuchando la radio, pues pueden llamarnos aquí a EWTN y con todo gusto les darán el número telefónico del catálogo religioso. Tenemos muchos libros de Madre Angélica en español y también libros de este servidor, el Padre Pedro Núñez. Con esto en mente, pues, chicas y chicos, es un gusto estar con ustedes y doy gracias a Dios por Antonio y también por ti, mi hija. Dios les bendiga a los dos. Es un gusto, una alegría. Yo había escuchado tiempo atrás que Astrid se había casado. Yo no conocía a su esposo y cómo será, ¿no? Pero realmente es un hombre que para mí, pues, eres un hombre de Dios y que en alguna forma en tu vida y a lo largo de tu existencia, pues has optado por el mejor camino. Y ese es el camino de Jesucristo, porque quien lo tiene, él lo tiene todo y nada le falta, como bien sabemos, ¿no? Y tú, pues, escogiste muy bien, hermana.
3: También soy muy bendecida, Padre.
2: Bendito sea Dios.
3: Sí, fue un regalo para mí conocer a Antonio a través de esta labor tan hermosa. Y bueno, ahora es hermoso hacer esta labor a favor de la vida juntos.
2: Bendito sea el Señor. Qué me alegro, qué me alegro. Pues bueno, aquí un poquito de información. Es tanto Astrid como Antonio están sumamente envueltos en la protección de los niños no nacidos y también de sus padres. En esta entrevista exploraremos el propósito de su apostolado, al igual que las opciones que tienen un papá y una mamá cuando la criatura no es deseada. Y la primera pregunta que quisiera compartir con ustedes es, ¿qué les motiva a ustedes a dedicar tanto tiempo de sus vidas a la protección y cuidado de las familias desde el embarazo de la mamá hasta mucho más allá del nacimiento del bebé. ¿Qué les anima, qué les impulsa a ustedes a hacer este tipo de ministerio de trabajo?
4: Primero que nada, padre, muchísimas gracias por la invitación, por las palabras tan hermosas que nos está dedicando. Le agradezco de todo corazón. Dios lo bendiga. Y bueno, para mí también una bendición estar aquí. En mi caso, padre, lo que me llevó de manera inesperada a envolverme en el movimiento Pro Vida fue que yo perdí a una bebé en un aborto en el año 1996. En aquel tiempo estaba, desafortunadamente, alejado yo de mi Dios, de mi Señor. No entendía yo muchas cosas, no solamente cosas fuera de mí, sino cosas que yo estaba haciendo. Yo no entendía que estaba obrando mal. Un poquito de mi historia sería que yo estaba con una muchacha, uh-huh. Vivíamos muy a la manera del mundo, llevando una relación en donde había intimidad fuera del matrimonio. Ya desde ahí la falta de castidad es algo que me afectó. Ya después, con los años, me di cuenta que me afectó de manera irreversible, porque yo en ese momento yo tengo una bebé en el cielo a quien no he conocido todavía y que bueno, me duele en el alma, pero dentro de todo, padre, ya sabemos que Dios, hasta de las cosas más tristes y más las experiencias más difíciles, Él saca bueno cuando nosotros nos ponemos a su servicio. Amén. Eso fue lo que hice, y yo en un punto, después de mucho sufrir y de mucho andar perdido por la vida, regresé, le entregué mi voluntad a mi Señor, y ahora estoy en el otro lado, estoy en el lado donde el Señor me quiere, que es defendiendo a los bebitos en el vientre.
2: Ashley está envuelta en este tipo de apostolado por la vida por mucho tiempo ya, me imagino que varios años, ¿verdad?
3: Más de 25 años.
2: Más de 25 años. Dios, sí. Así que cuando tú la conociste a ella, ya ella estaba envuelta en este ministerio tan importante dentro de la iglesia. Pero para ti algo nuevo. Tú tenías una herida,
4: sí,
2: que fue el aborto de tu criatura en el vientre de su mamá.
4: Sí.
2: Pero al fin y al cabo, no conocías mucho, me imagino, de lo que realmente se hace para ayudar a la mamá que tiene a su hijo en el vientre. Exacto. Y también pues a la familia en su totalidad, ¿no? Porque se escucha muchas veces de que las personas que trabajan en el Ministerio Pro Vida, pues lo que les interesa es que no cometa aborto las señoras, etcétera. Pero de la familia y el cuidado de la familia se habla muy poco, ¿cierto? Entonces, tú, ¿cómo te acercaste a este ministerio tan importante, que es realmente bendecido por Dios, porque es ministerio de vida, y sí, Dios es vida, Jesús es vida? ¿Y cómo fue que te llamó la atención pues ser parte, no solamente desde el punto de vista de oración por el ministerio, etcétera, sí, pero más aún, cómo fue que tú te integraste a este movimiento del cual tú habías estado tan alejado anteriormente?
4: Sí, bueno, de hecho, padre, en aquel momento, 1996, fue cuando se me abrió esta herida que me marcó para siempre. Fue cuando mi bebita fue abortada, en un aborto en el que yo no estuve de acuerdo. Siempre me gusta mencionar que no quiero que suene como que la mamá de mi bebé es la villana de la historia, de ninguna manera, porque los dos estábamos realmente faltando a los mandatos de mi Dios. Entonces eso, el aborto fue como la consecuencia, fue como lo más bajo que llegamos después de hacer muchas cosas mal. Después del aborto, a mí me dio una depresión por años. Yo me volví una persona osca, una persona con quien yo creo que nadie hubiera querido estar, porque yo tenía los dos extremos. A mí la depresión me dio con una tristeza que me derrumbaba y que me hacía llorar en la calle. Si yo veía un bebito en una carreola, yo me tenía que apartar a un lado para llorar. Ese era mi dolor. Pero yo también tenía un coraje, una ira contra el sistema que había permitido que mi bebita fuera abortada, que yo expresaba de una manera que casi pudiera sonar como odio. Mm-hmm. Al punto de que, bueno, de las cosas que me salvó mi Señor, que me hizo ver lo mal que iba, fue que en algún momento yo escuché una noticia sobre que había habido un atentado en un lugar de abortos, y mi reacción cuando yo escuché que había habido víctimas fatales fue de casi celebrar y de hasta considerar lo hacer una cosa semejante. Bendito sea Dios, que es algo que no, que nunca sucedió. En mi caminar, así por el lado oscuro de mi vida, lo más oscuro, lo más triste que pasé, alguien en algún momento me invitó a un congreso católico en el año 2010.
2: Tú no eras muy de iglesia en ese entonces, ¿verdad?
4: No, yo me retiré. Desafortunadamente, la edad, la adolescencia, combinada con alguna experiencia desagradable, eso hizo que yo me retirara de la iglesia. Cuando yo de niño, es más, en algún momento, durante mi adolescencia temprana, consideré ser sacerdote. Sí, yo estuve yendo a los... con los misioneros javerianos, y estaba muy seriamente considerando el sacerdocio. Y yo pasé de ahí de la luz, más bien a la oscuridad, a retirarme de Dios después.
2: Así que había dolor, había tal vez hasta repugnancia hacia aquellas personas que luchaban por salvar la vida de los niños no nacidos.
4: Sí, no, era más bien contra los que apoyaban el aborto, padre.
2: Por eso.
4: Ajá, sí. ¿Sí? Sí, exactamente, sí. Sí, sí, que contra los que querían agredir y menospreciaban la vida humana.
2: Claro.
4: Sí, esos eran mis enemigos. Yo juré enemistad contra ellos. Y yo quería, desafortunadamente, arreglar las cosas a mi manera. De nuevo, no a la manera de Dios, claro, sino a mi manera. Y eso no me llevó a ningún resultado bueno.
2: Muchos dicen que la mamá o la mujer es dueña de su propio cuerpo y que nadie tiene el derecho de decirle a ella lo que tiene que hacer con su cuerpo, y eso incluye a su propio hijo. ¿Qué dirías tú a esa declaración, a ese pensamiento?
3: Es un argumento muy común, es un eslogan muy común. ¿Verdad? Mi cuerpo, mi decisión. Pero lo cierto, estamos hablando del cuerpo de su bebé, que es diferente al de ella. De hecho, el bebé en el vientre de su madre tiene su propia sangre, tipo de sangre, ADN, es otro corazón latiendo con su propia sangre. Y es una bendición, padre. A muchas mujeres jóvenes se les ha convencido de que un hijo es una carga, la maternidad es una maldición, que es mejor liberarse. Lamentablemente hay jovencitas ahora optando por esterilizarse. Me parece tan triste cómo las están convenciendo de que lo más hermoso, el privilegio más grande que tiene cualquier ser humano, es dar la vida, co-crear con Dios. Lo han convertido como algo que es indeseable, terrible. Bueno, los que estamos en Provida tenemos una buena nueva para cualquier madre que esté embarazada, que esté confundida, porque muchas que optan por el aborto están respondiendo a críticas, engaños exteriores. Ella en su corazón sabe que es madre y se merece el apoyo, el aliento. Entonces, los de Provida estamos aquí para decir, no estás sola, Dios está contigo, tu bebé es una bendición, y Dios te está regalando algo tan bello, y no estás sola. Vamos a apoyarte. Los problemas que tienes ahora son temporarios, pero ese bebé es una bendición que te va a traer alegrías. Claro que es un reto enorme y una responsabilidad grandísima, pero te van a traer unas alegrías y satisfacciones que ni te imaginas. Y dicho y hecho, padre, hemos visto madres que dicen sí a la vida a pesar de los retos, a pesar de las críticas, y después regresan a nuestro centro de ayuda con su bebé en brazos, con una cara radiante, felices, alabando a Dios. La misma mujer que llegó a ese centro triste, angustiada, con lágrimas, ahora está feliz, regocijante, y además nos cuenta que los problemas siguen ahí, pero ahora tienen una motivación muy grande, que es este bebé, esta vida que Dios le ha encomendado, y que estamos ahí con ella, que no está sola. Dios es fiel, Dios está con ella, Dios tiene un propósito hermoso para ella y para ese bebé. Entonces es un privilegio poder caminar con ellas, decirles la verdad. El aborto se alimenta del engaño, padre, de las mentiras, del enemigo, que es el padre de las mentiras. De ahí manan esas mentiras, y tenemos una gran tarea, los católicos, los provida, de ser luz.
2: Y Hablando precisamente de las muchachas, sobre todo, que tratan de, pues, que no les interesa tener hijos porque están muy jóvenes, o porque qué diga papá y mamá, qué digan los vecinos, etcétera, ¿no? Si optan por tener la criatura, ¿qué hace el Ministerio Pro Vida para ayudarles en el proceso? Y no solamente enseñarles que el aborto realmente es matar a su bebé, pero desde el punto de vista, no sé, físico, incluso, pues, psicológico, ¿algún tipo de ayuda para estas personas en el proceso del nacimiento del bebé o no?
3: Algo que muchos desconocen es que la parte más grande del movimiento Pro Vida es la parte que está trabajando día con día para apoyar a las madres en miles de centros de ayuda para la mujer en todo Estados Unidos, toda Latinoamérica, por todo el mundo.
2: Padre, ¿cómo se llaman esos
3: son
2: centros?
3: Centros de ayuda para la mujer. Mm. En Latinoamérica se conocen como CAM, por sus siglas CAM, C-A-M. Son centros de ayuda para la mujer embarazada. Damos consultas, tenemos también acceso a médicos que hacen los exámenes de ecografía, ultrasonidos, damos pañales, ropita, todo tipo de apoyo. También existen casas de maternidad. También damos una casa de maternidad. Es un lugar hermoso donde se reciben a madres embarazadas que tal vez no tienen dónde estar. Tal vez, lamentablemente, algunas adolescentes, sus papás no las comprenden y se encuentran en la calle. Pues no tienen que estar en la calle. Las podemos ayudar a canalizar a estos lugares para que estén bien, para que aprendan un oficio, para que reciban a su bebé con mucho apoyo.
2: Y eso en muchos lugares, no solamente de Estados Unidos, pero de América Latina.
3: Por todo el mundo.
2: Es una cosa muy positiva, ¿no?
3: Sí, es impresionante.
2: ¿Hay algún lugar, algún tipo de, no sé, de hospital o de ayuda en una casa donde la gente puede llamar?
3: Muy fácil. El sitio para llamar o para buscar información es estasembarazada.com.
2: Eso es.
3: Estasembarazada.com. Fácil de acordarse. Entren ahora, aunque no conozcan ningún caso, entren ahora, estasembarazada.com, ponen su código de donde vivan, ahí van a encontrar los centros de ayuda más cercanos. Ténganlo siempre a la mano, porque, padre, si uno está dispuesto a ser la voz, a dar ese apoyo, Dios te va a mandar a tu camino una madre embarazada preocupada que necesita escuchar palabras de aliento de ti y saber dónde acudir. Y qué bonito que estés tú preparado.
2: ¿Estás
3: con esta información?
2: Estasembarazada.com.
3: Es el sitio de una red de centros de ayuda por todo el mundo. Estados Unidos, México, demás de países en Latinoamérica, Europa, hasta en la China comunista, padre. Hay personas trabajando en esto, sí.
2: Bendito sea Dios. Yo no sabía esto.
3: Es el secreto mejor guardado de la iglesia,
2: no sé,
3: creo.
2: Ustedes, pero yo no sabía eso. Es decir, estasembarazada.com.
3: Sí.
2: Y qué fácil, ¿no? Puede ser de cualquier parte del mundo que te llames a este número.
3: Exactamente. Tienen ahí chat, tienen ahí el número, tienen un buscador para encontrar el centro de ayuda más cercano. Búsquenlo ahora y ténganlo a la mano siempre.
2: El miedo de muchas personas, sobre todo jóvenes, es que en esos centros me van a dar la cabeza, ¿sí? Me van a hacer pensar que yo debo tener la criatura, que es un pecado el abortar, todas esas cosas. ¿Qué tú podrías decir a las personas que me están escuchando en relación a eso?
4: Es exactamente lo opuesto, padre. La naturaleza humana, ya sabemos que Dios la diseñó de manera de que nosotros venimos por medio de una madre. Las madres son las portadoras de la vida hacia este mundo. Dios las eligió. Entonces, el pensar que es de otra manera es antinatural. En todo caso, si una madre embarazada confundida se acerca a pedir ayuda, debería de acercarse con alguien que la pueda informar sobre cómo defender la vida que lleva en el vientre y no sobre cómo terminar la vida que lleva en el vientre. Mi experiencia personal, padre, yo le puedo decir que el engaño del enemigo es rápido y contundente. La mamá de mi bebé no pasó ni un día para que se arrepintiera de haber hecho lo que hizo.
2: Quiere decir que se arrepintió después de que abortara su criatura.
4: Exactamente, y es una cosa que se ve tan constantemente, y después a través de los años sirviendo en el movimiento Pro Vida me he dado cuenta de cuántas mujeres se arrepienten, y bueno, los hombres también. Lo que pasa es que los hombres de pronto como que nos detenemos de levantar la voz, y aprovecho también su programa, padre, para invitar a los varones, uh-huh, a que levantemos la voz. Nosotros, por cada bebito abortado, hay un papá. Claro. La mamá siempre está ahí, claro, siempre está en la plancha, claro, y a la hora del sacrificio. Pero ese bebito tiene un papá también. Entonces, no nos quedemos relegados. Vayamos y defendamos también la vida. No pensemos que optar por la vida, optar por lo bueno, es que nos laven el cerebro. Tiene que ser exactamente lo opuesto. Vamos a quitarnos el lavado de cerebro que tenemos para poder defender la vida, defender la creación de Dios.
2: Pero de alguna forma, imagino yo, sobre todo el hombre, ¿no? El papá de la criatura, como que es más fácil para el hombre decir, bueno, es tu responsabilidad, allá tú qué vas a hacer con eso, ¿no?
4: Sí.
2: Pero eso no es correcto, ¿verdad?
4: Es una salida muy cómoda, padre. Y es una salida que desafortunadamente también yo he visto que tiene sus consecuencias. El caso mío, yo no apoyé en ningún momento el aborto de mi bebé. Pero a través de los años me ha tocado compartir con hermanos ya en el movimiento Pro Vida que se arrepienten. Es que es imposible no arrepentirse. Claro. Si nos están quitando un ser amado.
2: Es parte de tu ser.
4: Ah, exactamente.
2: Definitivamente.
4: Ajá. Sí, sí, sí, uh-huh, sí.
2: La pregunta entonces es, ¿por qué tanta promiscuidad hoy día? ¿Por qué? Es decir, podemos hablar del aborto, vamos a llegar al aborto, busquen solución, hay solución para ustedes, etcétera. Pero ¿por qué, primero que todo, tanto el hombre como la mujer así se desplieguen a tener una relación íntima? Y tú dijiste precisamente eso, no estoy divulgando nada privado tuyo, pero que optan por vivir la vida alegre y, uh-huh, y sin darse cuenta de que la razón por la cual Dios crea hombre y mujer y los une en la relación sexual es para procrear, no solamente para que sean, sí, felices el uno con el otro. Es decir, crezcan y multiplíquense. Claro. Entonces, ¿qué es lo que está pasando con nuestra sociedad? ¿Por qué nosotros optamos por tener relaciones sexuales antes del matrimonio, antes de decir, bueno, pues yo quiero ser para ti y yo quiero que tú seas para mí, etcétera? Y vamos a unirnos y vamos a pedir a Dios que nos ayude para que esto que hemos pedido ante Él, que sea realidad. Es decir, uh-huh, el amor viene de Dios, ¿no es cierto? ¿Y qué es el amor? Pues es el pensar en el otro, ayudar al otro, poner al otro como prioridad en mi vida. Pero estamos viviendo en una sociedad, pienso yo, tan supremamente egoísta, que todo es yo, ¿verdad? Y tú, pues si te gusta bien, si no te gusta, es tu problema. ¿Qué dices a eso?
4: Padre, pues precisamente, si me permite, lo voy a citar aquí a usted. Uh-huh. Usted dijo, estamos buscando a Dios en donde no está.
2: Uh-huh.
4: Y queremos llenar ese hueco que solo Dios puede llenar con otras cosas. En este caso, la falta de castidad. Pero de nuevo, porque nos convencen que es algo que está a la mano, el enemigo está presente siempre. Pero tenemos que saber que Dios está por encima del enemigo y por encima de cualquier falta que nosotros pudiera llegar a tocarnos. Entonces, sí, desde luego, lo ideal sería que nos acercáramos a Dios y solucionar el problema de raíz. Si respetáramos, si viviéramos la castidad como Dios nos manda, si viviéramos los mandamientos que Dios nos ha dejado tan amorosamente, Padre, estuviéramos en una sociedad idílica.
2: Pero es que el mandamiento por excelencia que nos da Jesucristo, Evangelio de San Juan, capítulo 13, versículos 34 y 35, ¿qué es lo que dice el Señor? Les doy un mandamiento nuevo. Uh-huh. Ámense como yo los he amado.
4: Sí.
2: ¿Y hasta qué punto Jesús nos ha amado? Dio hasta la última gota de su sangre por amar a ti, por amar a nosotros.
4: Sí.
2: Pero hacemos lo inverso, ¿cierto? Uh-huh. Y después decimos que si creemos en Dios, y si decimos que somos cristianos, pero no es cierto. Porque creer en Dios o ser cristiano significa ser discípulo de Jesús. ¿Y qué significa ser discípulo de Jesús? Pues ser como Jesús, hacer lo que Jesús hizo. Es decir, estar dispuesto a amar hasta las últimas consecuencias. ¿Es cierto?
4: Sí.
2: Pero sin embargo, no es... El Señor presenta dos caminos. en el Evangelio de San Mateo, capítulo 7, versículos 13 y 14. El camino estrecho, que es el camino de Dios. Es estrecho, ¿por qué? Porque ya no es para que yo haga lo que yo quiera con mi vida, sino es buscando la voluntad de Dios. Aunque a veces sea un poco difícil al principio. Pero a medida que lo ponemos en práctica, es igual que un maratonista, una persona que corre carreras, ¿no? San Pablo dice también, su primera carta a los Corintios, capítulo 9, versículo 24 y 25, estamos llamados a correr la carrera. Y hay obstáculos, hay problemas, hay dificultades. Miren los atletas, cómo luchan por alcanzar la corona, pero la corona que se marchita, dice San Pablo. Sin embargo, nosotros con más aún ahínco deberíamos estar dispuestos a correr para alcanzar la corona que no se marchita, que es la corona de la vida eterna. ¿Pero qué nos pasa? ¿Será tal vez que estamos tan adoctrinados por el mundo sin Dios que nos hace pensar que todo lo que escuchamos de Dios es una falacia, es algo bonito pero que no tiene sentido en mi vida? ¿Será eso?
3: Sí, padre, el aborto del que estamos hablando es un síntoma de que algo está mal, de raíz. Y esa raíz tiene que ver con el que no estamos siguiendo a Dios realmente, estamos siguiendo nuestro propio egoísmo o las cosas del mundo o el enemigo. Entonces ahí está la solución, es que hagamos las cosas según Dios, en ese orden, y Dios nos quiere bendecir. Y como decía mi esposo, y lo citaba usted, ahí está la felicidad, es en seguir a Dios. Y también ahí está el problema y la esperanza, padre. Mi esposo y yo también damos temas a familias, a padres de familia, a matrimonios, y hablamos sobre el tema de la sexualidad, sobre el don del matrimonio, este don tan hermoso de los hijos y de la sexualidad, que es un regalo para los esposos. Hacemos una pregunta, yo me gusta hacer una pregunta a los esposos, y les preguntamos, ¿cuántos de ustedes recibieron una charla en su juventud sobre lo que enseña la iglesia sobre la sexualidad? Convincente en su juventud. Casi nunca, por no decir nunca, se levanta una mano. Entonces, ahí está, padre, la falta de información, la falta de formación en la fe que los padres necesitan para poder dar esa educación a sus hijos. Y es un mensaje hermoso, padre. Cuando yo lo escucho...
2: Yo estoy de acuerdo con eso totalmente. ¿Sabes por qué? Porque no somos tontos,
3: somos
2: muy sabios para lidiar con las cosas del mundo, y sobre todo las cosas del mundo que nos convienen a nosotros, pensamos nosotros que son las que llenan el vacío de nuestro corazón y que nos hacen felices. Pero ¿qué papá y qué mamá no podría hablar con el hijo, con la hija, cuando ya está comenzando su proceso de desarrollo? Y decirle, mira hijo, siéntate conmigo, vamos a hablar. Mira hija, siéntate conmigo, vamos a hablar. Es que los padres hasta cierto punto han perdido la dirección de cómo enseñar a sus hijos. Uh-huh. Y yo recuerdo cuando yo era niño, que tenía 7, 8 años, cuando más, un tío mío me quería llevar a un prostíbulo. Uh-huh. ¿Por qué? Porque yo tenía que tener experiencia, ¿verdad?, de ser hombre. Uh-huh. Pero son cosas que son totalmente opuestas a la moral humana, a la moral cristiana, ¿no? Porque los animales hacen eso. Es decir, el animal tiene relaciones sexuales cuando va a procrear, ¿cierto? Pero sin embargo, el ser humano, a todo momento y a toda hora, ¿por qué? Porque yo voy a hacer comida lo que yo quiero y voy a buscar satisfacción según mis criterios. Y el resto, bueno, lo que pasa, va a pasar. Pero yo voy a buscar lo que yo quiero. Y eso es tremendo. Los padres tienen una responsabilidad muy grande para con sus hijos.
3: Sí.
2: Es decir, lo que yo voy a decir, ojalá que no me lo malentiendan, pero mejor no tener hijos. Mejor no tener hijos a tener hijos que al fin y al cabo van a malinformar y van a enseñar a que, al fin y al cabo, pues, ¿te gusta hacerlo? Hazlo. ¿Lo quieres hacer? Hazlo. No, espera un momentito. Si yo soy tu papá, si yo soy tu mamá, yo tengo derecho de decirte a ti lo que es bueno y lo que es malo. Y tú tienes todo el derecho de decirme a mí lo que tú crees que es bueno o es malo para ti. Y ahí podemos llegar a ciertos acuerdos. Pero hoy día, la mamá trabajando prácticamente horas, el papá trabajando prácticamente horas, los hijos o viendo televisión o jugando con los juegos de computadoras, etcétera, pues, ¿dónde está la integridad de la familia, ¿no? ¿Dónde está la relación que debe existir entre padres e hijos? Los padres Está bien, sí, deben ser amigos de sus hijos, pero un momentito. Los padres, más que todo, son maestros para sus hijos, son pastores para sus hijos. Y si los padres no saben cómo cuidar a sus hijos y ayudarles a vivir de acuerdo a la voluntad de Dios, mira, es como el niño o la niña que crece y está frente a un barranco y le dice el hijo, me voy a tirar. Ah, sí, mi hijo, te ayudo. Y los tiras, ¿no?
3: Sí, sí.
2: No,
3: sí.
2: Porque tienen el derecho, y nosotros también como sacerdotes, etcétera, tenemos el derecho de enseñar a nuestros hijos, a los hijos de ustedes, a caminar en el camino que realmente da vida, porque el otro camino da muerte.
3: Es una responsabilidad que tienen ellos, es una tarea, Dios les pide a los padres. No pueden ellos decirle al catequista o a la maestra, enseña a mi hijo. No, ellos tienen un papel principal y primordial de educar a los hijos. Entonces, animarlos a que les enseñen sobre este don hermoso del matrimonio, lo que es la virtud de la castidad, porque suena esa palabra castidad como algo anticuado que ya no se usa. No, es una virtud como lo es la paciencia, la humildad, que también tenemos que inculcar en los hijos, y también el valor del matrimonio. Padre, se está perdiendo lo que significa realmente. Algunos esposos nos tienen que recordar realmente lo que es ese. Lo que estamos aceptando es un compromiso a amar a la persona, como dice usted, amarla para que llegue al cielo. Y cómo se llega al cielo, siendo una persona de virtud, siguiendo las reglas de Dios, lo que dice Dios, que es al final nuestra felicidad. Pero si dentro del campo lo que es pro vida, Padre, lo que podemos compartir, que son los problemas de raíz, viene ahí lo que es vivir la castidad en el matrimonio, no solamente antes del matrimonio, en el matrimonio. Uh-huh. La castidad se vive siendo fieles, rechazando el anticonceptivo, rechazando la infidelidad, la pornografía. Hay varias maneras de vivir la virtud de la castidad dentro del matrimonio también. Entonces, es fascinante poder llevar esta información. Ahora, Padre, está el tema de las altas tasas de infertilidad en las parejas también casadas, que están ahora buscando métodos como la fecundación in vitro
2: ¿Por qué no es bueno el método de fertilización in vitro?
3: Sí.
2: ¿Qué tiene de malo eso?
3: La fecundación in vitro es un método de reproducción artificial que suena en teoría como algo bueno, ayudar a una pareja que anhela tener un hijo, que es una intención buena querer tener un hijo, pero es equivocada la manera como lo consiguen. Para empezar, un hijo es un don. Un don y no un derecho que uno consigue a fuerzas. Lo que pasa en fecundación in vitro es que a la mujer se le administra medicamentos fuertes que ahora hemos visto que puede provocar problemas serios, como a largo plazo cánceres. Al esposo se le pide que produzca semen de una manera que no es como Dios quiere, para poder unir el óvulo y el esperma, pero no solamente un embrión, son varios.
2: Claro.
3: Una persona puede crear varios hijos, 10, 12, 14, con la esperanza de que uno o dos se logren implantar y logren nacer.
2: Entonces, con uno o dos, ¿verdad? Depende el deseo de papá y mamá, y los demás usualmente son descartados. Y ya son seres humanos en potencia. Es decir, no son un pedazo de sangre o cosas así. ¿No?
3: Y ni en potencia, Padre, son seres humanos. En potencia, maestros. Pero
2: bueno, digo en potencia, la diferencia en tamaño entre un embrión y tú, o yo, ¿verdad? Muy diferente. Así que en potencia, en el sentido que un día vamos a ser nosotros total y completamente como es el resto de la humanidad, sí. Pero que se entienda bien eso, definitivamente son seres humanos desde el principio en que esos dos elementos se unen para procrear.
3: Amén.
2: El problema entonces es cómo ayudar, qué hacer con los papás y las mamás para que tomen una actitud más activa en el desarrollo sexual de las personas, especialmente de los hijos y de las hijas, ¿sí? Porque a veces la tendencia, sobre todo en nuestra América Latina, que el muchacho haga lo que quiera, que el muchacho, ¿verdad?, pues disfrute, que el muchacho tenga una y tenga otra, porque eso es de hombre, supuestamente, ¿no? Pero la muchacha no, la muchacha tiene que ser más recatada, aunque hoy día, quién sabe, ¿no? tiene que ser más discreta, tiene que ser una muchacha que realmente vaya al matrimonio. Si es posible, virgen, a veces yo veo personas que yo sé que no lo son, pero ahí tienen su vestido blanco y se pone su vestido blanco. Y el vestido blanco definitivamente es denota, pues, victoria, pero más no denota, denota pureza, ¿no? En este caso. Entonces, como que es una contradicción, ¿verdad? Decimos que somos discípulos de Jesús, pero sin embargo, como que no, hay mucho que hacer para que lleguen a ser de verdad, o lleguemos a ser de verdad personas que reflejemos a Cristo, que se nos note que somos cristianos.
3: Sí, sí, sí, padre. Lo que aconsejamos a los padres, porque bueno, se vale dar ideas y también compartir lo que otros padres hacen, es la oración, principalmente, que haya oración en ese hogar, que se vaya a misa, que haya el Santo Rosario en esa familia, que los padres sigan pidiendo por sus hijos y también que sean el ejemplo. Yo no puedo pedir que mi hijo sea casto si yo no estoy viviendo la castidad con mi esposo. Entonces, uh-huh, el ejemplo arrastra. Uh-huh. Y otra cosa bien clave, padre, nos parece, es que los hijos tengan amistad con otros muchachos que también comparten su fe, claro, están buscando lo mismo, familias que se conozcan entre ellas, uh-huh, para que compartan, para que convivan, que vayan a eventos juntos, que hay este retiro de jóvenes acá, hay actividad para los jóvenes provida acá, y se desenvuelvan ellos con amigos que los están apoyando en hacer el, claro, hacer el bien. Claro. Sí.
2: Que no se sientan como que están solos en un mar de...
4: perdidos, claro.
2: Diferencias, ¿no? Sí. Uh-huh. ¿Qué tú recomiendas como hombre?
4: Mire, voy a retomar un poquito lo que dijo mi esposa respecto a que los papás dicen que se encargue el catequista o el maestro de la educación de mis hijos. Últimamente llevamos años en que queremos que la tecnología se encargue de la educación de nuestros hijos. Es triste, padre, ver un niño de 6, 7 años que ya tiene su propio celular, que ya tiene su propia tableta y que tiene acceso a lo que el niño quiere. ¿Por qué? Porque están en una edad tan maleable, en una edad en que son tan fáciles de confundir. Ajá. Entonces, es muy triste eso. Debemos de tomar la responsabilidad en serio. Debemos de entender cuál es nuestro rol como papás. El rol como adultos, somos los adultos nosotros. Otra cosa que también dice mi esposa, yo no puedo pedirle a mi hijo que viva su vida adecuadamente cuando mi vida es un desorden. Yo como papá en casa hago lo que yo quiero hacer y espero que mis hijos lleven un buen camino. No, de nuevo, el espacio es el mismo. Nosotros tenemos que decidir si ese espacio en nuestra vida lo queremos llenar con Dios, que es el que nos va a llevar a la salvación, o lo queremos llenar de otras cosas en el mundo que nos van a llevar a una perdición, y nos van a llevar a dolores, y nos van a llevar a pérdidas que nos van a dejar marcados, lastimados de por vida.
2: Toda acción tiene una consecuencia, ¿no?
4: Así
2: ¿cierto?
4: Es, sí, sí, sí, sí, siempre.
2: Y depende de nuestras oportunidades de enseñarle a los que vienen detrás de nosotros cuál es el camino verdadero. Porque de nuevo, como bien dice el Señor Jesús, hay solamente dos caminos. El camino estrecho, que es el camino de Dios, porque porque ya uno no puede hacer lo que uno quiere hacer, sino que tiene que hacer lo que Dios quiere que uno haga. Y eso es el camino hecho al mundo. Haz lo que te dé la gana, vive tu vida como quieras. A mí me llama la atención un personaje de la farándula que ha vivido una vida bastante, bastante, bastante desordenada y que ahora dice pues que ha encontrado a Jesucristo y que su vida ha cambiado. Ojalá que sí. Ojalá que sí,
4: claro.
2: Pero si realmente ha cambiado, que se le note, que se te note que eres de Cristo, que se te note que estás viviendo según la voluntad de Dios. Y ese es el mejor y más grande testimonio que uno puede dar, ¿sí? Porque las palabras salen al viento, pero lo que uno hace con su propia vida, eso tiene un impacto que puede cambiar la vida de otras personas. Entonces, de ahí los padres que tú estás hablando, ¿verdad? De que los padres tomen la decisión de ser verdaderos cristianos. ¿Cuántas veces ustedes oran en familia? Algo muy importante, ¿verdad? ¿Cómo enseñar a los hijos a orar en familia? Aunque sea una oración sencilla que todos puedan participar, ¿qué posibilidades habría de que ustedes lean el Evangelio del domingo, ¿verdad? Y que puedan compartir como familia. Y que tengan cada cual pues una meta, okay, un trabajo que hacer. ¿Qué me dice a mí el Señor a través de lo que yo he escuchado, lo que yo he leído en este Evangelio? ¿Y cómo lo voy a poner en práctica? Porque no se van a escuchar. es vivirlo, ¿no es cierto? Y la otra cosa es, bueno, ustedes muchachos vayan a misa y yo me quedo limpiando la casa. No, un momentito, tú tienes que dar ejemplo. ¿Qué hace la mamá pata? El papá pato va en primero en la fila, ¿no? Y todos los patitos pueden van detrás de ellos. Pues así es lo que hay que hacer, definitivamente, ¿sí? Así que, ¿qué posibilidades hay de una persona que no quiera abortar, pero que al mismo tiempo no pueda cuidar a esa criatura? ¿Qué puede hacer? ¿Puede darlo en adopción? ¿Qué puede hacer?
3: Sí, la adopción es una opción noble. Difícil, es difícil, pero es una opción amorosa, y algunas madres, no muchas, sí optan por la adopción, y es claro que es mucho.
2: ¿Por qué es difícil?
3: Es difícil porque no es fácil aceptar, obviamente uno ama a su bebé, pero aceptar que tal vez yo no estoy en las circunstancias para poderlo cuidar, pero no voy a abortarlo, y lo que voy a hacer es elegir la vida para él o para ella y elegir una familia que lo críe. Pero voy a cargar a ese bebé en mi vientre para después colocarlo en una familia amorosa. A corto plazo, padre, claro que es doloroso, a corto plazo. Pero a largo plazo, los estudios demuestran que la madre tiene una paz, de que amó a su hijo y tomó el tiempo para elegir una buena familia, que hoy en día es muy distinto a hacer un plan de adopción. Hoy en día una madre va a un centro de ayuda como el nuestro en Los Ángeles, nos cuenta que está interesada en la adopción, la canalizamos a una buena agencia que la va a ayudar a ver diversos perfiles de parejas que están buscando adoptar, porque hay 2 millones de parejas en Estados Unidos solamente buscando adoptar a un bebé.
2: Imagínense.
3: 2 millones, padre. Así que imagínense. Hay familias, no hay ningún bebé que no sea deseado por alguien. Entonces, ella elige qué parejas quiere conocer, las entrevista, y entre ellos...
2: entrevista a la pareja.
3: Ella los entrevista y elige a la pareja, y se ponen de acuerdo cuántas veces puede ella visitar al bebé o recibir una carta, lo que ellos quieran, es un mutuo acuerdo. La mayoría de las adopciones son abiertas. Quiere decir que ella, la mamá del nacimiento, está envuelta en la vida del bebé. Esa es la gran mayoría de las adopciones, que me parece algo importante que las mujeres sepan. Que,
2: claro,
3: que no es abandonar al hijo, no es darlo como un regalo, es dar a su hijo la vida y darle una familia a su hijo. Y no es tirar la toalla, es todo lo contrario. Es muy deliberadamente y con amor a ayudar a ese bebé a que tenga su vida y que tenga una buena vida y estar también envuelta en la vida de su bebé.
2: Ajá, ajá. Uh-huh. Yo tuve una experiencia tan que nunca me voy a olvidar de eso, ¿no? Yo estaba una vez en mi última parroquia, que se llamaba Saint Vincent de Paul, en Nueva Orleans, y de pronto sonó el timbre. Yo estaba en el segundo piso, afeitándome porque tenía misa a las 8 de la mañana. Y voy a ver, y era un señor de la calle, es decir, un señor que no tiene dónde vivir. Yo teníamos un ministerio de cuidado de personas que vivían a la intemperie y que venían a comer todos los días, y les predicamos la palabra de Dios y les damos de comer, etc. Y él tenía una cajita en sus manos, una cajita de cartón, y en la cajita de cartón había una niña chiquitita, ¿sí? De color, pues, bronceado, ¿sí? Era de una mamá de raza negra. Uh-huh. Y estaba envuelta en una colchita, una cobijita, pero todavía tenía la sangre de la placenta de la madre. Uh-huh. ¿Sí? Y me dice, padre, mire lo que estaba al pie de su puerta. Uh-huh. Y había una nota que decía, yo no puedo cuidar a mi hija, padre, no tengo los medios. Yo sé que va a estar en buenas manos, yo se lo entrego a usted.
4: Oh.
2: Bueno, y yo como hijo, ¿no? ¿Qué hago? Entonces fui al segundo piso donde me estaba rasurando y le empecé a cantar, ¿sí? Empecé a cantar, pues, alabanzas del Señor y demás. Y lo que hice fue llamar a la policía y dije, esto fue lo que me pasó. Y vinieron los agentes de la policía y se la llevaron. Me preguntaron, ¿ya usted la bautizó? Dije, no, yo no he bautizado, yo respeto eso, ¿no? Entonces la llevaron para ver cómo estaba, examinarla, pues, médicamente, etc. El caso es que Yo lo comenté en las diferentes misas que yo tenía y todo el mundo quería adoptar a la niña. Todo el mundo.
4: Claro.
2: Yo no digo, bueno, tal vez no todo el mundo, pero yo diría un 65% de todos querían adoptar a la niña. El caso es que se la dieron a una pareja y se la llevaron.

0: Qué bonito,
1: Qué
0: ¿verdad?
2: hermoso, gloria a
1: Hermosa
2: Dios.
1: historia,
0: Sí,
1: padre. Sí,
0: sí.
1: muy, muy inspiradora. Me recuerda, padre, si me permite compartir después de su bella historia. Sí, precisamente Dios nos elige a veces. A mí una vez un compañero, bueno, un amigo, que en algún momento fuimos compañeros de trabajo también, me dice: te tengo que dar las gracias por algo. Yo ya estaba en el movimiento Provida muy activamente, lo más activamente que yo podía, y haciendo lo que yo, lo que estaba a mi alcance. Entonces, un día saliendo de misa, no me dijo de lo que me quería dar gracias. Saliendo de misa me los encontré a él con su familia y me enseñó a su hija, que en aquel tiempo tenía unos 16, 17 años, que tenía una barriguita. Me dice: mira, de esto te quería dar gracias. Dije: oh, felicidades, ya vas a ser abuelo. Me dice: sí, y ya voy a ser abuelo, pero cuando nos dijo esta muchachita, mi hija, que iba a ser mamá tan jovencita y que no veíamos futuro con el muchachito con el que estaba y que le iba a complicar su vida, complicar, padre, esa. Nos referimos a los bebés como
0: Ya,
1: complicaciones, ajá.
0: nos quedan 2 minutos.
1: Sí, me dice mi amigo que le iba a complicar su vida. Decidimos su mamá y yo que lo mejor era que abortara. Entonces, estábamos con ese día y un día viéndolo en internet nos encontramos una publicación tuya, algo que yo había escrito por el Espíritu Santo que me permitió compartirla. Dice, ahí estaba describiéndose casi al pie de la letra lo que nosotros estábamos pasando. A mí me pegó la realidad, lo compartí con mi esposa y bueno, para no alargarme ya más, esa muchachita tiene 11 años. Y
0: Ah,
1: yo le
0: bendito
1: he
0: sea Dios.
1: preguntado a mi amigo, le digo: oye, ¿qué preferirías, que le pasara algo a Sofía? Se llama la niña, y él me da permiso de compartir su testimonio. ¿Que le pasara algo a Sofía o que te cortaran un brazo? Y él me dice: aquí está el brazo.
0: ¡Ay, gloria a
1: Mientras
0: Dios!
1: nacen los niños,
0: Sí.
1: padre, pareciera que es una
0: Es una
1: complicación,
0: carga,
1: pero
0: claro.
1: son bendiciones.
0: Claro, claro que sí. Bendiciones que definitivamente nos acercan a Dios. Hermanos y hermanos, desafortunadamente pues el tiempo se ha acabado. Qué hermoso poder hablar sobre este tópico tan importante, ¿no? Valoren la vida, por favor. Cuiden la vida de ustedes, la vida de las personas que están a su alrededor. Y luchemos para que esa que es vida, que es Jesucristo, pueda de verdad encarnarse en la persona de cada uno de nosotros para que podamos ser mejores, para que haya más unidad, más amor, más fraternidad en el mundo que vivimos y para que un día Jesucristo pueda ser de verdad Señor. No solamente de nosotros, pero del mundo entero. Gracias a ustedes dos, que Dios los bendiga y que el Señor nos acompañe siempre, Padre, Hijo, Espíritu Santo. Amén. Hasta la próxima, hermanos.
1: Amén.
2: Amén.

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arte de vivir feliz, del sacerdote franciscano Fray Anselmo. Dios nos creó para ser felices. No nos dio la felicidad de una vez como si fuera un regalo que recibimos, pero nos ofrece todos los medios para conquistarla. La felicidad está a mi alcance. Yo quiero, puedo y debo ser feliz. La convicción de que puedo encontrar la felicidad es el punto de partida para construirla. Dios no nos abre la puerta de la felicidad, pero nos ilumina para encontrarla y nos da fuerzas para abrirla.

Dios mío, te amo con todo el corazón sobre todas las cosas, porque eres infinitamente bueno y nuestra eterna felicidad.

y por amor a ti, amo a mi prójimo como a mí mismo y perdono las ofensas recibidas. Señor, haz que yo te ame cada vez más.

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3: Vamos a tener un especial de vacaciones. ¿Cómo la ve? Porque claro, vienen las vacaciones y luego dice uno, y luego ya tenemos aquí al chiquillerío o no sé qué hacer, cómo vamos a vivir estas vacaciones para aprovecharlas, etcétera, etcétera, etcétera. Obviamente yo le voy a recomendar que descanse porque para eso son las vacaciones, pero también hay que tener unas vacaciones con Dios, ¿qué le parece? Y luego a veces como que se nos olvida esa parte, ¿no? Y como que a nuestro Padre Celestial, ¿no? Como que a Dios solo lo buscamos para cuando tenemos alguna urgencia, alguna situación que no está padre, o sí le agradecemos y pasamos tiempo con Él, pero luego en las vacaciones, no, pues es que me fui a Europa. ¿Y fuiste a misa? No, pues es que como andaba visitando museos y la fregada. Oye, ¿pero fuiste a iglesia? Sí, pero fui a ver las iglesias como si fueran un museo, ¿verdad? Entonces no, ni entré a rezar ni nada. Entonces no, a ver, vamos haciendo vacaciones como Dios manda. Y que las vacaciones no sean un pretexto para dejar de ir a misa, para dejar de confesarme, para dejar de hacer todo lo que me toca como cristiano, porque luego sí somos como muy dados a hacer eso, gente buena, y eso no sirve a nadie, ¿no? O sea, así como que se nos van las cabras al monte y eso no está padre. Así que, pues vamos siempre pidiéndole a nuestro buen Dios que nos permita estar con Él en todo momento. Así que, ¿qué le parece? Si vamos dándole a esto, yo soy Marce Palos. Puede seguirme en las redes sociales de Amares Conferencias. Por favor, prepare su bebida favorita, ya sea un tecito, un refresquito, un smoothie, un cafecito, un latecito, lo que usted quiera. Pero quédese conmigo esta tardecita. Es una horita, hombre, se va, pero mire, de volada, de volón ping-pong, dicen en mi pueblo. Y pues después ya se pone a hacer otras actividades, o simplemente deje prendida nuestra querida radio EWTN, Radio Católica Mundial, haciendo todas sus actividades. Oye, qué buena compañía, ¿no? En lo que estás lavando trastes, estás trapeando, preparando los alimentos, lavando el baño, haciendo el jardín, lo que sea que tú quieras, pero llévanos contigo y de esa manera pues también podemos ir alimentando tu corazón y formándote para que pues siempre vivas tu fe de la mejor manera. Así que en todas tus ocupaciones o lo que tengas, llévanos contigo, porque a nosotros en EWTN nos encanta formar y informar a nuestros queridos hermanos en la fe, porque pues para eso está esta hermosa estación. Así que, gente buena, ¿qué le parece si comenzamos? Pues bueno, ¿qué le digo? Como le comentaba al principio, la fiesta de Santo Tomás Moro se celebra el 22 de junio y es el patrono de los gobernantes y de los políticos. Este tremendo santo, por si usted no conocía, no estaba muy familiarizado con su vida, pues es mártir por haberse opuesto al rey Enrique VIII en la controversia sobre su matrimonio y sobre la primacía del romano pontífice. Fue encarcelado en la Torre de Londres, en Inglaterra, como muchísimos, que todos los que se le ponían las patadas, decimos en México, al rey Enrique VIII, pues simplemente no estaban de acuerdo con él y los metía a la Torre de Londres. Y un poco eso vemos en la actualidad, ¿no? Nada más que ahora lo vemos de manera masiva, cuando alguien se siente que los demás no están de acuerdo con él o con su estilo de vida, ¿no? Sobre todo con todo este tema del aborto, las uniones entre personas del mismo sexo, un estilo de vida homosexual, la ideología de género, no estás de acuerdo conmigo, bueno, pues ya no quiero, ya no eres mi mamá o ya no eres mi hermano, ¿no? Ahora traen de moda eso de la poda generacional para deshacerme, ¿no?, de mis vínculos. Y esa no es la manera para restaurar la vida, sino es sanando, simplemente sanando y buscando sanar las relaciones con los demás. A veces es importante mantener la distancia, sin duda, pero no nos podemos convertir en un Enrique VIII, ¿no? Y a todos los que no están de acuerdo conmigo, pues ya, ¿no? Los corto gacho, sobre todo cuando se trata de mi familia. Entiendo que con amigos haya que a veces ya no puedes continuar, hay situaciones que son graves y que sin duda es importante ya dejar esa relación, pero en el caso de la familia, qué mejor si podemos sanar ese vínculo, porque siempre vamos a ser familia, ¿no? Entonces, bueno, pues no seamos como ese Enrique VIII, que cualquiera que estaba en desacuerdo con él, sabiendo que él estaba haciendo algo que era malo, ¿no? O sea, eso es el problema con esto, que si yo sé que estoy haciendo algo malo y alguien me corrige y no me gusta la corrección, entonces lo saco de mi vida. Pues, ¿cuándo voy a mejorar, no? ¿Cuándo voy a hacer las cosas mejor? Eso es un pecado de soberbia súper cañón. Y a veces todos somos como ese Enrique VIII, que no queremos que nadie nos corrija, que nadie nos diga nada, y andamos haciendo lo que yo digo, lo que a mí me place, y si no estás de acuerdo, aunque yo sé que esté mal, pues te saco de mi vida, ¿no? Y hacemos esta poda del árbol genealógico, lo cual es una cosa terrible, ¿no? Porque mis padres me corrigen, pues no me caen bien, y pues lo saco de mi vida. Eso es algo bien doloroso y bien terrible. Así que cuidado, cuidado que no seamos como él. Bueno, pues fue encarcelado nuestro querido Tomás Moro en la Torre de Londres, en Inglaterra, padre de familia de vida integérrima y presidente del Consejo Real. ¿Por qué fue encarcelado? Bueno, pues porque se mantuvo fiel a la Iglesia Católica. Murió el día 6 de julio en 1535 y se unió así al martirio del obispo San Juan Fisher, que también el día 22 de junio se celebra el martirio de San Juan Fisher. O sea, hoy tenemos dos tremendos santos ingleses, ambos muertos en las manos de Enrique VIII por permanecer fieles a la fe católica. Nació en Londres, su padre era juez de derecho común, estudió en Canterbury Hall en Oxford y enseñó derecho en Inns of Court. En el 501 ingresó en el Colegio de Abogados y se planteó hacerse cartujo o sacerdote diocesano, pero terminó prefiriendo ser el fiel marido antes que un sacerdote infiel. ¡Qué belleza! En 1504 se casó con Jane Colt, con la que tendría 4 hijos. Muerta su esposa en 1511, se casó por segunda vez con Alice Middleton, viuda y madre de una hija. Fue padre de una familia numerosa, rico, gran señor, enamorado ferviente del arte y la cultura, experto en leyes, político y estadista, y admirador de Pico de la Mirandola, de quien escribió su biografía, y de los Santos Padres y Santo Tomás de Aquino. Fue muy amigo de Erasmo de Rotterdam, que le dedicó el elogio de la locura. Fue uno de los hombres más cultos de su época. Escribió La Utopía en 1516, que es uno de los textos paradigmáticos de la filosofía política en dialéctica con el contemporáneo El Príncipe de Maquiavelli. Y bueno, pues en 1510 fue miembro del primer parlamento de Enrique VIII y en 1515 fue agregado comercial de la Embajada de Flandes. En 1517... fue nombrado miembro del Consejo Real, tuvo que acompañar a la familia real de palacio en palacio, lo que le obligó a ausencias penosas de su hogar. En 1521 fue vicetesorero, en 1523 fue el speaker de la Cámara de los Comunes y en 1525 canciller del Ducado de Lancaster y además mayordomo de ambas universidades. Después de haber contribuido al éxito diplomático de la paz de Cambrai en 1529, gozó del favor de Enrique VIII y tras la caída del cardenal Wolsey le sucedió en 1529 en el cargo de Lord Canciller. Ayudó al rey en su oposición a Lutero y escribió el libro Diálogos sobre las herejías y su apología. Se encontró con la imposibilidad de sostener el divorcio del rey con Catalina de Aragón y cuando En 1531, Enrique VIII adoptó el título de jefe supremo de la Iglesia de Inglaterra, renunció a su cargo, y cuando se negó al juramento de supremacía, fue encarcelado en la Torre de Londres. Desposeído de su fortuna, escribió Diálogo de la Fortaleza contra la Tribulación. Fue decapitado 15 meses más tarde en la plaza londinense de Tyburn. Sus últimos momentos, pues, tuvieron la ironía graciosa que conceden los mártires. Cuando fue a subir al cadalso, le dijo gentilmente al verdugo: «Señor, quisiera ayudarme a subir. Para bajar, pensaré solo». Dirigiéndose al mismo verdugo, le dijo: «Coraje, amigo mío, no tengas miedo. Sobre todo recuerda que tengo el cuello corto. Pon atención, va tu honor de por medio». Y luego, al poner la cabeza en el cepo, la alzó para acomodarse la barba y dijo: «Esta no ha traicionado, por lo tanto, no debe cortarse». Murió sin rencor. Orar a Dios por el rey, para que lo ilumine y lo inspire. Murió 9 días después del cardenal San Juan Fisher, aunque le dijeron que éste había jurado ese momento de su martirio. Y bueno, pues este tremendo santo tiene muchísimas anécdotas, una de las cuales dicen que cuando fue encarcelado en la Torre de Londres, el propio Enrique VIII, que tanto le quería, porque le quería muchísimo, había sido un hombre súper leal y era muy difícil encontrar hombres leales como Santo Tomás Moro, digo, por eso muere, ¿no? Por ser leal a la Iglesia. Entonces Enrique VIII, él sabía que no iba a encontrar otro amigo tan fiel y tan leal. El mismo Enrique VIII va a la Torre de Londres a suplicarle a Santo Tomás Moro que por favor dijera que sí, que se iba a unir a la Iglesia anglicana y que ya en lo oscurito de su vida, pues ahí fuera católico, ¿verdad? Que él podía mantenerse siendo católico, pero que públicamente dijera que era anglicano y que se unía a la supremacía de la Iglesia anglicana. Pero Santo Tomás Moro dijo que no, a pesar de que varias veces Enrique VIII fue a suplicarle porque no lo quería matar. Pero claro, como él no podía desdecirse, o sea, fíjense cómo es el orgullo desgraciado, ¿no? Prefirió matar a su amigo, que tanto le quería, a él decir: «Oye, yo cometí un error. Él me corrigió, está mal que yo me divorcie de Catalina de Aragón y me case con esta otra mujer, Ana Bolena, y entonces, dado que es un capricho mío, no lo voy a hacer». De todas formas, Ana Bolena terminó en la Torre de Londres, o sea, todo el pecado lleva más pecado, ¿no? Entonces, en lugar de que hubiera corregido su pecado, pues simplemente fue aumentando el pecado, ¿no? Y termina asesinando a su amigo y nunca se, pues, cambia, ¿no? Al menos, no que sepamos, digo, en la misericordia de Dios, uno nunca sabe, pero al menos legalmente, pues ahí sigue la Iglesia anglicana, ¿no? Y otra de las cosas interesantes, en el momento del martirio de Santo Tomás Moro, cuenta que cuando ya iban también a, además de todas estas otras anécdotas, que cuando ya lo iban a cortar la cabeza antes de ponerse en el cepo, él dice: «Aquí yace el fiel servidor del rey, pero primero Dios». Y lo matan, ¿no? Entonces, esto yo creo que es algo para nosotros, ¿no? Porque podemos, no sé, tener un puesto, estar en cualquier situación, nos da un ejemplo buenísimo, pero si nos piden hacer algo que va en contra de Dios, de los derechos de Dios, de la dignidad del ser humano, pues yo tengo que decir: pues sí, yo soy un fiel servidor de esta universidad, de este gobierno, de esta empresa, pero primero Dios. Y siempre primero Dios. Y luego, pues, lo demás. Pero si voy a, me están pidiendo que haga algo en contra de Dios, de los derechos de Dios, pues, vais, ¿no? Eso es muy importante vivirlo. Y bueno, gente buena, pues, hasta ahí. Esta historia hermosa, digo, hasta ahí por lo pronto, porque, pues, historias de Santo Tomás Moro hay un montón. Pero de lo que yo le conté, ¿qué le parece si nos vamos a una rolita y ya volvemos?

Pues gente buena, siguiendo en sintonía de nuestro querido Santo Tomás Moro, que le digo a mí, me encanta, me parece una persona extraordinaria y que tiene unas cosas preciosas. Santo Tomás Moro tiene una oración, ¿no?, que se la voy a leer porque es preciosa, y ahorita me voy con la receta de la semana, pero es que esta receta es una oración, es la receta, ahora sí que es la receta de Santo Tomás Moro del buen humor, y que me parece increíble. Y es más, fíjese que se la voy a dar mejor ahorita, después de la primera receta, porque hoy le tengo dos recetas. La primera, sí, eso vamos a hacer, porque quiero que se quede pica para que no se me vaya. Porque esta receta de Santo Tomás con la oración es preciosísima y la verdad vale muchísimo la pena. Pero ahora lo que quiero que veamos, la otra receta que le digo, es cómo poder ser un político como Dios manda. Y esta parte a veces como que se nos olvida, o creemos que no hay necesidad, ¿no?, de vivir la política de acorde como Dios la pide. Y eso es muy importante. O sea, es muy importante que vivamos, digo, que los que entran en este servir a la comunidad por medio de la política, pues lo hagan como Dios. Entonces, fíjate, primero, pues un político que actúe bajo la guía de Dios es fundamental. Seguir ciertos principios y ejemplos que han inspirado a muchos. Y aquí, ahí van algunos principios y clave a considerar. Primero, servir a la comunidad. O sea, un buen político debe tener un espíritu de servicio, verdadero espíritu de servicio a la comunidad, y no buscar su propio beneficio. Lo cual a veces, pues uno lo ve y dice, no, pues aquí no hubo eso, ¿verdad? Pero hay que buscar que eso sea. Fidelidad a los principios. Porque un político, pues, debe ser coherente con su fe y no renunciar a principios fundamentales a cambio de un puesto político. Por ejemplo, estar a favor del aborto, de toda la ideología de género, de todo el movimiento del lobby LGBT. O sea, tiene que mantenerse firme a lo que la iglesia enseña, a lo que el magisterio enseña, a lo que los mandamientos nos enseñan. Y pues la palabra de Dios, al final de cuentas, debe ser su palabra, que eso es lo más importante. Luego, pues tiene que tener una ética y una responsabilidad. Pues un buen político debe de actuar con ética y responsabilidad, evitando en todo momento la mentira y la falsedad. También debe servir a todos. Debe servir a la comunidad, pero debe servir a todos. O sea, debe ser impasible ante las necesidades y problemas de los demás sin perder el puesto por el enriquecimiento personal. O sea, el que ya nada más empiece a ayudar a unos porque esos le van a dar algo a cambio, ¿no? Y ya no ayudo a los que no me dan nada, ¿verdad? Que luego eso puede pasar. También tiene que haber una reflexión y conciencia. O sea, un político debe hacer un examen de conciencia y reflexionar sobre su papel en la sociedad y su relación con Dios. Estos principios no solo son éticos, sino también son espirituales, reflejando la misión de un político en el mundo moderno, y que es muy necesario. O sea, no podemos como que quedarnos ahí nomás de manera superficial. O sea, la persona de fe tiene que vivir su fe en todos los ambientes, y si es un político, pues hay más. Entonces, pues tiene que ser coherente, incluso a costa de renunciar al puesto, con tal de mantenerse fiel a los principios fundamentales de su fe, y no alejarse de la fe o de la iglesia por intereses, ¿no? Lo que luego lleva a estas personas incluso a renunciar a la defensa de valores fundamentales para agradar a los partidos, como empezar a promover el aborto, uniones entre personas del mismo sexo, la promoción de la ideología de género, ¿no? Todas estas situaciones. Entonces, esto es algo que tenemos que ver. Luego también hay políticos que actúan al dictado de multinacionales, nacionales o internacionales, que se venden y venden a sus súbditos, ¿no? Entonces esto es muy importante, porque luego pareciera, ¿no?, pareciera en el mundo actual y en toda la historia de la humanidad es lo mismo, porque parece que para ser un buen político se tienen que basar en la mentira y en la falsedad, y eso no es así. Entonces, ¿cuál es el mensaje de Santo Tomás Moro ante esta situación? Bueno, pues que uno no debe acceder a la política para hacerse rico ni permanecer en el puesto a cualquier precio,
Como alguien ha dicho, Santo Tomás Moro fue un mártir de la libertad porque se opuso a la pretensión del poder de dominar sobre las conciencias. O sea, el poder de un gobernante no puede dominar las conciencias. Por eso él es un mártir de la libertad, porque no permitió que Enrique VIII, con el poder que él tenía, se impusiera sobre su conciencia. Y eso es algo que a veces lo vemos, ¿no? Y las personas se dejan imponer y no defienden esa libertad, o hay incluso una autocensura. Y ya no defiendo lo que debo defender. Digo, ¿cuántos políticos te toca ver que al momento de votar leyes a favor de la vida, no a favor de la familia, pues simplemente no votan? O en lugar, cuando vienen leyes para legalizar el aborto, no se presentan y omiten o no votan, ¿no? Bueno, pues esa omisión también es pecado. Acuérdense que el pecado de omisión también es muy desgraciado. Entonces es muy importante, ¿no? A ver, ejercer mi libertad de conciencia, mi libertad de fe, mi libertad de religión. Por eso, pues, es muy importante que en el mundo de la política haya siempre hombres y mujeres que den un ejemplo, como Santo Tomás Moro, que no busca tener una vida en la política, perdóname la expresión, pero rastrera, ¿no? Que solo busquen trepar con tal de tener poder y dinero, sino que verdaderamente estén ahí para servir a los demás. Eso debería de ser sí o sí, como la ve, con la primera receta de la semana. Y ahí la va la segunda, gente buena. No, es que Santo Tomás Moro, ¿qué le digo? Yo la verdad es que a mí, desde que le conocí y que siempre me ha parecido un hombre extraordinario, esta oración me llena el corazón. Y en momentos que todos hemos pasado, malos momentos de depresión, de ansiedad, le prometo que esta oración es una chulada. Y esta oración es justamente, pues, así se le conoce, oración del buen humor de Santo Tomás Moro. Así que, pues, es la receta de Santo Tomás Moro para mantener el buen humor incluso en situaciones muy difíciles. Ahora, fíjese, esto que usted va a escuchar, él lo escribió cuando estaba a punto de ser ejecutado, un día antes de ser ejecutado. Así que por eso es muy extraordinaria la oración. Ahí le va. Dice, concédeme, Señor, una buena digestión y también algo que digerir. Concédeme la salud del cuerpo con el buen humor necesario para mantenerla. Dame, Señor, un alma santa que sepa aprovechar lo que es bueno y puro, para que no se asuste ante el pecado, sino que encuentre el modo de poner las cosas de nuevo en orden. Concédeme un alma que no conozca el aburrimiento, las murmuraciones, los suspiros y los lamentos, y no permitas que sufra excesivamente por ese ser tan dominante que se llama yo. Dame, Señor, el sentido del humor. Concédeme la gracia de comprender las bromas para que conozca en la vida un poco de alegría y pueda comunicársela a los demás. Así sea. ¿Verdad? Que está hermosísima. Yo, la verdad, sí soy su fan. Pues, gente buena, esa fue las dos recetas de la semana. Ahora tuvimos dos. Lo siento, pero así tocaba. ¿No? No podía yo quedarme con una nada más. Bueno, gente buena, ¿qué le parece si nos vamos a otra rolita y regresamos para ver cómo tener esas vacaciones con Dios? Vámonos a la rolita.

Pues gente buena, ya estamos de regreso aquí en EduLutheran en la T2. Y pues, ¿qué le digo? Esto de salir de vacaciones está súper padre. A mí la verdad me encanta, pero ciertamente a veces se nos olvida porque nos embolamos y hacemos planes y que si vamos a la playa, que si vamos a una ciudad así, a otra ciudad acá, que quiero ver estos museos, ¿no? Y tal. Y se me olvida que, pues, adiós. O sea, no lo puedo dejar aquí en la casa, ¿no? ¿Sí sabes? O sea, de hecho, debería de pasar mis vacaciones con Dios. O sea, tendría que tener unas vacaciones con Dios. Y no solo, o sea, Dios no está nada más para cuando tengo dificultades. O que le quiera agradecer, ¿no? O se va a quedar ahí solito en la iglesia. No, o sea, en mi vida, Dios tiene que ser el centro. En todo lo que haga. Y también al momento de planear mis vacaciones. A donde quiera que sea que vayas, te voy a recomendar que bajes una aplicación que se llama Horarios de Misa, para que así, no importa a dónde vayas a vacacionar, no importa, siempre esta aplicación te va a pedir tu geolocalización, ¿no? Entonces, inmediatamente, al lugar en el que llegues, pues te va a indicar cuáles son las iglesias cercanas, te va a dar horarios de misa, horarios de confesión, ¿no? Oficina, tal, todo, para que, por favor, no sea un pretexto el decir, ay, no, pues es que como andaba de vacaciones, pues no fui a misa. Y entonces tú así de, ¿pero por qué? ¿Cómo por qué? ¿No? En un tiempo de tecnología, pues no podemos decir, es que yo no sabía a qué hora había misa, de verdad. Entonces, como no sabía, pues no, nunca pude ir porque no llegamos y pues ya se había acabado. Y entonces ahí como que me enteré, medio que me dieron señas de una iglesia y pues en lo que la buscaba, pues llegué tarde y pues ya. No, espérame. O sea, hay formas. Si no quieres bajar la aplicación, siempre al lugar al que llegues puedes perfectamente googlear dónde están las iglesias más cercanas y sacar cuáles son en sus páginas. Prácticamente ya todas las iglesias tienen página de internet. Checar cuáles son sus horarios. Así que no tenemos pretexto, ¿sale? Que verdaderamente tengamos unas vacaciones con Dios a donde vayamos, pero que siempre Él sea el centro de nuestra vida. Y bueno, pues a darles también algunos tips de cómo tener unas vacaciones así con Dios, ¿no? En donde no se me vaya. Primero, hay que descansar, pero ese descanso tiene que ser para renovarnos integralmente, para renovarnos. Y en ese sentido, pues hay que dedicar momentos a la oración y a la contemplación para conectarnos con Dios y ver mejor los grandes regalos que Él nos da, siendo conscientes de que somos amados incondicional e infinitamente. O sea, este descanso que todos necesitamos, por eso el domingo Dios mismo nos dice que tenemos que descansar, son para encontrarnos con Él. Por eso vamos a misa los domingos, ¿no? Pues las vacaciones, dado que son un tiempo más largo que el domingo solo es un día, las vacaciones pues pueden ser, no sé, desde 3-4 días hasta una semana, 2 semanas, ¿no? Las semanas que sean. Pero que siempre en ese tiempo podamos encontrarnos con nuestro buen Dios. Que ese tiempo de pausa, le demos ese tiempo a nuestro buen Dios para reconectar con Él. Y que seamos junto a Él el que compartamos ese tiempo en donde estamos creciendo con Él. ¿Sale? Entonces, por eso es muy importante. Hay que valorar más y tener conciencia de que debemos cuidar responsablemente de nuestra vida. También, pues, leer, ¿no? En esa oración, pues, hay muchos libros de oración en donde podemos llenarnos del amor de Dios, ¿no? Muchas lecturas de vida de oración o de vida de santos, ¿no? En donde ahí podemos, ¿no? Hay incluso algunos libritos que son prácticamente un retiro espiritual que lo podemos hacer, ¿vale? Entonces, también dejar las redes sociales de un lado, ¿no? Si estás de vacaciones, pues como para qué quieres estar metido en redes sociales, ¿no? Apagar eso también me va a permitir estar en comunión mejor con Dios y quito cosas que me distraen de esa relación, ¿no? Porque luego digo, es que no tengo tiempo, y para las redes sociales sí, y para andar metido en Facebook sí, y en Instagram también, ¿no? Y en TikTok, para eso sí hay tiempo, pero para Dios no, entonces pues no. También hay que reforzar los lazos familiares, eso es muy bonito, el aprender a que durante las vacaciones, pues para tener un verano
alegre, sano, cristiano, generoso con los demás, pues donde se respire a Dios en los pequeños detalles y de donde todos los miembros de la familia pues saquemos fuerzas para luego volver a nuestras rutinas cuando se acaben, ¿no? Entonces esto es muy bonito. Hay que entender que la familia pues es una iglesia doméstica en medio de la sociedad, de nuestro tiempo y desde donde la persona pues se va a proyectar para construir una humanidad más justa, más acogedora, más pacífica, más convivial, más profundamente humana. Por eso las vacaciones en familia pues son para evangelizarnos entre nosotros también y reforzar esos lazos familiares, reencontrar la sintonía entre los miembros de la familia, porque a veces pues no nos vemos tan seguido, aunque vivimos en la misma casa, ¿no? Todo el mundo tiene horarios diferentes, sobre todo ya cuando tienes hijos adolescentes, que no coincides. Y por eso hay que volver a mirarnos a los ojos con nuestros hijos, con nuestros cónyuges, con a lo mejor si vive algún otro miembro de la familia, la abuelita, el abuelito, ¿no? Y también si podemos ir a visitar a la familia extendida y pues a ver, compartirles con generosidad nuestro tiempo, nuestra escucha, llevarles algo, ¿no? También rezar por ellos antes de empezar los días de vacaciones. Esto es muy importante, que los esposos pues tengan una buena comunicación, y qué mejor manera de comunicarse que con la oración. Hay que cuidar la armonía de los esposos y esa armonía se cuida mucho con la oración, cuando los esposos oran juntos, que en vacaciones pues muchas veces no hay tiempo hasta para la oración, ¿verdad? Porque anda uno ahí a gorro, que en la alberca, que en esto, no, a ver, tener un espacio para la oración. Y de esa manera esa sintonía se armoniza. También, pues, tener planes sencillos en familia, ¿no? A veces no es que te gastes la millonada, que me voy a ir a Disney, me voy a no sé qué. No, pueden ser, nos vamos a acampar aquí, hay un lago cerquita, ¿no? Porque a la hora de la hora es que esos recuerdos se van a fijar fuertemente en los corazones y el día de mañana, pues, lo que recordarán de lo que es una familia serán esos planes juntos, donde todos tenían cabida, donde todos podían elegir, donde unos hacían cosas por los otros, ¿no? Hasta ir a visitar a la casa de los abuelos, eso ya es un super plan de vacaciones, sobre todo para los pequeños, porque quieren estar con sus abuelos. Y ya para ellos esas son vacaciones, ¿no? Entonces, buscar la manera de hacer recuerdos. También inculcar el desprendimiento y la generosidad. Porque también las vacaciones no solamente es ir y salir, ¿no? También hay que estar en casa, ordenar la casa, destilichar la casa, sacar aquello que está bien, está bueno y que ya no lo uso y eso lo puedo regalar, y aquello que ya no sirve, y bueno, pues eso se tiene que tirar quizá, pero también este ordenar, este colaborar. O también decir, bueno, pues estas vacaciones a lo mejor no hubo dinero, pero podemos hacer un voluntariado aquí en esta asociación, en este asilo, ¿no? O tenemos este familiar enfermo, pues vamos a irle a visitar, vamos a preparar la comida o vamos a ir al hospital a llevar comida a los enfermos, ¿no? A los que están ahí afuera, que son los parientes y que pues luego no tienen qué comer. Bueno, pues vamos a hacer algo por los demás. Entonces estas vacaciones con Dios pues parten en realidad de la voluntad de vivir nuestras vacaciones desde un sentido cristiano, ya que todo está profundamente ligado con nuestra vida en Dios. Y esto de llevar a nuestro Señor a los demás durante estas vacaciones, pues es muy importante, ¿no? Porque lo vamos incluyendo, vamos haciendo que Dios sea el centro de nuestra vida sin distraernos de ese sentido último de nuestra vida, que es la eternidad, ¿no? No es me voy a divertir por divertir, sino que Dios va en el centro en todo momento, porque también Él quiere estar con nosotros en el verano, también quiere que disfrutemos, quiere vernos disfrutar con Él. Dios quiere estar en estos planes familiares, en el helado que te tomas, en las camisetas de los niños, ¿no? Todo lo que podemos compartir con Él. Y así ellos, los chiquitos, van aprendiendo. No nos olvidamos de estas pequeñas prácticas espirituales de piedad que se pueden hacer durante el curso académico, ¿no? O sea, pues si vas en el carro, si tienes unas vacaciones donde se van a trasladar en automóvil, aunque sea en avión, pues siempre se puede rezar el rosario o hacer alguna ejaculatoria, enseñar a los niños a que en todo momento podemos estar en sintonía con Dios. Y eso es muy bonito. Y luego, pues obviamente, hay que predicar con el ejemplo.
Porque a veces los cristianos podemos llegar a pensar que cambiar el mundo en el que nos movemos se trata solo de una hazaña que llevaría siglos o años, ¿no? Pero no, no necesariamente, porque se trata simplemente de dar el ejemplo. Imagínate los primeros cristianos que tenían todo en contra y sin embargo lograron que una sociedad entera se convirtiera de pagana a cristiana. ¿Y cómo lo hicieron? Pues con su ejemplo, porque pertenecían a Cristo y esa persona les había cambiado el corazón. Entonces, esto es muy importante, dar a conocer a través de la vida ordinaria a nuestro Señor Jesucristo. Conocer a Jesucristo, hacerlo conocer y llevarlo a todas partes. Una frase muy bonita de San José María Escrivá. O sea, estar tan enamorados de Cristo que sea tan natural en nosotros hablar de Él a quien nos rodea. Y para conseguirlo, pues hay que vivir nuestra fe ahí donde estemos, sin avergonzarnos. Si en nuestra casa bendecimos los alimentos, pues hacerlo también cuando estemos de vacaciones. O sea, en el restaurante, con los amigos, con los parientes a los que visitamos, siempre. Enseñar a los hijos que también en las vacaciones, pues Dios va con nosotros, que Dios no se queda ahí en la iglesia, ¿no? O sea, vamos a misa los domingos aunque estemos de vacaciones, también o algún día entre semana, rezamos el rosario en familia, un par de días en la semana, con la intención de pedir por algo especial. Y vamos haciendo partícipes a todos de esa oración, es decir, que cada hijo pues pueda dirigir un misterio, que pongan sus intenciones, que se acuerden de sus amigos que están en necesidad de algo, ya sea de salud, de sus papás que se están divorciando, que traen problemas, que este muchachito no terminó bien el ciclo escolar y es amigo mío, por favor recemos por él, que su hermana está muy mala, ¿no? Todas estas cosas yo creo que es una forma muy bella de incluir y de que Dios siempre sea el centro de nuestra vida y que nuestros niños lo vayan viviendo así, pero para que ellos lo vivan, pues tenemos que vivirlo primero nosotros, si no, no funciona, gente buena. Y bueno, pues qué le digo, este fue el especial de las vacaciones que yo creo de verdad, independientemente qué es lo que vaya a hacer o cuál sea su plan, que tenga un tiempo de descanso, que no sea puro ajetreo, que no sea correr de un lado al otro, porque luego necesita uno vacaciones de las vacaciones, ¿verdad? Y eso no está padre, sino que verdaderamente tengamos ese tiempo para llenarnos de Dios, para descansar, para convivir con los demás, pero llevar a Dios a donde vayamos y quedarme en Dios, ¿no? Ir a misa, no dejar mis sacramentos, no dejar mis normas de piedad, que las vacaciones no alteren mi relación con Dios, sino al contrario, la fortalezcan, que sea un tiempo para estar más tiempo con Dios, dado que ahora no tengo las ocupaciones que normalmente tengo en el día a día y a lo mejor entre semana, cuando no estoy de vacaciones, pues no puedo ir a misa diaria todos los días, o no puedo ir a misa diaria porque de plano no se me acomodan los horarios. Bueno, pero estoy de vacaciones, ahora sí puedo. Ah, pues qué genial. No, porque ahora tengo mi propio retiro y puedo ir a misa diaria. El ir a misa diaria es como es un retiro ahí lo tenemos. Y no me gusta decir mini retiro porque solo sería por el tema del tiempo, porque en la misa cabe el universo, ¿sale? Cabe Dios, o sea, imagínate. Entonces es tenerlo todo y por eso tratar de siempre ir a misa diaria es algo muy bello. Y si en mi tiempo, en mi rutina normal no se puede, bueno, pues qué mejor que las vacaciones para irme haciendo el hábito, buscar la manera de seguir o ahora que sí puedo, bueno, pues no faltar. Pues gente buena, la verdad espero que tenga una semana súper, súper bonita, llenita del amor de Dios, con todo lo que nuestro buen Dios nos da siempre. Que lo agradezcamos, que estemos felices, que agradezcamos todo lo que nos pasa, porque fíjese que el agradecimiento es la mejor forma para alejar el enfado, la mala onda, ¿no? De a ver cómo luego las personas estamos medio piratonguis. Así que hay que alejar esas cosas de nuestro corazón y llenarnos de su amor y estar muy, muy contentos. Gente buena, yo soy Marce Palos, puede seguirme en las redes sociales de Amares Conferencias. Ya sabe, puede escribirnos si le interesa algún tema más para profundizar con todo el amor del mundo. Ahí nos lo aventamos, gente buena. Cuídense mucho, tenga un tiempo extraordinario, llenito del amor de Dios. Quédese en la mejor estación del mundo mundial, Radio Católica Mundial. Quédese aquí, acuérdese, llévenos a donde vaya, que a nosotros nos encanta apoyarle a formar su corazón y a llenarlo de puro bueno, de pura cosa buena, que le lleve a estar más cerquita de nuestro buen Dios. Cuídense mucho y que Dios me lo bendiga. Bye bye.

Yo te amo, Señor, mi fuerza. El Señor es mi roca, mi defensa y el que me libra, mi Dios, la peña en que me refugio y mi escudo, mi fuerza salvadora y mi fortaleza. Salmo 18.

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1: ¿Qué llevas en tu mochila? ¿Has sentido alguna vez como que no avanzas en el camino? Como que caminas, das pasos, pero no te mueves a ningún lugar. No llegas a ninguna parte. A veces como que sientes que caminas en círculos y sucede lo mismo todos los días. Una monotonía que pesa, que es como un equipaje cargado de piedras y de cosas que no necesitas. Cuando es así, es necesario que revisemos qué es aquello que llevamos en nuestra mochila, en nuestro equipaje. Hay veces que esas cosas que llevamos dentro no nos ayudan en nada, porque pesan mucho o porque sencillamente están ocupando un espacio que pudiera estar ocupando algo más útil en nuestra vida. Cuesta mucho desprenderse de esas cosas que llevamos cargando por mucho tiempo, porque estamos apegados a esas cosas. Estamos apegados a objetos, a recuerdos, a personas, a situaciones que muchas veces nos hacen más mal que bien. Nos retrasan el camino, nos retrasan el vuelo, porque pensamos que quizá eso que llevamos en la mochila lo vamos a utilizar más adelante y quizá pueda ser de ayuda, pero es todo lo contrario. Recuerda que a veces es mejor andar ligeros de equipaje.
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